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1: El Parque Autóctono Cultural y Recreativo Los Terrones, ubicado a 14 kilómetros de la localidad de Capilla del Monte, en el Valle de Punilla, a 124 kilómetros de la ciudad de Córdoba capital, está repleto de rocas volcánicas, areniscas de origen triásico de color rojizo, que han sido erosionadas por la acción del viento, generando formas increíbles. Las formas que tallaron el agua y el viento, que son como terrones gigantes envueltos en tupida vegetación, mezcla de las sierras de las Quijadas y Cañón del Colorado, pero en miniatura y casi selvático. Allí se descubren figuras como el sillón, el dedo de Dios y el honguito.
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1: Con 3 hectáreas parquizadas, el Parque Cambacuá es uno de los más antiguos de la ciudad de Corrientes, ubicado en el barrio del mismo nombre. Su nombre en guaraní significa Cueva de Negros y nos remonta a la época postcolonial en que los negros emancipados ocupaban ese sitio. Es uno de los mejores lugares para apreciar el arte del muralismo al aire libre, que define a la capital correntina como la ciudad de los murales.
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1: A 9 kilómetros al norte de la ciudad de Concepción del Uruguay, sobre el arroyo de la China, se encuentra el Palacio Santa Cándida. Fue uno de los emprendimientos industriales más importantes de Urquiza, constituyendo el saladero más grande del país a mediados del siglo XIX. Lleva ese nombre en honor a la madre del prócer, Cándida García. Las instalaciones del saladero contaban con las técnicas más avanzadas para la época, incluyendo un largo muelle de madera con ferrocarril para servicio de los veleros mercantes que arribaban al puerto.
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1: En el área protegida Bañado La Estrella, desde el 2001, la Fundación Biodiversidad realiza acciones para un aprovechamiento comercial sustentable de la boa curiyú o anaconda amarilla, que se encontraba amenazada debido al alto valor de su piel para marroquinería fina. Antes de la implementación de un manejo responsable de esta especie, se cazaban unos 15.000 ejemplares por año. Actualmente, esto se redujo a unas 4.500 pieles al año.
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1: La quebrada de Humahuaca se ubica al noroeste de Argentina, en la provincia de Jujuy. El valle andino, de 155 kilómetros de extensión, flanqueado por altas cadenas montañosas y cavado laboriosamente por el Río Grande, ubicado a más de 2.000 metros de altura, constituye un itinerario cultural de 10.000 años. Por sus senderos caminaron aborígenes de distintas etnias y aún hoy conservan creencias religiosas, ritos, fiestas, arte, música y técnicas agrícolas que son un patrimonio viviente.
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1: La Rioja ofrece caminos increíbles para recorrer. Uno de ellos, sobre la mítica Ruta 40, es la Cuesta de Miranda, que atraviesa el paso entre la Sierra de Sañogasta y la Sierra de Famatina, famosa por sus minas de oro, el ancestral camino del Inca entre las localidades de Chilecito y Villa Unión, y el límite con la provincia de Catamarca. Con una altura máxima de 2.040 metros sobre el nivel del mar, este tramo de la Ruta 40 era famoso por su dificultad, un angosto camino de cornisa colgado de las abruptas paredes de la quebrada del río Miranda.
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1: Las 11 de la noche en la República Argentina. Argentina se suma al Tratado de Libre Comercio Transpacífico. Así lo destacó el presidente Javier Milei en su discurso en el Congreso de los Ejecutivos de Finanzas.
2: Argentina está destinada finalmente a volver a integrarse a la economía global, porque después de mucho tiempo logramos comprender que una Argentina cerrada es una Argentina pobre, mientras que una Argentina abierta es una Argentina que crece. De hecho, hoy también Pablo Kirchner desde Francia anunció de que nos unimos a la Alianza Transpacífica. O sea, vamos a seguir abriendo la economía.
1: El acuerdo que ya integran Chile, Perú y México reúne a 12 países que generan un PBI de 15 billones de dólares. En el mismo sentido, hacía el anuncio el canciller Pablo Kirchner.
3: Mañana vamos a entregar acá en París, el ministro de Comercio de Nueva Zelanda, que es el depositario de este tratado, nuestra adhesión al acuerdo de Transpacífico. El acuerdo de Transpacífico es un acuerdo que incluye 12 países muy importantes que representan el 13% del PBI mundial.
1: Vacunación contra la bronquiolitis. Adelante, Diana Constanzo.
4: El Ministerio de Salud confirmó buenos resultados de la vacunación contra la bronquiolitis. Los resultados del estudio dieron cuenta de que Argentina, primer país de América Latina en incorporar la dosis al calendario nacional, lleva adelante una implementación exitosa de la estrategia contra el virus sincicial respiratorio. En 2025, la cobertura alcanzó al 74% de las mujeres embarazadas.
1: 5 semanas de protestas y más de 100 cortes de ruta en Bolivia. La Central Obrera Boliviana y la Federación Campesina rechazan la mesa de diálogo, exigen la renuncia del presidente Rodrigo Paz. En tanto, el gobierno boliviano analiza declarar el estado de excepción y los dirigentes respondieron.
5: Nosotros reprochamos esta actitud, que aún todavía lo sigue manteniendo, y sabemos que en las próximas horas o hasta mañana quiere dictar el estado de excepción, sin tener una ley que regule este tema del estado de excepción. Vamos a alertar siempre a nuestra población, a nuestra gente de los diferentes puntos de bloqueo y a todas aquellas organizaciones que aún están en tema de organizarse en los diferentes departamentos, Tarija, Beni, Pando, que se están organizando para salir al tema de reforzar el tema de los bloqueos, como también acá en la ciudad de La Paz.
1: En Catamarca, donde nos escuchás por AM 730, la temperatura es de 15 grados, el cielo algo nublado. En Buenos Aires, 14 grados la temperatura, 90 el porcentaje de humedad. El cielo está algo nublado.
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2: Flores, ¿te suena Enrique Villegas?
3: Me suena el mono.
2: ¿Qué criterio tenés con respecto? ¿Te gusta Villegas?
3: Sí, conozco al sobrino. ¿Sabe quién es sobrino directo del mono Villegas? Zabaleta, Miguel Zabaleta, el músico.
2: Zabaleta.
3: Zabaleta, sobrino del mono Villegas. Sí, sí. Aprendió a tocar el piano con el mono. Así que lo tengo hasta como maestro. Sé que como maestro era muy duro.
2: ¿Qué personaje era?
3: Muy preciso.
2: Era un personaje. Yo una vez lo escuchaba. Era muy amigo de Carrizo, de Antonio Carrizo. Se conocieron acá en Radio El Mundo. Sí. Y solían tener charlas muy interesantes. Era un tipo muy interesante, Villegas.
3: Sí.
2: Ahora, a veces, era de mal arriar. Sí. O mal arriado.
3: Bueno, sí, lo que me contaba Zabaleta, sí, que no sabía enseñar, pero enseñaba los golpes.
2: Además, no sabía, según la circunstancia, cómo iba a reaccionar el señor Villegas. Y un día, yo estaba escuchando la radio, creo que era Radio del Plata, y lo lleva invitado el amigo Badía.
3: Ah, mire. Sí, sí.
2: Bueno, lo lleva el Beto y están hablando, y dice: ¿no quiere, por favor, tocar algo? Dice: ya hemos destapado el piano.
3: Sí, sí.
2: Yo no toco gratis.
3: Sí, me lo contó hace mucho, Uda, esta historia. Pero cuéntelo al público. Sí, sí, a mí sí, pero a mí.
2: Anda avisándome cuando conté la
3: historia. No, pero en privado me la contó, Héctor. En privado me la contó.
2: Estoy contando un chiste todos los días, que no te lo voy a contar ahora, pero es bueno, los animadores repetimos los chistes. No, ahora no te lo voy a contar. Entonces le dice, ¿cuánto?
3: ¿Quién no me va a contar el chiste que repite?
2: Sí, no, otro día te lo cuento.
3: Okay.
2: Entonces le dice Juan Alberto, yo casi me quería morir yo.
3: Sí.
2: Y primero, que te puede pasar a vos, le puede pasar a cualquiera. Segundo, nuestro entrañable Beto Badía, no era una persona reconocida.
3: Sí.
2: Y le dice, bueno, ¿y cuánto me va a cobrar? Y en ese momento, no sé, 500 pesos.
3: 500 pesos.
2: Era una plata, pero yo no sé por qué él no era descortés, le salió eso. O habrá sido un chiste, qué sé yo.
3: Sí. Lo pensó en ese momento.
2: Lo pensó en ese momento, la cuestión que era un genio.
3: ¿No tocó al final?
2: No tocó al final. No sé si tocó. Pero yo me quedé mudo con eso. Enrique Villegas tuvo mucho éxito. Estuvo entre el 55 y 57 en Nueva York. Y grabó en Nueva York. Yo tengo uno de esos discos. Porque después tiene muchos discos acá.
3: No, sí.
2: Y muchos discos. ¿Vos te acordás de la radio municipal de antes?
3: Sí.
2: La que estaba en el subsuelo del Teatro Colón. ¿La llegaste a conocer?
3: No,
2: o llegaste
3: no, no, yo no llegué a esa. Bueno, yo llegué a la de San Martín.
2: Esa radio llevaba a muchos artistas. Les pagaban.
3: Sí.
2: Y grababan. Y quedaba grabado. Y un operador salvó eso, se la llevaba a la casa y la salvó.
3: Claro, pues
2: tiene Troilo, tiene de todo, que le han ido pidiendo. No era para comercializar,
3: ¿eh? No, sí, entiendo. Porque se robaron todo eso, usted sabe.
2: Claro, pero alguien lo salvó eso.
3: Menos mal.
2: Y podemos disfrutarlo.
3: Menos mal.
2: Que no es esto, no es lo que traje ahora. Hay muchos discos de esos.
3: Yo tengo de esos. Esos salieron en una serie, son tres discos.
2: Son tres discos, son buenísimos.
3: Los tengo.
2: Pero lo que es bastante único es Enrique Villegas Trío con Mil Hinton en bajo y Cozy Cole en batería.
3: Genios. Eran de Duke Ellington, no, ya me voy a salir, ¿eh?
2: Sí, eran de primera categoría.
3: Sí.
2: Lo primero que había.
3: Que ellos vinieron a Buenos Aires a tocar con él.
2: No, sí, yo no lo sabía.
3: Bueno, ¿sabe quién me regaló esos tres discos a mí? Mira quién le voy a nombrar. A Pepe Liachev.
2: ¿Pepe Liachev?
3: Pepe Liachev.
2: Tenía un buen gusto para la música, Pepe.
3: Perdón.
2: Conocía mucho de música clásica también.
3: Cuando llego a
2: Radio. Conocía mucho de jazz.
3: Mucho de jazz. Y él me dijo, no pasás, no tengo disco en Mono Villegas. Y me regaló los tres discos esos.
2: Sí, que regalo, tío.
3: En Radio Municipal, la que dirigía él en el año 1000, cuando sube Menem.
2: ¿Ya estaba en el San Martín?
3: Sí, ahí.
2: ¿La radio?
3: La radio ya estaba arriba de todo en el Teatro San Martín.
2: Sí.
3: Ahí, en esa radio, Pepe Liachev me contrata para hacer unos musicales, unos programas de música. Y me decía, no pasás, no, yo no tengo. Y me trajo los tres discos porque yo no los tenía. Pepe Liachef me regaló a mí, el Mono Villegas.
2: Grabó acá entre esos años, 55 y 57, algo que después fue CD. Grabó 19 temas. De ellos he elegido uno.
3: Se queda corto.
2: ¿Vos sabés cómo es la traducción de esto?
3: In Misbehaving. Esto sería como... No estás equivocada.
2: No estás equivocada. Es en pregunta.
3: Sí, es que una pregunta. Mis Bichevi no tiene una traducción, pero es como...
2: Bichevi, qué famoso.
3: ¿No le estás cerrando en algo? ¿No estará cerrando? Sería así la traducción.
2: No estás equivocada.
3: Es un gran título.
2: Bueno, el señor Villegas...
3: Qué grande.
2: A full, señoras y señores.

0: Le voy a decir algo. Si usted me, si me permite dos cosas.
1: Udo. Yo soy Udo.
0: Es uno de esos tipos que me quedaría escuchando toda una noche.
1: Es para tanto.
0: Sí. Miren lo que toda una noche le dije.
1: Toda una.
0: Quiero decir, hablando con amigos, no escuchando así, mirando
1: no,
0: el equipo.
1: Está bien.
0: Hablando con amigos, con
1: gente. Pero hablando con amigos no podés escuchar.
0: Está bien, pero se le van metiendo las notas, Héctor. Usted sabe. Si usted tiene oído, se le va metiendo la nota. Puede estar hablando con Demi Moore en el 84 y se le va metiendo la nota.
1: Sí, pero yo me he vuelto oyente solista.
0: Ah, bueno, bueno, está bien. Puede ser.
1: Porque si me hablan, me distraigo.
0: ¿Y sabe qué decía el Mono Villegas cuando atendía el teléfono en vez de decir hola?
1: No.
0: A locas.
1: ¿Qué?
0: A locas. Un día...
1: A locas.
0: Zabaleta le pregunta al sobrino, ¿qué es a locas? Quiere decir... Sonaba el teléfono, a locas. Ah, ¿cómo te va, mono? Bla, bla, bla, la gente ya sabía. A locas, ¿sabes qué es en latín? Lo que rodea a la nada.
1: Ah, bueno. Empezamos fenómeno con el diálogo.
0: Claro, telefónico. bueno, el tipo decía, quería decir, no me interesa tu llamado, ya de entrada.
1: Ya está, ¿qué tal? Otra cosa.
0: Genial eso. Siempre me pareció un rasgo genial del mono ese.
1: Sí.
0: Mire, Héctor, no me voy a quedar atrás, la verdad. Esto es como cuando en el truco usted tiene un... Usted sabe del truco, ¿sí?
1: No.
0: ¿No sabe jugar el truco?
1: No, lamento mucho,
0: bueno,
1: pero no sé jugar.
0: Tiene una carta mala, una regular y una buenísima.
1: Uh-huh.
0: Puede jugar regular, estándar, buenísima.
1: ¿Una buenísima qué es? ¿Unas de espada, el
0: unas
1: siete
0: de espada,
1: oro?
0: El ancho de basto, el ancho de espada, el siete de espada y el siete de oro. Son las cuatro cartas que matan todos, ¿sí?
1: Yeah.
0: Yo ahora, usted trajo el Mono Villegas, digo, ah, ok, voy a poner el, ahora voy a poner una yo.
1: ¿Y ahora?
0: Luis Alberto Spinetta.
1: Ah, bueno.
0: 23 años.
1: Bueno, bueno, bueno.
0: Luis Alberto Spinetta ya tiene 23 años, ¿eh? Se va haciendo
1: artista una... Artista querido, si los hay.
0: Es divino. Ya había armado Almendra y lo había disuelto. Cuarteto que marcó un rumbo en toda la música argentina, ¿sí?
1: Ajá. Uh-huh.
0: Con 19, 20 años. 20, 21, 22 años, arma Pescado Rabioso. La banda más surrealista del rock argentino, ya desde el nombre. La rabia es la hidrofobia.
1: Uh-huh.
0: Es la fobia al agua. Un pescado rabioso.
1: Sí. Pobre.
0: Pobre. Sí, ya desde ahí. Disuelve...
1: No debe haber desgracia mayor para un pescado.
0: Claro. Disuelve Pescado Rabioso, pero le queda un disco por hacer.
1: Y hace un perro...
0: No, y hace...
1: Mentiroso.
0: Hace Pescado Rabioso, pero él. Un disco de Pescado Rabioso, pero sin la banda original. Llama a su hermano, a Gustavo Spinetta, un percusionista sensacional. Emilio del Guercio, que había sido su compañero de la secundaria en el contrabajo, y él. Esos tres. Se meten en un estudio muy chiquito. Siempre me contó Luis que era el estudio más chiquito donde grabó. Le habían dado ese estudio porque como eran tres nada más y grababan de a uno, metente ahí atrás, ¿sí? Y graba el disco más influyente de la historia del rock argentino, de todo el rock argentino, que es Artaud.
1: Artaud.
0: Artaud. Disco dedicado a Antonín Artaud. Una mente bastante...
1: Lo que te llevaba a leer Artaud, a mí me pasó así.
0: Sí, sí, a mí me llevó a leer Artaud a los 13 años, así me quedó la cabeza, siempre se lo dije a Luis. Sí.
1: Te salía Artaud con cada definición a que te dejaban dando vuelta a la neurona.
0: Bueno,
1: está bien que suceda.
0: Artaud, para los que no lo conocen, había escrito El teatro y su doble, El teatro de la crueldad, ¿sí? Teatro sin texto.
1: Era bravo Artaud.
0: Era bravo. Los programas de radio de Artaud aún se están estudiando. Aún hay gente que se junta a escuchar los programas de Artaud a ver qué quería hacer. Terminó en un loquero,
1: sí. Volvió
0: a la vida civil.
1: Sí, sí. Vida muy brava, eso.
0: Quiero escuchar el que para mí es, a esta altura ya, estoy hablando del año 1973, este es el tema que más me retrotrae al espíritu de esa grabación.
1: Uh-huh.
0: Siempre le dije a Luis, ¿por qué no lo grabas bien ahora? Porque la verdad que está mal grabado. Lo grabaste así nomás, rápido, vos solo. Ese disco es así, me dijo. Ese disco es así. Nunca lo voy a grabar de nuevo, nunca. A ver, quiere escuchar una canción que para mí es el germen de Artaud, que es, me lo dijo él, que creo que este fue el primero que compuso, que es A Starosta el Idiota, se llama.
1: ¿Starosta el Idiota?
0: Starosta el Idiota, es un tema dedicado a un personaje de Artaud de no sé qué cosa, ¿sí?
1: Sí.
0: ¿Quiere escucharlo?
1: Toda la vida pensé que Starosta era solo un chocolate.
0: No. ¿Quiere escuchar esto de Luis Alberto Spinetta, de 23 años?
1: Sí, señor.
0: Año 1973.
1: Métale.
0: Dale.

0: Hay una nota ahí alta, altísima, tan bien puesta.
1: Qué genio, ¿no? Que 23 años, Héctor. 23 años.
0: Qué
1: recién cumplidos. Claro, tenía 23 años cuando hizo esto. Ya había hecho dos bandas. Llevaba...
0: Un talentoso. Invocar esa nota, que ese agudo que puso recién...
1: ¿Sabe quién es?
0: Para la afinación, digo.
1: ¿Sabe quién se atrevió a hacer una buena versión de esta canción que no se atreve nadie? Fito Páez.
0: ¿Ah, sí?
1: Muy linda. La verdad que yo a Fito lo adoro porque lo conozco de chico, nos conocimos. Fito siempre tuvo devoción por esta canción y un día se animó a hacerla. Yo cuando lo vi que empezó a hacerla dije, wow, Fito creció.
0: Fito creció.
1: Sí, para animarse a hacer esto creció. Sí, sí.
0: Muy divino. Bueno eso que trajiste.
1: Gracias.
0: Mire, Flowers.
1: Yes.
0: Te voy a ser sincero.
1: Yes. No hablo en inglés.
0: ¿Qué va a decir un tipo cuando dice? Te voy a ser sincero.
1: In English.
0: En un país donde vos sabés muy bien que entre otros instrumentos se tocan mucho, la guitarrística está muy desarrollada. Con intérpretes de todos los géneros.
1: Yupanqui para mí es uno de los mejores, discúlpeme.
0: Claro. Y están los Yupanqui, están los...
1: Tan pocas notas, ¿no?
0: Y sí, este es un país de muy buenos guitarristas.
1: Sí.
0: Que salga un guitarrista joven.
1: Malosetti.
0: Bueno.
1: Walter Malosetti era un guitarrista sensacional.
0: Para el rato. Sí. Digo, en un país con esa guitarrística, en todos los géneros, con figuras de primera, que pueden ser cotejados internacionalmente, que van a hacer un buen papel.
1: Papo. Tocó con B.B. King en el Madison.
0: Sí. Digo... Un joven como César Angeleri,
1: sí.
0: Que a César Angeleri no le tenés que preguntar con quién tocaste.
1: ¿Con quién no?
0: Tenés que preguntar con quién no tocaste.
1: ¿Con quién no tocaste?
0: Y me encontré con que, desde luego no es un guitarrista más, pero además ha investigado en el folclore y en el tango. Él ha trabajado con las más grandes figuras. Nombrar las figuras que quieras, más grandes del folclore... Y la parte del tango la hizo él,
1: sí.
0: Por su cuenta. También trabajó, por supuesto, con figura de tango. Pero tiene un nivel crítico muy importante. Es bueno que el músico tenga nivel crítico.
1: Claro.
0: No solo autocrítico, nivel crítico en general, para saber qué música va a interpretar. Él tomó, por ejemplo, para elegir una de las cosas que ha hecho brillantes, a Horacio Salgán. Y un tema de Horacio Salgán que se llama Don Agustín Verdi. ¿Por qué es un problema? Yo cuando él me dijo voy a grabar esto, ansiosamente me fui a escucharlo. Ni bien estuvo grabado.
1: A Don Agustín Verdi.
0: A Don Agustín Verdi, pero más que nada porque los tangos de Salgán...
1: ¿Me explica? ¿Me recuerda a Agustín Verdi? Así en tres palabras.
0: Sí, Agustín Verdi es un autor del principio del siglo, primera década del siglo XX,
1: sí, claro.
0: Autor de tangos criollistas, de los que te hablé muchas veces.
1: Sí, me acuerdo.
0: Bueno, todos los músicos son hinchas de Verdi, fans de Verdi,
1: sí.
0: Porque era la estructura compositiva de Verdi, fue siempre muy importante y a todos les gustaba y la respetaban. Pugliese hizo un tango que se llama Adiós Verdi, cuando murió Verdi hicieron esto, y Horacio Salgán hizo Don Agustín Verdi, ambas son obras muy importantes, pero hoy estamos hablando de Salgán.
1: Sí.
0: Salgán hace ese tango hecho por él para su orquesta. Una orquesta que lo que menos tiene es guitarra.
1: Claro. Bueno, sí, Salgán y Delío tenían guitarra, pero los
0: no. La orquesta
1: no, claro.
0: La orquesta de Salgán,
1: entiendo,
0: la
1: entiendo.
0: Original, la
1: sí,
0: original,
1: sí, entiendo.
0: No tiene guitarra. Lo que logra este muchacho, César Angeleri, que además es arreglador.
1: Sí.
0: Vas a ver qué hermosura, qué lindas armonizaciones logra, porque naturalmente sabe mucha armonía.
1: Claro.
0: Y además, sin piano, mi querido Flores, Angeleri logra una textura salganiana.
1: Qué linda textura salganiana, me gusta mucho el nombre de programa es ese.
0: Textura.
1: Textura salganiana.
0: La textura es lo que te trae... determinada personalidad, la lográs o no lo lográs.
1: Claro.
0: Si vos al armonizar, al arreglar para cuatro tipos...
1: Remite a Salgán.
0: Y remite a Salgán con otro sonido.
1: Que es el mejor halago que se puede hacer a un tema homenaje, ¿no?
0: Y mirá, esto es lindo. Él abre con La Llamó Silbando.
1: Sí.
0: La pista, La Llamó Silbando. Que
1: la Llamó Silbando.
0: Este es Salgán. Y cierra con Don Agustín Verdi.
1: Sí.
0: A mí me gustan los dos. elegí para que vos escucharas, sí, y todos escuchemos si queremos.
1: Prométame para el futuro La Llamó Silbando.
0: La Llamó Silbando, que también es muy original.
1: Buenísima, es muy,
0: muy original.
1: Muy linda.
0: Lo que logra, ya te lo dije, ese no sé qué que tienen los músicos cuando tienen talento.
1: Que remite a Salgan.
0: Que remite a Salgan, esa textura remite a Salgan. ¿Qué es textura? No me preguntes. No. Es esa cosa de sonido que parece que fuera, sí, si la visualizáramos, sería una tela.
1: Sí.
0: ¿Querés escucharla?
1: Claro.
0: Dale, Celery.

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0: 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En la región del norte grande argentino se encuentra el Camino de los Volcanes. Este tramo de la Ruta 60 es conocido como la Ruta de los 6000 y es un recorrido turístico en la cordillera de los Andes, entre los volcanes de mayor altura del planeta, muchos de los cuales superan los 6000 metros de altitud. 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
3: Flores, ¿qué tal si hacemos una prueba de micrófonos previa?
4: Vamos a hacer una prueba de...
3: 1, 2, 3, 4, probando.
4: ¿Hasta cuánto hay que contar?
3: Hasta 3. Así, los sí. Cuentan en los clubes, cuentan hasta 3.
4: Con la S bien marcada del 2.
3: No.
4: Dos.
3: Puede no pronunciarse ninguna S.
4: ¿Ah, no?
3: Claro, porque tampoco se le puede exigir una preparación muy elevada. Ya pronunciar las S es jorobado para todos. Yo estoy acostumbrado a hablar como hablamos en algunos lugares de la provincia de Buenos Aires, como hablan los santafesinos, algunos santafesinos y santafesinas, sí. Comiéndonos las S. O no comiéndolas, aspirándolas.
4: Para adentro.
3: Claro. Uno, generalmente se aspira para adentro. Eso es así en cualquier lugar del mundo.
4: Sí, eso es así.
3: 1, 2, 3, 4, ¿ves? Yo hago las pruebas, así las hacían los clubes de mi pueblo.
5: 1, 2, 3, 4, probando.
4: Qué interesante.
5: 1, 2, 3, 4, ¿vio?
4: Y es muy interesante lo que dice usted. Porque...
3: Esto es volver a las fuentes, Flores. Usted a lo mejor no le da importancia.
4: No, yo sí, cómo no. Probábamos de otra forma. Con palabras enteras.
3: Con palabras enteras.
5: ¿Usted me escucha, Flores? Hola.
4: Sí.
5: ¿Escucha la mesa con la pared atrás?
4: Sí, sí. Y ahí el tipo probaba el micrófono.
3: Sí.
4: Ahí está.
3: Hola. Bueno, está bien ya.
4: Sí. ¿Dónde se inspira usted para buscar la música?
3: No, es uno de mis dramas.
4: Sí, de todo.
3: Porque a veces que todo lo que se me ocurre después no me gusta.
4: No.
3: Y lo tengo que cambiar. Y ideas muy fuertes. Por ejemplo, el día anterior... Estoy hablando en serio, Flores.
4: Sí, más vale.
3: El día anterior armo la música de este programa.
4: Sí.
3: Y cuando me acuesto a dormir y apago la radio y todo eso.
4: Sí. ¿A qué hora?
3: Tipo medianoche.
4: Bien.
3: 1 de la mañana.
4: Una. 1:15, pondría.
3: Digo, y tal cosa no. Esto me parece que es muy lindo, pero no es muy radial. Eso me pasó con un disco de Bill Evans, que no lo iba a poner hoy, y lo saqué, porque es muy bueno, pero no es radial. Hay cosas que no van para la radio. A lo mejor es una idea mía, pero es el productor de una experiencia muy larga, qué sé yo.
4: Sí, está la discusión de siempre de qué es radial y qué no, viniendo de quién.
3: Vale también para las lecturas.
4: Para todo, claro, depende de quién.
3: Porque... Hay lecturas que no son para ser escuchadas, son para ser leídas por la persona.
4: Claro, porque tiene, Cioran, por ejemplo. Yo nunca pude leer Cioran en la radio.
3: Bueno, ¿ves?
4: Porque para leer Cioran hay que tener un ámbito, uno no puede leer Cioran en una plaza.
3: Vos te das cuenta que tiene que ser un lugar, digo recoleto, pero sí,
4: privado. Despojado,
3: sí.
4: Mientras que hay lecturas que uno puede leer en la plaza tranquilamente.
3: Es el enigma de siempre, qué es lo que va y qué es lo que no va por radio. Eso es hilar bastante fino, porque tampoco es ir a lo fácil.
4: No. No, no, bueno.
3: Ir a la fácil y seguro, no. Hay que estar, siempre te quedas con una duda.
4: Sí,
3: porque si no, no estás respetando al oyente. Y si no respetas al oyente, es que no te estás respetando vos.
4: Sí.
3: ¿No te parece?
4: Sí, también se le permiten algunas disrupciones, algunas deconstrucciones, algunas rupturas que a otro no.
3: Claro.
4: Uno le permite, voy a lo de siempre, vamos a lo de siempre, a Cacho Fontana o al Negro Martínez. A Cacho se le permitía que a la mañana se tome algo en broma durante 25 minutos.
3: Claro.
4: Con, ¿se acuerda usted? Usted lo sabe eso.
3: Sí.
4: Y al Negro se le permitía que lea 4 capítulos de La Hojarasca.
3: Una vez leyó un libro entero.
4: Por eso. Mire si nos ponemos nosotros en un libro entero.
3: No, nos sacan a patada por a los 10 minutos.
4: Entonces, ¿qué es radial y qué no? Entero, ¿qué es? ¿Cómo le explica a usted?
3: Depende de quién lo haga.
4: Ese punto. Entonces es, ¿quién es radial y quién no?
3: Sí, sí.
4: Porque Ud sabe.
3: Y hay cosas que en las que nos quedan bien y cosas que nos quedan mal, irradiándolas.
4: Ud sabe que han trasladado gente con mucho éxito en otro ámbito, como ser la gráfica o la televisión. Y en la radio han sido un fracaso.
3: Ah, sí.
4: No, y viceversa.
3: No entraban en el camino, sí.
4: Y viceversa. Sí. Hay gente que es televisiva y gente que no.
3: Sí, sí.
4: Hay gente que en la tele tiene 30 puntos de rating y en la radio son inescuchables.
3: Bueno, hay excepciones, también están nuestras caras.
4: Hay excepción, bueno.
3: Usted y yo hemos estado, usted está mucho tiempo.
4: Es muy difícil eso.
3: Nadie se explica cómo semejantes caras pueden estar.
4: Sí, bueno, Tito.
3: ¿Trajo algo o no?
4: Traje, mire, Stevie Wonder. Una página de las más importantes en lo que es la música americana de la última mitad del siglo pasado en adelante.
3: Gran figura.
4: Un tipo que ya a los 13 años hizo su primer disco, como cosa curiosa, era un chico ciego que tocaba la armónica muy bien.
3: Con un perfil propio.
4: Se hizo un perfil propio y hoy es una de las figuras más, no ya versionadas o respetadas, sino una de las figuras más convocantes. Anuncia un show y lo vende en media hora,
3: No me digas.
4: Sí, sí, con un repertorio que...
3: Bueno, yo digo no me digas por decirlo, porque lo sé.
4: Tiene un repertorio, cuenta, ¿no? Esa gente como Paul McCartney. Puede hacer 3 shows diferentes y usted canta todas las canciones de los 3 shows.
3: Eso es una cosa muy importante.
4: Y claro, hay que tener en cuenta que Stevie Wonder debutó en el 66. Y todos los años es un disco.
3: Y componer.
4: Compone, arregla. Bueno, le voy a traer algo que Stevie Wonder, que es un tipo que también muy comprometido con lo circundante, ¿no? Con todo lo que había en su momento. Quiero decir, esta canción es de 1974 y es una canción que le hizo a Richard Nixon. ¿Se acuerda la caída?
3: Richard Nixon.
4: La caída, no se la hizo dedicada, sino...
3: Después de
4: Watergate, ¿sí? Ese asunto de espionaje interno que tanto ensució un montón de cosas, ¿sí?
3: ¿Qué cosa?
4: En ese momento de mucha... ¿cómo le podría decir? La sociedad estaba muy sensible a un montón de cosas, ¿sí? A la sociedad americana, porque ¿qué veía? Que... La verdad, podía pasar cualquier cosa en cualquier lado ya. Habían perdido Vietnam, Nixon se había mandado a la de Watergate, no había alguien del otro lado que dijéramos, bueno, llega este y salvamos las papas, ¿no? Entonces Stevie Wonder hace esta canción que se llama No tendrías que haber hecho nada, obviamente. Se llama You haven't done nothing, no deberías haber hecho nada. Y ¿sabe quién llamó para que le haga los coros? Y ¿sabe? Le hacen los coros nada más. Los Jackson Five.
3: Los Jackson Five.
4: Michael Jackson y sus hermanos, que en ese momento debían tener 13, 14 años.
3: Sí.

0: Eso pensaba, no, muy chiquito. ¿Sí?
1: Claro, estaban empezando, y este Stevie Wonder dice, tráeme esos nenes que me hagan el coro, que me van, son buenos. ¿Quiere escuchar a Stevie Wonder, año 74, You Haven't Done Nothing?
0: Pero amigo.
1: Vamos.
0: Claro, claro.

0: pibes, con el crecimiento, ¿fueron cambiando? ¿La voz fue madurando hacia los graves o no?
1: Se la mantuvo Stevie Wonder. Stevie Wonder puede cantar esto hoy exactamente igual. Es muy... Sí, es un dotado también. No es el caso... No es un estándar, ¿eh? De ninguna manera. Es un gran artista y se mantiene con 70 y pico de años hoy. Se mantiene en plena actividad con una lucidez y un buen gusto para todo.
0: Sí, eso
1: sí, sí.
0: Lo tengo en el final de un show invitado por Sinatra en vivo. Te lo voy a traer.
1: Muy bien.
0: ¿Vos viste el Doctor House?
1: Sí, cómo no.
0: ¿Te gustó?
1: Sí, sí, él me gusta. Me gusta como hombre.
0: James Hucks Callum Lowry. Hugh Lowry, mejor dicho.
1: Hugh Lowry.
0: James Hugh Callum Lowry.
1: Hugh Lowry.
0: Sí, es de Oxford. Hugh Lowry. Es actor, es humorista, es escritor, es músico, cantante y británico.
1: ¿Humorista? Sí, también no sabía que era humorista,
0: sí,
1: mire.
0: Sí, y yo no sabía que era músico.
1: Ah, sí,
0: empecé
1: yo
0: a verlo.
1: Sí, sí,
0: no
1: yo
0: lo
1: sabía.
0: Conocía.
1: Yo sabía que era músico.
0: Después veo que empiezan a aparecer discos de él. Y a mí me gustaba. Y yo le pregunto a un amigo mío músico, a quien consulto en estos casos. Digo, che, a mí Hugh Lowry me gusta. ¿Será bueno o

0: ¿Será que se hace popular por la popularidad del cine, porque hizo muchas películas también? Sí. Y la televisión, no, me dice, toca muy bien el tipo.
1: Toca muy bien.
0: Y acá vino en el 14, sí. Hizo dos conciertos en el Gran Rex.
1: Sí.
0: Y allí sí, participó Gaby Moreno, que es una chica que también interviene en esta...
1: Ah, mire.
0: En esta canción que te voy a mostrar. Y que demuestra también cuánto necesita el mundo de los argentinos. Se ríe, Flores.
1: No, pues permítame la digresión, Héctor.
0: Pero mire,
1: usted es muy gracioso.
0: Hace falta que lo siga demostrando, ¿no? Necesitaron un número 10. Dice, traigan uno de Argentina, Maradona. Otro número 10. Llevaron a uno de Argentina. ¿Quién?
1: Messi.
0: Necesitamos un papa.
1: Sí.
0: Que sea argentino, dice. Sí. Un papa argentino.
1: En Holanda una reina.
0: En Holanda una reina, que venga una argentina. No pueden vivir sin nosotros. No pueden vivir, la gente en la música no hubiera podido vivir cuando hablaba del tango sin el tango El Choclo. ¿Y de dónde es el tango El Choclo?
1: De Uruguay.
0: No, de Argentina, señor.
1: ¿No es uruguayo El Choclo?
0: No, El Choclo no es uruguayo.
1: ¿No es de Villoldo?
0: Sí.
1: ¿Y no es uruguayo Villoldo?
0: No sé, para mí no, para mí
1: sí. Para mí sí, ¿eh?
0: Bueno, qué sé yo. Lo que yo digo es que El Choclo es un flor de tango.
1: Sí, más vale. Sí, sí.
0: Aunque ya no pueda morder el choclo.
1: ¿Quién?
0: Yo no lo puedo comer como lo comíamos antes, porque se me caen los dientes. ¿Se da cuenta? Acá tengo a Hugh Laurie.
1: ¿No puede comer el choclo?
0: Yo comíamos el choclo.
1: Sí,
0: comíamos
1: con
0: el
1: manteca
0: choclo,
1: y sal.
0: Con manteca, claro.
1: ¿Y no lo puede comer?
0: Y hoy no.
1: ¿Probó?
0: No me haga decir cosas que no quiero, Flores.
1: Pero no puedo.
0: Hay muchas cosas que después de los 80 usted tiene que dejar de hacer.
1: Lo voy a hacer cosas peores, Héctor, por eso le digo.
0: No, no, en privado sí, yo te asesoro.
1: Bueno, okay.
0: ¿Cómo tiene que ser? Te tienes que privar de muchas cosas.
1: Sí, yo ya me vengo privando de muchas cosas.
0: Empezando en la calidad de las comidas. No podés ir a la hamburguesería y decir, mirá, ese de cuatro pisos. No.
1: No conozco a nadie que come eso.
0: No, no. Pero mira. Tengo un disco muy lindo de Hugh Laurie,
1: sí,
0: donde el tipo toca el piano. Acá vino con un grupo.
1: Y canta también.
0: Y canta también. Y que este grupo lo acompañó por una gira que fue por muchas partes, Chile, Ucrania, Rusia, Escocia. ¿Ves? Son universales vendiendo.
1: Sí.
0: Cada vez que graban, venden.
1: Sí, sí.
0: Y ganan mucha guita y se la merecen, ¿no?
1: Sí.
0: Pero acá vino también a Buenos Aires, vino con muy buenos músicos. Y con una señorita llamada Gaby Moreno,
1: sí,
0: que emigró a Los Ángeles cuando tenía 19 años desde Guatemala y empezó a cantar y canta con todo tipo grande, siempre.
1: Ah, mire.
0: Y acá, en el tango El Choclo...
1: Sí, el tango El Choclo.
0: ¿El tango El Choclo?
1: ¿Va a ser el tango El Choclo?
0: Case of Five. ¿Se acuerda de Case of Five? ¿Besos de Fuego?
1: Sí.
0: Bueno, Case of Five es el tango El Choclo,
1: claro,
0: versión norteamericana, hecha que nosotros la conocimos con Louis Armstrong.
1: Con Louis Armstrong.
0: O Louis Armstrong.
1: Louis Armstrong.
0: Como debe decir.
1: Sí, sí.
0: Louis Armstrong. Acá, Case of Five cuenta con la participación en castellano y en inglés de Gaby Moreno y en inglés del protagonista, Hugh Laurie. Y después hay un dúo que no sé cómo se hace para cantar eso. Uno canta en inglés y el otro hace el dúo en castellano.
1: ¿Al mismo tiempo?
0: Sí, al mismo tiempo. ¿Cómo hacen para no meter la pata? No sé si... A lo mejor grabado es más fácil, pero hacerlo en vivo es muy difícil.
1: Hacerlo en vivo es muy difícil. Grabado sí, le digo, porque lo graba uno, graba el otro, le ponen el tiempo, el metrónomo y
0: se... Claro, se acabó. Bueno, ¿quiere escuchar el tango El Choclo?
1: Sí, claro, cómo no.
0: Adelante.

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1: ¿Le gustó?
2: Muy bien, la pegó Tito con esto, ¿eh?
1: Qué atención, oído. Informa la oficina de prensa de Héctor Larrea. Sí. Damos a conocer que Ángel Villoldo nació en Barracas, Buenos Aires. Mire. El 16 de febrero de 1861. Fue el informativo de la oficina de prensa de Héctor Larrea. No sé, de modo que el choclo es argentino. Totalmente. Y no nació en Tacuarembó.
2: Muy bien, me alegro, no sé por qué yo sé. No,
1: me llamaba la atención a mí. Vos te confundiste con la comparsita. La comparsita es uruguaya.
2: ¿De quién es?
1: De Gerardo Matos Rodríguez.
2: Matos Rodríguez uruguayo, claro.
1: Ah, Villoldo, van a ser. Gran autor.
2: Sí, tiene razón.
1: Un tipo que compone la comparsita tiene la inspiración de todos los tiempos.
2: Bueno, ¿me tengo que considerar despedido por esto?
1: No, por ahora no. Estamos haciendo una limpieza, sí, pero no... Cuide su puesto.
2: Sí, pues me doy cuenta que están
1: acechando. Me puede haber dado un infarto a mí.
2: No, está bien, tienes razón. Vos tienes razón, se acaba la discusión. ¿Sí? ¿Vamos a quedar así?
1: La comparsita. Un día de esto le voy a contar un cuento sobre la comparsita. Pero no hoy.
2: ¿Ah, no hoy? Bueno. Está bien.
1: ¿Qué me trajo?
2: Una mujer. Oh. Ruth Brown.
1: Ruth Brown. Sí. Afrodescendiente.
2: No, afrodescendiente, sí. Ganó un Grammy en los años 70, era cantante en Broadway, comedias musicales de Broadway, grababa sus discos, pero...
1: Y si hace comedias musicales en Broadway, tiene que tener una polenta impresionante, si no, sí, no puede ni subir al escenario.
2: Claro, ganó un Tommy y ganó un Grammy con Black and Blue en Broadway en los años 70, una chica que tuvo muchos maridos, muchos esposos se le conocen, el primero fue un trompetista, Jimmy Brown...
1: Desafinó, tipo, y lo echó.
2: Que se fue con él a la orquesta de Lucky Millinder, uno de la época, y la echaron porque ella conseguía bebidas gratis para los miembros de la banda, y la descubrieron.
1: ¿Y explico? ¿Por eso la echaron?
2: La echaron por eso. Parece que el señor Millinder tenía una conducta que no permitía eso.
1: ¿Pero cuál es el problema de conseguir las bebidas gratis?
2: Tito, usted y yo no tendríamos nunca problemas con una señora afrodescendiente que nos trae bebida. Hay gente que eso lo toma mal.
1: ¿Ah, sí?
2: Sí.
1: Ah, mire.
2: Bueno, tuvo un accidente de tránsito que la mantuvo como un año postrada, volvió...
1: Ah, bueno, pobre, tendría otro problema.
2: Sí, más vale. Y sí.
1: Bueno.
2: Cuestión que hasta los 80, bien entrados, la señora ha grabado discos. A mí me encanta Ruth Brown. La verdad no tengo mucho que decir más que eso. A mí me encanta. Lo cual implica que... Habiendo escuchado a la Fillera, a Sarah Vaughan, Billie Holiday, usted sabe que entre esta es porque...
1: ¿Y cómo entra? ¿Bien?
2: No hace nada nuevo.
1: ¿Cómoda?

0: Sí, ahora me acordé.
1: ¿Puedes soltarme la mano, Héctor? Discúlpeme, Héctor. Escúcheme, le saco la mano, la necesito.
0: Flores.
1: Sí. No, este, le gustó, ¿eh?
0: Tiene un metal diferente.
1: Sí, yo creo que...
0: Eso trae, lo que trae de nuevo es, en principio, una voz diferente.
1: Eso es voz más chiquita, si quiere, que la de Sara.
0: Sí, se quiere, pero es un sonido que no estaba.
1: Ah, tiene razón. Sí, no estaba. Y me parece que el saxofonista es Willie Jackson, que fue marido de ella. El Gator, ¿se acuerda que a veces traigo canciones del Gator?
0: Sí.
1: Ese es el saxofonista, un arrastrado.
0: Te traje una polca que se llama Trish Trash. Ahora, vos tenés que preguntarme, ¿en qué elevado lugar donde se escuchaba música, Ud escuchó Trish Trash?
1: ¿En qué elevado lugar donde se escuchaba música, Ud escuchó esta polca?
0: Ningún elevado lugar. En un circo criollo que iba a la vuelta de mi casa. ¿Sabés cómo descubrí la música de Strauss sin saber que era Strauss? Apareció un malabarista con una sombrilla.
1: Sí.
0: Entonces ponía una moneda, hacía girar la sombrilla, le ponía una moneda y la moneda no se caía y giraba con la sombrilla, dando vuelta, una cosa increíble. Y la música era Trish Trash.
1: No.
0: Que yo no sabía qué era, pero me gustaba tanto. Si la ponen en un circo, sí, es porque es algo bien popular.
1: Y sí.
0: Eso es lo popular. Una de esas cosas ha tocado meta con la sinfónica, lo descubrí en internet y te lo traje, porque vas a ver qué linda, qué hermosa polca, que también investigué cosas de cómo se baila en pareja, sí, es muy lindo, te va a gustar lo que te voy a
1: contar. Ahora le muestro cómo se baila, póngala.
0: Bueno, esta es la famosa Trish Trash que te vas a acordar y que sí, me hace acordar al circo criollo que iba a la vuelta de mi casa hace 75 años.

¿cómo les va? Bienvenidos aquí. Llegamos con día 2, el programa que nació por y para ustedes, nuestros queridos oyentes, en esta madrugada de miércoles. ¿Cómo anda? ¿Qué dicen? ¿Qué cuentan? Bueno, ya nos lo van a hacer saber a través de nuestras vías de comunicación. Aquí estamos en este programa menos descontracturado, divertido, el que intenta robarte una sonrisa a esta hora de la madrugada. Claro, para los que sufren insomnio, para los noctámbulos, para los que están trabajando, los que están de guardia, para los que están conduciendo, nuestros queridos amigos transportistas en las rutas de nuestro país, y obviamente para todo aquel que quiere conciliar el sueño de una manera distinta. Porque desde aquí pregonamos el hecho de hay que volver a dormirse con la radio encendida, que es una forma de estar interactuando juntos. ¿Quién te da la posibilidad de escucharte, de leerte, de responderte, de que seas uno más? Ese fue el objetivo cuando hace 3 años volvimos a este horario del que no nos deberíamos haber ido nunca. Pero viste cómo es, cada maestrito con su librito, alguien llegó, creía que las sabía todas y nos corrió en aquel momento a Sonia y a mí. El tiempo pone las cosas en su lugar y aquí estamos, felices, haciendo este programa de la cuna a la Antártida y de la cordillera a las Torinas. 50 radios diseminadas en el territorio de nuestro país. Ahí nos tenés que buscar, nos sintonizás, ¿eh? En tu pueblo, en tu localidad, en tu provincia, Radio Nacional, en el dial, tenés la chance de bajarte la aplicación a tu celular, Radio Nacional Argentina, la chance de buscarnos en la web de Nacional, donde te vas a nutrir de muy buena información, mientras le das clic al link en vivo, o la chance, según la compañía de cable que tengas, buscar en la grilla al final, y ahí están los canales que emiten radio, y ahí estamos desde la cama calentito, haciendo juntos cada una de estas madrugadas. Ya lo sabes, buena música, buenas historias, es lo que proponemos desde aquí. Hoy con una baja sensible, no está la morocha y tiene lógicamente el permiso necesario. Amanda debía hacerse unos estudios y ella debía acompañar como corresponde a su mamá, para atenderla, para que se sienta más cómodo. Todo salió bien, todo salió bárbaro, pero había estado casi 24 horas sin dormir y merece la morocha hermosa tomarse ese día. Pero acá vamos a hacer lo imposible para, por lo menos, no recordarla. Es imposible, pero hagamos de cuenta que está presente, porque su aura está siempre presente. Ya tenemos aquí a Jacqueline Carol Macerevicius, nuestra querida productora ejecutiva, comercial y general. Jorgito Falcone, que nos ayuda a musicalizar, nos pone al aire, nos aconseja. Ahí está Jorgito Falcone. En un rato viene Gaviseni, el equipo de siempre. Vos ya sabés, tenés el 11-3870-7485. 11-3870-7485. Ahí nos podés dejar tu mensaje y, si tenés ganas, un pequeño mensaje de voz que no supere los 30 segundos, hasta un minuto, así como quien no quiere la cosa, pero no mucho más. Así todos tienen el mismo tiempo, el mismo lugar, y no y no le sacamos la posibilidad a ninguno de que pueda dejar su mensaje. Como digo siempre, y cuando me toca estar solo, que aquellos que no escriben ni dejan mensajes habitualmente lo puedan hacer hoy, porque ahí estamos esperándolos, que nos hagan saber. Todos los días sumamos oyentes y eso nos reconforta el alma, y ni hablar de los mensajes que nos dejan siempre, ¿no? Por ejemplo, ustedes saben que una de nuestras vías de comunicación es nuestro grupo de Facebook, de A2, Fabián Codevila y Sonia Ferraris, Radio Nacional AM870. Por ahí nos escribió Fabián Melinanco,
que nos pone, los estoy escuchando siempre. ¿Qué onda? El señor camionero acá por salir a trabajar, nos decía hace algunas horas Fabián Merinanco, y obviamente sabe que estamos presentes y que somos su compañía, nos lo hace saber. Y gracias, nos agradece por tenerlo informado y escuchando buena música. Él nos lo dice desde la Patagonia, más precisamente desde el hermoso San Martín de los Andes. O Guillermo, o Guillermina Ticera, que nos dejó un mensaje muy, muy lindo. Dice, hola, de a dos, un placer escucharlos todas las noches. A veces me duermo, lo confieso. Y a mí particularmente me dice, me gustó tu cuento, con respecto al cuento de ayer. Así es, la última batalla es la muerte, con respecto al amigo de la muerte, el cuento de terror que leímos ayer. Y destaca mi capacidad narrativa, que la seduce. Gracias, Guillermina, me haces poner colorado. Hay besitos para Sonia, hay felicitaciones por ambos programas, de A2 y Discoteca Nacional, felicitaciones por la música. Desde Córdoba, Guillermina y Pocho, gracias a los dos, un beso gigante. Córdoba, que está pasando por un momento difícil, no vamos a andar en detalles, pero todo el mundo sabe lo que ha pasado, y obviamente la tristeza que ha causado esa triste y desgarradora noticia. No quiero más que simplemente hacer mención, porque la onda de nuestro programa es otro, pero no podemos escaparle a la realidad, pero acá estamos. O Rubén Neto, que también nos dejó su mensaje, de 0 a 2 madrunoche del martes y miércoles y todos los días, y ahí está prendido Rubén Neto, al que le mandamos un beso gigante y un abrazo enorme. 951 miembros, queremos llegar a los 1000. Ayúdennos en el Facebook, no sean amarretes. De A2, Fabián Codevil y Sonia Ferraris, Radio Nacional AM 870. Y qué lindos que son, que ya han arrancado desde temprano a dejarnos los mensajes al 11-38-70-74-85. Como lo ha hecho Ana María de Santa Fe, claro que sí, que nos dice, hola parejita de Día 2, Fabián y Sonia, otra noche con buena música, noticias, buena cara y todo bueno mientras estén ustedes. Los saluda con todo cariño de Santa Fe Ana María, y te devolvemos un beso gigante, Ana María. Nuestro amigo Renato de Bahía Blanca, hola, dice Renato, y la saluda a Sonia. Estuve escuchando, siempre presente, aunque no llame. Muy bueno que pasas música argentina. Eso es en la discoteca, querido Renato. Esto es de A2, ¿sabes? Por si no lo habías entendido. Así que la muy buena música argentina desde las 12 en adelante, querido Renato. Un abrazo grande, Por acá, Policarpo Urbano, otro gran amigo de esta casa. A escucharlos un rato, dice Policarpo. Ya es una costumbre, es como que tienen que acunarme para mis sueños. Saludos. Y eso es lo que proponemos y ese es el objetivo, Policarpo. Un beso y un abrazo gigante. El querido Sergio de Tacuarembó, como siempre presente, escribiendo junto a Cintia, Zuli, Diana, Nudia, Nubia, Marisela, Gracias, Sergito, por tus deseos, por tu buena onda, por estar siempre, y el beso y el saludo a nuestros mamás, gracias, gracias, gracias, gracias. A Ariel Herrero de Gonge, San Rafael Mendoza, dice, hola Sonia, hola Fabián, feliz madrunoche, del distrito de Gonge. Qué lindo es escucharlos, son una grata compañía, me gusta mucho la música de los 80, qué linda época. Ni hablar, Ariel querido. Muchas gracias, le mando un fuerte abrazo, bendiciones. Héctor de Salta la Linda, llegó el miércoles. Buen día, Sonia y Fabián. Excelente programa de A2 y Discoteca Nacional. El querido Héctor Osvaldo Vargas, como siempre, del barrio Tres Cerritos. Un beso y un abrazo para vos, querido amigo. Por aquí está Luis Salas, del Paraje Esperanza, en la provincia de Santa Cruz. Muy, muy, muy buenas madrunoches, Sonia y Fabián, en sintonía. Que tengan un buen programa, como siempre. Saludos, abrazos para vos, Luis. Nuestra querida condesa
la señora Helen de San Isidro, hermosa mía, Nacional, la mejor radio, dice, ¿no? Primero, destacando el enorme y talentoso programa que hacen La Rea y Bobby Flores, mirá lo que te traje. Y después, con nosotros, gracias por estar siempre, una madrunoche más en compañía, los quiero, y el abrazo con todo su corazón de parte de Helen, nuestra condesa, un beso grande, grande, grande. Griselda de San Rafael, Mendoza, que nos manda un lindo meme de Mafalda. A propósito, estoy coleccionando los chocolatines Jack, que salen los personajes de Mafalda. Muy buenas madrunoches, amigos elegidos, porque con cada encuentro me brindan calma, buena vibra, sonrisa, paz y todo lo bonito que me regalan para poder arrancar con un nuevo día. Gracias por tanto y gracias a vos, Griselda, por tus palabras, hermosa mía. Luis de Río Grande, Tierra del Fuego, nos manda una jauría de perros hermosos. Dice, muy buenos días, Fabián, Sonia, gente linda de Nacional. Les cuento que estuvimos de festejo con la barra. Recordamos buenos momentos y se compartieron experiencias. Cada uno supo explayarse al son de comprendidos y enfatizados guías, sus aventuras y peripecias de corridas a carteros, a vehículos y acá. Qué linda historia, qué lindo juntarse, qué lindo es volver a estar junto con la banda, ¿no? Esas juntadas son, querido Luis, enormes. Yo las practico una vez por mes con mis amigos de toda la vida, ¿no? De más de 40 y 50 años y nos seguimos riendo de las mismas cosas, de las mismas historias, nos miramos a los ojos, descubrimos el paso de los años y cada historia vuelve a repetirse y nos vuelve a cautivar como cuando nos tocó vivirla. Un beso grande, Luisito. Por acá, Víctor, también de Salta. Feliz madrunoche, genios. Presto a gozar de la mejor noche de Nacional desde Salta la Linda. Claro que sí, un beso grande, un abrazo, Víctor. Patricia Latana de Ciudad Evita. Buenas madrunoches, Fabi. Saludos también para Sonia. Serán dados. Hola, Titi, querida Norma de Jujuy. Un beso grande para vos. Gracias por estar siempre, querida, por estar junto con nosotros, junto a Nacional, junto a este programa. El saludo siempre está con nosotros, la querida Titi, y también un poco de esas bendiciones que nos mandás, que sea recíproco, para vos y para la provincia de Jujuy. Gracias por tu cariño y tu afecto. Betty, del puesto Las Taguas, Malargüe, Mendoza. Hola, Fabián, muy buen programa. Saludos a Sonia, claro que sí. Hola, Isabela, ¿cómo estás, mi amor? No cambié, solo aprendí, y aprender no es cambiar, es crecer, nos dice. Hola, Fabián, hoy sin tu magnífica compañera, y se siente, ¿viste? La negra hermosa no está. Me alegro que Amanda esté bien. Besote, Sonia, excelente programa, gran madrunoche de miércoles, gracias por la dulce compañía. Abrazote, Isabela, desde San Rafael, recíproco el abrazo, hermosa mía. Por aquí alguien nos manda desde Chile un video y también un mensaje de voz que ya está nuestra querida, nuestra querida productora bajándolo para que lo podamos escuchar. Querido amigo Rodrigo, desde detrás de la cordillera, desde el país trasandino, un beso muy grande. Por acá, a ver, Valentini dice, porque debe ser un nuevo amigo. Amigos, excelente programa, brindo por ustedes cada madrugada. Salud, salud para la señora Amanda, bendiciones a todos. Alfredito Valentini desde las compuertas de Mendoza, gracias por estar, Alfredo. Un beso muy, muy grande. Raúl de Trenquelauquen. Buenas noches, Fabián. Esta noche te sentís como manejando un automático. Te falta un pedal. Y si la morocha se extraña, y claro que se extraña. Abrazo grande para todos. Y para vos también, querido Raúl. Y para Trenquelauquen también. Por aquí está Gino D'Angelo de Pergamino. Forza Radio Nazionale. Gino D'Angelo, el acordeonista de Pergamino. El querido Gino D'Angelo y su verdulera, como tocaba mi abuelo Fortunato. Ya te voy a mandar alguna foto de mi abuelo Fortunato tocando la verdulera
querido amigo, me traes grandes recuerdos, hermoso, escuchar todavía en mi cabeza, sentir aquellos acordes de la verdulera del abuelo Fortunato. Ricardo, nuestro cocinero neuquino, dice: hola, de a dos, los escucho siempre, son mi compañía mientras sigo estudiando gastronomía. Che, ¿cuándo vas a terminar de estudiar? Porque nos vas a matar de hambre viendo las cosas ricas que haces. Espaguetis al disco, mirá qué rico, por favor. Un beso grande, Ricardo, un abrazo. Marta de Malargüe, buenas noches, de a dos, escuchando el programa, bendiciones, Marta. Marta, un beso grande, Marta. José Luis de Gálvez, provincia de Santa Fe. Buena jornada, saludos a Sonia, que falta hoy. Claro que sí, Josecito, mañana vuelve, la tenemos acá, un beso grande. Nuestra querida compañera Laura de Chacarita, el barrio de Buenos Aires, ahí donde hice toda la secundaria. Hola, Fabián, y qué paso, muy buenas madrugadas noches, un abrazo grande, como siempre haciendo el aguante a día dos, un beso grande, Laurita. El Turco de San Javier, Río Negro, hola, Fabián, hola a todo el equipo, hoy te toca estar solo, te deseo un buen programa, como siempre lo hacen. A Sonia, un cariño gigante, y que mamá manda esté bien, está muy bien, gracias a Dios, un beso grande, Turco. Y por ahora, el último, por ahora, Emma de Francisco Álvarez, partido de Moreno, dice: muy buenas noches, Fabián, hoy sin Sonia, pero siempre está, que la mami de ella se encuentre bien, está muy, pero muy bien, gracias a Dios. Así que, espectacular noche que arrancamos con todo, ya se vienen los mensajes de voz en un rato nada más, pero antes, un buen impas con muy buena música, la de los 80, la que ustedes reclaman, la que a todos nos gusta. Y vamos con dos de arranque, querido Jorgito. Vamos a estar escuchando You Spin Me Round, Dead or Alive, y Sherry, Sherry Lady, Mother Talking, 2x1 en Nacional. 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
12: Buenas madrugadas, querido Pomelo, borré el audio de recién. Se acerca el sorteo y estoy haciendo memoria que no te he pasado mis últimas 3 del documento. Soy Daniel. Con el 840 de acá, San Osvaldo Mendoza. Te envío un gran abrazo a la distancia y bueno, te deseo un excelente programa en esta madrugada esperando el miércoles. Chau, chau.
13: Hola, estoy tratando de comunicarme con ustedes desde Chile con una novedad que encontré: una radio Bogotá International modelo R1037 que hace más de 40 años estaba por ahí botada. Al hacerla funcionar, me sintonizó su radio.
14: Hola Fabi, Piruco, ¿cómo te va? Acá te voy escuchando, estoy viajando de Resistencia a Goya Corriente. Y acá pasé San Roque, Corriente, te voy escuchando. Hermoso tal programa. Saludo a Sonia y que todo le vaya bien, que sea todo éxito en lo que está haciendo. Y te sigo escuchando, Fabián. Te sigo escuchando. Vos lo vas a manejar muy bien el programa porque son dos locutores que tienen un carisma especial. Habló Piruco, el Uber de las vacas. Chao, chao a todos.
15: Qué lindo, la Furia, como siempre, haciendo una presentación especial. Danielito de Mendoza, ya fuiste anotado, Daniel, con el número 120. Con ese estás participando, con tu terminación 840. Rodrigo de Chile, y esa situación tan especial de haber encontrado una hermosa radio, nos mandó un video, una vieja y hermosa radio, pequeña radio transistores, y el hecho de que estuviéramos nosotros sintonizados, querido Rodrigo, un abrazo enorme y ojalá te quedes ahí atornillado escuchando nuestro programa, te va a encantar. Y por último, Piruco, como no podía ser de otra manera, el Uber de las vacas, nuestro querido amigo transportista. Gracias, Piruco, por estar ahí. Un beso grande para todos los que nos siguen dejando mensajes, como los que lo hacen a través del Facebook de Día 2. Acaban de llegar 2 o 3 mensajes juntitos que los voy a leer porque están muy buenos. Ni a hablar de la enorme foto que nos mandó Pepe el Calecitero. Gracias a Día 2 por la compañía de cada noche. Vaya, un abrazo de 360 grados a la distancia. Nuestro querido amigo Pepe, el Calecitero de San Rafael, y dice, y a disfrutar cada día como se dé. Salud, querido Pepe, un beso grande. César Orlando Santillán, hola amigos, Quiero saludar a los bomberos en su día, dice César Orlando Santillán. Y después manda, si no se quemaba el gallinero, en clara alusión al día que River descendió hace algunos años. Y haciendo burla de aquella situación, no sé, querido César, por favor, que no se diga. Aquí estamos, recibiendo hermosos mensajes como el que nos dejó Osmar de Fray Bentos, otro hermano de la República Oriental del Uruguay. Saludos a Sonia, bendiciones, buen programa. Gracias, querido Osmar. Oscar de Tortuguitas, buenas madrunoches, va Fabián, siempre presente. Saludos a Sonia, buena música. Como siempre, Oscarcito de Tortuguitas. Teresita de Capilla del Señor, buenas noches, Fabi. Que tengas un hermoso programa, mi saludo. No te vamos a dejar solo. No estamos solos, solos en la madrugada, no estamos solos. Gracias, Teresita. Como siempre, presente cada noche. Un beso enorme. Y ahora vuelve a aparecer Gino. Que nos manda la foto con su hermosa verdulera. Así que gracias. Me encanta la música del acordeón y me trae enormes recuerdos. Realmente me emociona verte con la verdulera. Gino, querido, me haces acordar a mi nono. Un beso grande. Ricardo de los Polvorines. Buenas madrunoches, Fabián. Soy Ricardo. Acá siempre firme junto a ustedes y a la programación de Radio Nacional. Saludos para Sonia. Se extraña, claro que se extraña. Ricardo, un beso grande para vos también. Gerardo de San Si Puedes. Y salí si podés, Gerardo, qué sé yo. De la provincia de Córdoba. Dice, buenas madrunoches, las horas pasan. Bobby Flores y la Rea me hacen un déjà vu de talento, calentando el corazón para lo que viene. Que están bárbaros. Vamos, Fabián, haga la magia que solo usted sabe cuando Sonia no está. Pero se extraña. Abrazo, Gerardo. Gracias por estar ahí. Ricardo de Zárate, que nos manda un audio que las Jacqueline ya lo está bajando. En un ratito lo escuchamos. Valeria de San Rafael, Mendoza. Hola, buenas madrunoches, Sonia, Fabián, oyentes de Nacional. Saludos a Claudio, nos dice Valeria, que va en viaje hacia el sur. Sur, paredón y después sur. No, al sur de nuestro país. Un abrazo grande de parte de Valeria. Para vos, Valeria, y para vos, Claudio. Un beso grande también. Gustavo de Chicuana, Salta. Hola, Fabián, buenas noches. Que tengas un hermoso programa. ¿Qué pasó con Sonia? Simplemente se quedó a atender a Amanda porque tuvo un tratamiento médico del cual salió bárbara, pero necesitaba que Sonia se quedara a su lado. Así que todo bien. Un beso grande y gracias por preguntar. Román de Neuquén Capital. Hola, hermano querido. Espero que estés muy bien vos y la bella Sonia. Les mando un abrazo grande y a Sonia un beso. Ah, no te pongas celoso, Fabi. No, Román. Un beso grande para vos también, querido amigo. Nuestros oyentes que se van comunicando al 11-38-70-74-85. Acá estamos junto a Jorgito Falcone, junto a Jackie Carol McCarevicius y también junto a Gaby Seri, que ya va buscando su lugar para en un rato reemplazar al querido Jorgito, que cumple con su horario. Aquí estamos haciendo nuestro programa, que nació por y para ustedes, con mucho amor, con mucho compromiso, con todo el corazón, disfrutando de hacer lo que nos gusta y de poder acompañarlos, de poder ser a esta hora su compañía. Nos encanta. Así que en este día tan especial, ¿no? Y como emulando un poquito a Sonia, yo también traje hoy en primera persona, ¿no? Y tiene que ver con un actor que muchos recordarán. Estamos hablando nada más ni nada menos que de Stacy Keach, que está cumpliendo 85 años. Uno de los actores más reconocidos de la tele y del cine estadounidense, de aquellas viejas series. Los fanáticos de los 80 lo recuerdan seguramente por su inolvidable interpretación del detective privado Mike Hammer. ¿Se acuerdan de Mike Hammer? Donde conquistó al público con su carisma, esa voz inconfundible, ese estilo de detective clásico. Stacy Keach enorme actor, que está cumpliendo 85 años. A lo largo de su extensa carrera también participó en otras exitosas producciones como Blacklist, Manwich Plan, Blue Bloods, Sangre Azul. Ahí esa serie que tuvo como 20 temporadas, demostrando su talento ante las nuevas generaciones de espectadores. Además de su exitosa trayectoria profesional, desde 1986 comparte su vida con Malgorzata Tomasi, Malgosia para él, con la que ha formado una hermosa familia. En el día de ayer, quien cumplió 96 años es nada más ni nada, 97 años es nada más ni nada menos que Clint Eastwood, nada más ni nada menos, En el día de ayer, impresionante lo de Clint Eastwood, que ha sido y sigue siendo un enorme, talentoso, reconocido, un tipo que emociona, un actor de aquellos, que anunció su retiro del cine. Así lo contó su hijo. Nos dejó a todos como diciendo, ¿cómo? Claro, ¿y cómo? 97 años. Hizo enormes éxitos, desde la trilogía de El bueno, el malo y el feo, Por un puñado de dólares, Por unos dólares más, El jinete pálido, La marca del horcado, enormes western de la época del western spaghetti, ni hablar de lo que ha sido como director, Los Imperdonables, de Million Dollar Baby, por nombrarte algunos. Cartas de Iwo Jima me marca el querido Gaby Zeni, simplemente por nombrar, 12 del Patíbulo, también, junto a Telly Savalas, junto a Donald Sutherland. Gigante, un gigante, ¿no? Justamente, Cartas de Iwo Jima, su dirección sobresalió. La producción de Steven Spielberg, nada más ni nada menos. Robert Lawrence, junto a Clint Eastwood, ese film que me marcaba Zeni, que completaba una dupla de películas sobre la Segunda Guerra Mundial que se había iniciado con Flag Our Fathers, Banderas de Nuestros Padres, o La Conquista del Honor, según el país en el que se fuera, que la que fuera emitida tenía esos títulos. Estrenada en octubre del 2006, la historia de Cartas de Iwo Jima se sitúa mayormente en la batalla de Iwo Jima, librada entre los infantes de marina de los Estados Unidos y las fuerzas del ejército del Imperio japonés. Pero en esta particular entrega se explora la historia del bando japonés. Fue protagonizado por otro genio como Ken Watanabe. También estuvo Kazunari Nimomiya, como Shidou Nakamura, Hiroshi Watanabe. El film tuvo una gran aceptación por parte del público y la crítica, llegando incluso a ser considerada muy superior a lo que fue Bandera de Nuestros Padres, que fue la otra de las películas que tuvo que ver con la Segunda Guerra Mundial. Aún a pesar de haber sido filmada en japonés, ya que algunos, como sabrán, buena parte del público estadounidense no suele ser adepto a las películas con subtítulos. Nosotros estamos acostumbrados, porque el gran cine viene de los Estados Unidos, pero los estadounidense no le gusta ver películas subtituladas. Qué historia la de Clint Eastwood, ¿no? Qué historia. 97 años, un extraordinario actor que se retira finalmente y al que vamos a extrañar muchísimo. Era hora, Clint, te mereces un descanso después de todo lo que hiciste. Gran Torino fue otra gran película reciente, enorme película, que llevó adelante Clint Eastwood. La Mula, donde protagoniza a un viejo que hace el transporte de droga de un cartel mexicano porque necesitaba recaudar dinero porque su esposa estaba muriendo de cáncer, se las recomiendo. La Mula, Macho, otra de las últimas tres películas que él no solo dirigió sino que actuó. Impresionante el querido y venerado Clint Eastwood. Me saco el sombrero, me pongo de pie. Un tipo al que amo, al que amé y al que amaré siempre. Aquí estamos en Día 2 en esta madrugada, cuando nos quedan 14 minutos por delante para llegar a la una. Una historia de terror hoy. Prepárate, prepárate. De verdad te lo digo, prepárate. Si estás con alguien, como para que te haga compañía, porque es una historia que se las trae. Aquí estamos, esperando la buena música. Querido Gaby Zeni, dame dos. Se viene Eurythmics, Sweet Dreams. Se viene Culture Club, Karma Chameleon, sonando la mejor música de los 80.

0: Hola, Fabi, me alegro que haya salido todo bien con la familia de la Morocha. De Sonia, te mando un abrazo fuerte. Te mando un saludo, Ricardo de Zárate. Una más para el cuaderno. Me voy a dormir escuchando la radio. No estás solo, estás acompañado de mucha gente, Fabi. Un abrazo grande. Una más para el cuaderno, Fabi. Vamos para arriba todavía.
1: Gracias, Ricardo, querido. Un beso y un abrazo gigante. Gracias por estar a través de tu mensaje de voz, como lo hacen cada uno de nuestros oyentes con su mensaje. Como Esther Ponce de San Rafael dice: hola, buenas noches, ¿cómo estás, Fabián? Me hago mi presente para decirte que te estoy acompañando y escuchando. ¿Qué pasó con Sonia? Nada, fue a acompañar a mamá Amanda, que tenía que hacer unos estudios médicos, que salió perfecta, pero estaba casi sin dormir. Así que es simplemente eso. Gracias por los deseos de una linda noche. Hola, Cecil Hughes, ¿cómo estás? Desde Esquel, Chubut, dice: feliz programa, Fabián. A ponerle el pecho, como usted sabe. Que sea un programa de disfrute. Abrazo desde Esquel. Mojada por la lluvia mojada por la lluvia finita que está cayendo. Mira, Cecil, terrible, laburando con caldera parecida a tu calefón, me dice. Sí, es verdad, Cecil, ahí estás. Gracias por tus consejos, querido. Violeta de Salta Capital. Hola, Pome. Saludos a Sonia. Te hacemos el aguante hasta la hora que estés. Gracias, Violet. Un beso grande, mi amor. Por acá Raquel de Jumbo en Santa Fe, que nos dice: hola, buenas madrugas, ya volví del ensayo de coro y ahora a escuchar la radio. Abrazo enorme, Fabián, y para Sonia y su mami, todo lo mejor. Bendiciones de Raquel desde Humboldt, provincia de Santa Fe. Vamos con uno más, Mariano de Moreno. No es Mariano Moreno, es Mariano de Moreno. Hola, Nacional Nocturna, qué decirte, ayer cumplí 68 pirulos y tuve un día muy feliz. No sabía que me querían tanto. Hubo empanadas de carne cortada, cuchillo, pizza, bien regado todo. Poca gente, pero de la mejor. Mariano de Moreno. Y desde aquí, mirá, Mariano, te dedicamos, antes de irnos a las noticias, estas mañanitas para vos que cumpliste años, querido Mariano.
2: Estas son las mañanitas que cantaba el rey David. Hoy, por ser tu cumpleaños, te las cantamos a ti. Despierta, Mariano, despierta, despierta. Ya amaneció, que los pajaritos cantan. La luna ya se escondió.
1: ¡Feliz cumpleaños, querido amigo! Estos aplausos son para vos. Y ahora se vienen las noticias de la mano de Darío Burstein.

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1: La una de la mañana en la República Argentina. El presidente subrayó que las leyes nuevas le dan estabilidad a las grandes inversiones. Al cerrar el encuentro de los ejecutivos de finanzas, Javier Milei resaltó el volumen de negocios generado por los RIGI.
2: Nos pasamos un año explicando que Argentina debía estar abierta a la inversión y que las reglas deben ser respetadas. Y lo convertimos en una ley duradera que le diera 30 años de estabilidad a los que decidieran apostar por esta tierra. Así, vimos un boom de inversiones que no hubiéramos podido ni soñar, al punto que hoy llevamos casi 150 mil millones de dólares anunciados. Y vamos a potenciar este proceso con el Super RIGI, que acabamos de enviar al Congreso para darle nacimiento a industrias y sectores que hoy no existen en nuestro país.
1: En tanto, la corporación Chevron formalizó la presentación del megaproyecto por 13.800 millones para el desarrollo de infraestructura y extracción de hidrocarburos en la cuenca neuquina. Se trata de la segunda mayor inversión en la región, validando el impulso que da el régimen de incentivos para grandes inversiones. Cambios en la BTV, según confirmó el jefe de gabinete, Manuel Adorni. Desde hoy quedará abierta la inscripción para que los talleres mecánicos particulares habilitados puedan realizar la revisión técnica obligatoria. Salarios de empleadas domésticas. Los nuevos valores de referencia para el pago por hora y sueldo mensual regirán hasta julio. Los valores mínimos por hora se fijaron en 3.600 pesos para personal con retiro y para actividades específicas, que incluye cocinar, el mínimo pasó a 4.083 pesos la hora. En Esquel, provincia de Chubut, donde nos escuchás por AM560, la temperatura es de 7 grados y el cielo está nublado con lluvia. Aquí en Buenos Aires se esperan 18 grados de máxima. Ahora la temperatura 13 grados, el cielo está algo nublado.
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Infeliz es aquel a quien sus recuerdos infantiles solo traen miedo y tristeza. Desgraciado aquel que vuelve la mirada hacia horas solitarias en vastos y lúgubres recintos de cortinados marrones y alucinantes hileras de antiguos volúmenes, o hacia pavorosas vigilias a la sombra de árboles descomunales y grotescos, cargados de enredaderas que agitan silenciosamente en las alturas sus ramas retorcidas. Tal es lo que los dioses me destinaron a mí, el aturdido, el frustrado, el estéril, el arruinado. Sin embargo, me siento extrañamente satisfecho y me aferro con desesperación a esos recuerdos marchitos cada vez que mi mente amenaza con ir más allá, hacia el otro. No sé dónde nací, salvo que el castillo era infinitamente horrible, lleno de pasadizos oscuros y con altos cielos rasos donde la mirada solo hallaba telarañas y sombras. Las piedras de los agrietados corredores estaban siempre odiosamente húmedas y por doquier se percibía un olor maldito, como de pilas de cadáveres, de generaciones muertas. Jamás había luz, por lo que se solía encender velas y me quedaba mirándolas fijamente en busca de alivio. Tampoco afuera brillaba el sol, ya que esas terribles arboledas se elevaban por encima de la torre más alta. Una sola, una torre negra sobrepasaba el ramaje y salía al cielo abierto y desconocido, pero estaba casi en ruinas y solo se podía ascender a ella por un escarpado muro, poco menos que imposible de escalar. Debo haber vivido años en ese lugar, pero no puedo medir el tiempo. Seres vivos debieron haber atendido a mis necesidades. Sin embargo, no puedo rememorar a persona alguna, excepto yo mismo. Sin ninguna cosa viviente, salvo ratas, murciélagos y arañas. Silenciosos todos. Supongo que quienquiera que me haya cuidado debió haber sido asombrosamente viejo, puesto que mi primera representación mental de una persona viva fue la de algo semejante a mí, pero retorcido, marchito, deteriorado como el propio castillo. Para mí no tenía nada de grotesco los huesos y los esqueletos esparcidos por las criptas de piedra cavadas en las profundidades de los cimientos. En mi fantasía asociaba esas cosas con los hechos cotidianos y los hallaba más reales que las figuras en colores de seres vivos que veía en muchos libros mohosos. Esos libros, en esos mismos libros aprendí todo lo que sé. Maestro alguno murgió o me guió, y no recuerdo haber escuchado en todos esos años voces humanas, ni siquiera la mía, ya que si bien había leído acerca de la palabra hablada, nunca se me ocurrió hablar en voz alta. Mi aspecto era asimismo una cuestión ajena a mi mente, ya que no había espejos en el castillo y me limitaba por instinto a verme como un semejante de las figuras juveniles que veía dibujadas o pintadas en los libros. Tenía conciencia de la juventud a causa de lo poco que recordaba. Afuera, tendido en el pútrido foso, bajo los árboles tenebrosos y mudos, solía pasarme horas enteras
soñando lo que había leído en los libros, y anhelaba verme entre gente alegre, en un mundo soleado, al irme de la floresta interminable. Una vez traté de escapar del bosque, pero a medida que me alejaba del castillo, las sombras se hacían más densas y el aire más impregnado de crecientes temores. De modo que eché a correr frenéticamente por el camino andado, no fuera a extraviarme en un laberinto de lúgubre silencio. Y así, a través de crepúsculos sin fin, soñaba y esperaba, aun cuando no supiera qué, hasta que mi negra soledad, el deseo de luz, se hizo tan frenético que ya no pude permanecer inactivo, y mis manos suplicantes se elevaron hacia esa única torre en ruinas que por encima de la arboleda se hundía en el cielo exterior e ignoto. Y por fin resolví escalar la torre, aunque me cayera, ya que mejor era vislumbrar un instante el cielo y perecer que vivir sin haber contemplado jamás la luz del día. A la húmeda luz crepuscular subí los vetustos peldaños de piedra hasta llegar al nivel donde se interrumpían, y de allí en adelante, trepando por pequeñas entrantes donde apenas cabía un pie, seguí mi peligrosa ascensión. Horrendo y pavoroso era aquel cilindro rocoso, inerte y sin peldaños, negro, ruinoso, solitario, siniestro, con su mudo aleteo de espantados murciélagos. Pero más horrenda aún era la lentitud de mi avance, ya que por más que trepase, las tinieblas que me envolvían no se disipaban, y un frío nuevo, como de moho venerable y embrujado, me invadió. Tiritando de frío, me preguntaba, ¿por qué no llega? ¿Por qué no llega la claridad? Y de haberme atrevido, habría mirado hacia abajo. Si me antojó que la noche había caído de pronto sobre mí, y en vano tanteé con la mano libre en busca del antepecho de alguna ventana por la cual espiar hacia afuera y arriba, y calcular a qué altura me encontraba. De pronto, al cabo de una interminable y espantosa ascensión, a ciegas, por aquel precipicio cóncavo y desesperado, sentí que la cabeza tocaba algo sólido. Supe entonces que debía haber ganado la terraza, o cuando menos alguna clase de piso. Alcé la mano libre y en la oscuridad palpé un obstáculo, descubriendo que era de piedra e inamovible. Luego vino un mortal rodeo a la torre, aferrándome de cualquier soporte que su viscosa pared podría ofrecerme, hasta que finalmente mi mano, tanteando siempre, halló un punto donde la valla cedía, y reanudé la marcha hacia arriba, empujando la losa o puerta con la cabeza, ya que utilizaba ambas manos en mi cauteloso avance. Arriba no apareció luz alguna, y a medida que mis manos iban más y más alto, supe que por el momento mi ascensión había terminado, ya que la puerta daba a una abertura que conducía a una superficie plana de piedra, de mayor circunferencia que la torre inferior. Sin duda el piso de alguna elevada y espaciosa cámara de observación. Y me deslicé sigilosamente por el recinto, tratando que la pesada losa no volviera a su lugar, pero fracasé en mi intento. Mientras se hacía exhausto sobre el piso de piedra, oí el alucinante eco de su caída, pero no todo, y tuve la esperanza de volver a levantarla cuando fuese necesario.
que yéndome ya a una altura prodigiosa, muy por encima de las odiosas ramas del bosque, me incorporé fastigosamente y tanteé la pared en busca de alguna ventana que me permitiera mirar por primera vez el cielo y esa luna y esas estrellas sobre las que había leído. Pero ambas manos me decepcionaron, ya que todo cuanto hallé fueran amplias estanterías de mármol cubiertas de aborrecibles cajas oblongas de inquietante dimensión. Más reflexionaba y más me preguntaba qué extraños secretos podían albergar aquel alto recinto construido a tan inmensa distancia del castillo y subyacente. De pronto mis manos tropezaron inesperadamente con el marco de una puerta, del cual colgaba una plancha de piedra de superficie rugosa a causa de las extrañas incisiones que la cubrían. La puerta estaba cerrada, pero haciendo un supremo esfuerzo superé todos los obstáculos y la abrí hacia adentro. Hecho esto, me invadió el éxtasis más puro jamás conocido a través de una ornamenta verja de hierro y en el extremo de una corta escalinata de piedra que ascendía desde la puerta recién descubierta, brillando plácidamente en todo su esplendor, estaba la luna llena, a la que nunca había visto antes, salvo en sueños y en vagas versiones que no me atrevía a llamar recuerdos. Seguro ahora de que había alcanzado la cima del castillo, subí rápidamente los pocos peldaños que me separaban de la verja, pero en eso una nube tapó la luna, haciéndome tropezar, y en la oscuridad tuve que avanzar con mayor lentitud. Estaba todavía muy oscuro cuando llegué a la verja que hallé abierta tras un cuidadoso examen, pero que no quise transponer por miedo a precipitarme desde esa increíble altura que había alcanzado. Luego volvió a salir la luna. De todos los impactos inimaginables e imaginables, ninguno tan demoníaco como el de lo insondable y grotescamente inconcebible. Nada de lo soportado antes podía compararse al terror de lo que ahora estaba viendo, de las extraordinarias maravillas que el espectáculo implicaba. El panorama en sí era tan simple como asombroso, ya que consistía meramente en esto: un lugar de una impresionante perspectiva, de copas de árboles vistas desde una altura imponente, se extendía a mi alrededor, al mismo nivel de la verja, nada menos que la tierra firme, separada en compartimentos diversos por medio de lajas de mármol y columnas, y sombreada con una antigua iglesia de piedra cuyo devastado capitel brillaba fantasmagóricamente a la luz de la luna. Medio inconsciente abrí la verja y avancé bamboleándome por la senda de grava blanca que se extendía en dos direcciones. Por aturdida y caótica que estuviera mi mente, persistía en ella ese frenético anhelo de luz. Ni siquiera el pasmoso descubrimiento de momentos antes podía detenerme. No sabía ni me importaba si mi experiencia era locura, enajenación, magia, pero estaba resuelto a ir en pos de la luminosidad y la alegría a toda costa. No sabía quién o qué era yo, ni cuáles podían ser mi ámbito y mis circunstancias. Sin embargo, a medida que proseguía mi tambaleante marcha, se insinuaba en mí una especie de tímido recuerdo latente que hacía mi avance no del todo fortuito, sin rumbo fijo, por campo abierto, unas veces sin perder de vista el camino, otras abandonándolo para internarme, lleno de curiosidad por praderas en las que solo alguna ruina ocasional revelaba la presencia en tiempos remotos de una senda olvidada. En un momento dado tuve que cruzar a nado un rápido río cuyos restos de mampostería agrietadas y mohosas hablaban de un puente mucho tiempo atrás desaparecido. Habían transcurrido más de 2 horas cuando llegué a lo que aparentemente era mi meta, un venerable castillo cubierto de hiedras, enclavado en un gran parque de espesa arboleda, de alucinante familiaridad para mí y
sin embargo lleno de intrigantes novedades. Vi que el foso había sido rellenado y que varias de las torres que yo bien conocía estaban demolidas, y al mismo tiempo que salían nuevas alas que confundían al espectador. Pero lo que observé con el máximo interés y deleite fueron las ventanas abiertas, inundadas de esplendorosa claridad, y que enviaban al exterior ecos de la más alegre de las francachelas. Adelantándome hacia una de ellas, miré al interior y vi un grupo de personas extrañamente vestidas que departían entre sí una gran jarana, como jamás había oído la voz humana, apenas si podía adivinar vagamente lo que decían. Algunas caras tenían expresiones que despertaban en mí remotísimos recuerdos, otras que eran absolutamente ajenas. Salté por la ventana y me introduje en esa habitación brillantemente iluminada, a la vez que mi mente saltaba del único instante de esperanzas al más negro de los desalientos. La pesadilla no tardó en venir, ya que no bien entré se produjo una de las más aterradoras reacciones que hubiera podido concebir. No había terminado de cruzar el umbral cuando cundió entre todos los presentes un inesperado y súbito pavor de horrible intensidad que distorsionaba los rostros y arrancaba de todas las gargantas los chillidos más espantosos. El desbande fue general y en medio del griterío y del pánico varios sufrieron desmayos, siendo arrastrados por los que huían enloquecidos. Muchos se taparon los ojos con las manos y corrían a ciegas, llevándose todo por delante y derribando los muebles y dándose contra las paredes en su desesperado intento de ganar alguna de las numerosas puertas. Solo y aturdido en brillante recinto, escuchando los ecos de cada uno de los presentes cada vez más apagados, de aquellos gritos espeluznantes que ya no se oían, comencé a temblar pensando que podía ser aquello que me acechaba sin que yo lo viera. A primera vista el lugar parecía vacío, pero cuando me dirigí hacia una de las alcobas creí detectar una presencia, un amago de movimiento del otro lado del arco dorado que conducía a otra habitación. Sin mirar a la primera, a medida que me aproximaba a la arcada comencé a percibir la presencia más nítida, y luego, con el primer y último sonido que jamás emití, un aullido horrendo que me repugnó casi tanto como su morbosa causa. Contemplé en toda su horrible intensidad el inconcebible, indescriptible, inenarrable monstruo que por obra de su mera aparición había convertido una alegre reunión en una horda de delirantes fugitivos. No puedo siquiera decir aproximadamente a qué se parecía, pues era un compuesto de todo lo que es impuro, pavoroso, indeseable, anormal y detestable. Era una fantasmagórica sombra de podredumbre, de crepitud y desolación, la pútrida y viscosa imagen de lo dañino, la atroz desnudez de algo que la tierra misericordiosa debería ocultar por siempre. Jamás, Dios sabe que no era de este mundo, o al menos había dejado de serlo, y sin embargo, con enorme horror de mi parte, pude ver en sus rasgos carcomidos, con huesos que se entreveían, una repulsiva y lejana reminiscencia de formas humanas, y en sus enmohecidos, destrozados ropajes, una indecible cualidad que me estremecía más aún. Estaba casi paralizado, pero no tanto como para no hacer un débil esfuerzo hacia la salvación. Un tropezón hacia atrás que no pudo romper el hechizo que me tenía apresado en el monstruo sin voz y sin nombre. Mis ojos embrujados por aquellos asqueantes ojos vítreos que los miraba fijamente se negaban a cerrarse. Si bien el horrible objeto tras el primer impacto se veía ahora más confuso, traté de levantar la mano y disipar la visión, pero estaba tan anodadado que el brazo no respondió por entero a mi voluntad. Sin embargo, el intento fue suficiente como para alterar mi equilibrio y bamboleándome di unos pasos hacia atrás para no caer. Al hacerlo adquirí de pronto la angustiosa noción de la proximidad de esa cosa cuya inmunda respiración tenía casi la impresión de oír.
poco menos que enloquecido, pude no obstante adelantar una mano para detener a la fétida imagen que se acercaba más y más, cuando de pronto mi dedo tocaron la extremidad putrefacta que el monstruo extendía por debajo del arco dorado. No chillé, pero todos los satánicos vampiros que cabalgaban en el viento de la noche lo hicieron por mí, a la vez que dejaron caer en mi mente una avalancha de anonadantes recuerdos. Supe en ese momento, en ese instante, todo lo ocurrido. Recordé hasta más allá del terrorífico castillo y sus árboles, y reconocí el edificio en el cual me hallaba. Reconocí lo más terrible, la impia abominación que se erguía ante mí, mirándome de soslayo mientras apartaba de los suyos mis dedos manchados. Pero en el cosmos existe el bálsamo además de la amargura, y ese bálsamo es el olvido. En el supremo horror de ese instante, olvidé lo que me había espantado, y el estallido del recuerdo se desvaneció en un caos reiterado de imágenes. Como entre sueños salí de aquel edificio fantasmal y execrado, y eché a correr raude y silenciosamente a la luz de la luna. Cuando retomé al mausoleo de mármol y descendí los peldaños, encontré que no podía mover la trampa de piedra. Pero no lo lamenté, ya que había llegado a odiar al viejo castillo y sus árboles. Ahora cabalgo junto a los fantasmas, burlones y cordiales, al viento de la noche, y durante el día juego entre catacumbas de Nefreka, en el recóndito y desconocido Valle Hadot, a orillas del Nilo. Sé que la luz no es para mí, salvo la luz de la luna sobre las tumbas de roca de Neb, como tampoco es para mí la alegría, salvo las innominadas fiestas de Notocris bajo la gran pirámide. Y sin embargo, en mi nueva y salvaje libertad agradezco casi la amargura de la alineación. Pues, aunque el olvido me ha dado la calma, no por eso ignoro que soy un extranjero, un extraño a este siglo y a todos los que aún son hombres. Esto es lo que supe desde que entendí y que extendí mis dedos hacia esa cosa abominable que surgía en aquel gran marco dorado. Desde que extendí mis dedos y toqué la fría e inexorable superficie de un pulido espejo.

0: así pasaba Walk of Life, Down Street, sonando en esta madrugada, donde nuestros queridos oyentes siguen dejándonos sus mensajes. Raquel de Humboldt, Santa Fe, dice: hola, buenas madrunoches. Un beso grande, Raquelita. Por acá, Claudio desde el Calafate, Santa Cruz, tierra de glaciares. Dice: el que llegó a Calafate en las últimas horas es Arjona. Es lo que hay, dice. El querido Claudio Cuenca. Un beso grande, Claudio. Rubén de La Rioja. Muy buenas madrunoches. Un miércoles más desde a dos. Con Fabián Titanco de Vila y la señorita Cuequiper, Sonia Ferraris. Gracias, querido Rubén. Por acá, Carlos de Rama Caída. De San Rafael Mendoza. Dice: buenas noches. Una bella provincia, Mendoza. Antes se hacía en épocas de verano el Arnericanto. Gracias, Carlitos, por estar presente. Por acá, Daniel de Perito Moreno. Hola, muy buenas madrunoches, Fabián. ¿Cómo estás? Yo acá acostado y escuchando la radio y la lluvia. Mirá qué noche espectacular de radio y lluvia, Daniel, para estar prendido al Nacional. Oscar Suárez de Los Ralos, Tucumán. Feliz madrunoche, Fabián. Muy buen programa. Gracias, Oscar. Gustavo de Chicuana, Salta. Ya nos invitó, dice, a Chicuana, capital del tamal. Ahora vuelvo a la invitación. No, perdón. Ya invité a Sonia a Chicuana, capital del tamal, para el 17 y 18 de julio. Ahora te invito a vos. Hay una cartelera hermosa, los espero. Gracias, Gustavo. Gracias. Ojalá podamos estar. Oscar de Delviso, como siempre, querido Oscar. ¿Cómo andás, Pomelo? Hoy no está, ¿cómo anda? Extrañamos la morocha, claro, bendiciones. ¡Dale gas! Gracias. Gracias, querido amigo. ¿Por acá quién? Mario Oscar Cabrera. Muy lindo programa, felicitaciones. Y las historias muy lindas. Soy Mario de Parque San Martín Merlo. Ya te estamos agendando. Ahí está la productora. Gracias, Marito. Oscar de Merlo, muy buenas madrunoches. Distinguidos compañeros de Día 2. Alegrón compartir con ustedes este lindo momento. Siempre en sintonía, mi nacional, tu nacional. Gracias, querido. Y acá, lamento no coincidir, Estela, que decís: qué desagradable la historia de terror. Lo que no dicen todos, ¿eh? Por suerte, sos de las menos. Te diría la única. Buen descanso, que consigues rápidamente el sueño, querida Estela. Y por acá, Adrián de Tucumán. Gracias, querido, por estar. Un beso grande por tu saludo, Adriancito de Tucumán. Nos vamos a la pausa, querido Gaby Zeni, y volvemos con más música.
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0: Soy Andrés de Trenquerauque, viajando para Neuquén. Acá estoy llegando al cruce del desierto por la ruta 20. Te deseo una buena transmisión y bueno, saludos a los oyentes. Sigo escuchando, voy hasta Neuquén.
1: Gracias, Andrés querido, buena ruta, mi amigo, hermano, cuídate, un beso grande, gracias por tomarte el tiempo de dejarnos un mensaje, como lo hizo el gato de Corina, mi amigo Marcelo, el custodio de los aledaños a Jackie Carol Macarevicius. Dice, buenas madrunoches, Pomelo, gatito, un beso gigante. Por aquí Beatriz de Paraná, dice, buenas madrunoches, Fabi, hola Betty, un beso grande, mi amor. Gracias por estar ahí, ¿eh? Nuestros oyentes, hablábamos con Gaby recién, ¿no? Más de 55 mensajes. Impresionante a esta hora de la madrugada el poder disfrutar juntos, haciendo día dos, nada más ni nada menos, ¿no? Con cada uno de ustedes, programa que justamente nació por y para ustedes. Y me voy a tomar el atrevimiento, no voy a cantar, pero sí le voy a pedir cámara a mi amigo Gaby Zeni, porque nuestro querido Tano Gino D'Angelo de Pergamino, teniendo en cuenta que cumplió 80 años la República de Italia hace 48 horas, y recordando a su papá y a su nono y al mío, me pide que haga algo que tenga que ver con la italianidad, y me tomo el atrevimiento de simplemente parafrasear una canción de Cacho Castaña que él me pide aquí y que lleva como título Mi viejo el italiano, y dice más o menos así. Allá

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0: cosa que hasta a mi abuelo se trajo. Después conoció a mi madre, formó un hogar bien de tanos, y allá en el barrio de Flores nacimos los tres hermanos. Italiano, qué misterio hay en tus manos, que cuando tocas la tierra florecen sus verdes campos. 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
1: Simplemente un homenaje a todos los descendientes de Italiano. Pido disculpas por el poco hilo de voz, pero era en honor a el padre de Gino y a todos los tanos que vinieron a hacer la América hace tantos años. Aquí estamos cuando llegamos a 1:45 de la madrugada con Gaby Zeni, con Jacqueline Carol Macarevicius, haciendo día 2 y escuchando buena música de los 80. Dame dos, Gaby, dame dos. Se viene Rick Astley, Never Gonna Give a You, y Survivor, Burning Heart.

Y así pasaban en esta madrugada Rick Astley, Never Gonna Give You Up y Survivor, Burning Heart. Este tema de la película Rocky 4, muerto Apolo, se embarca en su Maserati y sale a girar a toda velocidad intentando abstraerse de ese momento tan difícil que le tocó vivir a Rocky ante la muerte de su gran amigo, ¿no? Así que nada, simplemente un poquito de recuerdo de los 80. Nos vamos preparando ya para despedirnos, agradecerle a Román de Neuquén que nos sigue escribiendo, a Betty que le ha gustado el parafraseo del tema italiano de mi viejo italiano de Cacho Castaña, agradeciéndole a cada uno de ustedes el hecho de acompañarnos cada madrugada, de poder llegarle a ustedes de la manera que lo hacemos, siendo esto con mucho amor, con mucho compromiso y sobre todo por esa complicidad que ustedes habitualmente nos demuestran, ¿no? Con cada mensaje, con el estar siempre, ¿no? En definitiva, este programa que hacemos con tanto amor lo hacemos porque del otro lado percibimos que ustedes lo reciben de esa manera y que además nos devuelven el mismo amor, el mismo afecto, el mismo compromiso. Así que nada, simplemente desearles una buena madrugada. Nosotros vamos encarando despacito rumbo al final de nuestro programa. Ya se va a venir una discoteca en continuado, ¿eh? Sin la voz de la morocha hermosa, pero discoteca al fin.

o Eternal Flame, como para que ustedes vayan buscando conciliar el sueño, justamente bajando apenas los decibeles que suelen proponer o que solemos proponer desde este programa. Así que lo mejor para todos, buscando el sol de un nuevo día, que este miércoles sea lo más fructífero para los que están trabajando, lo más ameno para los que están disfrutando del día y lo más cordial para todos aquellos que deban encarar alguna situación personal y puedan resolverlo. Nos vamos. Un beso grande, el abrazo de corazón de Bangles. Flama eterna, como la flama que solíamos encender en este programa y que perdura en el corazón de todos ustedes.

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2: Las 2 de la madrugada en la República Argentina.

0: El Ministerio de Economía, a través de Luis Caputo, su titular, confirmó el envío al Congreso de un nuevo proyecto de inocencia fiscal. En el contexto del 43º Congreso Anual del IAEF, el jefe de la cartera económica precisó que el objetivo es incentivar la canalización de los ahorros en dólares. Añadió que mandarán una versión renovada luego de tener una reunión con contadores que les pasaron sus inquietudes. El padre de Agostina pidió imputar a la pareja de Barrelier. Gabriel Vega, además, se calificó al detenido como un psicópata enfermo y pidió a los medios que dejen de revictimizar a su hija. También respaldó al fiscal Raúl Garzón y habló de cómplices en la casa del único imputado. Estados Unidos y Argentina lideran el futuro nuclear de nuestro hemisferio. Así lo afirmó el embajador de Estados Unidos en la Argentina, Peter Lamelas, tras participar en Buenos Aires de la conferencia sobre reactores nucleares. Junto a Canadá y socios de América Latina, Japón y el Reino Unido, avanzamos en una misión compartida. Más innovación, más inversión y más seguridad energética, afirmó. El tiempo en la ciudad de Buenos Aires y alrededores, temperatura en estos momentos 13 grados 2 décimos, el cielo está algo nublado, la humedad es del 91%, rige una alerta amarillo por lluvia para todo el oeste de la provincia de Neuquén.
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3: Argelia, los zorros del desierto regresarán a la competencia después de 12 años y buscarán superar su última participación. En Brasil 2014, en aquella oportunidad, los argelinos clasificaron a los octavos de final por primera vez, cayendo ante Alemania, posteriormente la selección campeona del mundo. Sin embargo, el equipo que cosechó 8 victorias, un empate y una derrota para sacar boleto al Mundial 2026... buscará romper la marca para meterse entre los 8 mejores del certamen.
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2: Las 3 de la madrugada en la República Argentina. El gobierno nacional redujo los derechos de exportación para granos y derivados agroindustriales. Estableció bajas permanentes en las alícuotas para las cadenas de soja, girasol, maíz, trigo, cebada y sorgo, tanto en granos como en sus subproductos. El decreto 423/2026 contempla un esquema inmediato para cultivos de invierno y un cronograma gradual para los de verano. La medida busca otorgar certidumbre a productores, elaboradores y exportadores. Alerta por gripe A en Santa Fe. Los contagios confirmados de virus respiratorios en personas hospitalizadas crecieron

0: 98% respecto de 2025. La gripe A concentra la gran mayoría de los casos detectados en las últimas semanas. Internacionales, Estados Unidos descarta levantar las sanciones a Irán a cambio del desbloqueo del Estrecho de Hormuz. El secretario de Estado Marco Rubio negó que su país se lo plantee y aseguró que eso no se ha discutido y tampoco se lo han ofrecido. Afirmó que las sanciones solo se suavizarán si Teherán limita su programa nuclear y explicó que Irán está sancionado porque ha enriquecido uranio a altos niveles. El tiempo en la ciudad de Buenos Aires y alrededores, temperatura 13 grados 8 décimos, cielo algo nublado, humedad 90%. Rige una alerta por lluvias para el oeste de la provincia de Río Negro.
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0: 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Con sus 14.500 metros cuadrados y acompañado por el Río Negro, se despliega el monumental parque escultórico con obras de gran tamaño. Cada dos años, artistas de diferentes países conviven una semana con el pueblo mientras elaboran su obra que posteriormente formará parte del patrimonio de todos los resistencianos. 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
1: Las 4 de la madrugada en la República Argentina. El gobierno abrió una revisión antidumping de cubiertos de acero inoxidable importados de la República Popular China. Mediante la resolución 812/2026, se inició un examen por expiración de plazo y por cambio de circunstancias de las medidas sobre cuchillos, tenedores y cucharas. La Comisión Nacional de Comercio Exterior detectó indicios de posible recurrencia de dumping y daño a la industria nacional. Sin embargo, recomendó no mantener vigente el derecho antidumping del 48% durante el trámite de la investigación. Intensa búsqueda de Dana Elizabeth Lescano, de 43 años, desaparecida en Chaco. De tez morocha, con textura delgada, 1,60 m de altura y ojos negros, fue vista por última vez el lunes por la mañana cuando se retiró de la vivienda de su padre. La denuncia fue radicada por Juan Domingo Lescano, de 72 años, quien informó que su hija durmió en su domicilio del barrio Los Milagros y se retiró a las 6 del lunes. El Banco Central sumó más dólares y quedó cerca de completar la meta de reservas para 2020.

0: 2026. La entidad lleva 99 ruedas consecutivas con compras tras adquirir hoy 175 millones de dólares y las reservas terminaron por encima de los 48.400 millones de dólares. En lo que va del año, solo el 2 de enero no efectuó compras y desde que se inició la fase 4 del programa monetario, la entidad acumula 9.981 millones de dólares. El tiempo en la ciudad autónoma de Buenos Aires y alrededores, la temperatura 14 grados 2 décimos. El cielo está algo nublado, la humedad es del 87%. Rige una alerta por lluvias para el noroeste de la provincia de Chubut.
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2: El Mundial 2026 que se disputa en México, Estados Unidos y Canadá tendrá la posibilidad de que Lionel Scaloni vuelva a ser el técnico de la selección argentina en su segundo Mundial como entrenador del albiceleste. Y de esta manera se suma a un selecto grupo en el que solo están Juan Carlos el Toto Lorenzo, que fue técnico de la Argentina en el Mundial del 62 en Chile y de Inglaterra 66. César Ruiz Menotti, que dirigió a la Argentina en Argentina 78 y España 1982. Y Carlos Salvador Bilardo, que dirigió los mundiales de México 1986 e Italia 90.
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1: Las 5 de la madrugada en la República Argentina. Argentina adherirá al Tratado Transpacífico. El jefe de gabinete, Manuel Adorni, anunció que a primera hora Argentina presentará su adhesión al acuerdo comercial. El tratado está integrado por 12 países que representan el 13% del PBI mundial, entre ellos Reino Unido, Nueva Zelanda, Australia y Singapur. Los gobernadores del norte se reunieron con Diego Santilli. El ministro del Interior recibió a 10 mandatarios con los que debatió prioridades en las que trabajarán en lo que resta del año. En el encuentro se abordaron demandas de infraestructura regional por parte de las provincias y la solicitud a Nación para que se oficialice el beneficio tarifario de electricidad promedio para el NEA y el NOA respecto de los subsidios por zona fría. Diputados comienza a debatir el superrigi y la ley de lobby. La Cámara Baja iniciará mañana el debate en comisiones de los proyectos enviados por el Poder Ejecutivo. A las 14, las de Asuntos Constitucionales y Legislación General tratarán el régimen de transparencia y publicidad de la gestión de intereses. A las 15, Presupuesto y Hacienda, Industria y Ciencia, Tecnología e Innovación Productiva abordarán el proyecto que establece un RIGI en nuevas industrias. El tiempo en la ciudad de Buenos Aires, temperatura 14 grados, cielo ligeramente nublado, humedad 85%. Rige una alerta por lluvias para el oeste de las provincias de Neuquén y Río Negro y para el noroeste del territorio de Chubut.
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Pinturas rupestres de 4.000 años de antigüedad, una abundante población de guanacos y otros animales pampeanos, y un paisaje serrano rocoso y salvaje. 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
1: Hola, buenos días. Desde Luján de Cuyo, esperando a las 6 para escuchar el...

0: Hola, ¿qué tal? ¿Cómo les va? Muy, pero muy buenos días. Bienvenidos al Panorama Federal de Noticias. Juntos hasta las 7 de la mañana, por supuesto, con la mejor información. Le damos la bienvenida a este miércoles 3 de junio del 2026. Y estamos con una temperatura en la ciudad autónoma de Buenos Aires de 14 grados, la humedad relativa ambiente 81%, cielo ligeramente nublado. La temperatura máxima para este miércoles de 18 grados. Mi nombre es María Fernanda Heras, voy a estar acompañándolo junto a Fernando Pedernera.
1: Muy buenos días, María Fernanda, muy buenos días para todos.
0: Y como cada jornada, arrancamos yéndonos a la calle.
1: Tránsito. El tránsito sin complicaciones. A esta hora los servicios también están funcionando a horario. No se han registrado incidentes de tránsito que se hayan sido atendidos por el SAME. Afortunadamente, a esta hora los accesos a la capital, lo mismo que las autopistas, están circulando con buena marcha, con tránsito fluido y normal. Los subtes y el premetro están funcionando dentro de los cronogramas previstos. Tengamos en cuenta que abrieron 5:30 de la mañana, lo mismo que todas las líneas de trenes, a excepción, como sabemos, la línea Belgrano Norte, que por falta de coches que están en mantenimiento, tienen una frecuencia espaciada de 14 minutos entre cada unidad. Atención que hoy el tránsito se puede ver alterado en todo el país debido a las distintas movilizaciones que con motivo del día 3 de junio, ni una menos, se van a realizar a lo largo y ancho de la República Argentina.
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0: Y comenzamos a recorrer la República Argentina a través del pronóstico por regiones para este miércoles 3 de junio del 2026.
1: En el NOA, Jujuy, Salta, Catamarca, La Rioja, Tucumán y Santiago del Estero, jornada con temperaturas agradables para la época, mínimas de 8 a 12 grados, máximas entre 20 y 24. Cielo mayormente despejado a parcialmente nublado con baja probabilidad de precipitaciones.
0: En el NEA, Misiones, Corrientes, Chaco, Formosa, ambiente templado con mínimas de 12 a 15 grados y máximas que alcanzarán los 27 grados, nubosidad variable y tiempo estable sin lluvias significativas.
1: Cuyo, Mendoza, San Juan y San Luis, inestable en sectores con cielo nublado y posibles precipitaciones aisladas. Mínimas entre 6 y 10 grados, máximas de 16 a 20 grados. Vientos moderados en cordillera.
0: En el centro, Córdoba, Santa Fe, Entre Ríos, Buenos Aires y AMBA, tiempo fresco, mayormente nublado, con mínimas de 9 a 13 grados, máximas de 16 a 19 grados, probabilidades de neblina matinal y algunas lloviznas aisladas en el norte de la región.
1: Patagonia, Río Negro, Neuquén, Chubut, Santa Cruz y Tierra del Fuego, frío y ventoso, con mínimas entre 2 y 7 grados y máximas de 10 a 15 grados. Nubosidad variable, posibles nevadas en cordillera y lluvias en el este.
0: Sector Antártico Argentino e Islas del Atlántico Sur, condiciones muy frías con temperaturas entre 10 grados bajo cero y 2 grados bajo cero, vientos fuertes y nevadas intermitentes con baja visibilidad en zonas costeras.
1: Repasamos el cronograma de pagos del ANSES correspondiente a junio.
0: Las jubilaciones y pensiones que no superen el haber mínimo y las asignaciones familiar y universal por hijo se pagarán a partir del lunes 8 a beneficiarios con DNI terminados en cero.
1: Las jubilaciones y pensiones que superen el haber mínimo se abonarán desde el martes 23 a los documentos concluidos en 0 y 1.
0: La asignación por embarazo se estará abonando a quienes presenten documentos terminados en cero desde el miércoles 10.
1: La asignación por prenatal se pagará a partir del miércoles 10 a los titulares de los beneficios con DNI finalizados en 0 y 1.
0: La asignación por maternidad se podrá cobrar también desde el miércoles 10, pero para todos los finales de documento.
1: Las asignaciones de pago único, matrimonio, adopción y nacimiento, primera quincena, se abonarán del martes 9 al miércoles 8 de julio a beneficiarios con todas las terminaciones de documento.
0: Las pensiones no contributivas se pagarán a quienes presenten DNI terminados en 0 y 1 a partir del lunes 8.
1: Las asignaciones familiares de pensiones no contributivas podrán ser cobradas también desde el lunes 8 hasta el miércoles 8 de julio por titulares de beneficios con todas las finalizaciones de documento.
0: Y por último, la prestación por desempleo Plan 1 será percibida a partir del viernes 19 de junio por quienes presenten DNI terminados en 0 y 1.
1: Y antes de comenzar a desarrollar la información nacional e internacional, vamos con la primera parte de las efemérides del día en la voz de Magdalena Agnú.
3: Hoy, miércoles 3 de junio, se conmemora el nacimiento de Manuel Belgrano, creador de la bandera.
4: Aquí está la bandera idolatrada, la enseña que Belgrano nos legó.
3: Belgrano fue político, abogado, militar, periodista, economista y diplomático, y una de las principales figuras de la lucha por la independencia. Como jefe del Ejército del Norte, hizo en 1812 por primera vez el emblema patrio, inspirado en los colores de la escarapela, creada también por él unas semanas antes. En honor a sus orígenes, hoy es también el Día del Inmigrante Italiano. También recordamos el día de 1922 en que se crea la Dirección Nacional de Yacimientos Petrolíferos Fiscales, más conocida como YPF. La medida fue tomada por el presidente Hipólito Yrigoyen en los últimos meses de su primera presidencia y tuvo en el general Enrique Mosconi un director fuera de serie. Para los argentinos, YPF no fue nunca una empresa estatal más, sino que tuvo un peso particular en términos políticos, sociales, culturales y económicos. Así lo señalaba el antropólogo Hernán Palermo, especialista en la historia de la empresa.
5: Una de las primeras empresas petroleras estatales del mundo y la primera en América Latina, fundada en 1922 en el marco de un proyecto de sustitución de importación, sobre todo de industria pesada, a través de sus políticas sociales y territoriales, vertebró la Argentina de norte a sur y de este a oeste. Uno de los motores más importantes de desarrollo de un proyecto de país que se vincula con la importancia de la ciencia y la tecnología, con el desarrollo de la universidad, con el desarrollo de las pequeñas y medianas empresas, que son las mayores generadoras de empleo y la que tienen mayor capacidad de llevar adelante procesos de sustitución e importación. Por eso me parece que es fundamental entender el lugar que ocupó en la historia Argentina YPF y el lugar de importancia que tiene hoy en el presente y para el futuro de la Argentina.
3: Y hoy conmemoramos el nacimiento en 1954 en General Pico, La Pampa, de Ángela Irene. Se consagró en el año 1977 al ganar el Festival de Cosquín y en el 79 se relacionó con el pianista Ariel Ramírez, con quien hizo su primer álbum con versiones de Santafesino de Veras y

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1: Seis de la mañana, 9 minutos en la República Argentina, en la ciudad de Buenos Aires, la temperatura 14 grados, la humedad relativa ambiente 81%, viento del noreste a 6 kilómetros en la hora, el cielo ligeramente nublado, la temperatura máxima para esta jornada de miércoles de 18 grados. Comenzamos en este panorama federal de noticias a desarrollar las principales noticias.
2: El padre de Agostina pidió imputar a la pareja de Barrelía.
1: En una conferencia de prensa en la que comenzó pidiendo un minuto de silencio por su hija, Gabriel Vega calificó al presunto femicida como un psicópata enfermo y pidió a los medios que dejen de revictimizar a Agostina.
3: A mi hija la asesinaron. Entonces tengan un poquito, por favor, a todo el mundo. O sea, un poquito de respeto ante esta situación. Porque es una situación grave, porque así como asesinaron a mi hija, va a haber un montón de Agostinas así. Entonces eso es lo que no tiene que volver a pasar. Y tenemos que estar unidos como sociedad. Y que más vale que tienen que caer todo lo que tienen que caer. Es obvio, es así, la verdad es que se tiene que hacer la luz.
2: También respaldó al fiscal Raúl Garzón y habló de cómplices en la casa del único imputado.
1: Además, pidió imputar a Soledad, la amante del presunto femicida, que le prestó el auto para el traslado de los restos de la niña.
3: Mi hija estuvo en manos de este hijo de mil puta, esta persona, y la va a pagar, y yo sé que la va a pagar. Y todas las personas que han estado implicadas en esta situación también la van a pagar. Porque yo no voy a descansar hasta que no termine uno. Uno, tiene que estar todo preso, todo.
2: Actualizamos toda la información con Andrea Valdivieso.
4: En un martes intenso con gran movimiento en la causa que investiga el femicidio agravado de Agostina Vega, dos mujeres hay en la mira de la justicia vinculadas a Claudio Barrelier, único detenido por el momento. Hubo operativos en la casa de Viviana Brizuela, madre de Barrelier, donde está también alojada su nuera Marianela y su nieta, con quienes personal judicial entablaron conversaciones para luego retirar elementos de interés. Se cree que Marianela fue la encargada de limpiar la habitación del pánico de su propia casa en el barrio Cofico para ocultar las pruebas del asesinato de la menor. En tanto, también hubo allanamientos en el domicilio y en el bar en el que trabaja Soledad Andreani, amante del detenido y dueña del Forca que trasladó los restos de Agostina desde Cofico hasta Ampliación Ferreira. Se sospecha que en el bar Huachitas, en Nueva Córdoba, funcionaba una red de prostitución y venta de drogas que suma oscuridad en el entorno de la víctima. No se descartan nuevas detenciones.
1: Argentina volverá a ocupar un lugar protagónico en la economía mundial.
2: El presidente Javier Milei declaró que esta es la principal meta de su gobierno al disertar en el 42º Congreso Anual del Instituto Argentino de Ejecutivos de Finanzas.
1: El informe de Liliana Arias.
5: Tomando como ejemplo una película infantil, el presidente Javier Milei reiteró que el año pasado la oposición intentó un golpe de Estado y le salió mal, dijo. Por eso, en el Congreso Anual del Instituto Argentino de Ejecutivos de Finanzas, el primer mandatario acusó a la oposición de monstruos colectivistas.
6: Hay una película que es hermosa que se llama Monster Inc. Es fabulosa la película, porque era como una suerte de fábrica que se dedicaban a asustar niños. ¿Y cuál es la trama de la película? Que va un monstruo y quiere asustar a una nenita, y la nenita lo mira, se le mata la risa. Es decir, el día que le saquemos la careta a los monstruos colectivistas, este país va a ser definitivamente libre y va a ser grande nuevamente.
2: El mandatario también ponderó las reformas estructurales que implementó desde que asumió.
7: En Argentina matamos la libertad de nuestro pueblo para pedirle culto al Dios estatal. Y ese Dios falló radicalmente. Nos devolvió la devoción que tan gratuitamente le rindieron tantos gobiernos con atraso, pobreza y sometimiento. Por eso también son tan importantes las reformas estructurales que estamos llevando adelante. No es una cuestión de capricho ideológico, como nos han dicho tantas veces. Estas reformas son la eliminación sistemática de los obstáculos que le impedían a los argentinos crecer. No son otra cosa que la devolución de la libertad a un pueblo oprimido.
1: Además, se refirió al nuevo panorama de inversiones.
7: Nos pasamos un año explicando que Argentina debía estar abierta a la inversión y que las reglas deben ser respetadas. Y lo convertimos en una ley duradera, que le diera 30 años de estabilidad a los que decidieran apostar por esta tierra. Así, vimos un boom de inversiones que no hubiéramos podido ni soñar, al punto que hoy llevamos casi 150 mil millones de dólares anunciados. Y vamos a potenciar este proceso con el Super RIGI, que acabamos de enviar al Congreso para darle nacimiento a industrias y sectores que hoy no existen en nuestro país.
2: Luis Caputo declaró que espera un 2027 totalmente atípico.
1: El ministro de Economía avizoró a una Argentina creciendo más fuertemente y sin el revuelo político que tradicionalmente hay en años electorales.
2: Fue durante su exposición en el foro organizado por el Instituto Argentino de Ejecutivos de Finanzas.
8: Yo espero un 2027 totalmente atípico de lo que es un año clásico electoral argentino. Creo que vamos a entrar en el 2027 creciendo más fuertemente, con la inflación a la baja, sin ese revuelo político que tradicionalmente hay en Argentina en años electorales. Esto es, digamos, sinceramente lo que pienso yo y lo que pensamos en el equipo económico.
1: Fallo a favor de la Argentina en el juicio por YPF.
2: La Corte de Apelaciones de Nueva York rechazó el pedido para que se revise la sentencia que había beneficiado a nuestro país.
1: El presidente Javier Milei celebró la medida al declarar en su cuenta de X: nuevo éxito en la justicia de Nueva York para YPF.
2: La resolución que niega la solicitud de revisión del fallo por el pleno de los integrantes activos de la Cámara de Apelaciones constituye un nuevo respaldo a la solidez jurídica de la posición sostenida por la Argentina.
1: Desde hoy, talleres mecánicos habilitados podrán hacer la DTV.
2: El jefe de gabinete, Manuel Adorni, anunció que a partir de este miércoles se abre el registro de inscripción para que los talleres mecánicos particulares habilitados puedan realizar la revisión técnica obligatoria.
1: Se termina el monopolio de las plantas de DTV, sostuvo el jefe de ministros.
2: Estados Unidos y Argentina lideran el futuro nuclear de nuestro hemisferio.
1: Así lo afirmó el embajador de los Estados Unidos en la Argentina, Peter Lamela, tras participar en Buenos Aires de la conferencia sobre reactores nucleares.
2: Lamela afirmó que, junto a Canadá y socios de América Latina, Japón y el Reino Unido, avanzamos a una visión compartida, más innovación, más inversión y más seguridad energética, porque, dijo, el futuro es nuclear y lo construiremos juntos.
1: El diplomático participa junto a funcionarios argentinos del Taller Regional Anual para América Latina y el Caribe del programa FIRST, coorganizado por la Comisión Nacional de Energía Atómica y el Departamento de los Estados Unidos.
2: Salud. Alerta por gripe A en Santa Fe. Los contagios en internados se duplicaron en un año.
1: Los contagios confirmados del virus respiratorio en personas hospitalizadas crecieron un 93% respecto del 2025.
2: La gripe A concentra la gran mayoría de los casos detectados en las últimas semanas.
1: La circulación de la gripe A muestra un fuerte crecimiento en la provincia de Santa Fe y preocupa a las autoridades sanitarias por el incremento de casos registrados en personas internadas.
2: A nivel nacional, el ministro de Salud se expidió a través de una comunicación oficial.
1: Nos informa Diana Costanzo.
9: El Ministerio de Salud confirmó un incremento de la circulación de virus respiratorios en la Argentina. Es esperable para esta época del año y es ocasionado casi exclusivamente por la influenza A H3N2. Los casos de enfermedad tipo influenza y neumonía presentan un ascenso, mientras que la bronquiolitis en menores de 2 años permanece dentro de los niveles esperados. En la vigilancia centinela ambulatoria se notificaron 84 casos de influenza durante las últimas 2 semanas. El porcentaje de positividad fue de 31,5% con predominio de la influenza.
2: Murió uno de los impulsores de la ley de eutanasia.
1: Pablo Canepa tenía 39 años y desde hace 4 vivía paralizado por una enfermedad de origen desconocido e irreversible, ataxia cerebelosa idiopática.
2: Su agonía arrancó en 2022 y junto a su familia luchó por la sanción de la ley de eutanasia en Uruguay.
1: Gracias a ella, en las últimas horas pudo despedirse en paz.
0: Policiales.
2: Nuevos ataques en la bajada de la autopista La Plata, Buenos Aires.
1: El regreso a la capital bonaerense se transformó en un trayecto de alto riesgo para miles de personas que circulan a diario por dicha vía.
2: El informe de nuestra corresponsal platense, Fernanda Germanier.
10: Varios vehículos fueron atacados en plena hora pico en la autopista La Plata-Buenos Aires, cerca de la bajada que conduce al ingreso principal a la ciudad. Un micro interurbano repleto de pasajeros y 3 autos recibieron piedrazos y debieron detener la marcha al costado de la autopista. En las últimas semanas hubo casos muy similares a pocos kilómetros de ese lugar, a la altura de la nueva bajada en Tolosa, que lleva al mercado regional de La Plata, y hay preocupación entre los pasajeros y los conductores que usan habitualmente la autopista La Plata-Buenos Aires.
2: El Banco Central sumó más dólares y quedó cerca de completar la meta de reservas para 2026.
1: La entidad lleva 99 ruedas consecutivas con compras tras adquirir hoy 175 millones de dólares y las reservas terminaron por encima de los 48.400 millones de dólares.
2: En lo que va del año, únicamente el 2 de enero no efectuó compras y desde que inició la fase 4 del programa monetario, la entidad acumula 9.981 millones de dólares.
1: Intensa búsqueda de una mujer de 43 años desaparecida en Chaco.
2: Se trata de Dana Elizabeth Lescano, de 43 años, quien fue vista por última vez durante la mañana del lunes, cuando se retiró de la vivienda de su padre.
1: La denuncia fue radicada por el progenitor Juan Domingo Lescano, de 72 años, quien manifestó que la mujer durmió en su dormitorio del barrio Los Milagros y se retiró a las 6 del lunes.
2: Desde entonces no volvió a tener contacto con ella.
1: Dana es de tez morocha, con textura delgada, mide aproximadamente 1,60 m de altura y tiene ojos negros.
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0: mañana, 22 minutos en la República Argentina, en la ciudad de Buenos Aires, la temperatura 14 grados. Ampliamos la información del tránsito. El tren Mitre, Ballester, Escobar está cancelado. Reiteramos, el tren Mitre, la red Ballester Escobar se encuentra cancelado. La línea Belgrano Norte, como decíamos al principio, circula con demora por inconvenientes técnicos. Recordamos que en la línea D de subterráneo, la verde, se encuentra cerrada la estación Tribunales por obras de renovación integral.
1: Internacionales. El presidente de Colombia

0: el oficialista Iván Cepeda, rechazó las denuncias de Petro, pero defendió la transparencia del proceso electoral.
1: El registrador hizo unas elecciones impecables, así lo ha certificado la comunidad internacional. Y Petro, frente a toda evidencia, contrariando absolutamente todas las pruebas, insiste en plantear un fraude que no existe. Y además de eso, presentando cifras, como todo lo de él, mentirosas y amañadas. Aquí tuvimos delegaciones de Europa. Estuvo una delegación especial de los Estados Unidos encabezada por el senador Bernie Moreno, que han dado cuenta de la transparencia de las elecciones. Yo como candidato lo puedo decir también, nosotros teníamos todo un dispositivo electoral para verificar el respeto absoluto de la voluntad popular.
2: Deportes. Lionel Scaloni aprobó la posible formación de la selección para el amistoso ante Honduras.
0: Fabián Pomelo Codevila nos acerca las novedades de la albiceleste a menos de 10 días del inicio del Mundial.
3: Gracias, con tan solo 8 días por delante para que comience a rodar la pelota en el Mundial de México, Estados Unidos y Canadá, Mundial 2026. En la radio del Mundial Nacional hablamos de la selección argentina de fútbol, porque se entrena en Kansas City con un extenuante calor, una muy alta temperatura. Lionel Scaloni, el técnico, paró un equipo en su primera práctica futbolística en el complejo Compass Minerals, en medio de un panorama delicado en cuanto a lesionados, que de a poco van avanzando en sus recuperaciones. Podríamos decir que están todos ya casi a la par. El entrenador realizó un ensayo táctico que dio indicios de cara al amistoso del próximo sábado con Honduras, una selección argentina que va mostrando ya la sintonía con la cercanía del Mundial. Aunque no puede hablarse de un equipo que pica en punta para cuando juegue ante Argelia el 16 de junio, ya que entre los que no vieron fútbol en las últimas horas tuvieron piezas de la columna vertebral, como el Dibu Emiliano Martínez, el lateral derecho de Nahuel Molina, el primer central y referente Cristian El Cuti Romero, ni hablar de Julián Álvarez y de Leo Messi, entre otros, ¿no? La práctica sirvió como boceto para empezar a dilucidar la idea del cuerpo técnico para el primer amistoso. La principal sorpresa de esta selección argentina, al margen de las ausencias mencionadas, pasó por la presencia de Nico Capaldo entre los titulares. El jugador de la actual Hamburgo de Alemania no forma parte de la lista de 26 para el Mundial, pero se encuentra dentro de los 7 jugadores adicionales que llevó Scaloni a Kansas para los amistosos con Honduras e Islandia. Además, es su caso particular como el de Agustín Yay, que son los únicos de esta nómina que todavía tienen una leve esperanza de jugar la Copa del Mundo si Gonzalo Montiel no evoluciona favorablemente de su desgarro. Dicho esto, entonces, el equipo que puso en cancha de cara al primer ensayo fue con Jerónimo Rulli en el arco, el mencionado Nico Capaldo, Nico Otamendi, que una vez que termine el Mundial se pondrá la camiseta de River, Lisandro Martínez y Nico Tagliafico, Rodrigo De Paul, Enzo Fernández, Alexis McAllister, Juliano Simeone, Lautaro, el Toro Martínez y Thiago Almada. Vamos a escuchar la palabra del técnico de la selección argentina. Hablamos de Lionel Scaloni, hablando justamente de la relación que lo une con el mejor jugador del mundo.
4: Es verdad que al haber sido compañero son cosas que te juegan a favor, porque al final lo conociste en nuestro aspecto, y de otro lado al final una distancia tenés que marcar, porque por técnico y jugador siempre hay una distancia, pero haber conocido el día a día con él, haber compartido vestuario, eso te da una cierta ventaja. Y después también ser natural, es que al final volvemos a lo mismo, hay momentos y momentos para hablar, tanto con él como cualquier otro jugador, y siempre con la verdad por delante. Yo creo que es importante ser sincero, que ellos sean sinceros con nosotros. Es fundamental, no solo el juego, la vida de ellos pasa por un montón.

0: de cosas y no solo por la pelota. Tiene un problema como todos nosotros y yo creo que es importante hablar de lo que sea. A lo mejor incluso sentarse a tomar unos mates, como lo hemos hecho con un montón de chicos, con él también, y hablar de la vida. Creo que es importante de ese descargo de atención de la pelota solo.
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2: Segundos faltan para que suene el top de las 6:30. Te cuento que en la ciudad de Buenos Aires la temperatura es de 14 grados, la humedad relativa ambiente 81%, cielo ligeramente nublado. La salida del sol será a las 7:00 a.m, 53 minutos, y la temperatura máxima para hoy de 18 grados. Suena el top y repasamos los principales títulos de esta primera media hora.
3: El padre de Agustina pidió imputar a la pareja de Barrelier.
2: El presidente Javier Milei aseguró que la Argentina volverá a ocupar un lugar protagónico en la economía mundial.
3: Nuevo fallo a favor de la Argentina en el juicio por YPF.
2: Murió uno de los impulsores de la ley de eutanasia.
3: Intensa búsqueda de una mujer de 43 años desaparecida en el Chaco.
2: En su primera entrevista después de ganar las elecciones en Colombia, Abelardo de la Estrella defendió la transparencia del comicio.
3: Lionel Scaloni probó la posible formación de la selección argentina para el amistoso ante Honduras.
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12: Buen día.
4: día, soy Oscar de Tandil, tornero matricero, por empezar la jornada en el taller.
2: De la mañana, 34 minutos en la República Argentina. Continuamos en el panorama federal de noticias. Reabrimos con esta segunda media hora. Por supuesto, como cada jornada, nos quedamos hasta las 7 repasando la principal información. Te cuento que en la ciudad de Buenos Aires la temperatura es de 14 grados, el cielo está ligeramente nublado y la temperatura máxima para hoy de 18 grados.
3: Argentina adherirá al Tratado Transpacífico.
2: El jefe de gabinete, Manuel Adorni, anunció que hoy a primera hora Argentina presentará su adhesión al acuerdo comercial.
3: El tratado está integrado por 12 países que representan el 13% del PBI mundial, entre ellos Reino Unido, Nueva Zelanda, Australia y Singapur.
2: En ese sentido, el presidente Javier Milei ratificó el tratado al hablar ante el Congreso del Instituto Argentino de Ejecutivos de Finanzas.
12: Argentina está destinada finalmente a volver a integrarse a la economía global, porque después de mucho tiempo logramos comprender que una Argentina cerrada es una Argentina pobre, mientras que una Argentina abierta es una Argentina que crece. De hecho, hoy también Pablo Kirchner desde Francia anunció de que nos unimos a la Alianza Transpacífico. O sea, vamos a seguir abriendo la economía.
3: Diputados, comienza a debatir el superrigi y la ley de lobby.
2: La Cámara Baja iniciará mañana el debate en comisiones de los proyectos enviados por el Poder Ejecutivo.
3: A las 14, las de Asuntos Constitucionales y Legislación General tratarán el régimen de transparencia y publicidad de la gestión de intereses.
2: Una hora después, el plenario de Presupuesto y Hacienda, Industria y Ciencia y Tecnología e Innovación Productiva abordarán el proyecto que establece un régimen de incentivo para grandes inversiones en nuevas industrias.
3: Se buscará dictaminar en el Senado el proyecto de ley hojarasca.
2: El oficialismo de la Cámara Alta irá por ese objetivo en un plenario de comisiones previsto para mañana a las 12.
3: Se trata de la eliminación de leyes obsoletas o que limitan las libertades de los ciudadanos y fueron aprobadas por los gobiernos militares y en las gestiones de presidentes constitucionales del siglo XX.
2: Una de las normas que se busca eliminar es la del expresidente de facto Lanusse, que obliga a los organizadores de reuniones públicas en lugares cerrados a dar previo aviso y a autorizar a la policía a ingresar a los mismos.
3: Juicio por la muerte de Diego Maradona. La audiencia dejó testimonios clave.
2: El médico Rodolfo Benvenuti, que supervisó la cirugía a pedido de Víctor Stinfale, ex abogado y amigo del 10, complicó a uno de los acusados, el neurocirujano Leopoldo Luque.
3: Me sacan mi bala de plata, dijo Luque cuando no lo dejaron operar a Diego, de acuerdo al testimonio brindado por Benvenuti en el proceso.
2: También contó la crisis de llanto que tuvo el neurocirujano imputado mientras el ex DT estaba en la clínica Olivos.
3: En ese marco, el doctor Fernando Burlando, abogado de Dalma y Yanina Maradona, arremetió con dureza contra las mentiras de Luque.
13: Todo aquello que tiene que ver con los registros telefónicos y la información que le brindaron los teléfonos ahí, eso es invencible, ¿no? Entonces, te das cuenta cómo viene cada uno a mostrar una postura, obviamente falaz, mentirosa, en lo que es la competencia de la mentira. Luque va ganando, pero por goleada, ¿no?
3: Los gobernadores del norte mantuvieron una reunión con Diego Santilli.
2: El ministro del Interior se reunió con los 10 mandatarios provinciales y debatieron las prioridades en las que trabajarán en lo que resta del año.
3: En el encuentro se abordaron cuestiones claves como las demandas de infraestructura regional por parte de las provincias y la solicitud al Ejecutivo Nacional para que se oficialice el beneficio tarifario de electricidad promedio para el NEA y el NOA respecto de los subsidios por zona fría.
2: En el evento realizado en la ciudad de Buenos Aires también estuvieron presentes los gobernadores Gustavo Sáenz de Salta, Carlos Sadir de Jujuy y Osvaldo Jaldo de Tucumán.
3: Además lo hicieron Ricardo Quintela de La Rioja, Gilvins Fran Formosa, Leandro Osdero de Chaco, Juan Pablo Valdés de Corrientes, Hugo Paz Alacua Misiones, Elías Suárez de Santiago del Estero.
2: A la salida de la reunión, el ministro contó que también se abordó el proyecto para la eliminación de las PASO.
14: La PASO le cuesta a los argentinos por la política 220 o 250 millones de dólares. La PASO sola. Ya estamos viendo resultados. Hay merma en cantidad de votantes, de gente que va a votar. La sociedad no quiere tantas elecciones previas porque vos pensás que vas a poner PASO en las provinciales para los gobernadores. Elecciones para los gobernadores en las que estén adelantadas o no. PASO también para la gente no quiere votar 4 o 5 veces sus elecciones. Y además cuesta entre 200 y 250 millones de dólares solo la PASO.
3: La justicia de Brasil rechazó el habeas corpus presentado por el argentino acusado de racismo.
2: El Tribunal de Justicia de Minas Gerais ratificó la prisión preventiva de Eduardo Ignacio Murías, el arquitecto santiagueño detenido tras un episodio ocurrido en un tren turístico de la región.
3: Sus abogados preparan ahora una apelación ante el Superior Tribunal de Justicia en Brasilia para intentar revertir la detención.
2: Murías está preso desde el 25 de mayo después de que le sacó fotografías a un niño que luego envió a sus contactos de celular con frases racistas hacia el menor.
3: Vaca Muerta detectaron 2 nuevos temblores en cercanías de Añelo.
2: El Instituto Nacional de Previsión Sísmica reportó que los nuevos eventos registrados en Neuquén ocurrieron con casi 24 horas de diferencia entre uno y otro.
3: Sus efectos alcanzaron a otras localidades del norte de la provincia.
2: En ese sentido, indicaron que el primer sismo ocurrió el lunes cerca de las 9 y que tuvo epicentro a 6 kilómetros de profundidad con un alcance de 2.5 en la escala de Richter.
3: El segundo temblor se produjo este martes a las 11:45 con la misma magnitud.
2: Tragedia en una excursión de trekking en Tierra del Fuego.
3: Murieron una turista uruguaya, un guía que participaban de una travesía de alta exigencia en el glaciar Vinci Guerra, cerca de Ushuaia.
2: Se investiga si murieron tras una caída en medio de condiciones adversas y un terreno de difícil acceso.
3: Policiales. La ciudad de La Plata registra una seguidilla de robos organizados en edificios de departamentos.
2: Retomamos el contacto con Fernanda Germañer, nuestra corresponsal en la capital de la provincia de Buenos Aires.
15: Bandas organizadas desvalijan departamentos en ausencia de los dueños. La modalidad se repite en distintos barrios de La Plata. Esta vez ocurrió en La Loma. Los delincuentes forzaron una puerta de acceso al edificio y después la del departamento, aprovechando que no había nadie. Escaparon con pesos y dólares en efectivo y un reloj valuado en 3,5 millones de pesos. Radio Nacional habló con los vecinos del edificio.
16: Rompieron el hierro, no sabemos de qué forma todavía, pero bueno, rompieron el hierro con alguna herramienta y por esa forma entraron, se metieron a recorrer el departamento, llevaron todo ello, se aparecen sin dejar rastro. Uno sabe perfectamente que en La Plata puede pasar, también es una realidad que acá a las 3 de la mañana es tierra de nadie.
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2: De la mañana, 43 minutos en la República Argentina. En la ciudad de Buenos Aires la temperatura es de 14 grados. El cielo está ligeramente nublado, la humedad relativa ambiente 81%. La salida del sol será a las 7 de la mañana, 53 minutos. Temperatura máxima para este miércoles de 18 grados con cielo parcialmente nublado. Repasamos lo que resta de la semana. Mañana jueves, una mínima de 14, una máxima de 17 con cielo mayormente nublado. El viernes, la mínima de 14, la máxima de 19, alta para esta época del año, con cielo mayormente nublado. Y el fin de semana vamos a tener lluvias, posibilidades de lluvias para este fin de semana, con mínimas que rondarán los 13 grados, con máximas que estarán cerca de los 18 grados.
18: Internacionales.
3: Rusia lanzó misiles contra Kiev.
2: Al menos 18 personas murieron y otras 100 resultaron heridas en una ofensiva nocturna de Kremlin contra Ucrania.
3: El ataque con misiles balísticos y drones impactó sobre objetivos civiles y provocó cortes de suministro eléctrico ucraniano.
17: Provincias.
3: Histórico trasplante de cardiovascular en Mendoza.
2: Fue con un donante en paro cardíaco.
3: El informe de Victoria Lupu desde la emisora de Radio Nacional en la capital provincial.
18: El doctor Claudio Burgos, director de cirugía cardiovascular y trasplantes del Hospital Italiano de la provincia, dio detalles de la cirugía que se constituye como un hito para la medicina y cuyo receptor ya se encuentra en sala común.
19: Se hizo con la ayuda de una circulación extracorpórea especial que se llama ECMO. A través de este método se pudo reacondicionar el corazón, volvió a funcionar después del paro de 5 minutos y, corroborando su funcionamiento con eco transesofágico, se habilitó la posibilidad de ser trasplantado en otra persona.
2: Operativo antidrogas en Misiones.
3: Desde Radio Nacional Puerto Iguazú informa Carmen Segovia.
20: La investigación por el asalto a una agencia de quinielas en Puerto Iguazú derivó en la desarticulación de una presunta banda vinculada al narcotráfico. Tras 2 allanamientos simultáneos en los barrios Nuevo Iguazú y Santa Rita, los procedimientos fueron llevados adelante por efectivos de la División Investigaciones de la Unidad Regional Quinta, con apoyo de la División Drogas Peligrosas e Infantería.
2: Juicio por el hundimiento del Ara San Juan.
3: El informe de Marcelo Del Buono desde Radio Nacional El Calafate.
21: Dos especialistas que participaron en las investigaciones oficiales sobre la tragedia del Ara San Juan declararon ante el tribunal oral que la hipótesis más probable sobre la pérdida del submarino es una explosión de hidrógeno generada por el ingreso de agua al sistema de baterías. El contralmirante Gustavo Trama y el capitán de navío Arturo Marfón coincidieron en que una falla en el compartimiento de baterías habría provocado una reacción interna que dejó a la nave sin capacidad de maniobra ni control.
2: Un grupo de entrerrianos realizó una travesía por el Mundial.
3: El informe de Eli del Mar Otman desde Radio Nacional Gualeguaychú.
22: Yamandú Martínez, Miguel Silio y Vicente Conculini recorrieron 17 países en bicicleta para alentar a la escaloneta. Ya están allá y ahora solo esperan ser recibidos por los jugadores de la selección.
23: Son 17.000 kilómetros, 17 países tenemos que atravesar todo el continente.
24: Ya estamos cerca, ahora ¿qué hay que hacer para que nosotros muchachos de la selección argentina?
23: Capaz que nos invitan a la concentración.
2: La ONU eligió a El Trapiche entre los 8 pueblos más lindos del país.
3: El informe de Gustavo González desde Radio Nacional San Luis.
25: Es un programa impulsado por la ONU Turismo que reconoce a los destinos rurales más atractivos y sostenibles del planeta. Sobre esta postulación hablamos con el intendente de la localidad, Ricardo Olivera Aguirre.
26: Que El Trapiche haya sido seleccionado entre los 8 pueblos más lindos de la República Argentina es un prestigio enorme para nosotros, no solo un orgullo, sino que hoy se habla de Trapiche en todo el país. Si bien hoy ya estar entre los 8 significa un montón para nosotros y creo que se va a sentir en el pueblo, pero bueno, hay que seguir trabajando para llegar a por más lindo del mundo. Yo siempre digo, el Trapiche es único, natural.
2: El orégano mendocino fue distinguido con el sello de calidad.
3: El informe de Esteban Martínez desde LB8 Nacional Libertador.
27: Productores de orégano del municipio de San Carlos recibieron la certificación de indicación geográfica, un sello de calidad que distingue el orégano sancarlino por su origen, pureza e intensidad aromática. Gonzalo Piolaza, productor junto con su hermano Javier, de productos Mar de Gan, Aromas y Sabores, habló de este reconocimiento brindado a productores del Valle de Uco, mendocino.
28: Es un sector y un producto que no es tan grande, pero con una certificación hoy a nivel mundial que se ha logrado y que en el inicio de algo que nos empieza a posicionar como un producto muy fuerte y característico de Mendoza.
2: Avanza la causa por el femicidio de una joven en Misiones.
3: El informe de Noelia Villa desde Radio Nacional Puerto Iguazú.
0: La investigación por el femicidio de Dulce María Candia Beatriz registró un importante avance en las últimas horas con la detención de un remisero llamado Mario Alberto, de 46 años, quien conocía a la joven. Hubo 3 allanamientos previos a la detención, uno de ellos en la vivienda de los padres del detenido, quien fue señalado por testigos por tener un vínculo con la adolescente y se investiga si estaba cursando un embarazo. Este miércoles 3 de junio, al cumplirse 11 años de Ni Una Menos, Misiones marchará pidiendo justicia también por Dulce.
2: Indemnización por un ataque en Jauría.
3: El informe de Sergio Zanahoria desde Radio Nacional Santo Tomé.
1: Una mujer que circulaba en moto fue atacada por 3 perros que salieron de una vivienda en la ciudad correntina de Mercedes. Como consecuencia, sufrió graves lesiones y una incapacidad permanente del 5%. La justicia determinó la responsabilidad de los propietarios de los animales y ordenó el pago de una indemnización de más de 4 millones de pesos más intereses. El fallo destacó que los dueños no contaban con medidas adecuadas para impedir que los perros salieran a la vía pública. El caso vuelve a poner en debate la responsabilidad de los propietarios de mascotas en la vía pública.
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2: De la mañana, 50 minutos en la República Argentina. Tenemos que dar cuenta de otro choque en la ciudad de Buenos Aires y en este caso entre un auto y una moto en la avenida Callao y Vicente López. El tránsito está reducido, está trabajando el SAME y la policía para de a poco ir recuperando el tránsito.
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3: Y retomamos el contacto con Fabián Pomelo Codevila.
6: En Nacional, la radio del Mundial, seguimos hablando de la selección argentina, porque la FIFA dio a conocer la numeración que utilizará cada plantel en el Mundial. En este contexto, pocas son las novedades en la selección argentina, defensora del título. La 11 de Angelito Di María la heredó Giovanni Lo Celso, que estuvo ausente en Qatar por una dura lesión a último momento. Dicho esto, entonces, vamos a mencionar a cada uno de los jugadores de Argentina y qué número gozarán en su dorsal. Juan Musso, el arquero del Atlético de Madrid, tendrá el número 1. Leo Valerdi, defensor, tendrá el número 2. Nico Tagliafico, el número 3. Gonzalo Montiel, el 4. Leandro Paredes, el 5. Lisandro Martínez, el 6. Rodrigo De Paul, el eterno 7. Valentín Barco, el ex Boca y Colorado, el 8. Julián El Araña Álvarez, la número 9. No podía ser de otra manera. Leo Messi tendrá la 10. Lo dicho, la 11 para Giovanni Lo Celso. 12, Jerónimo Rulli, otro de los arqueros. La 13 para el Cuti Cristian Romero. 14 para Ezequiel Palacios. Nico González llevará la 15. Thiago Almada la 16. Giuliano Simeone, la 17. Nico Paz tendrá la 18. Nicolás Otamendi, su número de siempre, el 19. Alexis McAllister mantendrá el 20. José Manuel El Flaco López, el ex Lanús, que hoy la rompe en el Palmeira de Brasil, tendrá la 21. Lautaro El Toro Martínez, siempre con el 22 en su dorsal. El 23 eterno de Emiliano El Dibu Martínez. El 24 para Enzo Fernández. El 25 para Facundo Medina. El 26 para Nahuel Molina. Lo cierto es que otro de los jugadores ausentes será Paulo Dybala, que llevaba la 21, y esa es la camiseta que en definitiva tendrá José El Flaco López. Y la 17 que hoy goza Simeone, en el último mundial la tuvo Alejandro El Papu Gómez. Dicho esto, vamos a escuchar una vez más, si les parece, a el técnico de la selección, a Lionel Scaloni, al que se le preguntó, según su apreciación, hasta cuándo debería jugar al fútbol Leo Messi. Claro, uno pretende que sea interminable, pero Scaloni justamente hace referencia hasta dónde
4: y esto dice el técnico de la selección.
7: Él va a jugar hasta que él quiera, porque ya lo sabemos lo que es, y una gana de querer estar increíble, un ejemplo a los chicos que lo ven y decir, mirá, lo sigue intentando, quiere estar. Eso es el mejor ejemplo que tenemos, y no extraña que juegue su sexto mundial. ¿Cómo va a tener? Y lo que extraña es que haya ganado solo 4 títulos en la selección. Estuvo a nada de ganar 2 Copa América más y un mundial. A nada. Es que yo creo que totalmente inmerecido tendría que haberla ganado. Entonces, esa es, la línea es muy fina, decir, hubiera sido algo histórico.
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2: Y ya en el tramo final de este panorama federal de noticias, presentamos la segunda parte de las efemérides del día con Magdalena Arnoux.
8: Y también hoy, miércoles 3 de junio, recordamos el nacimiento en Córdoba, en 1931, del gran guitarrista de jazz Walter Malosetti. Referente fundamental del swing y del bebop local y un gran formador de guitarristas gracias a sus libros y a la Escuela Superior de Guitarra y Jazz que fundó en 1961. Una de sus particularidades es la sofisticación de su formación académica y la versatilidad de su carrera, durante la cual tocó con grandes artistas del jazz, pero también del folclore y del rock. Así lo señalaba Lisa Dicione, investigadora del Instituto de Musicología Carlos Vega y profesora en la carrera de Artes de la Facultad de Filosofía y Letras de la UBA.
9: A pesar de su formación de base académica, mantuvo su preferencia por las cuerdas de acero y el sonido característico del jazz, aunque siempre reconoció que la disciplina del estudio académico nutrió su capacidad para manejar con naturalidad las progresiones armónicas e improvisaciones complejas que él tenía en la cabeza. También le brindó las herramientas para sistematizar la enseñanza del jazz. Esto se tradujo en la creación de un método que integraba obras de folclore argentino y técnica clásica aplicada. A lo largo de sus más de 6 décadas de carrera, Malosetti colaboró con músicos argentinos destacados internacionalmente como Oscar Alemán, Lalo Schifrin, Gato Barbieri, Hernán Oliva, Roberto Fats Fernández y los hermanos Héctor y Rubén Baby López Furt, y formó agrupaciones fundamentales como Swing 39 junto a Héctor Basso, Ricardo Pelican y otros, y el grupo Satch junto a su hijo Javier Malosetti. También participó en la escena del rock con Luis Alberto Spinetta, Gustavo Cerati, Fito Páez, David Lebón y Locilia Curiaki and the Valdeorramas. E incluso escribió arreglos para el disco La Mosca y la Sopa de Patricio Rey y sus Redonditos de Ricota.
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2: De la mañana, 56 minutos en la República Argentina. Vamos a refrescar los datos del tiempo. Te cuento que en la ciudad autónoma de Buenos Aires tenemos una temperatura de 14 grados. El cielo está ligeramente nublado. La humedad relativa ambiente, 81%. El viento calmo. Visibilidad óptima, por supuesto. La salida del sol será a las 7 de la mañana, 53 minutos. La máxima para hoy de 18 grados con cielo parcialmente nublado.
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3: Para el NOAA, el pronóstico anticipa jornada con temperaturas agradables para la época, cielo mayormente despejado a parcialmente nublado con baja probabilidad de precipitaciones.
2: Para el NEA, ambiente templado, nubosidad variable y tiempo estable sin lluvias significativas.
3: Cuyo, inestable en sectores con cielo nublado y posibles precipitaciones aisladas. Vientos moderados en cordillera.
2: El centro, tiempo fresco y mayormente nublado, probabilidades de neblinas matinales y algunas lloviznas aisladas en el norte de la región.
3: Patagonia, frío y ventoso con mínimas, nubosidad variable, posibles nevadas en cordillera y lluvias en el este.
2: En el sector Antártico e islas del Atlántico Sur, condiciones muy frías, vientos fuertes y nevadas intermitentes con baja visibilidad en zona costera.
3: En resumen, el país presenta un invierno meteorológico con temperaturas en general superiores a lo normal, predomina el tiempo estable y seco en el norte, mientras que el centro muestra nubosidad variable y la Patagonia se mantiene fría y ventosa, sin alertas de gran magnitud, aunque se esperan vientos moderados a fuertes en el sur.
2: Y cuando falta un minuto para las 7 de la mañana, tenemos que indicar que hubo otro choque, y en este caso en uno de los accesos, así que a tener precaución, a salir con tiempo. Choque en la autopista del oeste entre un auto y una moto sobre el carril izquierdo, tránsito reducido en el kilómetro 21 y medio, sentido capital. Momento de repasar los principales títulos.
3: Argentina adherirá al Tratado Transpacífico.
2: Diputados comienza a debatir el Super Rigi y la ley de lobby.
3: Juicio por la muerte de Diego Maradona, la audiencia dejó testimonios clave.
2: Vaca Muerta, detectaron dos nuevos temblores en cercanías de Añelo.
3: Se realizó en Mendoza el primer trasplante de corazón proveniente de un paciente en paro cardíaco.
2: Mataron a un chofer de Uber durante un intento de robo en La Matanza.
3: Dieron a conocer los números de camiseta de la selección argentina y Lo Celso heredó el 11 del Fideo Di María.
2: Hasta aquí llegamos, deseándoles que tengan una excelente jornada. Chau.
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0: Muy buen día. ¿Cuánto? 4 minutos nos están separando ahora de las 7 de la mañana en la República Argentina. De este miércoles, ya mitad de semana, 3 de junio de 2026 en todo el mundo. Mi nombre es Nico Yacoy. Esto es Primer Round en el muy lindo aire de Radio Nacional, M870. Hasta las
1: 10 de la mañana.
0: ¿Dónde está Fernanda? Era, decía Inés, que no sé por qué escuchaba el panorama, pero se le apagaba el oído cuando hablabas vos.
1: No está, pero sí está,
0: la estoy escuchando.
1: Estarán bajando el volumen, ¿no? Arriba, el micrófono.
0: Y ahora que decís, prestemos atención.
1: Claro.
0: Otra vez la chancha al mar. Guarda. No.
1: Y guarda. Estuve esta semanita evaluando algunas cosas.
0: Ah, bueno, después cuénteme de qué se trata.
2: Vamos a arrancar cuente. El programa.
3: Primero es uno mintiendo, la otra analizando cosas.
0: Esto es cocina, pero está bien, le pasa.
3: Muy bien,
0: no
3: debe pasar.
2: Está sazonado demasiado.
0: Cada tanto vamos
1: para
0: a hacer
1: otro lado.
0: De decibeles, ¿o no?
1: Claro, totalmente. Bueno.
0: Viste que el reto en general es no me suba los decibeles.
1: No me tires de la... Claro. Saco a esta hora de la mañana, no me tires de la lengua.
0: Ustedes saben que a esta hora, y ese es uno de los peligros, claro, de estar al aire, uno está con el inconsciente a flor de piel, ¿no?
1: Claro.
0: Así que eso está bueno.
1: Bueno,
0: está
1: bueno,
0: tener las reuniones de trabajo a esta hora.
1: Basta de caer. Sí, que te quería decir que anoche dormí muy poco porque me quedé despierta porque estaba esperando los goles de Tim Payne.
0: No.
2: ¿En serio?
3: No, la mando. No.
0: Chicos, qué fracaso. Ya bajaron las acciones, la gente dejó de seguirlo.
1: Pero por favor.
0: Cuatro,
1: pero además, si todo el mundial, yo acá voy a hacer un reclamo. Si todo el mundial va a ser así, que porque hay unos rayos, se demoró más de media hora el comienzo del partido. Claro, y yo me acordaba
0: ¿dónde
1: que la...
0: fue? Esto ya fue en Estados Unidos.
1: En Miami.
4: Me pasa que siempre pasa eso.
0: Bueno,
4: pero en el territorio.
0: Sí.
1: Claro, en la Copa América pasaba. Pero imagínense.
0: Acá además son países civilizados. Sí. Acá lo jugarías y si te parte un rayo después. Sí. Ay, no nos dimos cuenta.
1: Pero Nico, tenemos que hacerlo así. Si no, no termina. Pero no termina más este mundial. Es el mundial más largo que vamos
2: pase
1: a tener.
2: Pase lo que pase, el fútbol debe continuar.
0: Bueno, si se va demorando. Con bota de goma, que no es chiste porque ha pasado, ¿no es cierto?
1: Sí.
0: Entonces, con bota de goma sería.
1: Pero que se. Se demora. Imagínate no, los argentinos
2: lo único que
1: en
2: no
1: un
2: quiero
1: estadio.
2: Que haya pausa de rehidratación.
1: Sí,
2: bueno, por ahí en Miami.
1: Sí.
2: Acá en la Conmebol.
0: Eso porque no
2: fútbol doméstico.
0: A Era, les haría tomar agua cada momento.
2: No, no, pero acá
0: había pausa para ir al baño.
1: Yo que ando
3: ahí
1: con
3: sí,
1: el,
3: ¿ves? Ahí para todo.
1: Estamos tirando hoy.
4: No, pero la pausa de rehidratación.
2: Pero
4: en un clima
2: partido,
4: invernal no suena
2: partido
4: muy...
2: 9 de la noche a los 20 minutos pausa
0: de cuánto,
2: de
0: Miami.
4: No, yo te digo acá lo que pasa acá.
3: Acá.
2: Imposible, Copa Libertadores, por pausa ahí. De hidratación
0: acá la gente
2: a las 10 de la noche.
0: Entiendo, ¿qué nos hacemos los que no tomamos agua? Hay una cuestión con las poses, ¿no es cierto?, que me interpela enormemente. Una es esa. Yo no sé si es el corolario de que hemos aprendido cuán bueno es estar hidratado y etcétera, etcétera, o es un como si. Me pasó en el Alto Palermo, por ejemplo, sé que es muy polémico, pero lo planteo igual y los escucho.
1: Sí.
0: Que a tal hora apagamos las pantallas para que las personas con algún trastorno del espectro. Y digo, bueno, esto es la sociedad llegando a un grado de civilización. Sí, o los supermercados que apagan la música. Digo, llegando a un grado de civilización encomiable, ¿no es cierto? O sea, qué bien. O decís, ya es, al final no viene nadie en ninguna hora, es un como sí, porque después termina. Pues, en todo caso, hace un poquito más vivible todos los días que ser prohibitivo. ¿No es cierto? Todos los días, salvo 2 horas los fines de semana. Yo no sé.
1: Solo para guardar las apariencias.
0: Para guardar las apariencias. Me parece que hay muchas cosas que nos estamos haciendo creer a nosotros mismos que aprendimos. Y en realidad es fulvito para la tribuna. Como eso, por ejemplo.
1: Bueno, nosotros somos así para las apariencias, pero los yanquis en la pausa de hidratación te van a meter un mega show.
0: Tal cual, y además va a estar pagado, y bueno, etcétera.
2: Esto es algo que viene del fútbol americano.
0: Está charlatán, mire.
2: No, pero porque viene...
0: Es súper tazón.
2: De todos los partidos de fútbol americano, el que vea, a mí me gusta un poco el fútbol americano, te hacen la pausa de los 2 minutos.
1: Claro.
2: Antes de que termine el cuarto, te hacen la pausa de los dos minutos y te venden 2 millones
0: claro. de dólares. Tengo una idea brillante. Hago una pausa de rehidratación mientras María Fernanda Heras nos cuenta cómo estamos amaneciendo.
1: 14 grados en la Ciudad Autónoma de Buenos Aires, 81 el porcentaje de la humedad, el cielo está ligeramente nublado. Atención que el fin de semana todavía falta, pero vamos a tener lluvias.
0: Oh, bueno.
1: Sí. El fin de semana.
3: No me digas.
1: Sí, pero todavía falta
0: pausa punto. De rehidratación.
1: Sí. El fin de semana. No, ¿querían agua? Ahí tienen agua.
0: Ahí tienen agua. Agua y
1: estamos
0: ajo.
1: Iluminados.
0: Agua y ajo.
1: Sí,
0: ¿no?
1: Sí, ajo.
0: Agua
1: y ajo.
3: Pum para arriba.
0: 9 minutos, ahora de las 7 de la mañana. ¿Qué es lo que hay que saber hoy, miércoles 3 de junio, a esta hora? El presidente Javier Milei disertó en el cierre del Congreso Anual del Instituto Argentino de Ejecutivos de Finanzas. En su discurso, el jefe de Estado sostuvo que la Argentina atraviesa una etapa de transformación que permitirá impulsar el crecimiento de largo plazo. Defendió los resultados del programa económico y aseguró que logró superar el estrés más grande desde el inicio de la gestión. En otro tramo de su cierre, Milei comparó al kirchnerismo con la película Monster Inc. y aseguró: la campaña es Monster Inc., Monstruo K, no nos asusta más, remarcó. Argentina adherirá al Tratado Transpacífico. El jefe de gabinete, Manuel Adorni, anunció que hoy a primera hora Argentina presentará su adhesión al acuerdo comercial. El tratado está integrado por 12 países que representan el 13% del PBI mundial, entre ellos Reino Unido, Nueva Zelanda, Australia y Singapur. El gobierno oficializó la reforma de la BTV. La medida publicada hoy en el boletín oficial habilita la incorporación de nuevos talleres para realizar las inspecciones técnicas y libera las tarifas del servicio. También establece que los precios del servicio serán de libre acuerdo entre usuarios y prestadores. Caso YPF, la Corte de Apelaciones de Estados Unidos rechazó un pedido de revisión del fallo que benefició a la Argentina. La resolución constituye un nuevo respaldo a la solidez jurídica de la posición sostenida por el país. El presidente Javier Milei celebró la medida al declarar en su cuenta de X: nuevo éxito en la justicia de Nueva York para YPF. El papá de Agostina pidió justicia por su hija. En una conferencia de prensa organizada por los abogados, Gabriel Vega calificó a Claudio Barrelier, único detenido, como un psicópata enfermo y pidió a los medios que dejen de revictimizar a Agostina. Los abogados confirmaron que pidieron la imputación por encubrimiento de Soledad, la expareja del acusado y la dueña del Ford Ka negro investigado. También respaldaron la investigación del fiscal Raúl Garzón. La justicia de Brasil rechazó el habeas corpus presentado por el santiagueño acusado de racismo. El Tribunal de Justicia de Minas Gerais ratificó la prisión preventiva de Eduardo Ignacio Murias, detenido tras un episodio ocurrido en un tren turístico de la región. Murias está preso desde el 25 de mayo, después de que le sacó fotografías a un niño que luego envió contactos de su celular con frases racistas. El régimen de Irán atacó con drones al aeropuerto internacional de Kuwait, dejó un muerto y varios heridos. El portavoz del Ministerio de Defensa kuwaití anunció la suspensión de los vuelos comerciales y calificó el hecho como una agresión criminal iraní que provocó importantes daños materiales al edificio y heridos. Gastón Fiorda, muy buen día, bienvenido, ¿cómo le va?
2: ¿Cómo estás, Nico?
0: Ahora sí, ya está rehidratado.
2: Ahora sí, nos tomamos unos matecitos.
0: Y mentira, así tiene.
3: Sí,
2: estamos.
3: Todo secuestrado.
2: Bueno, lo decían en los títulos, el gobierno nacional reglamentó a partir del decreto 139 la reforma del sistema de revisión, conocido como la BTV, que establece nuevos plazos de vigencia y permite la habilitación de concesionarias y talleres privados a hacer esta verificación. A ver, para pasar un poquito en limpio, el actual esquema, ¿sí? El esquema que se establece a partir de decreto.
0: Hoy tenés que ir al kiosco a hacerlo, ¿o no?
2: No, sí, bueno,
0: a un
2: sí.
0: Kiosco, sí. Tenés que ir a un kiosco.
2: A un taller, sí.
0: Kioscofóbico, no me gustan los kioscos.
2: Sí, a determinados lugares, claro. Ya determinado.
0: Vamos al kiosco, creo que hay 5, me decían acá las chicas de producción en la Ciudad de Buenos Aires, ¿no? 4 o 5.
2: Uno en Barraca, me parece, otro en Paternal, sí, otro cerca allá de la cancha de Vélez, me parece que hay
0: vas
2: uno.
0: Vas al kiosco, sí. Y ahí te revisan el auto.
2: Claro, sacás el turno y vas y revisas el auto. El esquema ahora establece que los autos que recién se patentan, o sea, los autos nuevos, tienen que hacer su primera verificación a los 5 años. Todos estos plazos se extendieron, ¿no? Uh-huh. Antes del decreto era mucho más...
1: A los 3 eran.
2: A los 3 años, ahora es a los 5. Para los autos que tienen entre 5 y 10 años de antigüedad, la revisión va a ser cada 2 años. Ajá. Y los que tienen más de 10 años, sí, va a seguir siendo una verificación anual. También, como decíamos, la nueva reglamentación permite que concesionarias y talleres mecánicos...
0: A concesionarias.
2: Sí, pueden hacer esta BTV, pueden hacer la verificación, pero deben contar con el equipamiento técnico necesario para hacer esta revisión. ¿Cuál es esta maquinaria? Una maquinaria que tiene que estar certificada. Bueno, plantea acá alineadores ópticos de faros, detectores de holguras y frenómetros, bueno.
0: Es básicamente revisar el freno, sí, bueno, no es que algo del orden taller... a las emisiones. No cualquier taller, pero casi cualquiera. Ahí vamos
2: claro,
0: a hablar
2: con una maquinaria
0: que
2: adecuada.
0: Que la gente nos cuente su experiencia
1: única
0: respecto de este acto de llevar el auto a la BTV, como se dice. No va a ser una tarifa única.
1: Claro, cada
0: acá
1: quien
0: yo lo
1: va
0: leía como liberal y
1: uno
0: dice, hoy se van a ir. No, porque empieza la competencia.
2: Va a haber competencia.
0: Y se habilita la libre negociación entre el dueño del auto y el dueño del taller. Ah, ¿me querés cobrar eso? No te lo llevo, me lo llevo a otro. ¿Querés que te lo traiga vos? Cóbrame menos. Me parece que eso va a estar bueno. Va a ser algo muy parecido, vas a tu tallerista de confianza, si es que tenés uno, y te hace la BTV.
2: Claro.
0: Creo que está bien, porque rompe kioscos realmente, ¿no es cierto? Que encarecen y complican, y la cola, y el trámite, y turno, y después las boludeces, ¿no es cierto? Acá hemos recolectado casos durante este rato que hace que estamos acá, y hay miles, ¿no es cierto? El abollón por el que no le dejan a ella aprobar la BTV, porque... podés rayar otro auto que no tiene nada que ver con la realidad, el kiosquito, ¿no es cierto?, de la venta de luces de la vuelta, al que te mandan a comprar la luz. Digo, uh-huh, está mal. Así que...
2: Sí. Un párrafo
0: vos
2: más.
0: Vos podés anotarte, ¿no? Sos dueño de un taller, vas a poder anotarte, vas a poder anotarte vía digital, ¿sí?, en la plataforma para trámites a distancia. Por supuesto vas a tener que comprobar que tenés los elementos mínimos técnicos necesarios, claro, que son estos a los que hacía referencia Gastón. Y es muy importante porque hay una aplicación, ¿no es cierto?, el nuevo sentido del silencio administrativo. ¿Qué quiere decir? Vos te anotás y por lo que se deduce, vamos a ver si hablamos con técnicos que estuvieron en la redacción, ¿no es cierto?, de la norma, pero te anotás y estás habilitado. Por supuesto que te pueden mandar veedores, pero no esperas a que te lleguen los veedores para poder empezar a extender la BTV, ¿se entiende? Te pueden caer en cualquier momento, y si no tenés las cosas, por supuesto, serás quitado de la lista. Pero ahí hay algo interesante, ¿no es cierto? Vos te anotás y con el acto de anotarte vas a tener una suerte de habilitación en suspenso o de habilitación provisoria que no te genera ningún derecho adquirido. Después resulta que viene un veedor, descubre que no estás en condiciones, te saca
2: la posibilidad,
0: la capacidad de extender este tipo de licencias o de comprobaciones que en realidad van a ser además ahora extendidas de modo digital, además de la oblea.
2: Sí, esta adhesión requiere, como es una legislación sobre tránsito, este decreto, requiere la adhesión, o sea, las provincias y los municipios conservan para sí la posibilidad de adoptarse o no a este marco normativo nacional.
0: Es lo que pasa con una ley marco y con algo que... Pero por eso es muy importante que lo difundamos, porque en realidad van a ser los ciudadanos de cada lugar
2: los que van a ir pidiendo,
0: tendrían que exigirle a los respectivos gobiernos provinciales y municipales que se adhieran a la norma.
2: Exactamente.
0: La norma que otra vez lleva la verificación a la vuelta de su casa con un precio es de pensar más razonable. Hay alguien me decía más temprano, no, es peor porque va a ser, no va a ser más caro. Es imposible que sea más caro y más engorroso que lo que es. Cuando hay un kiosco, estás obligado a ir al kiosco.
2: Y al haber más oferente a prestar el servicio. Otro tema, ayer el ministro de Economía, Luis Toto Caputo, anunció que en las próximas horas, en los próximos días, ingresará nuevamente al Congreso otro debate o un debate renovado, que es el de inocencia fiscal. El objetivo, por supuesto, será profundizar los incentivos para la utilización de esos dólares del ahorro, los dólares del colchón, para que ingresen y se produzca, y ingresen al sistema productivo del país. Sí. Esto, recordemos, el primer proyecto de inocencia fiscal se discutió en paralelo o en sintonía con la ley bases. Este proyecto de inocencia fiscal se aprobó casi sin mayores alteraciones a la letra original de la iniciativa, tanto en diputados como en el Senado de la Nación. Va a otorgar, esto lo dijo ayer un poco el ministro, mayor seguridad jurídica. ¿Sí?
0: A los efectos era una suerte de blanqueo de la plata que habías guardado, ¿no? Sí, debajo del colchón, fruto de regímenes más bien restrictivos. Y esto me parece lo más importante, implica un cambio de filosofía, digamos, copernicano, porque de llamarte delincuente, porque tenías esa plata, se te pasa a brindar mecanismos para traerla al sistema, en el entendido que no eras un delincuente, sino al contrario, estabas obligado a eso por los delincuentes que gobernaban, ¿no?
2: Algunos de los cambios, seguramente después cuando venga Ale los va a poder desarrollar, tienen que ver tres cambios fundamentalmente vinculados al régimen simplificado de ganancias. Sí. Debe tener otros cambios, pero
0: no fue una reunión con contadores.
2: Con contadores, eso, exactamente. Esto surge a partir de reuniones con contadores que tuvo el propio ministro. Bueno, eliminar los límites de acceso a este régimen simplificado de ganancias. Recordemos que actualmente el sistema excluye a aquellos que tienen ingresos superiores a 1.000 millones de pesos anuales o un patrimonio superior a 10.000 millones de pesos. Uh-huh. Esto no va a haber límites, va a poder entrar.
0: Pero 1.000 millones de pesos anuales es menos que 1.000.000 de dólares.
2: Claro.
0: Con lo cual, para mí es una locura inalcanzable, pero sí, no es una locura inalcanzable.
2: No nos habla nosotros.
0: No, pero no es una locura inalcanzable. Es bajo, está bien.
2: Pero mira este dato: va a elevar el mínimo para litigar contra el ARCA, que hoy está. Se ubica en 25.000 pesos.
0: Ah, claro.
2: En este régimen simplificado de ganancias. Va a elevarlo mucho el tope porque además arma un cuello de botella de litigios en contra del ARCA. Y después, bueno, la rectificación, para la declaración jurada se van a agregar más supuestos que hoy no los contempla este régimen simplificado de ganancias. Bueno, este es un poco la iniciativa, todavía no se sabe bien la letra, va a llegar en los próximos días, así que el Congreso nuevamente va a discutir esta versión renovada, actualizada del proyecto de inocencia fiscal.
0: Muy bien, y mañana hay un tema con pliegos judiciales que veremos qué termina pasando ahí.
2: Hoy hay reunión de labor.
0: Sí,
2: hoy hay reunión de labor y va a haber, seguramente van a haber algún tipo de discusión.
0: Vamos
2: ahí
0: a seguir de cerca, está Patricia Bullrich haciendo de Patricia Bullrich y obviamente hay ahí algunos encargos que vamos a ver,
2: Patricia,
0: tal cual. Que vamos a ver cómo. ¿Cómo termina?
2: ¿Cómo surge todo eso? Sí, hoy la reunión de labor va a marcar un poquito el pulso de la sesión de mañana.
0: Ahí, si bien hay matices, como lo hay en todos los casos concretos, lo que les dejo como clave de bóveda es la, si querés, realidad constitucional de que forjar las ternas es una atribución de poder ejecutivo. ¿Sí? Después veremos los contornos concretos de esto, pero
2: sí,
0: la clave de bóveda es esa.
2: Ahí. Bueno, eso sí. En realidad, cada vez que se elige un juez, participan los tres poderes.
0: Sí.
2: ¿No? Arranca
0: pero
2: el poder.
0: El que
2: judicial,
0: elige quién es el poder.
2: Que elige, sí,
0: ese poder ejecutivo.
2: Exactamente.
0: Andrea China Valdivieso, muy buen día, bienvenida, ¿cómo le va?
3: Buen día, feliz miércoles, Nico, equipo, a todos los oyentes, con muchísima información. Hoy le voy a pedir a todo el equipo que me ayude a encaminar todas las claves y todos los hilos que hay, ¿no? Para empezar a tirar y entender, en definitiva, el contexto en el que ocurrió. Sí, el hoy femicidio agravado de Agostina Vega en la ciudad de Córdoba. Hoy por hoy lo adelantábamos en el panorama de la mañana aquí en Nacional. Hay dos mujeres en la mira de la justicia y detrás de una de esas mujeres un bar. Un bar en Nueva Córdoba que se presenta como bar de rock. ¿Sí? Se llama Guachitas. Y cuya encargada justamente es Soledad Andreani. Soledad Andreani es la dueña del forcá utilizado para descartar los restos humanos de Agostina desde Barrio Cofico hacia Ampliación Ferreira, que es donde finalmente se halla semienterrado estos restos, cuya autopsia no es concluyente y que vamos a tener que esperar sí o sí a los exámenes toxicológicos genéticos que se van a dar en torno a las próximas semanas
5: para determinar fehacientemente causal de muerte.

0: de la calle Campillo, que está señalada dentro del expediente como quien limpió en dos oportunidades esa habitación del pánico, donde hoy se sabe, ya también por datos que fueron trascendiendo dentro, desde dentro del expediente, a partir de la conferencia de Gabriel Vega, y es que esa habitación tenía ya rastros el primer día en que fueron a detener a Barreliar.
1: Después lo vamos a escuchar muy enojado con la política.
0: Sí.
1: Como diciendo, están revictimizando a mi hija, la están utilizando, y muy enojado con los medios de comunicación, con el mismo argumento, ¿viste? A diferencia del abuelo por ahí, que tuvo una aproximación distinta, ¿no? Más enfocado en lo que hicimos para tratar de encontrarla cuando creímos que eso era posible. El papá, más crítico. Así que después lo vamos a escuchar.
0: Pero incluso han señalado irregularidades, ¿no? Del fiscal, más allá de apoyarlo, hubo irregularidades ciertas en los procedimientos de acceso a lo que hoy sabemos es el lugar de los hechos, desde donde recolectaron algunos elementos que les vamos a contar también. Ayer hablábamos en segundo round con Hernán Mundo, con Enrique de Rosa. Y Enrique de Rosa hablaba de lo que sería un ecosistema criminal que le permitió a Claudio Barreliar accionar todo su potencial violento sobre el cuerpo de Agustina, y esta red de contención en la que no se mencionan otros hombres. Eso también es llamativo, solo mujeres hay en la sospecha de la justicia. Mirá, lo que agrava un poco más no el contexto y ese ambiente en el que empezaba a crecer Agustina.
1: ¿Una mujer cometiendo femicidio?
0: No.
1: ¿Esta cosa técnicamente posible?
0: Pero no, técnicamente no. No por cómo está definido en el Código Penal, pero sí en colaboración para todas las medidas contraforenses aplicadas luego, incluso la negación de un violento que hacía 10 años llevaba el mismo ritual con muchas chicas.
1: Y te voy a pedir, Chinita, que nos ayudes después con el costado, si querés, más propiamente político municipal, llamémoslo así, porque hay ahí algún despido en el Consejo Deliberante, tiene gusto a esta altura chivo expiatorio, después me contás eso.
0: Exactamente.
1: Rodrigo Ruiz, muy buen día, bienvenido, ¿cómo le va?
2: Buen día, Nico, saludo grande para vos, para todos. Bueno, ya seguimos tachando los días para el inicio de la Copa del Mundo y sobre todo para el debut de Argentina el próximo 13 días. Se desustó, fíjate.
1: 8 días, 8 horas, 32 minutos, 45, 44, 43 segundos. Countdown. Para el inicio.
2: México-Sudáfrica.
1: Lo tengo yo en la cabeza.
2: México-Sudáfrica. Ya la semana que viene, Nico, vamos a estar dando detalles de lo que va a ser la fiesta inaugural. ¿Sí? Con algunos artistas que ya están confirmados. El caso de Maná, por ejemplo.
1: Entonces,
2: México.
1: La mexicana.
2: Sí. México, Toronto y Los Ángeles.
1: Que van a tirar los cráneos por el Sigurat y todo eso. Acordate que sí, yo te lo digo, acordate.
2: Vos decís que va a haber un tinte de esa.
1: Y alguna referencia a eso, sí.
2: Puede ser, sí, puede ser. Vamos a ver. Lo que más nos interesa a nosotros es cómo va a llegar a Argentina. Ya hay más altas médicas. Ya van dejando jugadores en la enfermería. El caso de Nico González fue el último. Ya ayer habíamos hablado de Cuti Romero y de Julián Álvarez, que se habían incorporado a el alta futbolística. Así que bueno, de a poquito se van sumando. Y ya hay un equipo, Nico, para el próximo sábado. El primer ensayo futbolístico que realizó Scaloni con nombres que vamos a estar después contando. Pero son mayoría de los jugadores suplentes que van a estar disputando quizás el primer partido frente a Argelia, así que bueno, después vamos a estar dando cuenta de eso. Y también hablando de los amistosos, porque ya algo adelantó Fer hace un ratito, el equipo de Team Pain perdió 4-0.
1: Ven, que me hacen comprar acciones, ya lo decís.
2: Tuvo responsabilidad en el primer gol y lo reemplazaron. Lo reemplazaron antes del primer tiempo.
3: Ahora, así que ayer veía, el pibe no debe entender nada, porque las cámaras lo seguían a él cuando estaban cantando el himno. Las cámaras lo seguían, daban vuelta, era transmisión en viva de Team Pain.
1: Entienden todo enseguida.
4: Está facturando. Ya está facturando.
3: Pero la mujer había dicho, goles, pero no termina de entender el humor latinoamericano.
1: Ah, bueno, eso dijo la mujer.
4: Pero el
1: dijo
4: comercial, mujer, el económico ya lo entendió.
3: Sí, el económico, bueno.
1: Y vuelvo porque me quedé con eso. ¿La fiesta inaugural en qué estadio es?
2: En el Ciudad de México, en el Azteca. Ahora Azteca. Ciudad de México.
1: Bueno, pero en el Estadio Azteca. Entonces, acordate, hacen Tenochtitlán ahí y un sacrificio humano figurado.
2: Puede ser que tenga algo que ver con eso.
1: Y si es lo que eran.
3: Sí, bueno.
4: Tiene que haber alguna referencia al gol de Diego.
1: fue ahí.
2: Bueno, claro. Sí, sí, sí.
1: Muy bien.
2: Si repasan, claro.
1: Le hace bien.

0: Hidratarse.
1: Hay un tema de Andrés Calamaro, ¿no? Que habla de
2: Estadio Azteca, claro. Se llama así.
1: Se llama así Estadio Azteca.
2: Claro, Andrés Calamaro. Uh-huh. Bueno, claro. Un día después tendremos la fiesta inaugural en Toronto, en Canadá, y después el mismo
0: día.
2: Mejor,
0: va a tener Robles y cosas así.
2: Estará Michael Bublé cantando ahí.
0: Y va a estar los Penatos.
1: Sí.
0: Los Penatos.
2: Y el mismo día en Los Ángeles.
0: Ahí está.
2: Esa va a ser la ciudad estadounidense para la fiesta inaugural.
0: Muy bien.
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0: Estado del tiempo.
1: La temperatura actual en la ciudad de Mendoza, 12 grados. El cielo cubierto. La humedad, 92%. La presión, 921.6 hectopascales. El viento en calma. Y la visibilidad desde 15 kilómetros.
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1: Este miércoles comienzan los trabajos en el acceso este. Los trabajos de recuperación integral, donde será la ruta provincial 22. Inicia este miércoles en Maipú y marcará el inicio de una de las intervenciones viales más importantes de los últimos años. Las tareas representarán restricciones al tránsito, reducción de carriles y posibles demoras para quienes circulen por uno de los principales corredores de ingreso y salida del Gran Mendoza. El paso internacional a Chile está habilitado para todo tipo de vehículos. El sistema integrado está abierto de 9 a 21 para transporte de cargas, ómnibus y particulares. En tanto, el paso internacional Pehuenche por el departamento de Malargüe está habilitado de 9 a 19 horas. Escuchamos el informe de Alta Montaña de Osvaldo Valle.
2: Sistema integrado Cristo Redentor, habilitado de 9 a 21 horas argentina, 8 a 20 chilena, con suspensión de tránsito, Guardia Vieja Chile 18 horas, Uspallata 19 horas. Para los próximos días se espera un excelente tiempo. El sábado puede haber en horas de la tarde-noche algún chubasco de nieve, pero que no van a alterar el sistema integrado Cristo Redentor. Vamos a poner el ojo sobre el martes 9, tarde-noche, durante todo el día, miércoles 10 de junio, que podrían haber nevadas y que ya está anticipando la gente del Servicio Meteorológico de Valparaíso, Chile. Reitero, por los próximos 6 días, impecable el tiempo en la zona de alta montaña. Con respecto al paso Pehuenche, habilita en la zona que comunica Malargüe con Taica, Chile, de 9 a 19 horas.
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1: Para recorrer el tránsito dentro de la ciudad de Mendoza, prestar atención a toda la red semafórica, llega el informe de Luis Jofre.
3: Comienza a la hora 8:30 la tarea de poda en el tramo de calle Manuela Sáenz entre Bolón Sunguer y Paso de los Andes. Habrá en ese sector cortes de tránsito intermitentes. Esto va a estar hasta el mediodía, así que tener en cuenta que ya en ese sector de Manuela Sáenz hay un despeje de estacionamiento y las restricciones que van a comenzar, repetimos, 8:30 hasta la hora 12 aproximadamente. También vamos a advertir que ha comenzado una reparación en el ingreso de España a la altura de calle Santa Cruz, allí metros antes de lo que es el ingreso a Casa de Gobierno. Tener en cuenta este dato porque esto complica el tránsito en el río Pico, ingresando justamente al sector del Parque Cívico. En cuanto a ingresos, a esta hora de la mañana mantiene buena circulación viaducto, sin inconvenientes la zona de Casa de Gobierno por España Pedro Molina y con buena marcha la zona sur de Paso de los Andes con avenida Mariano Moreno. Recordamos para hoy también, permanece la reducción por obras, ingreso de Juan B. Justo Bolón Sumer y el tramo de Fragata Moyano entre San Martín y 9 de julio está restringido a un solo carril de circulación. Microcentro mantiene tránsito normal España Norte, como así también buenas condiciones para quienes están circulando a esta hora por calle Mitre desde el Parque Central. Red semafórica en la capital de Mendoza está operando sin inconvenientes y como cada mañana Metro Tranvía Urbano tiene servicio normal circulando por la zona de calle Belgrano hacia la capital.
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1: Franco Colapinto dijo que el Gran Premio de Mónaco es uno de los más emocionantes. El piloto argentino se prepara a participar en la carrera del mítico trazado callejero del Principado. La cita de la Fórmula 1 se caracteriza por el glamour, las calles estrechas y la nula tolerancia al error. El piloto argentino de Alpine llega a este desafío en su mejor momento, en la máxima categoría del automovilismo.
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1: La temperatura actual en la ciudad de Mendoza, 12 grados y el cielo cubierto. Para la jornada de miércoles, espero una máxima de 17 grados.
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0: congestionado y con el choque en acceso oeste. Después, en cuanto a rutas nacionales, vos sabés que en la provincia de Córdoba hay que transitar con precaución en diferentes sectores, la visibilidad de conducción está reducida por la presencia de bancos de niebla, además está lloviznando en algunos sectores, entonces la calzada está húmeda y resbaladiza, son dos combinaciones difíciles a la hora de circular, tanto niebla como lluvia, así que bajar la velocidad y ser bien precavidos. El paso Cristo Redentor sigue operativo con buena circulación en Mendoza, tanto para camiones, transporte de pasajeros, vehículos particulares, sigue con su horario de invierno que es hasta las 21 horas, el tránsito se corta 2 horas antes en la zona de Uspallata, que es una localidad mendocina, ahí ya no dejan subir más a ningún vehículo hacia la zona de la montaña, así que es importante planificar estos viajes con antelación. Después en Río Negro, la ruta nacional 40, todo el circuito de San Carlos de Bariloche, subiendo hasta Villa Langostura, en Neuquén y San Martín de los Andes, con buena circulación, pero también ya con escarchas matinales, con lo cual hay que transitar con precaución y recordar que es obligatoria la portación de cadena. Ya a partir de las 9 de la mañana van a quedar habilitados los pasos Cardenal Zamoré y Pino Achado, uno sobre la ruta nacional 231 en Villa Langostura, el otro sobre la ruta nacional 242. Y hay movimiento constante, pero sin demoras, en el puente Chaco Corrientes. Es un puente muy importante que está sobre la ruta 16 porque vincula a ambas provincias y hay gente que vive en una y trabaja en otra. Claro. Entonces tenés ese movimiento laboral importante en ese puente, por eso tiene esa gran afluencia de vehículos. Zárate Brazo Largo está con buena circulación, recordamos que está en Buenos Aires, sobre la ruta 12, tiene buena visibilidad hoy, y la ruta nacional 14 en Misiones, diferente sectores, hay neblinas, con lo cual hay que ir también a baja velocidad. Siempre recordamos que es obligatorio llevar las luces bajas encendidas, los que tienen faros antinieblas aprovechen utilizarlos, no utilizar la baliza, porque siempre contamos que indica que un vehículo está detenido. Después, dentro de la provincia de Buenos Aires y Capital Federal, Nico, los trenes están operando con demoras, el tren Mitre Ramal Suárez tiene problemas técnicos, está con retrasos, lo mismo sucede con el tren Belgrano Sur, Ramal González Catán y el tren Belgrano Norte, o sea que hoy tenés 3 trenes que están con demoras. Y el último dato que sumo, hoy se viene la marcha Ni Una Menos, es la marcha número 11, una marcha cargada de mucha emoción por el asesinato de Agostina Vega.
1: Tremendo, Romy, actualizada en un punto, ¿no es cierto? Porque bueno, le agrega un, no es un nombre, es una persona más, ¿no es cierto?
0: Exacto, exacto, sí, no son ni nombres ni números, o sea, son personas que se van perdiendo en el camino, ¿no?
2: De Kiara Pérez hasta Agostina, ¿no?
1: Claro.
0: Exacto, exacto, claro. China. Bueno, hoy va a ser esta marcha número 11, está pensada para las 17 horas frente al Congreso de la Nación, se van a ir congregando antes en diferentes lugares, por ejemplo, la CGT va a estar en Hipólito Yrigoyen y Solís, todos se van a desplazar hacia el Congreso, una vez que llegan al lugar se va a hacer la lectura del documento. Te quería sumar un dato que había buscado. Esto en provincia de Buenos Aires, en Capital Federal, ¿no? Provincia de Buenos Aires, esto es Capital Federal, sí, sí. ¿No? Todo lo que va a ser el Congreso de la Nación, y que va a haber un gran perímetro afectado a la circulación, que va desde Avenida Belgrano y Corredor Entre Ríos y Callao, ahí en el Congreso, Corrientes y Paseo Colón. Todo esto no es que va a estar cortado ese gran rectángulo, pero va a ser el que va a estar afectado a la circulación por los desplazamientos de los distintos manifestantes, ¿no? Claro. Que van a realizar la marcha. Y después en Córdoba, en mi provincia, se van a estar juntando en la intersección de Avenida Colón y Cañada, que es un punto emblemático donde siempre se dan las manifestaciones, y se van a desplazar hacia lo que se conoce como Patio Olmos, que está en Avenida Vélez Sarsfield. También se espera llegar a las 17 y a las 18 horas, porque un grupo se va a estar reuniendo a las 17, otro a las 18, pero van a terminar en el mismo lugar, donde también se va a hacer la lectura de un documento. Así que bueno, hoy es un día clave, ¿no? Para todo esto que tiene que ver con casos tan emblemáticos y terribles de asesinatos.
1: Ciertamente. Romy, muchísimas gracias, como siempre. Beso grandote.
0: Un abrazo. Chau, chau.
1: es Romina Wiener.
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0: me pelean ahí, no me dejan entrar, ¿te das cuenta?
1: ¿Te hicieron piquete?
0: Ahí allá, en la producción, mejor. No. Mejor hacemos lo que toca a esta hora y es empezar nuestra ronda de amaneceres provinciales. Nos vamos primero de todo, si les parece, a Río Grande, provincia de Tierra del Fuego, con Fernando Tropea. Fernando Tropea, muy buen día, bienvenido, ¿cómo le va?
2: ¿Qué tal, Nico? ¿Cómo estás? Muy buen día para vos y para todo el país. Estamos en Río Grande con una temperatura de 8 grados centígrados a esta hora de la mañana, pero desde el lunes a la noche, con tiempo inestable, con mucha llovizna, con mucha humedad, el registro actual es del 97%, viento del norte a 18 kilómetros por hora, son las condiciones climáticas, con cielo cubierto, algo de niebla también, la ruta 3 presenta estado mojado, con niebla en la parte alta, sobre todo en el sector del Paso Garibaldi, y con un pronóstico del tiempo para lo que resta del día que anuncia que el tiempo va a continuar de esta manera, con mucha humedad, con tiempo muy inestable, pero fundamentalmente para esta tarde rige una alerta amarilla por lluvia. Se esperan precipitaciones a partir del mediodía y hasta la hora 18 aproximadamente, que rondarán entre los 10 y 15 milímetros de precipitaciones, con lo cual ya hay algunos avisos por parte, por ejemplo, de entes oficiales que recomiendan en estos casos, algo que parece algo insignificante, pero que después tiene mucha incidencia, no dejar bolsas de basura en la vereda, en lugares donde no son los lugares destinados para depositar las bolsas de residuos, porque eso, el agua las arrastra, tapa los sumideros y provoca anegamientos de calles y todo eso. Así que se espera para esta tarde esa condición meteorológica aquí en la ciudad de Río Grande, Nico.
0: Bueno, atentos entonces a ellas, se vienen a recordar cuáles son las medidas de prevención. Che, contame, Fernando, ¿qué es lo que pasó con este guía y la turista uruguaya que murieron en una excursión al glaciar? Ah, me parecía que lo estábamos perdiendo a Fernando Tropea. Se cortó, dice María. Bueno, ahora vamos a recuperarlo a Fernando. Fernando es del LRA 24, Radio Nacional Río Grande, provincia de Tierra del Fuego. Y la idea es conversar con él sobre esto que ya se conoce en los medios de comunicación como tragedia de Tierra del Fuego, donde un guía y, les vuelvo a contar, una turista uruguaya murieron en una excursión que hicieron al glaciar de nombre Vinci Guerra. Fernando, ahí te recuperamos.
2: Sí, que Nico, estamos nuevamente al aire. Sí, como vos bien decías, esto ocurrió el día lunes, en horas de ya la noche, alrededor de la hora 22, Defensa Civil de Ushuaia recibió una llamada, un pedido de paradero, y el pedido lo recibe de parte de una mujer que luego resultó ser la mamá de Emiliano Feida, el guía de montaña de 33 años, que es una de las dos personas fallecidas, porque la mamá sabía que Emiliano, que su hijo, tenía que ir a hacer esta guiada con una turista, Abril Melina Marino Pereira, de 25 años, de nacionalidad uruguaya, oriunda del partido de Maldonado y que trabajaba en un hotel en Punta del Este. Y la mamá de Emiliano sabía más o menos a qué hora tenía que volver, teniendo en cuenta el lugar donde iba a ir. Pasaron 3 o 4 horas después del horario que tendría que haber regresado, y como su hijo no llegaba, por eso dio aviso a Defensa Civil, y allí es donde se activa todo el protocolo. La primer avanzada de rescatistas encontró los cuerpos de Emiliano y de Abril alrededor de las 2 de la madrugada. Luego, bueno, todo esto requirió de otro operativo para poder rescatar los cuerpos, que continuó en la mañana del día de ayer y que finalizó alrededor de las 3 de la tarde aproximadamente, y del cual participaron alrededor de 40 rescatistas y demandó muchas horas porque el lugar era de difícil acceso y, lógicamente, en esta época del año nosotros aquí estamos teniendo algo más de 7 horas de luz natural por día, claro, o sea que la mayor parte del día es de noche, y eso dificulta mucho una tarea de rescate, y más en un lugar como el glaciar Vinci Guerra, que es un glaciar que está a unos 9-10 kilómetros al norte de la ciudad de Ushuaia, que es un lugar muy visitado por expediciones de trekking y actividades de esa naturaleza. Y bueno, lo que se presume si bien está todo bajo investigación judicial, que tanto Abril como Emiliano sufrieron una caída desde muchos metros, lo cual les provocó heridas que a la postre terminaron con su vida. Lo que no se sabe cuál fue el motivo de la caída.
0: Claro, pensaba en eso, ahí Fernando, si en el intento de saltar una grieta o qué.
2: Claro, eso es lo que todavía no se ha tratado de determinar. Algunos suponen que en el lugar donde estaban transitando se produjo algún tipo de desmoronamiento del piso y eso hizo que provocara la caída de estas dos personas. Porque
0: ahora, ¿y hay Emiliano, algo en el orden de la, porque digo, si el guía era un experto, es decir, un vaqueano en estos terrenos, uh-huh, en algún punto algo hay en el piso que te indica que no es un hielo para pisar o que se está requebrajando o no? ¿Hubo ahí
2: la verdad,
0: falta de atención? No lo sé. Vos...
2: No, la verdad que tampoco, desconozco. Sí, lo que indudablemente todos los informes dan cuenta es que Emiliano era una persona que hacía algo más de 10 años, que era guía de montaña. Es más, ayer en redes sociales se difundió un pequeño video de Emiliano algunas horas antes de que ocurriera el accidente, en un lugar en altura, se puede ver el paisaje que estaba en un lugar de mucha altura, acompañado de otra persona que no era precisamente Abril, la joven que falleció junto con él, que seguramente debe haber sido algún otro turista o algún otro guía de montaña, porque en realidad algunos informes dan cuenta que tanto Emiliano como Abril se separaron de un grupo o se encontraron con un grupo en algún punto, pero ellos tomaron por otro camino y este grupo siguió por un camino diferente, ¿no? Bueno, en el video él aparece con supuestamente otro guía de montaña tomando mate, y en el video dice acá tomando unos matecitos. Bueno, fue el último video que él difundió porque era, aparte, una persona muy activa en redes sociales, por otra parte, ¿no? Así que, bueno, todo está bajo investigación, pero la principal teoría o la primera teoría es esa, ¿no? Que hubo un imprevisto que Emiliano no pudo detectar, lamentablemente, y que fue lo que provocó que ambas personas cayeran de mucha altura y las heridas que sufrieron le provocaron la muerte a la postre, ¿no?
0: Recupero lo que decía antes Fernando en términos de que no sabemos tampoco qué tan previsible era eso que pasó, ¿no?
2: Claro,
0: uno puede especular, era un ojo avisado, no era lo mismo que cualquiera de nosotros porque conocía el terreno, pero no sabemos si lo que pasó podía ser entrevisto o no.
2: Claro, sí, hay que decir que no fue el único accidente ocurrido durante el fin de semana, porque el día anterior, el día domingo, también se produjo la caída de tres escaladores que eran de aquí de la ciudad de Ushuaia, que habían ido a Ushuaia, y una de las personas tuvo que ser rescatada en camilla porque el helicóptero no pudo llegar hasta el lugar donde se produjo esta caída también. Eran cinco escaladores, tres se cayeron en una especie de grieta, y una de las personas, una joven de 30 años de aquí de Río Grande, sufrió heridas que hicieron que tuvieran que trasladarla durante un montón de horas en camilla, asistiéndola durante el camino hasta llegar a un lugar donde el helicóptero después la pudo llevar a Ushuaia y ser atendida en el hospital de la capital, pero ya están todos fuera de peligro y han sido dadas de alta, así que esas personas afortunadamente no tuvieron lesiones graves, ¿no? Pero también esto ocurrió el día anterior, prácticamente 24 horas antes de lo que pasó en el glaciar Vinci Guerra.
0: Qué bárbaro, Fernando, muchísimas gracias, que tengas lindo día.
2: Gracias, igualmente para ustedes, abrazo grande, hasta luego.
0: Es Fernando Tropea de LRA 24, Radio Nacional Río Grande, provincia de Tierra del Fuego.
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3: La francesa Stéphanie Frappart fue la primera mujer en dirigir como árbitro principal en un mundial masculino de fútbol al impartir justicia en lo que fue la Copa del Mundo de Qatar 2022. En aquella oportunidad dirigió el encuentro de la fase de grupos entre Alemania y Costa Rica.
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7: César Tapia, muy buen día, bienvenido, ¿cómo le va? Hola, César Tapia.
8: Sí, ¿me escuchan ahí?
7: Ahí está, ahora sí, ahora sí,
8: César Tapia. ¿Cómo andan? Buen día.
7: Muy bien. ¿Usted?
8: Bueno, bien, todo tranquilo, bueno. Arrancando la jornada.
7: Me alegro por eso, y tempranito porque viene de tambo la cosa.
8: Viene de tambo la cosa, sí, y con buenas noticias porque, bueno, una industria como la sulpachense, que el año pasado, bueno, ya venía con una situación de hace varios años muy complicada, bueno, finalmente había cerrado las puertas, no definitivamente, pero, bueno, con una situación económica muy, muy complicada y que un año después reabre sus puertas. Se ha puesto en alquiler la misma planta. Ajá. Bueno, con nuevas firmas y reabre sus puertas. De los 142 trabajadores que venían trabajando establecidamente, se habla de que este nuevo comienzo arranca con 53 trabajadores produciendo leche y yogures por el momento, y que va a ser progresivamente, según lo han detallado desde la ciudad de Suipacha allí, con la secadora, con la quesería, con lo que es producción también de manteca y de cremas. Pero lo más importante para estas localidades, estas ciudades, que tienen alrededor de entre 12 y 15 mil habitantes, es que son industrias con mucha identidad, que generan para esos lugares muchos puestos de trabajo, según obviamente la población que hay ahí, y esto que hablaba de la identidad, ¿no? Porque es el derrame de lo que se generaba habitualmente en esta ciudad de Suipacha. Así que en la industria láctea, más allá de la situación que se ha ido dando, quizás el dato más ejemplificador fue el tema de Sancor, que hay un reordenamiento con varias cuestiones que venían de varios años, pero que reabra la suipachense no es un dato menor.
7: No, ciertamente, ciertamente. Así que para celebrar.
8: Sí. Sobre todo sobre el derrame, para tener un poquito de noción, Nico, son los sueldos que se pagaban por mes allí, son alrededor de 400 millones de pesos en total. Vos imaginate que para una ciudad, el derrame, claro, lo que es lo que es el derrame en la misma ciudad y lo que produce, ¿no? Y
7: además determinante, de, sí.
8: Claro, claro. Y además la tercerización para lo que es la industria láctea. ¿Por qué? Porque hay tambos que entregan la leche ahí, que en este tiempo han tenido que entregar en otro lado, que el sistema del tambo es muy riguroso desde ese lugar, ¿no? Cuando se entrega leche a un lugar, bueno, se establece de esa manera, claro, con la calidad, claro, todo lo demás. Bueno, no son datos de abrir y cerrar un comercio nada más, sino todo lo que eso genera.
7: Así que es la suipachense, todo lo que sirve a y se sirve de la suipachense. Ese
8: claro,
7: es un poco el punto.
8: Claro.
7: ¿No? Ahí. César, muchísimas gracias como siempre y que tengas hermoso día.
8: Dale, Nico, un abrazo para vos y para todo el equipo.
7: Abrazo grande, es César Tapia.
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10: 8:00 a.m. en la República Argentina. Cambios en la verificación técnica vehicular. El gobierno permitirá que talleres mecánicos realicen las revisiones y avanza con la desregulación. El jefe de gabinete, Manuel Adorni, informó que se abrió un padrón de inscripción para que se anoten los interesados en prestar el servicio. Los distritos provinciales y municipales deberán decidir si se suman a las modificaciones de la BTV. Argentina adhiere a un nuevo acuerdo de libre comercio. El canciller Pablo Quirno confirmó que el país formalizará el ingreso al Tratado Transpacífico, que reúne a 12 economías y representa el 13% del Producto Bruto Mundial. La información del deporte con Rodrigo Ruiz.
11: La selección argentina se sigue preparando para el primer amistoso previo al inicio de la Copa del Mundo el próximo sábado ante Honduras. Hoy por la tarde será la primera práctica abierta a la prensa cerca de las 19 horas, el tercer entrenamiento formal. Ya hay un equipo pensando en el primer ensayo con Jerónimo Rulli en el arco, Capaldo, Otamendi, Lisandro Martínez y Tagliafico, Rodrigo De Paul, Enzo Fernández, Alexis Mac Alister, Giuliano Simeone, Thiago Almada y Lautaro Martínez.
10: El estado del tránsito con Romina Wiener.
12: La provincia de Mendoza, el paso internacional Cristo Redentor, ubicado en Ruta Nacional 7 que conecta Argentina con Chile, opera con horario de invierno entre las 9 y las 21 horas. Además, en el mismo horario se habilita el paso Pehuenche hasta las 19. Planificar los viajes con antelación. En la provincia de Misiones, en diferentes sectores, transitar con precaución, visibilidad de conducción reducida por la presencia de bancos de niebla. Además, lloviznas en diferentes sectores de las rutas de la provincia de Córdoba, aumentar la distancia de seguridad y bajar la velocidad.
10: En Córdoba, donde nos escuchás a través de la M750, la temperatura es de 13 grados 5 décimas. Se registran lluvias aisladas en el centro del país que se extenderán durante toda la jornada. En Buenos Aires, la marca actual 14 grados 2 décimas, la humedad 81%, cielo algo nublado.
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0: 4 minutos ahora de las 8 de la mañana, la República Argentina, este miércoles 3 de junio de 2026 en todo el mundo. María Fernanda Elas.
1: Una temperatura en la ciudad de Buenos Aires de 14 grados 2 décimas, cielo algo nublado, la humedad del 81%, la máxima para hoy de 18 grados. Como nos decía ayer la experta, vamos a tener temperaturas altas. Por ejemplo, el día viernes va a llegar a 20 grados.
0: Bien, los 8 grados de Tierra de Fuego me llamaron la atención, por ejemplo.
1: Claro.
0: ¿Cierto? Para esta altura de la...
1: Totalmente. ¿Sí? Pero bueno, esto se va a registrar en gran parte del país. Hacemos un repaso rapidito en el centro y en la región metropolitana. Para la ciudad autónoma de Buenos Aires y sus alrededores, retorno de la estabilidad atmosférica. Vamos a tener jornadas inestables más cerca del fin de semana. En la región del litoral y el NEA, cielo parcialmente nublado a cubierto, se observa rotación del viento hacia el sector norte. En la región noreste, en el NOA, condiciones estables dominan la jornada en Catamarca, Salta, Jujuy. En la región de Cuyo, una jornada que se inició con un ambiente marcadamente frío, registro de la parciales en zonas rurales de Mendoza y San Juan. San Juan que va a competir por la ciudad más linda del mundo, ¿eh?
0: Ah, mirá, bueno, sí. Es que está preciosa la ciudad de San Juan.
1: Sí, va a ser una hay... de los pueblos.
0: Ah, mirá,
1: que compite.
0: No, porque aún la ciudad de San Juan está bella.
1: Trapiche.
0: Ah, el Trapiche.
1: Trapiche va a competir. Salió ayer...
0: No pienses en vino, ¿te das cuenta?
1: No, bueno, claro.
0: Está bien, le decís San Miguel de Tucumán y piensa en vino, con lo cual... ¿no?
1: Claro. Yeah. Región patagónica, el sur del país presenta un escenario divino, ¿eh? Mientras que la Patagonia Norte, Neuquén y Río Negro experimentan tiempo mayormente nublado. Datos relevantes del día, el Servicio Meteorológico Nacional emitió su informe trimestral en las últimas horas. Los modelos de previsión confirman que un fenómeno climático del Niño ha comenzado.
0: Ok. ¿Qué hay que saber hoy miércoles 3 de junio a esta hora? El presidente Javier Milei disertó en el cierre del Congreso Anual del Instituto Argentino de Ejecutivos de Finanzas. En su discurso, el jefe de Estado sostuvo que el programa resistió, la inflación está bajando y además tenemos el Congreso más reformista de los últimos 100 años. En otro tramo, dijo que desde que asumió su gobierno, la economía ya creció 11% y la inflación está en torno al 2% y va a seguir bajando. También comparó al kirchnerismo con la película Monster Inc. y aseguró, la campaña es Monster Inc. Monstruo K. No nos asustás más.
2: Hay una película que es hermosa que se llama Monster Inc. Es fabulosa la película, porque era como una suerte de fábrica que se dedicaban a asustar niños. ¿Y cuál es la trama de la película? Que va un monstruo y quiere asustar a una nenita y la nenita lo mira, se le mata la risa. Es decir, el día que le saquemos la careta a los monstruos colectivistas, este país va a ser definitivamente libre y va a ser grande nuevamente.
0: Argentina adherirá al Tratado Transpacífico. El jefe de gabinete Manuel Adorni anunció que hoy a primera hora Argentina presentará su adhesión al acuerdo comercial. El tratado está integrado por 12 países que representan el 13% del PBI mundial, entre ellos Reino Unido, Nueva Zelanda, Australia y Singapur. Milei se expresó al respecto.
2: Argentina está destinada finalmente a volver a integrarse a la economía global, porque después de mucho tiempo logramos comprender que una Argentina cerrada es una Argentina pobre, mientras que una Argentina abierta es una Argentina que crece. De hecho, hoy también Pablo Kirchner desde Francia anunció de que nos unimos a la Alianza Transpacífica. O sea, vamos a seguir abriendo la economía.
0: El gobierno oficializó la reforma de la BTV. La medida fue publicada hoy en el boletín oficial y habilita la incorporación de nuevos talleres para realizar las inspecciones técnicas. Libera además las tarifas del servicio que podrán ser acordadas entre usuarios y prestadores. El gobierno oficializó la baja de las retenciones para el agro. El beneficio alcanza la soja, girasol, maíz, cebada, trigo y sorgo, incluyendo tanto granos y semillas como subproductos derivados. La medida fue también publicada en el boletín oficial y busca alentar la liquidación de divisas. El papá de Agostina Vega pidió justicia por su hija en una conferencia de prensa organizada por los abogados. Gabriel Vega calificó a Claudio Barrelier, único detenido, como un psicópata enfermo y pidió a los medios que dejen de revictimizar a Agostina. Los abogados confirmaron que pidieron además la imputación por encubrimiento de Soledad, la expareja del acusado y la dueña del Ford Ka negro, investigado. Respaldaron por su parte la investigación del fiscal Raúl Garzón.
3: Mi hija estuvo en manos de este hijo de mil puta, esta persona, y la va a pagar, y yo sé que la va a pagar, y todas las personas que han estado implicadas en esta situación también la van a pagar, porque yo no voy a descansar hasta que no termine uno, tiene que estar todo preso, todo.
0: El régimen de Irán atacó con drones el aeropuerto internacional de Kuwait, dejó un muerto y varios heridos. El portavoz del Ministerio de Defensa kuwaití anunció la suspensión de los vuelos comerciales y calificó el hecho como una agresión criminal iraní que provocó importantes daños materiales al edificio y víctimas. Miriam Mariotto, muy buen día, bienvenida, ¿cómo le va?
4: Muy buen día, ¿cómo están? Aquí en el barrio de Villa Lugano, en la esquina de Lisandro de la Torre y la avenida Fernández de la Cruz, un incendio bastante particular, porque es una zona obviamente de casas, edificios. Hay un edificio recién terminado de construir que todavía no fue habilitado, al lado de este incendio que ocurrió en una esquina que es un terreno baldío, estaba ocupado por una casilla ya desde hace varios años, según cuentan los vecinos. Tiene algún vehículo, lo que podemos ver adentro de este predio, materiales que hacen pensar que se trataba de algún tipo de acumulador el dueño de este lugar. El incendio, bastante importante, ya fue apagado por los bomberos que están trabajando en la zona, pero se ve en el edificio lindero, el revoque que fue afectado, te decía, un edificio recién construido, el humo negro hasta el último piso de este edificio que tiene 5 pisos. La vivienda fue totalmente destruida, obviamente los bomberos ni la gente del SAME encontraron a nadie dentro de esta casilla. Sí, una persona tuvo que ser atendida, una vecina, porque el humo todavía es bastante importante, un humo muy denso que te afecta las vías respiratorias, pero bueno, este lugar parece estar ocupado y bueno, en este momento quedó absolutamente destruido. Si te parece, escuchamos a uno de los vecinos que nos contaba un poco cómo fue esta mañana accidentada.
0: Dale.
5: Yo me levanté, me llamó mi hermana, que tipo como las 7, y yo vine acá porque yo trabajo acá en la parrilla. Sí. Y me dijo, Jorge, se está jugando por el fuego en la parrilla. Me vine corriendo, me cambié, me levanté y vine acá. Y no era acá, era acá, la casa ahí. El hombre este hace más de que nací acá el bueno que vive acá el hombre.
4: Es una capilla que está en el terreno.
5: Sí, está en el terreno. Hay que ver si está vivo o no estaba vivo el hombre.
4: Atendieron a una mujer, eso es lo que dijo.
5: Sí, de la casa de ahí.
4: Ah, ¿no era de la vivienda?
5: No.
4: Bueno, escuchábamos entonces uno de los vecinos, aparentemente no había nadie en esta vivienda que se incendió, pero bueno, el tránsito está cortado en las dos esquinas, en Lisandro de la Torre y en Fernández de la Cruz. El humo sigue saliendo, todavía están trabajando los bomberos, luego continuarán con las pericias para ver qué fue lo que originó este incendio, si es que el hombre no estaba en el lugar, ¿no?
0: Efectivamente, Miriam, nos vas contando, bueno, cómo avanza esta cuestión y sobre todo para el público general que transita la zona, la cuestión de la liberación del tránsito. Dale.
4: Así es, hasta luego.
0: Besos grandes, Miriam Mariotto. Alejandra Gallo, muy buen día, bienvenida. ¿Cómo es que le va?
1: Pero muchas gracias. Buen día para todos.
0: ¿Le va bien?
1: Todo bien, por suerte.
0: Bien, todo bien.
1: Entró con frío. Muy
0: abrigada. Acá hace mucho calor, estamos todos en camiseta. Tuvimos sí. Yo estoy pidiéndole que corten el streaming. O cortan el streaming o suben o ponen el aire. No, usted no, porque usted no tiene sangre. Sí.
1: Somos de sangre fría. No, sí. claro. No.
0: Exangüe está, exangüe.
1: Yo soy muy friolenta, se los avisé, así que bueno, tengo dos remeras térmicas.
0: No. ¿Ah, sí?
1: Sí.
0: Bueno.
1: Está bien, con 14 grados.
0: Bueno, se va a tener que sacar el pullover como yo por el calor que hace y quedar en camiseta, que es una vergüenza. Pero bueno, no vamos a morir de calor.
6: La brisa está fresca.
1: Exactamente, y sigue habiendo como humedad, entonces, por lo menos en Buenos Aires.
0: Sí, que hay humedad.
1: Así que bueno, vamos a estar hablando de eso en un rato.
0: De la humedad.
1: De la humedad, lo que mata es la humedad.
0: Lo que mata es la humedad, sí, si usted quiere.
1: Vamos a estar hablando de la inflación.
0: Sí.
1: Ahora que están todos, se envalentonaron todos y hay, dichos de todo, desde el presidente para abajo, todos.
0: Claro.
1: Vamos a estar hablando de eso porque llegan, Nico, todos, las primeras mediciones, justamente del mes pasado, y están dando en torno a un 2%. Vamos a estar compartiendo en un rato y desmembrando un poco las mediciones de algunas consultoras, entre ellas la de Libertad y Progreso.
0: Sí, sí, están llegando ahí los guarismos y todos dan muy relacionado a lo que el propio ministro de Economía, Luis Caputo, adujo ayer, así que si la convergencia, el acople, este viaje a la normalidad implica también un acople con la inflación internacional y así eso vamos, ¿no? Hay otra cosa, después quiero charlar con vos,
1: sí,
0: que me parece sobrevoló un poco los dichos del ministro de Economía, y es lo siguiente, estamos saliendo de las turbulencias del proceso electoral anterior, ¿sí? Se están haciendo muchas cosas para que el modus operandi de la oposición, que va a intentar hacer lo mismo, el propio presidente lo dijo, no tenga el mismo efecto, pero nosotros como ciudadanos vamos a tener que tenerlo en cuenta. ¿Qué quiero decir con esto? Y sí, pensar qué juego le vamos a hacer a los dichos de que se intenten plantar en campaña, cuán nerviosos nos vamos a poner y al final de la historia quién vamos a votar. Porque nos autoinfligimos el año pasado la elección en la provincia de Buenos Aires, básicamente, ¿no es cierto?
1: Sí, nubarrones.
0: Un año del que recién estamos saliendo ahora. No es caso. Yo me acuerdo que me tocó esa cobertura acá y lo dije, medio me miraba. No, yo respeto completamente la voluntad del elector. Ahora, tengo que decirle a ese elector que respeto, y por respeto precisamente, tu elección tiene consecuencias. Ah, no, mira que no, las consecuencias que tuvo.
1: Los nubarrones que seguimos
0: vamos contando
1: pagando,
0: al año,
1: ¿no?
0: y estamos saliendo, sí, pero claro,
1: sí,
0: que sí.
1: Sí, y de eso también habló el ministro Caputo ayer,
0: por
1: así
0: eso,
1: que lo vamos a escuchar. También habló de las reservas, que están en un nivel récord, que pasa desapercibido en el medio. No es una pavada.
0: Es parte de lo que se está haciendo para que los cimbronazos no sean los mismos cuando la oposición intente doblemente lo que ya hizo antes, ¿no es cierto?
1: Totalmente,
0: porque lo que está en juego es la presidencia de la nación, no unas bancas en diputado.
1: No, ni más ni menos, lógicamente, y porque el volumen de las reservas no solo te garantiza que vas a tener la plata para poder afrontar los vencimientos externos, sino que tenés espalda para bancar con el tipo de cambio esta transición. De eso vamos a hablar en un rato.
0: Efectivamente. Ahora volvemos a ti, Ale, porque nos vamos ahora a Córdoba con Pierina Propato. Pierina Propato, muy buen día, bienvenida. ¿Cómo le va?
7: ¿Qué tal, Nicolás? Buen día para ustedes también. Bueno, con las novedades del caso Agostina Vega, es un caso, recordemos, que ha conmocionado a todo el país. Finalmente, el padre de Agostina Vega dio una conferencia de prensa en la jornada de ayer, como una de las últimas novedades, esta conferencia para brindar respaldo al fiscal que sigue la causa, el fiscal Raúl Garzón, recordemos, muy cuestionado por no solamente la sociedad al momento de conocerse los resultados de la primera investigación tras el hallazgo de los restos de Agostina, sino también por parte de los vecinos y todo el entorno de Agostina, que apuntó directamente contra el fiscal. En las últimas horas fue justamente el padre de Agostina quien explícitamente respaldó al fiscal, y también el abogado querellante, el abogado que representa a la familia materna de Agostina, quienes señalaron el agradecimiento al fiscal Garzón, no pidieron el apartamiento. A Carlos Nagy, quien es justamente quien representa a los abuelos y a la mamá de Agostina, expresó en el mismo sentido. Además, en esta conferencia, además del respaldo al fiscal, bueno, confirmó que desea que, por supuesto, él siga adelante con la causa, apuntó contra todo el arco político, justamente por el uso que están haciendo del caso de su hija en beneficio propio, cada quien por su lado. Apuntó que quiere que aparezcan todos los culpables, y allí empezó a enumerar a distintas personas que por ahora no están siendo investigadas, o al menos así lo entiende él, como por ejemplo es el caso de Soledad Andriani, quien es la mujer que estaba con Barrialiero, quien le presta el automóvil para en el que traslada los restos de Agostina. Lo mismo hizo con la mamá de Agostina, fue la abogada del padre de Gustavo Vega, quien directamente apuntó a que quieren que se investigue a Melissa Heredia, la madre de Agostina, porque entienden que ocultó información en la primera denuncia o que omitió información en relación a Barrelier. Barrelier recién aparece en la segunda y tercera ampliación de la denuncia, no en la primera, con lo cual apuntaron directamente hacia ella. Y por último, criticó fuertemente al fiscal Iván Rodríguez, el fiscal que estuvo a cargo de la primera causa de Barrelier y que lo libera supuestamente por falta de mérito. Esto en cuanto a la conferencia de prensa que llevó adelante el padre de Agostina, pero no es la única novedad, porque a lo largo del día de ayer hubo algunas otras cuestiones. Por ejemplo, en el caso de la jura que estaba a la espera el fiscal Iván Rodríguez en relación a este cargo en la procuración penitenciaria, bueno, suspendieron esta jura. No va a asumir este cargo por el momento, no hay mayores informaciones, pero sí es un hecho que se ha suspendido esta jura. Por otro lado, se ha desplazado desde el Consejo Deliberante, el bloque oficialista desplazó al concejal Ricardo Moreno del Consejo Deliberante. Recordemos, Ricardo Moreno es el concejal quien recomienda a Barrelier el ingreso al municipio como un contrato becario en el año 2021. Bueno, este concejal fue desplazado de su banca, era concejal suplente, estaba reemplazando a Raúl Lacaba, quien estaba en políticas sociales, en la cartera de políticas sociales hasta ayer, y a partir de este desplazamiento...
0: El dispositivo que usaron fue que el titular recupere su banca.
7: Exactamente. Con lo cual Ricardo Moreno no es que lo echaron. Simplemente lo desplazan y eventualmente podría volver a asumir una banca.
0: Bueno, ahí tomo lo que decías antes, Piedina, sobre los dichos del papá y el disgusto, no solo con los medios, sino con la política en general, y bueno, la necesidad de hacer también ahí un cierto zarandeo y separar paja de trigo, porque si la política no se hubiese metido y los medios no hubiésemos acompañado, bueno, probablemente no hubiera pasado este corrimiento que termina en el desplazamiento de el edil Moreno de la banca, ¿no es cierto? Lo mismo, más importante todavía, que contabas antes sobre, el aplazamiento en términos casi te diría ya de suspensión
7: de Rodríguez, fiscal Rodríguez.
0: Efectivamente. Es importante. Vemos cosas prácticas, ¿no es cierto?, que ocurrieron. Después tendremos que pensar sobre por qué el desplazamiento de Moreno, que no sean estos dispositivos de la sociedad que terminamos, ¿no es cierto?, sobrecobrándonos respecto de alguien. Porque nombró desprevenidamente a cualquiera, ¿no es cierto?, en su afán de pagar militancia política con cargos, no sé, pero eso queda del lado de la sociedad, cada cual sacará sus conclusiones.
7: Claro, bueno, en relación al oficialismo en el Consejo Deliberante, hasta el momento no se han pronunciado. No han salido a hablar por los distintos medios de comunicación, sí han tomado distintas determinaciones, pero por ahora no están dando nota. Por último, quiero sumar esta información que tiene que ver con la causa inicial que tenía Rodríguez sobre Barrelier en cuanto a la privación ilegítima de la libertad de esta joven en el año 2025. Bueno, el fiscal Garzón va a sumar esa causa a la de Agostina Vega.
0: Eso
7: como última información, además de que se esperan los resultados del allanamiento en la jornada de ayer, cerca de las 11 de la mañana, a la casa de la madre de Barrelier. Recordemos que lo que está haciendo el fiscal ahora es buscar que si tuvo cómplices en...
0: La misma madre de la cual hablábamos acá, nos contabas lo que había dicho en varios medios de comunicación y cuya expresión más difundida es esta que repitió de por qué lo hizo,
7: Bueno, justamente allanaron la casa de la madre para ver si allí encontraron algún tipo de pistas en relación a si había sido cómplice o no de Barrelier.
0: Bueno, dice que hacía un mes que no lo veía, ¿no es cierto? Que hablaban, pero que hacía un mes que no lo veía.
7: Bueno, sí.
0: Eso es lo que habrá que comprobar, ¿no es cierto?
7: Claro, claro que sí.
0: Pierina,
7: claro que sí.
0: Te agradezco un montonazo por el reporte.
7: Hasta luego.
0: Que tengas lindo día.

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8: 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El delfín es el animal más inteligente, pero el mosquito es el más aplaudido.
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0: Minutos de las 8 de la mañana, Rodrigo Ruiz.
1: Bueno, Nico, entrenamiento de la selección hoy a las 7 de la tarde, por ahí 7 y pico. Primer entrenamiento abierto para la prensa. Vamos a ver las primeras imágenes.
0: Nada, no hay que mostrar nada. Yo, mirá que soy prensa, pero no quiero que nadie se entere.
1: Hay que ver cuánto tiempo, porque generalmente son de 15 a 20 minutos.
0: Ah, juegan un poquito, se hacen los ruedos. Yo ahí me haría el chueco, el que ay, me tengo, están todos golpeados, ¿o no?
1: Claro. Claro, se da mucho el drama. En la
2: hay
1: selección.
2: Que embarrar la cancha.
0: Claro, totalmente.
1: Bueno, lo que se sabe es que hay buenas noticias con respecto a los lesionados. Como decíamos hace un rato, los títulos, se sumó Nico González a los que ya tienen el alta médica, a Cuti Romero y a Julián Álvarez. También tienen buena evolución en la parte derecha del equipo, que es Nahuel Molina y Gonzalo Montiel, que son los laterales se recuperan de algunos desgarros, así que están evolucionando bastante bien. Hay un equipo que ya paró Scaloni con miras al amistoso el próximo sábado a las 21 horas ante Honduras en Texas. Rulli será el arquero, no va a estar Dibu Martínez, que ayer levantó el pulgar, dijo va bien la recuperación, así que eso va a ser
0: el mismo pulgar que tiene
1: Roto. No, pero no es el pulgar, es otro dedo, es otro dedo.
2: ¿Cuál es
0: que
2: el
0: no
2: que
0: lo
2: tiene...
0: ande levantando?
2: Para que no
1: el anular.
0: O sea, no puede hacer
2: el
0: facio.
2: Claro, ni siquiera
1: ese dedo.
0: Justo. Claro, justo
1: ese dedo.
0: No, no es ese, el anular.
1: Yo creo que va a llegar para el medio partido.
2: El anillo es así. Pero es troncal para atajar ese dedo.
1: Y obvio, sí, por supuesto. Capaldo va a ser lateral derecho, Otamendi, Lisandro Martínez y Tagliafico. Ahí en esa defensa yo metería a Cuti Romero entre los titulares y al Dibu y a Nahuel Molina o a Montiel en el lateral. Por ahora va a Capaldo. De Paul, Enzo Fernández, McAllister, ese es el medio campo quizás titular.
3: Titular seguramente, sí.
1: Giuliano Simeone, Thiago Almada y Lautaro Martínez. En esos tres yo a Lautaro posiblemente lo dejaría. Hay que ver Julián cómo está, que recién empieza a hacer práctica de fútbol. Messi, por supuesto, que por ahora trabaja diferenciado. Y entre Giuliano Simeone y Nico González estaría ahí el tercero en ataque. Así que ese sería el equipo para enfrentar a Honduras el próximo sábado, 21 horas.
0: Rodrigo.
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0: Estado del tiempo.
1: La temperatura actual en la ciudad de Mendoza, 12 grados, 2 décimas, y el cielo se encuentra nublado. La humedad es del 88%, la presión 942.5 hectopascales. El viento del sudoeste a 4 kilómetros por hora y la visibilidad es de 15 kilómetros.
0: Provincias.
1: El mendocino Facundo Leal, expresidente de ARSAT, detenido, tenía equipos de espionaje en su casa. La investigación, que tiene como protagonista al expresidente de ARSAT, Facundo Leal, sumó nuevos elementos tras el hallazgo de una serie de equipos de espionaje profesional en su departamento de Palermo Chico, además de los cientos de miles de dólares y drogas antes reportados. Entre los elementos secuestrados durante el allanamiento judicial había equipos de registro de video camuflados en objetos de uso cotidiano, como anteojos de sol, una llave de auto, un control remoto, una lapicera y un mouse de computadora. Tres menores fueron detenidos luego de robar con una réplica de arma de fuego. El hecho de inseguridad ocurrió la tarde del martes. Los autores fueron tres menores que asaltaron a otro chico de su misma edad. Los adolescentes le quitaron el celular y efectivos de la web. La unidad especial de patrullaje de Luján frustró la huida y permitió recuperar el teléfono celular que le habían robado a la víctima minutos antes.
0: Deportes.
1: Nicolás Capaldo debutará en la selección argentina ante Honduras. El entrenador Lionel Scaloni sorprendió al incluir a Capaldo como titular en el equipo que paró de cara al amistoso ante Honduras, que se jugará el próximo sábado a las 21 en Kansas City. El ex Boca, que jugará debido a las lesiones de Montiel y a Molina, está expectante porque existe la posibilidad de ir a la lista de los 26 deportistas.
0: Estado del tiempo.
1: La temperatura actual en la ciudad de Mendoza es de 12 grados y el cielo cubierto con neblina. Para la jornada de miércoles, espero una máxima de 17 grados.
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0: 8 de la mañana, 13 minutos en la República Argentina, en la ciudad de Buenos Aires. La temperatura 14 grados 2 décimas, la humedad relativa ambiente 81%, cielo algo nublado. El dato que se repite en toda la Argentina es que de estos días, digamos, desde hoy miércoles hasta el fin de semana, las temperaturas van a estar muy por arriba de lo promedio para esta época del año.
1: Ahora, 33 minutos de las 8 de la mañana, la temperatura es...
0: de 14 grados 2 décimas. Sí, está alta.
1: Por eso no sabíamos acá un poco qué ponernos y todo eso.
0: Y la máxima para hoy, ya te digo, va a estar en 18 grados.
1: Ya, verano.
0: Es verano, sí, totalmente.
1: ¿Qué le pasa? Sí, pero me hace montoncito.
2: ¿Cómo verano, 18
1: Alejandro
2: grados?
1: Alejandro Gallo, montoncito. Por favor.
0: Montoncito te dice.
1: Demasiado. Verano es otra cosa.
2: Tío. Claro. Verano son 40 la
1: sombra. Claro, claro. Después, Fer, nos vas a ayudar con la declaración de emergencia para algunas zonas de la provincia de Santa Fe, ¿sí? A partir de las inundaciones. Y ahora nos vamos con Ale Gallo a la economía, los dichos del ministro Caputo.
2: Claro, absolutamente, porque viste que se habla de reservas, se habla de inflación, pero también se habla de política. Y últimamente el ministro de Economía, Luis Toto Caputo, que no quiere que le vuelva a pasar lo que vos anunciabas al principio, que le metan mucho ruido político en la economía en un momento en el que vuelve a normalizarse después del temblor anterior.
1: Vos estás, de alguna manera, gobernando una economía, cascoteada adrede por la política. La política, no hay sectores de la política que saben muy bien cómo hacer. Por eso esa expresión de pegar por debajo de la línea de flotación es válida.
2: Hablando de Ramón.
1: Ahí está, del cinturón. Claro. Saben dónde pegarle a la economía debajo del cinturón. Y le pegan, que es la forma de siempre de cuanto peor mejor.
2: Sí, es cierto también que esto es la Argentina, que el ruido político a lo largo de tantos ciclos económicos lamentablemente siempre existió, pero en el camino hacia la normalidad, como vos señalás, sería deseable que haya debate político, pero no esperando que el otro al otro le vaya mal.
1: Claro, es que acá no hay debate de zancadillas directamente, claro. ¿No es cierto? Hay buscando... Dicen lo que saben que pone muy nervioso a los inversores, con razón, entre otras cosas, por el track record, es decir, lo que Argentina ha hecho antes. Pero además hacen que es mucho peor.
2: Totalmente, y Luis Toto Caputo, el ministro de Economía, en un foro internacional, justamente se refirió a esto porque trató de separar la humedad, el humo, la paja del trigo, lo dijo así.
3: El kirchnerismo no es una opción en Argentina, no importa lo que pase. No importa lo que pase, puede haber un shock externo, el petróleo puede ir a 400, puede haber una guerra mundial o una invasión extraterrestre, que Kicillof no va a ser presidente nunca en su vida en Argentina. ¿Está claro?
1: Fíjate la contundencia, ¿no es cierto?, con la que hay que contrarrestar. Claro, es la kriptonita, ¿no es cierto?
2: Porque dicen informalmente en el equipo económico, en los pasillos del Palacio, está podrido de que le pregunten lo mismo. Informalmente, bueno, en el mano a mano.
1: Pero es que es lógico.
2: Está podrido, así lo dicen con otros términos.
1: Pero es que es lógico. Nos pasa acá cuando decimos, uno lee, ¿no es cierto?, que le endilgan al gobierno que la parte más endeble, ¿no es cierto?, en materia económica y de previsión, es que por ahí gana otro. Y bueno, querido, pero eso endilgáselo a la oposición, no al gobierno. Imagínate si sos el ministro y están preguntando todo el tiempo. Yo hago lo que a mí me toca, vuelvan a votar al equipo que integro.
2: A Elias y al equipo, ¿no? Sí. Y para cantar retruco, y con esto te cierro, el ministro anticipó que el Banco Central podría adquirir a lo largo de todo este año 24.000 millones de dólares.
1: Ahí están los dólares por las orejas, como por había dicho, ¿no?
2: Claro. Por si había alguna duda respecto de esta decisión política de acumular reservas, bueno, Caputo habló de política, habló de Kicillof, habló del humo. Y también de los datos.
1: E insiste, Ale, más allá de las presiones, ¿no es cierto?, que hay, lo veo muy agarrado a esa consigna, a los mercados de deuda vamos a volver cuando haya las condiciones de hacerlo.
2: Sí, eso
1: no
2: es muy importante.
1: No vamos a pagar de más y eso está bien.
2: Y a propósito de esto, también lo dice en un contexto, ya que me lo mencionás, en el que la provincia de Buenos Aires coquetea con la idea de salir al mercado. Con una tasa...
1: El supertazón.
2: Sí, claro.
1: Más o menos. Sería, ¿o no?
2: Y sí, qué sé yo. Mínimo.
1: Dios mío. María del Río, muy buen día, bienvenida, ¿cómo le va?
4: Hola, ¿qué tal? Muy buenos días. Acá estoy recorriendo talleres mecánicos.
1: Ah, sí, que se le rompió el auto.
4: Se oficializó. No los escucho bien, los escucho como desde lejos en una lata, así que pero, a veces me mejoran un poquito el retorno.
1: Pero dámese las orejas. No, Mariel Ríos, ahí sí me escucha. Sí, se le rompe.
4: Muy mal, los escucho muy mal, como en una lata, como de lejos, como que los estoy escuchando como si estuviera de lejos.
1: Bueno, la volví a llamarla, Mariel Ríos. Ahora sí.
4: Ahí sí, los escucho genial.
1: Nos estaba boicoteando el operador. Sigue sumando el operador, acá está.
4: ¿Está Rodolfo Flowers?
1: Sí.
4: No fue a propósito. Rodolfo Flowers siempre quiere que salgamos bien, le mando un besito grande.
1: Bueno,
4: por favor.
1: Buen día,
4: estoy, les decía, en un taller mecánico, en lo de Carlitos, en Juan B. Justo al 3100, porque se oficializó la reforma en cuanto a la BTV y ahora nuevos talleres van a realizar las inspecciones técnicas y algo fundamental.
1: Ajá.
4: Va a haber libre acuerdo entre usuarios y prestadores en cuanto a tarifas.
1: Ahí, Mariel, dame un segundito porque Ale Gallo nos puede ayudar a interpretar esta.
2: Aplaudo, porque, digamos, sí, como muy bien señala ella, ¿no? Antes eran solo determinados lugares específicos.
1: Eran kioscos, vos ibas al
2: kiosco
1: a hacer la BTV.
5: Y tarifa fija.
2: Y la tarifa era igual en todos lados y no, aunque vos quisieras ponele, bajar el precio no se podía. Y a lo mejor... Y aparte te pasaba lo siguiente, te hacían ir más de una vez.
5: Sí, claro.
2: Siempre había un farolito que qué sé yo.
1: Sí, y que tenías que comprar a la vuelta, como dice Mariana es cierto. Guarda que acá, y esto es muy importante que lo demanden a sus respectivos gobiernos locales, los propios habitantes, porque ahí estoy hablando con Pedri, por ejemplo, que es mi primo y tiene un taller en San Andrés de Giles. Y me dice, la provincia de Buenos Aires no adhiere, claro, es lo que se pone, lo adhirió, no sé si es tan rápido, pero empezar a demandar, che. Las reglas de juego cambiaron, adhieran, ¿no?
4: Bueno, aquí estoy con Carlitos que si bien conoce la medida, ahora me va a explicar por qué motivo todavía no puede competir con esta medida, pero sí la conoce y es lo que está pasando en todo este circuito de esta zona que nosotros la conocemos como Warnes en la ciudad de Buenos Aires y que muchas de las provincias también porque vienen desde lejos a comprar sus repuestos y demás, así que es conocida en la Argentina esta zona y por acá lo que le pasa a Carlitos le pasa a varios y algunos ni siquiera ya conocían la medida, así que Carlos, gracias por recibirnos en tu taller.
6: No,
4: contame qué opinión te merece esta apertura de que la BTV se pueda realizar en los talleres y que ustedes puedan salir al mercado a competir.
6: Está buenísimo porque los clientes o la gente, el usuario, puede determinar en el momento que quiera ir a un taller sin sacar un turno previo, el trastorno que lleva todo eso, y llegar a un lugar de confianza y hacerla. Estaría bárbaro. Lo que pasa es que yo tendría que llegara a tener los elementos como para cumplimentar toda esa ordenanza de decir, bueno, tiene que ser un diagnóstico preciso como para que se pueda realizar el trabajo que hace falta para la seguridad del automóvil.
4: Vos me comentabas que necesitas una especie de computadora, ¿no? Para esa exactitud, que si bien tu oído profesional te permite detectarlo, necesitas sí o sí este diagnóstico certero.
6: Sí, sí, es más específico lo que es la un diagnóstico de BTV, más específico. Y sería bueno tener todo ese elemento como para funcionar y dar un diagnóstico preciso, que es lo que hace los elementos, ¿no?
4: Y el tema de la tarifa también, que van a poder ustedes poner la tarifa correspondiente y no va a venir algo tarifado y directo para el usuario.
6: Claro, eso está bueno, claro, eso es una charla que se propone en el momento y que sea, nos da facilidad de aumentar el trabajo, ¿no? Está bueno.
4: Bien, ¿ustedes ahí en piso quieren preguntar algo?
1: No, ahí está bueno, estoy pensando, ¿no es cierto? Carlitos es el nombre.
4: Sí.
1: No,
4: Carlitos, sí.
1: Que uno puede empezar a pensar, bueno, veré la manera de poder tener ese instrumental que es necesario para empezar a competir. Digo, hay una puerta que se abre.
4: Claro, hay una puerta que se abre para que Carlos pueda empezar a tener ese equipamiento, exactamente, en cuanto esto se empiece a contagiar aquí en la zona, entre todos van a poder armar un mercado interesante de competencia, así que se le abre una puerta a Carlos como para poder dar un poco más de apertura, exactamente. Así que bueno, lo que me comentaba previo al aire, es que él tiene el ojo y el oído súper entrenado,
1: es que, al supuesto, igual que la computadora. Es como el médico, pero se requiere
4: la
1: apoyatura, digamos, técnica.
2: Sí, buen día, tal vez, viste que tienen que ser máquinas como muy específicas, tal vez
4: sí.
2: Los bancos podrían...
4: Esa está buena, ¿eh?
2: Pensar en alguna línea de crédito, ya
1: que
2: hay tanto nivel récord de depósito,
1: pensaba,
2: ¿no?
1: Sí.
2: Podrían ser un poco más amables,
4: Carlos,
2: y bajar la tasa
4: ahí le preguntamos
2: y ofrecer
4: a Carlos,
2: una línea de crédito.
4: Si te ofrecen un crédito en un banco para sacarte la compu, con esta oportunidad lo harías.
6: Sí, sí, sí, porque está bueno la propuesta. Sí, sí, aumenta todo lo que sea. El movimiento en el taller, sí, sí.
4: Así que ahí está, se abre una puerta, ¿eh? Clave eso.
1: Y porque además lo natural es que el cliente de él, primero en el que piensa para sacarse la BTV encima, porque
2: ahí,
1: así la vivimos, es él.
2: Totalmente.
4: Porque es, Carlitos, claro, es de confianza, es el taller de confianza, el que siempre te atiende el auto, el que sabes que no te va a camelear, claro, como decían ustedes recién,
2: exacto,
4: con que te falta un foquito, volvé, te hacen dilatar toda esta situación. Carlitos te va a decir la posta, mira, tu auto tiene esto, esto y esto, arreglalo, porque si no, cuando enchufo la compu no va a pasar.
1: Claro.
4: Y te va a hacer venir una sola vez.
1: Y mientras tanto te derivará Carlitos a otro Carlitos que él conozca y así se va haciendo la cosa. Y sí, bueno, pero es como...
4: Exactamente.
1: Así
4: exactamente.
1: Mariel Río.
4: Sí. Y otra cosa importante, va a estar habilitado el taller, digamos, si pasó un tiempo,
1: sí,
4: en que la autorización no te llega,
1: sí,
4: ya está habilitado provisoriamente.
1: Sí.
4: Si no te llegó la habilitación, provisoriamente ya quedas automáticamente habilitado hasta que vengan a auditarte el taller. Eso también está bueno porque puedes empezar a trabajar. Y después la CNRT va a ser la que controle. Esas auditorías van a venir ellos a auditar los talleres y no se va a modificar la frecuencia de la BTV. La vas a tener que seguir haciendo en el tiempo que tenías que hacerla. Así que si tenías que hacerla el mes que viene, la vas a tener que hacer el mes que viene. No es que con esta nueva normativa te cambiaron las fechas.
1: No,
4: van a seguir siendo las mismas.
1: Hay que esperar que las jurisdicciones
2: adhieran.
1: ¿No es cierto?
4: Claro.
1: Pues es una ley, una legislación marco. María Ríos,
4: exacto,
1: entonces sin ningún abollón salió usted de esta recorrido.
4: Ilesa, gracias a Carlito, salí ilesa.
1: ¿Te das cuenta? Muy bien, muy bien.
4: Sí,
1: has
4: sí,
1: estado preguntando
4: sí,
1: en varios lugares, ¿no es cierto? Y la interpretación
4: sí,
1: es esta en general.
4: Sí, pregunté en muchísimos lugares hasta que di con él, que fue el indicado como para poder hacer la nota, porque fue súper sincero. Me falta la maquinaria y bueno, eso es lo que está pasando en todos y además la buena predisposición de Carlitos, así que le agradecemos acá, Juan.
1: Pero
4: me gustó,
1: digo, no
4: al
1: le
4: 3100.
1: Dijiste porque me gustara la respuesta, la realidad es que eso es lo que todo el mundo está más o menos opinando.
4: Es la honestidad. Porque es la honestidad, él te dice sinceramente lo que está pasando,
1: claro,
4: le falta la maquinaria, uh-huh, el resto, bueno, o no sabían de la normativa,
1: bueno,
4: no sabían, muchos desconocían, y los demás son muchos empleados de cadenas grandes, que si no está el supervisor no pueden hablar, o el supervisor nos decía, y no sé qué va a hacer Casa Central,
1: claro,
4: entonces...
1: Claro.
4: Hay mucho desconocimiento aún. Había un supervisor que me decía, ya se reglamentó, así que Radio Nacional informando acá en el sector... Exactamente, así que me pareció que la honestidad de Carlitos merecía porque es lo que debe estar pensando todo el que tiene un taller en este momento.
1: Efectivamente, Mariel Ríos, volvemos a ti en cualquier momento.
4: ¿Cómo no? Adiós, hasta luego.
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0: Muy bien, 49 minutos de las 8 de la mañana. Nuestros oyentes están participando, ¿no?
1: Sí,
0: están...
1: bastante.
0: Ah,
1: bastante.
0: Bien, ¿y qué dicen?
1: Sabés que hay muchos también que nos están mandando fotos por las rutas que están con mucha niebla, ¿eh? Así que mira, ya te voy.
0: Eso va a ser una constante de la semana, así que ojo al piojo.
1: Sí, por la humedad, por la alta humedad que estamos teniendo, Nico. Bueno, repasamos un poco, por ejemplo, buen día, nos dice saludos a toda la audiencia, especialmente a mi esposo, Marucho, que está en la estancia solo.
0: Y ustedes, mira, abrazo grandote.
1: Son la única compañía.
0: Abrazo enorme.
1: En cuanto a dormir, a mi edad, gracias a Dios, sigo durmiendo bien, dice Susana, desde Santa Cruz.
0: Muy bien.
1: Vivi nos manda fotitos, dice, buenos días, soy Viviana, de Perito Moreno, una mañana con mucha neblina, no se ve nada en las fotos que nos manda, de la ruta. Hugo de Mercedes, buenos días, saludos, me vine a tomar un café y si puede ser, porque la gente, dice, puede ser que la gente duerma menos porque estamos muy preocupados. Claro, nos acostamos con muchas preocupaciones. Y eso
0: nos
1: es lo que habla.
0: Nos acostamos muy pegados al celular, me parece. También.
1: Claro. Sí, la pantalla azul, esto es una de las cuestiones que se
0: ¿viste que dicen
1: habla.
0: Lo de la pantalla azul? Tal cual. Yo creo que eso es como un tecnicismo que debe, a ver, si lo dicen los médicos hay que tenerlo en cuenta porque tienen este fundamento. Pero a mí, antes que eso, es el acelere que te propone el celular. Porque para mí no es
2: lo mismo, ¿no?
0: No sé, lees,
2: basta, quedás, para la cabeza
0: es
2: y
0: tema.
2: Lee, ¿no?
0: El WhatsApp estás como modo en alerta, a ver qué dice, contestando, viendo qué en el tema del escroleo en sí mismo es
2: en
0: estresante.
2: En las redes,
0: Sí, no sé si es la pantalla, pero es el modo como convivimos con la pantalla.
1: Y
0: ¿no?
1: Leer tanta noticia, lo que hablábamos ayer, ¿no? Escrolear todo el tiempo y leer noticias cortas. Yo me quedé con una, hablando de leer noticias, con una noticia de una psicóloga experta en trastornos del sueño, Nuria Rojas, que dice que el impacto de dormir solo 4 horas a la noche
0: pero es muy poco.
1: Es muy poco. No es lo mismo que haber consumido 4 cervezas. Es el impacto que te produce. Estás así como medio borracho.
3: Prefiero tomar
1: es
3: la que cerveza.
1: Sí. Sí, perfecto.
0: Cuatro cervezas yo estaría dormido, con lo cual ahí no funciona porque
3: seguramente más
0: estaría
3: horas,
0: durmiendo como chancho.
3: Pero más horas que cuatro.
0: Por eso, no, ahí lo que sería medio circular el tema.
1: Es que el nivel de atención te baja rotundamente.
0: No, es que claro.
1: Por eso cuando te hacen el control de alcoholemia, te dicen, también te tienen que hacer el control del sueño, como hacen los que manejan colectivos de línea. Porque si dormís muy poco, el nivel de atención te baja rotundamente.
0: Sí, claro que sí. Claro.
1: Así que son cuestiones.
0: Así que, bueno, y que nos cuenten si toman algo antes de dormir. ¿Usted toma algo antes de dormir, Alejandra?
2: Un tecito me gusta mucho, manzanilla y anís.
0: Mira. Y anís.
2: Sí. No le agrego licor de anís. Viene
0: claro,
2: preparado. No, aclaro por la duda.
0: ¿El saquito ya hecho?
2: Probalo, está buenísimo. Con un poquito de miel.
0: Mira.
2: A la china la miro, que le gusta mucho la miel.
0: Yo mezclo unas cucharadas de manzanilla, que compras las flores directamente.
2: Ay, qué bueno.
0: Sí, unas cucharadas de lavanda.
2: Que vos las traes
0: de lavanda. No, la compro en el green no sé qué. La lavanda también, que te venden el cosito. Esa es como más intensa, la lavanda. Y él, ¿cómo es que se llama ahora? Hibiscus, que está bueno. Yo
2: no
0: un tecito de hibiscus me tomo.
2: Mira,
0: antes
2: voy
0: de
2: a probar,
0: Y con manzanilla. Y después, ya antes de terminarlo, ya está.
2: Claro,
0: y me
2: dormí. Claro.
1: Está buenísimo.
2: Yo recetado
0: eso. Eso puede ser a las 8 de la noche, a las 9, a las 10, en el momento que lo tome.
3: Un shot de whisky.
0: ¿Sí?
2: ¿Todas las noches?
0: Es capaz. A la mañana.
2: Tiene cara, viste, mucho congreso. Sí.
0: Ya es el que se ríe.
2: Voy por ahí también. ¿Whisky o algún licorcito?
0: ¿En serio?
2: Sí. ¿Qué puede
0: ¿Pero
2: ser?
0: ¿Pero todas las noches?
2: Peridina, licor dulce de leche.
1: Mirá la china.
2: Un chopito de gin.
0: Mirá. ¿A la noche antes de dormir?
2: Claramente.
0: Pero mire que viene, y no le duran los efectos cuando
2: invierno.
0: Viene acá.
3: Sabés cómo dormir, ¿no?
0: Todavía no. Duerme las horas suficientes para que eso se.
4: Yo a la noche no tengo sueño.
0: Su... Claro. Está bien. ¿Y usted, Rodrigo Ruiz?
2: Rodrigo Ruiz.
3: Nada.
2: ¿Cómo nada? Ni un vaso con agua.
0: Y no,
5: bueno, eso en la cena,
0: al baño.
3: Gotas del rocío toma.
2: Sí. ¡Amargo!
0: Que anda chupando el pasto ahí, qué horrible, la imagen es espantosa.
2: Es muy desagradable.
0: Sí. Y usted, María Fernanda, era
1: que
0: no trajo el
1: que
0: tema.
1: Acá,
0: sí,
1: claro, cambiamos
0: pero
1: de tema.
0: Pero va a llegar, estaba
1: con
0: pensando.
1: Con receta médica.
2: No,
1: al Plax.
0: ¡Ah! No,
4: Absolutamente.
5: Auspicia este momento.
2: Claro, claro.
0: Ah, no, bueno, bueno, pero con receta médica.
1: Con receta médica, sí, controlado claro. Todo, pero bueno, tengo que ir por ahí.
0: Y sin embargo te despertás bien horario, o sea, lo tomás bien, porque no es que te...
1: Lo tomo a las 9 de la noche, ya estoy en la cama, sí.
6: Claro. Pasemos a otro sí. tema. Sí,
5: claro. O un clona.
3: Claro. Bueno, así un tema que, de calamaro este... para...
2: Hay un té también. Hay un té, espera, que es, a ver, que me tengo que acordar los tres.
0: ¿De tres mezclas de tres cosas?
2: Que también viene preparado, cedrón.
0: Ajá.
2: Tilo y manzanilla, ahí está.
0: Bueno, el tilo dice que también.
2: Pero con
1: eso. Pero mi cerebro se mata de la risa.
5: Con de la pizzería, ¿no?
3: El cedrón.
2: El cedrón está bueno también.
7: Para mí el tecito es más para después del almuerzo. No antes de dormir.
1: La China va con
0: y antes
1: todo.
0: De dormir se toma algo que cuánto tiene mínimamente, qué graduación alcohólica tiene que tener.
7: Y entre 30 y 45.
0: 54 minutos. Pero de las 8 de la mañana.
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0: El anís es polémico, ese es el tema. A mí mucho no me encanta. No, mucho no me encanta. Mucho no me encanta. Pero bueno. Gastón Fiord.
3: Bueno, lo decíamos ayer, hoy grande temas en comisión a Cámara de Diputados, a las 2 de la tarde, ley de lobby, y una hora más tarde, Super Rigi, o Super Rigi, con presencia de funcionarios. A ver, dos agendas distintas para dos iniciativas del gobierno nacional. El Super Rigi, ayer estuve preguntándole a algún diputado de La Libertad Avanza, le digo, ¿cuál es el esquema de tratamiento? ¿Cuál es la estrategia legislativa que se van a dar para este tema, importante para el Ejecutivo Nacional? Me dijo, trámite express. Esto quiere decir, bueno, me dijo, más o menos nosotros calculamos en un escenario posible el 24 de junio llevarlo al recinto. Es decir, que mínimo una semana antes le deberían dar dictamen.
0: No está mal, porque estas cosas lo que hay que discutir es el concepto. Pues la minucia, y bueno, uno tiene que pensar que es el Ejecutivo el que tiene el derecho de plantearlo. Quiero decir, los detalles, ¿no? Sí. ¿Querés o no abrir la puerta de par en par para industrias que no están desarrolladas en la Argentina?
3: Sí, sí.
0: Bueno, el debate sí o no.
3: Intuyo que si me contestó con esta contundencia, digo, con esta precisión, me dijo, incluso hay algunos de legisladores que imaginan una semana antes tratándolo en el recinto, o sea que intuyo que han hecho el poroteo, no solo en comisión, sino también en el hipotético recinto, le estarían dando los votos, obviamente con el acompañamiento de los bloques aliados. Ahora el escenario, y le digo, y con la ley de lobby, me dijo, ese es un escenario más complejo, ¿sí? Acá juegan otros intereses, juegan
0: bueno,
3: los gobernadores.
0: En el otro es la política legislando sobre sí misma.
3: Me dijo, es muy difícil que antes del receso de invierno lo podamos llevar al recinto.
0: Lobby.
3: El tema lobby, o sea que lo imaginan como un escenario para agosto, que esto toque el recinto lobby, y lo de Rigi, sí, 24 de junio, que lo tocarían...
0: ¿Cuánto tarda la política en aceptar cosas que de alguna manera le imponen obligaciones o le recortan privilegios?
3: Bueno, ¿no? Lo vimos con la ley Hojarasca.
0: Implica eso, lo vimos con Hojarasca, dijo, no terminan de entender que la sociedad está demandando de eso, ¿no? Bueno, el proyecto está presentado por el Ejecutivo, hay que ver qué es lo que hace... La oposición.
3: Bueno, pero imaginan también el 24 en esta misma sesión en el que discutirían Rigi en el recinto de la Cámara de Diputados, tratando lo que seguramente mañana le dé media sanción el Senado, que es el acuerdo con los tenedores de bono del 2001. Bueno. Recordemos, hay fecha hasta el 30
0: de junio. Se van a parar y van a aplaudir aprobarlo. Después. Tendrían que pararse y aplaudir, como una manera de, ¿o no? Bueno, de todo, exorcizar todo, esa imagen que quedó pasar, en el imaginario, ¿no es cierto?
3: Cámara de Diputados también fue.
0: Por eso, yo me pararía y aplaudiría. Como una manera de, vuelvo,
3: de
0: poner las cosas en su lugar. ¿No? Una Argentina que madura y en su vuelo a la normalidad entiende que hay que pagar.
3: Con esto se cierra el capítulo default 2001, sí. con este acuerdo de estos dos tenedores.
2: Se
3: de
2: cierra
3: bono,
2: y
3: ¿no?
2: se blinda.
3: Exactamente.
2: Se cierra
3: el capítulo judicial, fundamentalmente en contra de la Argentina, ¿no?
0: Sí, muy bien, Gastón Fiorda, muy bien. Gracias, y hoy va al Congreso también y
3: vamos
0: hablar
3: al Congreso, Luque. Mañana también. A las 11 hay reunión de labor. Ajá. Ahí vamos a ir con unos matecitos también renovados, a seguirlo de cerca.
5: Sí, va a llegar la petaca.
0: Entonces vaya tranquilo, sin ningún tipo de remordimiento, porque total de aquí
3: no
0: está despedido.
3: No.
9: You're fired, get out of here.

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2: 9:00 a.m. en la República Argentina. Investigación por el crimen de Agostina en Córdoba. Hace instantes el fiscal Raúl Garzón defendió su accionar en el caso y dijo que la buscó como a una hija. Afirmó además que actuó bajo las normas y las leyes. Cambios en la BTV, Mariel Ríos.
3: Ahora nuevos talleres pueden anotarse para realizar dichas inspecciones y además establecer los precios de manera libre, acuerdo entre usuarios y prestadores, opinan los mecánicos de la zona de Warnes.
4: Es algo nuevo, los talleres tienen que estar preparados para realizar la revisión, nosotros en este caso sí lo estamos, pero el tema tarifa tendría que estar regulado, más que nada para que la oferta sea pareja. Porque cada centro de servicio va a tener diferentes maquinarias, diferentes también ofertas en cuanto al nivel de la capacitación de los recursos.
2: La información del deporte con Rodrigo Ruiz.
5: Hoy habrá amistosos preparatorios para el inicio de la Copa del Mundo desde las 15 horas, República de Congo, Dinamarca, Países Bajos, ante Argelia, rival de Argentina en el Mundial, Polonia ante Nigeria, Luxemburgo, Italia y Panamá ante República Dominicana.
2: El estado del tránsito con Romina Wiener.
6: A partir de este momento quedaron habilitados los pasos internacionales Cardenal Zamoré, Ruta Nacional 231 y Pino Hachado, Ruta Nacional 242 en Neuquén. Buena circulación en el camino de los Siete Lagos. Atentos que en la Ruta 231 y 242 en diferentes sectores, calzada húmeda y resbaladiza, transitar con precaución. En Mendoza quedó operativo el paso Pehuenche, ubicado en la Ruta Nacional 145. Movimiento constante en el puente Chaco Corrientes sobre la Ruta Nacional 16.
2: En Bariloche, Río Negro, donde nos escuchás en AM590, la temperatura es de 7 grados 3 décimas. Se registran lluvias aisladas, pero el clima mejorará después del mediodía. En Buenos Aires, la marca actual, 14 grados 2, la humedad 83%, cielo parcialmente nublado.
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3: La Prefectura Naval Argentina abrió la inscripción al curso de Patrón Motorista Profesional de Segunda, una propuesta destinada a personal embarcado de la Marina Mercante interesado en ampliar su formación profesional. La capacitación corresponde al ciclo lectivo 2026 y tendrá modalidad mixta, con un 80% de cursado virtual y un 20% presencial destinado a prácticas y exámenes finales. El curso comenzará el 3 de agosto y está orientado a marineros, auxiliares de máquinas, patrones de tercera y personal con experiencia de embarco. Además, incluirá contenidos vinculados a navegación, maniobras, motores marinos y seguridad. Las personas interesadas podrán inscribirse hasta el 29 de junio a través de las escuelas de formación y capacitación para el personal embarcado de la Marina Mercante y consultar información en los canales oficiales de la Prefectura Naval Argentina.
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0: Muy buenos días, ¿cómo les va? Bienvenidos a Modo Mañana. Ya son las 9:08 minutos, acá estamos junto a Rolando Brizuela para acompañarlos hasta las 10 con un montón de información. No sé dónde vamos a meter tanta información.
1: Un poquito de todo hoy.
0: De todo.
1: ¿Cómo anda Vicky Lupo? ¿Cómo anda?
0: Muy bien, ¿usted cómo anda?
1: ¿Cómo el ve bien? Ando medio pachucho.
0: ¿Qué le pasa? Como
1: y cuerpo cortado, espero que no me agarre la gripe europea.
0: No.
1: Quiero solamente tener fiebre mundialista, es lo único que me interesa. Pero bueno, es el estado, el tiempo,
0: sí.
1: Las sensaciones esas de la alergia, el estornudo, que nos levantamos medio... Pero bueno, acá estamos. Acá estamos para...
0: Está bien.
1: ¿Ah?
0: Está bien.
1: Sí, sí, sí. Tranquilidad,
0: no, no, la audiencia bien, está bien.
1: Sí, no. La voz, por ejemplo, la mantenemos todavía.
0: Vamos.
1: No voy a estar afónico mañana, esperemos que no. Me estoy preparando para el mundial, Pólico. Quiero fiebre mundialista, la única fiebre,
0: claro,
1: que voy a aceptar.
0: Usted empezó a gritar y a cantar en la ducha y ahí están los resultados.
1: Y ahí está. Empecé a cantar las canciones de la selección y, sí, y nada, me anticipé y parece que tomó un poco de frío. Pero bueno, acá estamos. Acá estamos con todo. Estoy viendo que en el noticiero ponen que el sábado va a estar con lluvia.
0: Sí, hay probabilidades de lluvia.
1: No me digas.
0: Y hay probabilidades también de precipitaciones en la alta montaña.
1: Sí, y hay un efecto, no sé si usted tiene la posibilidad de ir afuera, que lo estoy viendo ahí en la pantalla de uno de los canales de Mendoza. Hay neblina.
0: Sí.
1: Lo dice el Servicio Meteorológico Nacional.
0: Cubierto con neblina.
1: Cubierto con neblina. Una neblina que viene del fin de semana desde Buenos Aires. Porque
0: sí,
1: en Buenos Aires han estado comentando todo el tiempo los programas de deportes, algún partido de fútbol, la neblina. Y parece que ese efecto climático se ha venido para la provincia o, por ejemplo, para las provincias del oeste.
0: Ah, mire.
1: Así que sí, no es Londres, no se preocupe,
0: no
1: está el Big Ben.
0: Da la impresión de que hace mucho frío, pero la temperatura marca 12 grados en este momento.
1: Está nublado.
0: Sí.
1: Vaya afuera después.
0: Sí.
1: Y parece que fueran, no sé, las 7 de la tarde, las 8. Veo como que ya está oscurito así.
0: Sí.
1: Pero no, son las 9 y 10 de la mañana recién.
0: Hay neblina, tenemos 12 grados, 94% de humedad. Deduzco que la humedad se debe a este fenómeno. Y tenemos también viento del sudeste a 4 kilómetros en la hora. Así que está fresquita la mañana,
1: sí,
0: aunque no parezca con estos 12 grados. Abríguese porque cerca del mediodía ya vamos a tener temperaturas un poquito más altas, pero durante la mañana está fresquito.
1: Sí,
0: hoy
1: señor,
0: vamos a tener una máxima de cerca de 17 grados, muy similar a la jornada de ayer.
1: Sí, señor.
0: Así
1: bastante
0: que,
1: agradable, sí, señor.
0: Va a estar muy agradable. En donde también va a estar agradable, esperamos, ya se debe haber habilitado, es el paso internacional Cristo Redentor, pero esperemos que esto lo confirme el vocero de Gendarmería Nacional, Osvaldo Valle.
2: Sistema integrado Cristo Redentor, habilitado de 9 a 21 horas Argentina, 8 a 20 chilena, con suspensión de tránsito, Guardia Vieja Chile 18 horas, Uspallata 19 horas. Para los próximos días se espera un excelente tiempo. El sábado puede haber en horas de la tarde-noche algún chubasco de nieve, pero que no van a alterar el sistema integrado Cristo Redentor. Vamos a poner el ojo sobre el martes 9, tarde-noche, durante todo el día, miércoles 10 de junio, que podrían haber nevadas y que ya está anticipando la gente del Servicio Meteorológico de Valparaíso, Chile. Reitero, por los próximos 6 días, impecable el tiempo en la zona de alta montaña. Con respecto al paso Pehuenche, habilita en la zona que comunica Malargüe con Talca, Chile, de 9 a 19 horas.
3: Que se quede.

0: recuerde que ha empezado los trabajos en el acceso este. Enseguida vamos a contar las precisiones, pero quiero hacer hincapié en los ingresos a la ciudad, porque el principal ingreso a la ciudad, que es el nudo vial, viene justamente del acceso este, sí. Lo que puede generar este embotellamiento, esta cantidad de vehículos que se reúnen para el ingreso a la ciudad de todas las personas que vienen desde el oeste de Mendoza. Igualmente, siempre hay que prestar atención a la red semafórica, a los cortes de calles, a cómo está el tránsito ahí cerca de Casa de Gobierno, donde también se genera a verse congestionamiento. Pero ¿saben qué? Más detalles, más precisiones, pregúntale a Luis Jofre.
1: Comienza a la hora 8:30 la tarea de poda en el tramo de calle Manuela Sáenz.

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2: Bueno, decíamos que cada 3 de junio se celebra el Día Mundial de la Bicicleta y es una jornada que fue proclamada por la Asamblea General de las Naciones Unidas un 12 de abril del 2018 con el objetivo de reconocer la contribución de la bicicleta como un medio de transporte sencillo, asequible, limpio y sostenible que además beneficia a la salud y el medio ambiente y justamente para fomentar su uso. Por eso festejamos el cada 3 de junio el Día de la Bicicleta.
3: Sí, piñón fijo, bicicleta. Me dice que no, es muy malo. Usted dice que es malo ese chiste. Bueno, no queremos hablar de movilidad. En realidad sí queremos hablar de movilidad. ¿Saben por qué? Porque ya arrancó el furor del entrenamiento de la selección argentina. Pero el furor en realidad está fuera del ámbito deportivo. Y nos queremos referir al video institucional que subió ayer AFA, que es La Escaloneta. Recordamos que queda 8 días para el inicio del Mundial, quedan 13 días para el debut de la selección argentina ante Argelia, que será el 16 de junio a las 22. Pero bueno, La Ilusión Argentina es el título de este video de inteligencia artificial que subió la Asociación de Fútbol Argentino, que busca mandar, por así decirlo, un mensaje para todos los argentinos. ¿Saben por qué? Porque hay un video que está circulando en todas las redes. Dice, empezó con un hombre mayor que vive en Pujato, es el pueblo donde vivió Scaloni, donde nació realmente Scaloni. Y hay una frase que dice, algo raro está pasando, estamos a días del mundial y no arranca para los argentinos. Bueno, empiezan a moverse los colores de la bandera argentina en los balcones, las camisetas en las calles. Y después, este protagonista, que es un hombre, un adulto mayor, aparece leyendo un mensaje del técnico argentino, Lionel Scaloni, como si fuera una carta, y dice, el tren no pasa dos veces, la escaloneta sí, ya vas a saber cuándo ponerla en marcha. Y acto seguido, inicia este video de esta forma.
4: Algo raro está pasando, estamos a días del mundial y no arranca para los argentinos.
5: Faltan banderas en los balcones y se ven pocas camisetas de la selección en la calle.
4: Ya estaría siendo hora de que la ilusión se ponga en marcha, ¿no?
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0: Bueno, esto es parte del vehículo que aparece en este video, que se llama La Escaloneta, y que el vehículo está recontra cargado de referencias históricas y místicas que marcan el ciclo actual del inicio del próximo Mundial de Fútbol. Por ejemplo, en un costado del vehículo, que es el 1114, ese vehículo de la trompa que algunos vivimos y que nos subimos para viajar cuando éramos chicos. Bueno, se destaca la frase "Tierra de Diego y Lionel", de Lionel, en un costado. Después aparece la corbata de Carlos Bilardo, se hace una mención a César Luis Menotti, al muñeco Chucky. No, hay una explicación. El muñeco Chucky es una cábala que usa el plantel argentino, que lo usó en Qatar, y que dice que el muñeco Chucky les trajo suerte para ganar la Copa del Mundo. Esa es una cábala que después lo vamos a contar bien. Con el muñeco este, el de la película, el que emula esta historia con la forma de ser perseverante, las cábalas que hay dentro de los planteles de fútbol. Bueno, hay una pintura en el video que emula la creación de Adán, pero en este caso es Messi y Maradona, como que Maradona le está pasando la posta al capitán argentino. Se enciende, aparece el relato de Rodolfo de Paoli, y por último aparece, cierran con la canción, el tema Ruta 66 de Papo. Que mañana lo hablamos con Marco fuera del micrófono, decíamos, pero Ruta 66 es un tema norteamericano, porque es la principal ruta de Estados Unidos. Nosotros tratamos de buscarle un sentido, porque Ruta 66, decimos, bueno, es como si fuera nuestra Ruta 7, que la ruta, o Ruta 40, ruta nacional, que atraviesa todo el país. Bueno, entendemos que es como la ruta que va a tener que recorrer Argentina, porque la Ruta 66 va desde Ushuaia hasta Alaska, llega, va cambiando, por supuesto, pero bueno, con el tema de Papo, que es un tema emblemático del Carpo. Así que bueno, dice, hay otra frase, no sé si ustedes la escucharon al final del video, búsquenla, dice, andarás bien por la del 26, emulando obviamente esta mención a la canción de Ruta 66. Todos unidos por un mismo sueño, podemos primera y arrancamos. Esto es parte del estreno de este video institucional, que culmina con un continuará, ¿sí? Como parte de la delegación oficial. Este es maravilloso, este video, porque el que tuvo la presentación de los jugadores dejó mucho que desear, permítame decirlo.
1: ¿Continuidad de ese video?
0: Yo creo que sí, va a haber una continuidad, porque uno, nos comparamos a veces en cuanto a la estrategia, al marketing, con las otras selecciones, la que hizo Francia, la que ha hecho Brasil, el que ha hecho México con el Chavo del Ocho, que es maravilloso, el de Paraguay con el poncho característico, el poncho rojo y blanco de que emula la camiseta de los jugadores, el de Uruguay, que también recorre todos los pueblos. Y Argentina simplemente se había quedado con el sobre, con imágenes de algunas provincias argentinas, que para mí no es muy emotivo. Es más emotivo este video, sí, del Escaloneta. Así que bueno, búsquenlo. Seguramente en los próximos días vamos a tener más información, porque ahí se continuará. Debe haber algo.

0: Bueno, además de esta información, se está realizando en nuestra provincia una cumbre de ciberseguridad. Viene hoy a la provincia la diputada Patricia Bullrich, ¿sí? Y es una de las cumbres más importantes de la región. Participan hackers éticos, investigadores y algunos expertos de 42 países con el objetivo de fortalecer la prevención del ciberdelito y la protección de los sistemas informáticos. Pero quien realizó declaraciones en la jornada de ayer es la ministra de Seguridad y Justicia de la provincia, Mercedes Ruz, que dio detalles de esta cumbre.
1: Mendoza, elegida sede de este evento de ciberseguridad. Esto para nosotros es fundamental porque en Argentina están agendas que tengamos una alianza con un centro académico estratégico de estudio e investigación que lleva más de 25 años liderando esta investigación. Para nosotros es sumamente enriquecedor.
0: Bueno, ahí lo decía Mercedes Ruz, que nos contaba acerca de esta cumbre que va a finalizar en la jornada de hoy. Se va a extender, es por dos días, empezó en la jornada de ayer y finaliza hoy con la presencia de algunas figuras nacionales, además de estos expertos de 42 países.

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1: Bueno, tenemos una cortita de Copa Argentina. Ayer triunfó Barraca Central sobre Huracán y ya se va acomodando el cuadro del torneo más federal de nuestro país. El equipo de Barracas venció 1-0 al Globo, a Huracán, y avanzó a los octavos de final. El partido que se jugó en el estadio Julio Humberto Grondona, el de Arsenal de Sarandí, ahí en el viaducto, el guapo, como se le conoce a Barracas, con gol de un ex Independiente Rivadavia, Damián Martínez, y que se va a medir en la próxima instancia ante Estudiantes de La Plata. Bueno, tras este cruce, la jornada de ayer, ya están confirmados los cruces, los octavos de final. Banfield Midland, Atlético Tucumán Independiente, Platense Instituto de Córdoba y ahora Barracas Central Estudiantes de La Plata. Ginés Esgrima La Plata, Belgrano y Vélez aún esperan rival en los octavos porque dependen del cruce de hoy entre San Lorenzo y Deportivo Riestra, entre Racing y Defensa y Justicia, que se iba a jugar el fin de semana, pero a pedido de Diego Milito, el presidente de Racing, se suspendió este partido, se pasó para julio, y el de Sarmiento de Junín Boca, que hoy no tiene DT y que también se va a jugar después del Mundial de Fútbol, este cuadro de los 16avos de final de la Copa Argentina. También este fin de semana restaba jugarse River Aldo Civi. River también, como Racing pidió, River, no ni lento ni perezoso, levantó el teléfono, pidió la suspensión. ¿Y qué dijeron de AFA? Bueno, también suspendámoslo. Así que River y Aldo Civi también se va a jugar después del Mundial. La Lepra Mendocina, también después del Mundial. Falta Boca Sarmiento, San Lorenzo Riestra y Racing Defensa y Justicia para determinar los cuartos de final. En La Lepra, por lo menos un tentativo, dicen que sería el 2 de junio, ante Tigre. Hay que definir dónde va a ser. Porque podría ser julio, la semi, la final de la Copa, podría ser Córdoba. Todavía no está, está medio tirado a los pelos la Copa Argentina, porque todo AFA, parece que no hay nadie en las oficinas, están todos en Estados Unidos viviendo la previa.
2: Está muy ocupado.
1: Así que bueno, ya está el cuadro de la Copa Argentina, que se va a desarrollar en su totalidad después del Mundial.
2: Bueno, yo le anticipo algo muy cortito que vamos a desarrollar durante la mañana y tiene que ver con que el gobierno provincial aumentó los montos de las asignaciones familiares para los empleados estatales. Esta suba se hizo efectiva desde el 1 de mayo y además el Ejecutivo Provincial actualizó los rangos salariales para determinar los montos a percibir. Así que dentro de minutitos le contamos quiénes son los empleados estatales que van a estar beneficiados.
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1: La temperatura actual en la ciudad de

0: Mendoza, 12 grados, el cielo cubierto con neblina. La humedad 94%, la presión 921.8 hectopascales. El viento del sudeste a 4 kilómetros por hora y la visibilidad es de 10 kilómetros.
1: Provincias.
0: Detuvieron a 4 sospechosos del crimen de un empleado municipal. En múltiples allanamientos, las autoridades lograron detener a 4 sospechosos en el marco de la investigación por el crimen de Germán David Di John Batista, de 40 años, empleado público asesinado por error en la puerta de su casa en Guaymallén. El expediente por el crimen ya tenía 3 sospechosos capturados y restaba atrapar al cuarto restante, varios de ellos pertenecientes a la barra brava Deportivo Maipú, quienes serán imputados por homicidio agravado por el uso de arma de fuego y quedarán privados de su libertad. Omar Félix advirtió que la crisis económica podría ser peor que la de 2001. El jefe comunal expresó una fuerte preocupación por el impacto de la situación económica sobre las finanzas municipales y aseguró que el escenario actual podría resultar más complejo que la crisis del 2001.
1: Deportes.
0: Los jugadores de la selección argentina de fútbol recibieron el alta médica. La primera gran noticia que hubo en el búnker de la selección argentina en Kansas tiene que ver con Cristian Cuti Romero, ya que el defensor padeció una dolencia en la rodilla y fue el primero en recibir el alta y está a disposición del técnico. La AFA dijo que el Cuti ya entrenó con normalidad junto al resto del equipo casi 50 días de la lesión que tuvo en el ligamento lateral de la rodilla derecha. El otro lesionado que recibió el alta es Julián Álvarez, quien había terminado la temporada con un esguince de tobillo en el Atlético Madrid.
1: Estado del tiempo.
0: La temperatura actual en la ciudad de Mendoza, 12 grados. El cielo cubierto con neblina. Para la jornada de miércoles, se espera una máxima de 17 grados.
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1: El inolvidable y grandioso Edson Arantes du Nascimento, Urrey Pelé, es el jugador más joven en marcar un gol en una final de Copa del Mundo. Y a eso hay que agregarle que además la ganó con su selección Brasil en Suecia 1958. Pelé contaba con 17 años y 249 días.
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9:35 minutos, momento en modo mañana de contar las efemérides del 3 de junio. El 3 de junio de 2001, el cine perdió su fuerza de la naturaleza. Murió Anthony Quinn y tenía 86 años. Nació en Chihuahua, México. Creció en la pobreza en Los Ángeles. Fue boxeador y predicador antes que actor. No tenía el rostro del galán clásico de Hollywood. Tenía algo mejor: presencia. Ganó 2 premios Oscar. Su obra maestra es Zorba el griego, el Sirtaki que baila descalzo en la arena.

0: vive la ciudad, cómo van a estar estos fanfests, en dónde van a estar y qué es lo que van a ofrecer.
1: Bueno, son espacios de disfrute para que la gente elija dos de los principales polos gastronómicos que tenemos en la ciudad, como Aristides Villanueva y Juan B. Justo, donde bares, restaurantes y cafeterías van a estar ofreciendo buenas promociones para quienes quieran compartir la previa y el desarrollo de cada partido de Argentina. Estamos preparándonos con promociones a partir de los 10.000 pesos, promos para compartir, bebida, y sobre todo también pensando en el disfrute y en el que sabemos que los argentinos estamos esperando el mundial, lo que vamos a permitir es que existan pantallas en todos los locales gastronómicos que quieran adherirse a esta propuesta.
2: Yamila, bueno, siempre habitualmente para las Copas Américas, bueno, o también, bueno, en el caso del mundial, siempre la ciudad como que se viste de celeste y blanco. Esta propuesta solamente, este FanFest, es para los partidos de la selección. Más allá, digo, que hay otros encuentros, quizá donde hay elenco sudamericano. Digo, también existe la posibilidad, digo, ahí nos ha dado su respuesta, pero digo, también existe la posibilidad de que los comercios se adhieran a pasar, no sé, algún partido de Colombia, o de Paraguay, o de Francia, o de España.
1: Sí, esto lo hemos pensado sobre todo para los partidos de la selección, que bueno, sabemos que es lo que más busca mendocinos también y uh-huh. algunos turistas para poder vivir en nuestra ciudad el mundial. Pero bueno, vamos a ver cómo se desenvuelve, a ver si tenemos que ampliarlo a otros partidos. Por ahora está previsto para partidos Bien. De la selección.
2: Bueno, y sabemos que son tres los encuentros de la selección. Estoy viendo acá parte de la propuesta que está haciendo la ciudad de Mendoza, celebraciones particulares, pantallas, dice sonido, promociones y actividades para alentar juntos a la selección. Subrayo esta parte, ¿qué actividades?
1: Van a haber activaciones comerciales, van a haber algunas promociones ahí en la previa de 2x1, happy hour, van a haber activaciones también para redes sociales. Esto lo estamos trabajando con el Emetur también adheridos a su propuesta de Mansa Pasión, así que la idea es poder generar actividades que sean de disfrute para quienes elijan estos polos gastronómicos.
0: El objetivo de este FanFest, además de que podamos vivir un momento juntos, que podamos disfrutarlo en distintos lugares de la ciudad, tiene también el objetivo de un movimiento comercial y gastronómico. ¿Cuál ha sido la respuesta de los comerciantes frente a esta propuesta de la municipalidad?
1: Te agradezco por la pregunta porque está pensado exclusivamente para los gastronómicos. Sí. Lo hemos trabajado con ellos en una mesa de trabajo que ya teníamos con Aristides. Estamos muy preocupados como municipio por la caída del consumo y estas activaciones. Sabemos que son un pulmoncito para poder brindar ahí un apoyo a los comercios, a los gastronómicos, así que sí está pensado para generar impacto económico positivo en la ciudad.
2: Claro, porque sumado a esto, quería contarles, bueno, anoche anduve por la avenida Juan B. Justo, fui a hacer una reunión con amigos, y vi dos comercios que comprando promoción van a hacer sorteo de la camiseta de la selección. Y bueno, como uno nunca deja de ser periodista, se me da por preguntarle al chico que atendía en la puerta y le digo, ¿sabían que hay un FanFest? Me dice, sí, algo nos han contado, así que bueno, los invitamos a todos a que vengan. Digo, uno, y después quiero saber cómo es la organización, que es justamente lo que le pregunté a este comerciante. Toda la avenida, ya sea Juan B. Justo o Aristides, se corta el tránsito, ¿no? ¿Va
1: no.
2: a ser común o no? ¿Cómo va a ser el trabajo,
1: no.
2: la organización?
1: Nosotros lo que estamos proyectando es, primero, las promociones. Vamos a permitir, uh-huh. como les decía, que hagan televisores y pantallas en los comercios. O sea, pueden poner pantallas hacia la vereda, no van a haber pantallas gigantes. Salvo que lo prevea el comercio, pero la intención con esto es, como dijimos anteriormente, es ayudar también a que haga un más consumo en los locales gastronómicos, por lo cual lo que esperamos es que la gente acuda a los locales a ver los partidos, a hacer las previas. Entonces, lo que buscamos es que habiten el espacio.

0: de los locales gastronómicos. La peatonalización será prevista en tanto y en cuanto, primero, tiene que ver con la performance de la selección, a ver cuántas etapas podemos pasar, y viste que mientras más cerquita de la final estemos, los argentinos vamos, nos volvemos más pasionales y buscamos estar... Sí, queremos festejar y acompañar a la selección, claro. Y bueno, acudimos más a la calle. En ese caso están previstos protocolos de peatonalización, pero no es la idea en un inicio.
1: ¿Cómo hacemos los mendocinas y turistas para identificar estos negocios con promociones, con actividades y los que van a reproducir los partidos del Mundial?
0: Quienes estén, nosotros vamos a darlos a conocer en nuestra página web, eso por un lado. Por otro, el EMETUR va a identificarlos con un calco de Mansa Pasión, así que van a estar identificados. Pero la mayoría, para que sepan, están adheridos. En Juan B. Justo se han sumado casi todos los locales con distintas propuestas, porque hay partidos al mediodía y hay partidos a la noche. Así que en todos hay algún tipo de promo. Y en Aristides ya son 18 los locales que están también adheridos. Así que bueno, espero que se sumen más también de acá al arranque del Mundial.
2: Bueno, Yamila, muchísimas gracias por el contacto, por invitarnos también, y también invitamos a todos los ciudadanos mendocinos y también a los turistas que se sumen a esta iniciativa. Y bueno, seguramente vamos a hablar de esta fiebre mundialista próximamente, más adelante, y para ir hablando seguramente de estas propuestas que hacen los comercios con la organización de la ciudad de Mendoza.
0: Así es, los invitamos a ser parte de este mundial con Mansa Pasión en la ciudad de Mendoza.
2: Bueno, mansa nota entonces.
0: Que tenga un lindo día.
2: Que tenga buena jornada.
0: Adiós.
2: Yamila Melhim, secretaria de Desarrollo Económico de la Municipalidad de la Ciudad de Mendoza.
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6: Continuamos en la mañana de Nacional Mendoza. Cada 2 de junio se celebra en todo el país el Día Nacional del Bombero Voluntario en honor a la fundación del primer cuerpo de bomberos voluntarios en nuestro país. Y para ello nos hemos comunicado con Eduardo Castro, bombero voluntario de Maipú, y queremos saludar a través de él a todos los bomberos voluntarios de nuestra provincia. ¿Cómo le va, Eduardo? Muy buenos días. Los saludamos Rolando y Victoria.
7: Buenos días. Muchísimas gracias por haberse tomado el tiempo para poder entrevistarme.
6: Queríamos conocer cuáles son los lugares de incidencia que tienen ustedes, porque particularmente la provincia de Mendoza tiene distintos tipos de terrenos, distintos tipos de lugares, y sabemos que por ahí no es lo mismo el trabajo de un bombero voluntario en la alta montaña que en lo que es el Gran Mendoza. ¿Cuáles son los conflictos con los que se encuentran habitualmente y obviamente cuál es la ayuda que reciben?
7: Nosotros actualmente, yo estoy en el departamento de Maipú. Nosotros ahí en Maipú tenemos varias situaciones. Tenemos, por ejemplo, incendio, generalmente más que todo incendio forestales a través de campos y terrenos de ese tipo. También tenemos incendios estructurales, incendios de vivienda, vehiculares también, y también hacemos lo que es parte de rescate vehicular. Cuando tenemos intervenciones de personas atrapadas en el interior del vehículo por algún choque, y también hacemos rescate de personas, rescate de felinos, rescate de canes, a lo que se nos solicita. según la intervención, intervenimos nosotros para poder dar alguna solución al tema.
2: Eduardo, ¿cómo es la jornada del bombero voluntario de Maipú?
7: El trabajo del día a día, estás en el cuartel o puedes estar en tu casa o puedes estar en tu trabajo. La mayoría trabajamos todo el día y bueno, por ahí generalmente cuando hay mayor concurrencia de gente es en las guardias nocturnas nuestras. Pero en el cuartel siempre hay disposición de gente, se recibe un llamado, puede ser llamado telefónico o a través de un llamado del CEO, que es el Centro Estratégico de Operaciones de la Policía de Mendoza. Se recibe el llamado dependiendo cuál fuera la situación que se presentara, y de ahí se da el alerta al personal que está ahí en el cuartel, y también se hace una convocatoria a personal que esté cerca del cuartel para poder prestar apoyo si fuera necesario. Y ahí se sale a la intervención. Se llega al lugar de la intervención, si fuera una intervención grande, como por ejemplo un incendio industrial, se convoca a personal cercano al lugar para que se desplacen para formar otra segunda dotación o tercera dotación, lo que necesite, o apoyo hídrico, en el caso de un incendio industrial.
6: Sabemos que ustedes hacen un trabajo en conjunto con la gente de Defensa Civil, y en esta época del año particularmente, en donde la gente por ahí no tiene condiciones óptimas para calefaccionarse, es en donde más incendios o este tipo de siniestros hay. ¿Cuál es el protocolo a la hora de actuar frente a estos siniestros domiciliarios?
7: Se recibe el llamado, como te dije anteriormente, a través del CEO, nos comunican el lugar. Nosotros también pedimos, cuando recibimos el alerta, pedimos si tienen el número del denunciante para podernos comunicar también, para sacar información, y automáticamente se está desplazando la dotación al lugar. Ya sea un incendio de vivienda, ya sea algún tipo de rescate, lo que sea, se maneja siempre de la misma manera. Recibimos el llamado. Corroboramos también, porque por ahí hay falsas alarmas, por eso pedimos el celular del denunciante, si lo tuviera, si no, se desplaza igualmente la movilidad al lugar, y al llegar al lugar se procede a trabajar según la intervención que sea.
2: Yo quisiera saber dos cosas, Eduardo, si nos puede dar más detalles. Primero, quiero saber sobre el vehículo. Habitualmente lo vemos en las películas, lo vemos en los noticieros, lo vemos en el cine. ¿Cómo está compuesto, por ejemplo, el que los lleva, la movilidad, el camión? Y sobre todo siempre me gustaría saber cuánta cantidad de litros de agua tiene por adentro, de dónde se saca el agua cuando lo tienen que apagar algún incendio, qué tipo de material. Y lo otro que me gustaría sumarle también a esta consulta, el tipo de indumentaria que usa el bombero voluntario. Bueno, en este caso el de Maipú. ¿Cómo está compuesto el casco? ¿Qué tipo de materiales? ¿El mameluco? ¿El calzado? Para que usted nos describa, prácticamente nosotros que estamos en radio, nos imaginemos cómo es la vestimenta y cómo es la movilidad del bombero voluntario.
7: Nosotros tenemos un equipo estructural que resiste altas temperaturas para poder ingresar a los domicilios, que está compuesto por un chaquetón, por una jardinera. Tenemos botas para incendio, para poder trabajar en el interior de un incendio también que resiste en altas temperaturas. Una monja, que es una cobertura que tenemos en la parte de cabeza y cuello. Tenemos el casco con un protector visual también, que bueno, el casco por ahí se le hace modificaciones personales para poder colocar una linterna y demás para trabajar en oscuridad. Un equipo de guantes también para trabajar en incendio, que también resiste en alta temperatura, porque por ahí tenemos que correr y hay material que está bastante elevada a su temperatura, bastante caliente. Y después tenemos lo que es un equipo de respiración autónomo, que tiene aire en el interior para poder entrar a los domicilios y bueno, no contaminarnos con el humo que haya en ese ambiente. Todos los vapores y demás están a alta temperatura. Estamos hablando alrededor de 400, 500 grados centígrados en el interior cuando haya un incendio. Y después lo que es movilidades, dependiendo la movilidad, nosotros nuestras movilidades están completas para incendio y rescate. Están por si tenemos que salir, a veces salimos a un incendio y nos llaman también para salir a un rescate, o sea que son de intervención rápida, y estamos equipados con ese tipo de unidades. Tenemos dos camiones de incendio y uno de apoyo hídrico, por si lo necesitáramos.
6: Finalmente, Eduardo, queremos saber cuántas personas conforman el cuartel de bomberos voluntarios de Maipú.
1: y si hay hombres, mujeres, cómo se distribuyen los turnos, porque ustedes también tienen tareas externas. Sabemos que el trabajo que hacen, la verdad que es más voluntario que nada. Entonces, conocer un poco de la vida de lo que es ese cuartel.
7: Y nosotros en la actualidad tenemos un grupo que está en la mañana, que son contratados por la municipalidad. Hay alrededor de 3 bomberos. Y después los otros tenemos nuestra vida particular, que yo, por ejemplo, trabajo en 2 lugares. Yo generalmente voy en la noche a mi guardia nocturna. Y en el interín, bueno, del día a día, la gente va cuando tiene tiempo, debido a que, bueno, tiene que cumplir con sus familias, con sus requerimientos laborales y demás. Sacrificamos muchas cosas por esta locura o esta pasión que nosotros tenemos de ayudar a las personas sin recibir nada a cambio. Pues nosotros lo único que recibimos es una satisfacción personal de poder haber ayudado a alguien en una situación de peligro.
2: ¿Cómo se recuerda el Día Nacional del Bombero Voluntario? Porque más allá que es el 2 de junio, es una labor que ustedes hacen los 365 días del año, llueve, truene, haya feriado, se juegue la final del Mundial o cualquier otro evento masivo, son las primeras personas que cuando hay alguna emergencia están al pie del cañón, digamos, ustedes o el personal policial y los servicios de emergencia, digo. Para contarle al mendocino, a la mendocina, ¿cómo se recuerda o cómo quiere usted que sean recordados el labor del bombero voluntario?
7: No, nuestra labor... Sí, te escucho, perdón.
2: Sí, eso, Diego. ¿Cómo puede ser recordado el trabajo del bombero voluntario?
7: Y mira, nuestro trabajo se conmemora solamente el 2 de junio, nada más. O sea, no, por ahí no es bien reconocido, sino solamente cuando tenemos la intervención.
2: Sí.
7: Pero muchas veces sería lindo que la gente se acerque, que hable con nosotros, que conozca, que vaya, que visite el cuartel. Nosotros, hay, como te digo, siempre hay gente en el cuartel y les mostramos las movilidades y, bueno, estamos orgullosos de lo que hacemos sin recibir nada a cambio. Esa es la mayor satisfacción que nosotros nos llevamos día a día. Por ahí tenemos muchas salidas, por ahí no. Tenemos una guardia tranquila, pero lo importante es que bueno, estamos a la disposición de requerimiento de la gente que nos necesite.
2: Eduardo, bueno, muchas gracias. Siempre hacemos agradecimiento por tomar su tiempo, por charlarnos, por explicarnos en este Día Nacional Bombero Voluntario. Bueno, que también haga extensivo el saludo y el acompañamiento a todos los trabajadores que comparten ahí en Maipú.
7: Serán dados y la entrevista se la compartiré a la jefatura.
2: Muchas gracias, Eduardo. Buena jornada.
7: No, que tengan buen día igualmente ustedes. Muchísimas gracias por esta pequeña entrevista.
2: Gracias. Bueno, también para sumarle información, en la actualidad Argentina cuenta con 43.000 bomberos voluntarios, de los cuales 7.000 son mujeres y son distribuidos en 900 cuerpos en todo el país. Acaba de charlar con nosotros Eduardo Castro, enfermero, profesional y bombero voluntario del departamento de Maipú.

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1: 10 de la mañana en la República Argentina. Los talleres podrán realizar la BTV luego de los cambios que dispuso el Gobierno Nacional. Serán habilitados tras cumplir con requisitos técnicos. En diálogo con el programa Primer Round, el mecánico de La Matanza, Adrián Pisano, se manifestó a favor de las modificaciones.
2: Me parece bárbaro el tema de que podamos tener la oportunidad de realizar nosotros mismos en nuestros talleres lo que es la BTV, sobre todo por un tema que hay muchas cosas que se les pasa en las plantas de la BTV. Acá en nuestro taller llegan vehículos que por ahí vienen por otra cosa y sin querer descubrimos que tienen algún problema en el tren delantero o algo que vemos. Bueno, los clientes nos cuentan que hacía unos días que habían hecho la BTV, así que bueno, hay cosas que por ahí se les escapa. Pero está bueno la oportunidad de que nosotros los talleristas podamos realizar esa verificación técnica vehicular al detalle y sobre todo que nos pueda generar un ingreso extra más.
1: La Cámara de Diputados debatirá la ley de lobby y el Super Rigi. Uno de los proyectos creará un régimen de transparencia y publicidad de la gestión de intereses y el otro se orientará a captar inversiones de gran escala en sectores excluidos de otras iniciativas similares. Dos plenarios de comisiones abordarán en las próximas horas las propuestas impulsadas por el Poder Ejecutivo. La información del deporte con Santiago Lucía.
3: Gimnasia de Comodoro Rivadavia es el segundo finalista de la Liga Nacional de Básquetbol. Anoche derrotó a Ferro 88-54. Terminó ganando 3-2 la serie. Carlos Rivero fue el goleador de la noche con 15 puntos. La final entre Gimnasia y Quimsa comenzará con dos partidos en Santiago del Estero el próximo sábado y lunes.
1: El estado del tránsito con Romina Wiener.
4: En la provincia de Misiones, en la ruta nacional 14, transitar con precaución entre Bernardo de Irigoyen y San Antonio. En el lugar se llevan adelante tareas de mantenimiento. Misma situación entre Alem y San Vicente. Además, trabajo en el acceso sur a Posadas. En la provincia de Catamarca, el paso internacional San Francisco, ubicado en ruta nacional 60 que conecta Argentina con Chile, operativo hasta las 18 horas. Y a la altura de la quebrada de la Sébila, se circula por un desvío, transitar a baja velocidad.
1: En Río Grande, Tierra del Fuego, donde nos escuchás por AM640, la temperatura es de 7 grados 6 décimas, llueve y las tormentas continuarán durante todo el día. En Buenos Aires, la marca actual, 15 grados, la humedad 81%, cielo parcialmente nublado.
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0: Muy buenos días, ¿cómo les va? Muy bienvenidos a la mañana de Nacional Mendoza, trabajo en conjunto de LB8, Radio Nacional Libertador, y LRA6, Radio Nacional Mendoza Quino, en una mañana bastante, bastante agradable en materia climática. Y si usted se queda a escucharnos hasta las 12:45, se va a poner mejor la temperatura y se va a encontrar con un montón de información. ¿O no, compañero Héctor Luna, ahí en LB8?
1: Hola Vicky, a toda la audiencia de tu radio, de Radio Nacional Quino, de la nuestra, de LB8, Radio Nacional Libertador. Muy buen día, muy buen miércoles. Sí, lo decías, hay muchísimo para hacer. Agradable porque, si bien está nublado, cubierto el cielo en Mendoza, pero la temperatura está en 9 grados, es decir que un poquito de frío hace, algo de frío nada más, no es molesto, no afecta, y seguramente mucha gente está conforme con estas temperaturas, ¿no es cierto? No son tan álgidas.
0: El team invierno está contento.
1: Exactamente, sí, por supuesto. Sí.
0: Y esto... Igualmente, Rolando hace unos minutos hacía mención de esta neblina que estamos viviendo en la jornada de hoy en la provincia de Mendoza. Me dice, parece Londres. Yo todavía no me asomé. Sí. No sé si parece tan Londres, pero seguramente debe dar la impresión de un día bastante frío. Sí. Lo cierto es que la temperatura no marca tan bajo el termómetro, el registro, no se ve tan bajo.
1: Sí,
0: tenemos un vientito, ¿eh?
1: Y eso puede ser lo que produce la sensación térmica, ¿no? La conocida sensación térmica, que hace que sientas un poquito de frío porque, bueno, el viento del sector suroeste por ahí te da esa sensación. Pero nada extraño ni desagradable como para tener una jornada plena, ¿no? Con todo lo que eso significa.
0: Nada que nos impida salir, nos abrigamos, nos preparamos, por las dudas, un paraguas siempre por si hay probabilidades de lluvia, un pilotito, bien abrigados y salimos y hacemos lo que tenemos que hacer. Es cuestión de habituarse en Mendoza.
1: De proponérselo, claro, de tener un lindo día a pesar de... Claro que sí. Bien, el resto del equipo, bueno, Marcos Lucero, como siempre, ahí en la técnica de Nacional Quino.
0: Ahí está, atento, te está mirando y como sabe que vos no lo ves, te hace señas. No son señas obscenas, te aviso.
1: Bueno, me quedo tranquilo.
0: Cariñosas, te saluda.
1: De igual forma lo conozco hace muchos años, nos conocemos hace muchos años, así que hay un respeto y una admiración que es mutua, me parece. Así que cariño
0: hace
1: grande.
0: Hace con la manita, cuando vos decís nos conocemos hace muchos años,
1: sí.
0: Hace con la manita así para hacia atrás.
1: Sí.
0: O hace mucho, mucho.
1: Bueno, el resto del equipo está conformado de la siguiente manera, lo decíamos, en la conducción, Victoria Lupu, Rolando Brizuela, Eduardo Piquemal, que viene al mediodía, Héctor Luna, el servicio informativo y producción periodística, Pablo Molina, Esteban Rodríguez, las comunicaciones, Mariana Ferreira, operación técnica, Gustavo Torres, Marcos Lucero, Aníbal Castro, Cristian Cía, la asistencia técnica, Carlos Martín, Luis Martín, Daniel Astudillo en este día, la coordinación artística, Rosana Contes Eschi, y además podríamos hacer esto, nuestra audiencia, la de Nacional Quino, la de Libertador, danos el WhatsApp, Vicky, por favor, para que aquellas personas que tengan intenciones, deseos, ganas de llamar, por el motivo que sea, lo puedan hacer.
0: Nos pueden dejar un mensajito de texto, si no se animan por ahí, nos pueden dejar un mensajito de audio, que también lo vamos a reproducir al 2613-069698.
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2: ¿Qué tal? Buenas noches a todos. Yo, mucho gusto, me llamo Didier, mi carnal Mito, y nosotros somos MD.
3: Yeah.

música tiene sentido, habla y nos cuenta que Mito y Didier fusionan jazz y corrido en su nuevo sencillo. El dúo mexicano Mito y Didier continúa explorando nuevos caminos dentro de la música latina con el lanzamiento de Jazz Bélico, una canción que combina elementos de jazz, el corrido contemporáneo y sonoridades urbanas para construir una propuesta diferente dentro del panorama actual de la región mexicana. La canción aborda temas relacionados con la realidad social, las apariencias y la diferencia entre las percepciones públicas y la verdad, elementos que se desarrollan a través de las voces complementarias de ambos artistas. La canción hace parte de La Familia es lo Primero, el próximo álbum de Proyecto Musical, y se perfila como uno de los trabajos más experimentados de la agrupación, que busca ampliar las fronteras creativas del origen. Mito y Didier fusionan jazz y corrido en su nuevo sencillo.

0: Le habíamos pedido a mi compañero Rolando Brizuela, pues yo no me animaba, la verdad.
1: Sí.
0: Que corroborara esto de la neblina y el frío. Y a como acá estamos tan cerquita de la cordillera, cerca de los portones del parque, salimos a la puerta de la radio y nos fijamos si podemos ver si hay nieve, podemos ver si hay más neblina.
1: Bien.
0: Y volvió congelado.
1: No me digas. Hola, sí, Rolando, no, buen día.
2: ¿Cómo le va, querido? Qué gusto. ¿Cómo anda usted?
1: Igual.
2: Un placer, siempre es mío. No es Londres, afuera, no está el Big Bang, no está Jack el Destripador, no están los teléfonos rojos esos donde se vestían los superhéroes,
1: sí.
2: Pero hay neblina, se siente bastante la neblina. Pero bueno, después de la entrevista, si quiere hablamos un ratito de la selección argentina.
1: Por supuesto, y hay mucho que hablar. Lo comentábamos en la mañana, al inicio, de que de a poquito se va, ¿no? Se va dando el clima festivo, un poco del acercamiento al Mundial. Pero yo en lo particular no noto tanta efervescencia, ¿no es cierto?, por la llegada del mismo. Pero se va logrando con el correr de los días.
2: Sí, señor, sí, señor. Estamos a poquitos días, pero bueno, hay mucho para hablar, pero después de la entrevista.
1: Dele, cómo no.
0: Bueno, vamos a empezar este programa con una de las primeras voces, porque continúa la campaña provincial Un Test Cero Cáncer, y es una estrategia sanitaria que busca detectar de manera temprana las infecciones por el virus del papiloma humano. Y bueno, vamos a hacer un repaso por las estadísticas y los números de nuestra provincia, para lo cual hemos llamado a Carolina Cicero, la jefa de gabinete del Ministerio de Salud de la provincia de Mendoza, a quien le agradecemos por esta comunicación y por su tiempo. Y la saludamos, le damos los muy buenos días, Héctor, Rolando y Victoria. ¿Cómo le va, Carolina? Buenos días.
3: Hola, buenos días. ¿Cómo les va? Muchas gracias.
1: Igualmente para nosotros, Carolina.
0: Muy bien, muy buenos días. Carolina, podríamos empezar hablando acerca de qué consta esta campaña, si le parece.
3: Bueno, gracias por comunicarse, por tratar de visibilizar. La verdad que venimos con esta campaña desde los primeros días de abril, ya el año pasado se inició, pero la reforzamos la última semana de marzo, que fue el día contra la lucha contra el virus del papiloma humano y el cáncer de cuello uterino. Esta campaña, como ustedes bien antecedieron, se llama Un Test Cero Cáncer, y este es el mensaje importante. Es un cáncer, el cáncer de cuello uterino es un cáncer 100% prevenible. Este dato no es menor. No todos los cánceres, son muy poquitos los cánceres que podemos hacer acciones para prevenirlo. Entonces, tener la posibilidad de erradicar en Mendoza el cáncer de cuello uterino con una campaña masiva para detección temprana de HPV y vacunación en nuestros niños y niñas, la verdad que lo hemos asumido desde Salud como una responsabilidad y como una causa común, así lo entendemos. ¿En qué consiste? Consiste en concientizar a la población, a toda la población, porque a los padres y madres de niños y niñas, a los adultos, a toda la población, en que este cáncer lo podemos prevenir entre todos, a dialogar en grupos de trabajo, en grupos sociales, de que podemos ir a acercarnos y que en un corto tiempo, muy rápido y accesible, incluso ahora en la campaña gratis, independientemente de la cobertura que tengamos, si somos mujeres entre 30 y 65 años, nos podemos hacer el test en cualquiera de los puntos de testeo de la provincia, que tenemos más de 300 puntos de testeo en la provincia. Es una oportunidad única, es una oportunidad, te diría, histórica para la salud pública. Confiamos plenamente en el compromiso de la sociedad para acercarse a los lugares de testeo, para entender lo que implica erradicar el cáncer de cuello en la provincia, y confiamos plenamente en nuestro equipo de salud, que están mostrando un compromiso enorme para llegar a todos los lugares de difícil acceso. Así que bueno, un poco en resumen es eso en lo que consiste la campaña.
0: A partir de la campaña y el comienzo de los testeos, ¿cómo se modificaron las cifras de las detecciones y de la participación, sobre todo de las mujeres, en este tipo de controles médicos?
3: Bueno, es una buena pregunta. Nosotros hemos notado un fuerte compromiso en este último mes, sobre todo de las mujeres, de que ya se ha empezado a escuchar, se ha empezado a dialogar. Este dato que les dije al principio, que por eso empecé con que es un cáncer prevenible, no es menor. Las mujeres tenemos por ahí esta fantasía de que tenemos que testear, a ver, no fantasía, sino como que vamos a llegar tarde si ya nos hacen un diagnóstico de algo, y no, y en realidad en el cáncer de mama, testeándonos habitualmente, en el cáncer de cuello pasa lo mismo. Particularmente en este cáncer, si nosotros encontramos la lesión precursora, que es la detección del virus de HPV, no vamos a desarrollar cáncer, o sea, no va a haber células oncológicas en nuestro cuerpo. Gracias a esa concientización hemos logrado que ya más de 15.000 mujeres se hayan realizado el test. Hemos tenido un porcentaje de positividad elevado, es decir, más del 20% de esas mujeres, casi 5.000 mujeres ya tenemos algún tipo de positividad. Es importante que esto no quiere decir que tengan cáncer, eso quiere decir que tienen contacto con el virus del papiloma humano o algún otro virus que pueda complicar la evolución, y que hay que tratar ese precursor, que en este caso es el contagio del virus. Pero nos ahorramos años de vida, nos ahorramos procedimientos invasivos en un órgano tan noble como es el útero, en cuello de útero, que después tenemos por delante años de fertilidad, tenemos por delante cualquier cosa ginecológica que pueda ocurrir. Es decir, realmente lo que prevenimos y lo que trabajamos en la prevención de la morbimortalidad del cáncer de cuello uterino, testeando y vacunando, es enorme.
1: Carolina, qué lindo lo que decís, qué importante es también. Me gustaría que nos contaras sobre el test, qué características tiene, si es rápido, si es simple, si es sencillo. Contanos de eso.
3: Bueno, un gusto esa parte. Es un test facilísimo, rápido, sencillo, no doloroso, que lo podemos hacer, por supuesto, en un entorno de salud, como estamos haciendo los test que se llaman de toma dirigida, donde un profesional de la salud coloca un espéculo en el canal vaginal y con un cepillo recolecta muestras de la parte donde está el cuello del útero, digamos. Pero también tenemos una modalidad que hacemos en los lugares donde la mujer sabemos que le es difícil salir por sus horarios y todo, que se llama autotoma, que se hace el mismo test con un hisopo, que la propia mujer puede hacerse el test y la recolección celular, que por ejemplo esa estrategia viene siendo muy exitosa porque la hacemos en escuelas, a las maestras y al equipo docente y no docente, me refiero administrativo, gente de limpieza que trabaja en las escuelas, les llevamos los test y ellos en un espacio higienizado como un baño entran, se hacen su propio test, lo guardan y lo recolectan todos nuestros equipos de salud que están trabajando con la vacunación escolar, lo llevamos al laboratorio núcleo y lo procesamos. Es decir, es muy accesible, de donde estén tienen la posibilidad de hacérselo.
1: Bien, ¿y qué necesitan para esto? Si alguien en particular, una señorita, la señora, está escuchando en este momento, ¿y qué debe hacer? ¿Debe ir a comprar esto en forma privada? ¿Cómo se hace?
3: No tiene que comprar nada. Tiene que acercarse a cualquier centro de salud o hospital público de la provincia, hospital universitario si son de la zona metropolitana, laboratorios bioquímicos adheridos. Hemos hecho un convenio con las asociaciones bioquímicas regionales y de Mendoza, es decir, en toda la provincia los laboratorios bioquímicos están haciendo el test para que uno pueda acercarse sin turno, demanda espontánea, a los laboratorios bioquímicos, puede acercarse a algunos puntos estratégicos de testeo, como es el que tenemos acá en Casa de Gobierno, y vamos a seguir habilitando en lo que nos queda de campaña distintos puntos. Para esta información pueden entrar a la página del Ministerio de Salud, si quieren después les paso bien el link, en donde dice, conocé tu centro de testeo más cercano a tu domicilio, pones tu departamento y te salen todos los puntos de testeo donde podés ir. Y la única recomendación es no hacerlo durante el periodo menstrual y tener la precaución de los 2 días previos no haber tenido relaciones sexuales. Nada más.
1: Bien, otro tema que destaco en este caso es que este virus es la causa principal del cáncer de cuello uterino, como decías, pero también se vincula con otros tumores, en vagina, por ejemplo, vulva, en el pene, en el ano. ¿Es así? ¿Y cómo se produce esto?
3: Sí, es así. Este virus, como decimos, es precursor de la patología oncológica, por eso es tan importante erradicar el virus cuando encontramos una lesión antes de que se genere el proceso oncológico. Bien. Que por supuesto que el cáncer de cuello es lo que más se vincula con este virus. En Mendoza mueren 50 o 60 mujeres por año por cáncer de cuello, entendiendo que es un cáncer prevenible. Claro. Eso no tendríamos que tener ni una mujer que muera de esto. pero detectamos todos los años entre 250 y 300 mendocinas que padecen el cáncer de cuello, es decir, que años atrás nadie le detectó el virus de papiloma humano. Por supuesto que también hay casos en hombres, pero son bajísimos, o sea, la casuística es mucho menor y la evolución es distinta, la lesión es más superficial, entonces es más fácil detectarlo. La mujer no tiene forma de verlo por la anatomía propia femenina, y cuando son en otros lugares también es más fácil de detectar. El problema es cuando la lesión está en el cuello, que si realmente no lo vemos con un estudio ginecológico que correspondiente, no nos vamos a dar cuenta.
0: Es bueno recalcar que es un cáncer prevenible, y dentro de los informes lo que podemos ver y que es bastante alentador es que el 80% de la población sexualmente activa va a contraer el virus en algún momento, y es algo que tenemos que asumir. Por eso es la importancia también de la campaña y de estos testeos. ¿A partir de qué edad podemos empezar a hacer estos testeos?
3: El test de HPV se hace a partir de los 30 años. Eso está validado por toda la evidencia y los estudios internacionales y nacionales. A partir de los 30 años hasta los 65 años es donde tiene la mayor validez y evidencia el test. Previo a los 30 años, las mujeres tienen que hacerse colposcopía y papanicolaou, como ya habitualmente veníamos haciendo. Y no dejemos de recalcar la vacunación en niños y niñas. Digo niños primero porque es donde creemos que no hay que vacunar. Hemos tenido muchas mamás y papás que traen a los varones y no entienden que el varón también se tiene que vacunar contra el virus con la vacuna contra el virus del HPV. Eso realmente creemos que llegando con esta información a toda la población, testeando a las mujeres entre 30 y 65 años, vacunando a los niños y haciendo colpo y pap a las menores de 30, podemos erradicar de Mendoza el cáncer de cuello uterino.
0: Muy bien, Carolina, ha sido muy amable por esta comunicación telefónica. Nosotros, la verdad que siempre tratamos de que estas campañas no se pierdan por ahí en una entrevista, porque hay mucho para decir. Siempre nos quedamos cortos a la hora de hablar de las enfermedades. Así que, bueno, agradecemos. Esperamos tenerla próximamente en otra entrevista para hablar por ahí acerca de síntomas más concretos, cómo hacer para ir acercándonos en el caso de que no tenemos información, y cómo llega también esto a las escuelas, porque también es importante el tema de la salud en las escuelas.
3: Totalmente, totalmente. A disposición lo que necesiten, y agradezco que nos acompañen, porque como les dije al principio, realmente esta misión y esta meta que tenemos de salud tiene que ser una causa común de todos nosotros para que la logremos.
0: Por supuesto. Muchas gracias, muy amable.
3: Un placer. Saludos Héctor, Victoria y Rolando, muchas gracias.
1: Gracias.
0: Carolina Cicero, la jefa de gabinete del Ministerio de Salud de nuestra provincia, hablando acerca de esta campaña provincial, un test cero cáncer. Hablamos particularmente hoy del virus del papiloma humano, importante para mujeres, y lo decía Carolina, para hombres también. Vacunar a nuestros pequeños también es importante para que esto no se reproduzca.
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5: El Hotel Termal de Puente del Inca fue un hotel de gran fama que contó con visitantes ilustres, ubicado en las cercanías del Cerro Aconcagua, a 2.720 metros de altura, construido en la época de los ferrocarriles ingleses en el año 1925 y destruido por una luz en 1965. Las clases altas de Buenos Aires viajaban en el tren trasandino y descendían con sus largos vestidos y sus baúles de ropa para lucir durante su prolongada estancia, muchas veces de un mes. El llamado Pabellón del Río era el más pedido por su maravillosa vista hacia el valle.
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Bien, tema Tonada Grande de Tejada Gómez. Por esta razón, porque presentan en Mendoza Tonada Grande, una obra de Armando Tejada Gómez. El Instituto Nacional de la Música y la Subsecretaría de Cultura de la provincia presentan Tonada Grande, obra de Armando Tejada Gómez, un libro de partituras y cancionero dedicado a la difusión, el estudio y la interpretación de la obra del poeta y letrista mendocino. La actividad se va a realizar mañana jueves 4 de junio a las 18 en la Sala Elina Alba, que está en España y Gutiérrez, aquí en la capital de Mendoza. El libro reúne 28 partituras y una sección del cancionero con 19 obras. Incluye canciones como Canción con Todos, Canción de las Simples Cosas, Canción para un Niño en la Calle, La de los Humildes, Tropero Padre, Fuego de Ainimaná y Los Hombres del Río, entre otras. Además de la edición impresa Tonada Grande, obra de Armando Tejada Gómez, contará con una versión digital ampliada con más canciones que estará disponible para su libre descarga. Las partituras fueron facilitadas por el Instituto de Investigación y Etnomusicología y por Gloria Tejada y Araceli Matus. Las obras incluidas en la sección cancionero fueron transcriptas desde audios a los que se accede mediante código QR. De esta manera, la publicación ofrece herramientas para artistas musicales, intérpretes, docentes, estudiantes, instituciones educativas y público interesado en la música argentina. Armando Tejada Gómez nació en Guaymallén, Mendoza, el 21 de abril de 1929. Poeta, letrista, autor de una obra que dejó una huella en la canción popular argentina. Junto a Oscar Matus y Mercedes Sosa participó de la fundación del Movimiento del Nuevo Cancionero, iniciado en Mendoza en el año 1963.

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1: 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Estado del tiempo.
2: La temperatura actual en la ciudad de Mendoza, 12 grados 2 décimas, y el cielo se encuentra cubierto con neblina. La humedad 95%, la presión 922.6 hectopascales, el viento en calma, la visibilidad 5 kilómetros.
1: Provincias.
2: Mendoza actualizó los montos de las asignaciones que perciben los empleados públicos provinciales. A través del Ministerio de Gobierno, Infraestructura y Desarrollo Territorial, dispuso una actualización en el régimen de asignaciones familiares destinadas a todos los empleados de la Administración Pública Provincial que entró en vigencia el mes de mayo. Según se desprende del decreto publicado este miércoles en el Boletín Oficial, lo que se busca es adecuar los beneficios sociales ante el complejo contexto económico actual. Capturaron en San Rafael a un prófugo que llevaba 5 años escondido. La División Unidad Operativa Federal de la Policía detuvo en San Rafael a un hombre que permanecía prófugo de la justicia desde hacía más de 5 años. El operativo respondió a un pedido de captura y rebeldía emitido por el Juzgado Nacional en lo Criminal y también en lo Correccional número 45 de Buenos Aires. Todo esto a cargo de la autora María Alejandra Provítola.
1: Deportes.
2: Se corre la tercera fecha del Campeonato Argentino de Motocross en General Alvear. Este fin de semana, la ciudad de Alvear será el escenario de la tercera fecha del Campeonato Argentino de Motocross, que fiscaliza la Confederación Argentina de Motociclismo Deportivo CAMOT, y donde participarán más de 150 pilotos. El escenario donde se disputará las pruebas es una pista armada, especialmente en el autódromo municipal Víctor García.
1: Estado del tiempo.
2: La temperatura actual en la ciudad de Mendoza, 12 grados 2 décimas y el cielo cubierto con neblina. Para la jornada de miércoles, se espera una máxima de 17 grados.
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5: El inolvidable y grandioso Edson Arantes do Nascimento, o Rey Pelé, es el jugador más joven en marcar un gol en una final de Copa del Mundo. Y a eso hay que agregarle que además la ganó con su selección Brasil en Suecia 1958. Pelé contaba con 17 años y 249 días.
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7: Existe una meseta llamada Desomuncurá en Río Negro, que fue una isla en los tiempos en que el mar cubría todo el territorio patagónico. Allí podemos encontrar restos fósiles de fauna marina y bosques de coníferas petrificadas. Somuncurá significa en lengua mapuche piedra que suena o habla. Es un área natural protegida de unos 13.000 a 15.000 kilómetros cuadrados, en la que podemos encontrar también pinturas rupestres, encantadores manantiales y escenarios lunares de imperdible belleza.
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0: triste porque el millonario acaba de confirmar al nuevo ayudante de campo de Eduardo Caudet para lo que va a ser el segundo semestre. ¿Y saben qué? Viene de Gimnasia de Mendoza, este nuevo ayudante.
1: No me digas.
0: Es el ex técnico de Gimnasia, Ariel Broggi, se ha sumado al cuerpo técnico del Chacho Caudet. Recordamos que Broggi ya trabajó en otras oportunidades con el Chacho Caudet. Es más, otro dato, es los únicos títulos que tiene Caudet como técnico de fútbol, ya sea con Racing o en Brasil, los consiguió trabajando incluso con Ariel Broggi en su cuerpo técnico.
1: Es una cábala, entonces.
0: Dicen que el Chacho Caudet es muy cabulero, entonces parece que ha decidido decir, bueno, che, no está yendo nada bien con Musto, que es otro ayudante de campo, y dice, bueno, necesitamos sumar a alguien más. Y Ariel Broggi, que también ha sido jugador de Banfield, entre otros, y también fue técnico de Banfield. Bueno, Broggi trabajó con el Chacho Caudet en Racing, en Inter de Porto Alegre, en Celta de España y en el Atlético Mineiro. Recordamos que el cuerpo técnico de Caudet está integrado actualmente por Damián Musto como uno de los colaboradores, Miguel Fernández, el analista de videos, Octavio Manera y Guido Gretari, los preparadores físicos, y un equipo de trabajos que se va a sumar ahora Broggi, que tuvo la particularidad de agarrar a Gimnasia en la época del Nacional B, ascendió con Gimnasia, pero no le fue muy bien en la primera división, por eso después decidió irse de la institución mendocina y actualmente está sin técnico. Oye, sí, es Darío Franco el técnico, pero Broggi se quedó sin trabajo y lo cierto es que se acaba de anunciar que va a ser el nuevo compañero ahí en el banco de suplentes del millonario. Bueno, los títulos que consiguieron Caudet trabajando con Broggi o Broggi trabajando con Caudet fue la Superliga 2018-2019 con Racing, el Trofeo de Campeones 2019 con Racing y el Torneo Estadual 2023 con el Inter de Porto Alegre. Así que recordamos que River tiene por adelante Copa Sudamericana, Torneo y Copa Argentina para lo que resta del presente año, pero bueno, ahora lo suma a Broggi a ser el nuevo compañero ahí en el cuerpo técnico de Eduardo Caudet.
1: Bien, y la novedad, como vos anticipabas hace algunos días atrás, el sábado anterior, cuando el defensor hoy de la selección argentina, ¿no es cierto?, pasó a firmar precisamente con el equipo de Chacho Caudet.
0: Claro, porque recordamos que River está moviéndose por el mercado de pases y anunció la llegada de Nicolás Otamendi, que actualmente ahora es jugador de River, está en la selección, pero no ha debutado en River, porque viene del Benfica Portugal. Todavía sigue siendo jugador del Benfica.
1: Lo decía, Otamendi,
0: hasta el 30 de junio. Pero después, el 1 de julio, ya va a ser jugador de River. Esperemos todos, recémosle a todos los santos posibles que siga con la selección argentina en los Estados Unidos, digamos, para el 1 de julio. Y además River está en este momento intentando repatriar a Franco Mastantuono y al Diablito Echeverri. Diablito Echeverri, que tuvo un paso irregular por el Manchester City, que actualmente se fue al Girona. El Girona descendió de categoría a la segunda de España y el Echeverri debería volver al Manchester City, que no tendría lugar y vería con buenos ojos volver al país. El que está más difícil es Mastantuono, que fue anunciado como pos y platillos, como el ojo del Real Madrid, con Xavi Alonso. A Xavi Alonso le fue muy mal, llegó al Veloa y lo relegó. Así que en estos momentos River está intentando repatriar a los dos juveniles.
1: Bien, otro tema que podemos destacar después de la nota que tenemos prevista es hablar, porque en el boletín hacían el anticipo de que en el colegio Nadino argumentaron que las figuritas generan distracciones en el aula, conflictos y frecuentes extravíos también. Un colegio de Mendoza prohibió llevar figuritas al Mundial. Bueno, un tema que vamos a desarrollar seguramente en esta jornada, antes de que termine el programa, allá por las 12:45.
0: Bueno, queremos hablar de modo mundial, queremos hablar de esta fiebre mundialista. Sí, pero en este caso lo vamos a llevar desde el panorama del trabajo de la psicología, de la salud mental. Por eso en línea está la licenciada Leonela Rosso, que es psicóloga del deporte, licenciada en psicología. Como para hablar de su currículum, es integrante de la Asociación Argentina de Psicólogos del Deporte, tiene una amplia trayectoria en

0: o tiene una lesión tan grave que lo deja marginado de la actividad deportiva. ¿Cómo se trabaja desde la psicología?
1: Bien, en primer lugar es importante saber las individualidades del deportista, su historia, su personalidad y el contexto, este contexto de quedar fuera del mundial o a veces participar pero de manera tardía. Uh-huh. Es importante tener en cuenta que no es solo el desafío técnico, táctico y físico, sino también el psicológico, donde se van a jugar y se van a poner en juego en realidad muchas variables. Nosotros desde la psicología, dependiendo de la situación, lo que hacemos en lesiones es un acompañamiento al deportista, uh-huh. ¿sí? Para poder acompañarlo en toda la incertidumbre que se genera en relación a eso.
0: Claro, porque uno a veces imagina los futbolistas, pero digo, hay otras disciplinas, futsal, hockey, tenis, bueno, otras disciplinas, y para un deportista de alto rendimiento, uno por ahí ve que las redes sociales dicen, no sé, se me acusa el caso de Sebastián Drussi de River, voy a volver con lo mejor, como que ponen un mensaje en las redes sociales para que no se preocupen los seguidores. Pero quizás por adentro, digo, cuando estás... Ahí justo, bueno, perdimos la llamada con la psicóloga. Así que no sé si está en línea, Héctor, usted avíseme.
2: No, todavía no, pero vamos a recuperarla seguramente. Pero es un tema que influye, uh-huh. quiero entender, y muchísimo, sí. ¿no? Porque podés estar preparado técnicamente, físicamente, pero claro. con el devenir de los partidos y de los resultados, ¿cómo se responde? ¿Cómo responde la psiquis, la mente, ante estas circunstancias? Si te va bien, obviamente sos optimista, pero si claro. por ahí perdés algún partido de entrada, el primer partido lo perdés, ¿cómo te uh-huh. incorporás, ¿no? psicológicamente y te adaptás a esta realidad?
0: Claro, porque también estaba pensando que Argentina, cuando jugó el Mundial 2022 de Qatar, le pasó también a dos futbolistas, a González, por ejemplo, sí. que se quedó afuera. Sí, sí. Ahí recuperamos a la licenciada, ¿no?
2: Sí, sí. Licenciada, ¿nos escucha usted?
1: Sí, ahí lo escucho bien.
2: Ahí nos escucha, Rolando, ahí está.
0: Bueno, estábamos hablando, licenciada, de cómo se trabaja desde la psicología del deporte con cada uno de los deportistas de alto rendimiento, cuando tienen que pasar sí. una exigencia y bueno, o se pueden quedar incluso fuera de un mundial.
2: ¿Nos sí, escucha? Exactamente. ¿Nos escuchás, Leonela?
1: Sí, sí,
2: ahí está. Te consultaba eso, Rolando, ¿ah?
1: Bien.
2: Sí, está perdiendo.
1: ¿Podría repetir la última pregunta?
2: Dale.
0: Sí, le decía, licenciada, la actividad deportiva, ¿cómo lo trabajamos desde la salud mental para los deportistas de alto rendimiento que tienen una lesión que los margina o que los puede dejar afuera del mundial? ¿Cómo es el trabajo con cada uno de ellos considerados como pacientes?
1: Cuando llega un deportista de alto rendimiento, lo que solemos hacer es saber su historia deportiva y su historia de las lesiones y cómo ha gestionado previamente. En el alto rendimiento hay deportistas que dan una experiencia psicológica en recuperaciones y evaluamos qué herramientas utilizan, la gestión de emociones, la gestión de pensamiento, cómo vuelven a recuperar confianza. Y en esto de la individualidad de cada deportista se suelen tomar técnicas que tiene su base científica de cómo es su personalidad, cómo están las variables psicológicas, su motivación en ese momento, la confianza, para poder trabajar este acompañamiento, siendo incertidumbre, porque es lo primero que cuando voy a volver a jugar, o también un proceso claro. de duelo se da, del lo que está pasando, creer que la recuperación va a ser más rápido de lo que uno cree y a veces vuelven de manera temprana y se vuelven a lesionar. Entonces le damos todas herramientas que no se sienten bien, motivando toda la actividad, no solo en tanto, sino que pactando fechas, hablando con disciplinariamente con los médicos, fisioterapeutas.
2: ¿Estás moviéndote, Leonela, o es la señal que nos interrumpe el diálogo, eh?
1: Parece que es la señal que interrumpe el

0: Sí, sí, sí, porque no se te corta y no es claro tus palabras. Ajá. De igual forma, vamos a intentar un poquito más. Yo te quiero consultar con respecto a qué porcentaje le da, ¿no?, la psicología, la ciencia, en estos, digamos, profesionales de alto rendimiento, los logros. Digamos, ¿cuánto de esto tenés que tener, digamos, un porcentaje de lo físico, de lo técnico, de pero también de lo psicológico? ¿Qué porcentaje le das para lograr, digamos, un objetivo?
1: Desde una mirada psicológica se piensa que es un contacto físico y psicológico, sería un 25% de cada uno.
0: 25%.
1: Sí. Algunos le atribuyen más, otros menos. También va a depender, obviamente, de las creencias deportivas. Hoy se ve mucho que lo ven como un complemento que los ayuda a potenciar en ciertas situaciones lo físico. Pero individualmente y desde la psicología somos un todo, entonces serían complementarios.
2: ¿Se trabaja de la misma manera con los deportistas jóvenes que con los deportistas más experimentados en el caso de la selección? Porque conocemos también la pasión de los argentinos a la hora de querer poner todo en la cancha porque hay una reputación, porque hay un pueblo al que responderle, y por ahí vemos el ímpetu de los más jóvenes y los vemos querer salir por ahí a la cancha con lesiones que por ahí pueden hacerse mucho más graves.
1: Sí, hay una diferencia que lo hace la experiencia. El contexto es el mismo para todos los deportistas en el sentido del mundial. Se los más experimentados tienen más herramientas y los jóvenes proporcionan quizás más esa energía, quizás tienen un menor miedo a equivocarse, van a poner más de su activación son más osados en ese sentido, y también arranca su historia deportiva y quieren vivir esa experiencia, ¿sí? Lo importante en esto es que puedan respetar los tiempos de las lesiones para que eso salga de la mejor manera. Las características están, ¿sí? A veces no se trata de ser talentoso, sino saber cómo gestionar esos momentos de presión transitando una lesión, ¿sí? Y sin que los afecte justamente psicológicamente y empiecen a tomar malas decisiones.
3: Por ahí también uno habla también de los chicos y chicas que están por debutar en la primera división de un equipo de fútbol o de básquet o de rugby, y les pasa que tienen alguna lesión que les puede retrasar esa oportunidad, ese objetivo que deben tener todos de jugar la primera división de un equipo. ¿Cómo lo trabajamos con nuestros adolescentes que están en la génesis de su mayor desarrollo deportivo? ¿Cómo se trabaja ante una lesión? Desde la salud mental lo consulto.
1: Y desde la salud mental y de la psicología, hay un gran porcentaje. Previamente en estas instancias suelen haber lesiones por creencias erróneas de que demostrando de más o haciendo de más cuando ya han sido seleccionados previamente por lo que han hecho, se exigen demasiado, ¿sí? Tanto en la actividad como en el tiempo, empiezan a estar entrenando todo el día y no valoran quizá o no le dan el tiempo al descanso. Entonces, lo que se hace es la situación quizá del día, de la planificación, coeducar mucho en cuanto al descanso, en cuanto a los tiempos, las oportunidades que tiene el deportista. Hay deportes que las oportunidades pasan más de una vez, aunque a veces se cree que es una sola y es la última de mi vida. Sí. Hay otras oportunidades. Entonces, gestionando los viendo qué emociones surgen, porque suele salir mucho la frustración, el enojo, quieren abandonar el deporte y también estamos hablando de un contexto donde en la adolescencia y en los grupos jóvenes las satisfacciones son inmediatas, ¿sí? Más que en otras épocas que se solía esperar más. Entonces es aprender a esperar, aprender a frustrarse, aprender a pasar el enojo, ¿sí? Y tener herramientas para eso, para volver. Siempre les digo a los deportistas, no vuelve el mismo deportista, vuelve una lesión mejor, porque con una lesión uno tiene un aprendizaje mucho mayor de estas herramientas que van a servir en cancha después, ¿sí? Entonces, hay un tiempo de espera, de gestión de emociones, de pensamiento, y muy importante siempre el deportista jóvenes, el acompañamiento y el apoyo familiar. Muchas veces se encuentran solos, no significa solo la presencia, de acompañamiento, esta atención desde los clubes también, no apartarlos, no dejarlos de lado, que ellos sigan participando en el deporte de otra manera, ¿sí? Se les busca otras actividades, pero que sigan en contacto también con el deporte.
0: Bien, me queda algo por consultarte y tiene que ver con la selección argentina, obviamente. ¿Hay un equipo de psicólogos trabajando con ellos o no hace falta? ¿Cómo se prepara en ese nivel el aspecto psicológico, en este caso de la selección argentina, por ejemplo?
1: La selección argentina en algunos años tuvo acompañamiento psicológico, no como selección y como equipo, ¿sí? Sí, algunos deportistas públicamente han hablado de que tienen su acompañamiento psicológico individual, ¿sí? Eso en general va a depender mucho de obviamente de la institución y del equipo, si solicita o lo necesita, y en este momento confirmado que yo sepa no hay un psicólogo específicamente para la selección.
0: Sí, no, a veces, qué extraño, ¿no?
1: Hay selecciones que lo tienen, Colombia lo tuvo mucho tiempo, sí. Es dependiendo de la disponibilidad.
0: Bueno, se le corta un poquito ahí.
3: Se lo corta la... Bueno, también haciendo referencia a lo que dice acá nuestra licenciada, recuerden el Dibu Martínez en el Mundial del 2022, que en uno de los partidos le agradeció a su psicólogo, claro, cuando él también empezó hablar y a debatir de esto, de la máxima exigencia de la salud mental de los deportistas de alto rendimiento. Así que usted me dice, Héctor, ¿por dónde seguimos? Bueno, agradecemos entonces a la licenciada que estuvo con nosotros, Leonela Rosso, de psicóloga deportiva, para hablar de la salud mental a días del inicio del Mundial 2026.
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Bien, sonando Lucra en la mañana de Nacional Mendoza, porque compartió la canción que le hizo a Messi antes del Mundial. El corazón late al ritmo de tus goles. A pocos días del comienzo del Mundial 2026, empieza a sentir la ansiedad de los hinchas y el clima futbolero en las calles, los negocios y también en la música. Lucra anunció que lanzará una canción dedicada a Lionel Messi como una forma también de alentar a la selección, música y sonido. Por el momento no se conoce el título del tema, pero será este jueves, mañana 4 de junio a las 21, que se lanzará en plataformas digitales. Se trata de una colaboración del cordobés junto al cantante y compositor salteño Juan Portela. A través de sus redes sociales, el novio de la Joaqui adelantó un fragmento de esta canción que no demorará en convertirse en un hit y que inscriba también en la tradición de Rodrigo, quien hizo una canción inolvidable para Diego Maradona. La mano de Dios, lo nuevo junto a qué personaje...

0: Muy breve, muy breve, muy breve. Desde el año 1994 hasta el 2026, la camiseta número 9 es utilizada siempre por un exjugador de River. Y no es elegido, no es, mire, se lo cuento rápido. Batistuta 1994, Batistuta 98, Batistuta 2002, Hernán Crespo 2006, Gonzalo Higuaín 2010, Higuaín 2014 y 2018. Y ahora, Julián Álvarez 2022 y Julián Álvarez también en el 2026. ¿Qué tal,
1: Bien, bien. Sí, bueno, algo hay detrás de ese, sí, de esa camiseta número 9 que la selección, vaya a saber, ¿coincidencia será? No creo, ¿no?
0: No sé, casualidad. Para mí, el mejor 9 que ha tenido la selección argentina, más allá de Messi, más allá de Maradona, que han tenido la 10,
1: Batistuta.
0: Para mí el mejor 9 ha sido Batistuta.
1: Totalmente, de acuerdo. Totalmente de
0: me
1: acuerdo.
0: Me puede enojar Mario Kempes, que ha sido un centro delantero maravilloso, pero para mí Batistuta no hay, hasta ahora.
1: Bien, con Batistuta y todos los 9, nos vamos a Buenos Aires, el boletín y a la vuelta, la mañana de Nacional Mendoza.
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3: 11 de la mañana en la República Argentina. El fiscal del caso por el crimen de Agostina se defendió de las acusaciones.
4: Andrea Valdivieso.
5: En diálogo con medios cordobeses y ante el avance de las críticas por la demora en el procesamiento del lugar de los hechos que terminaron con la vida de Agostina Vega, el fiscal Raúl Garzón negó haber protegido al principal acusado hoy, Claudio Barrelier. También descalificó a quienes lo tildan de ser un títere de la política local.
6: No tengo vínculos políticos ni los tuve jamás. Cuando debí sentar un ministro del Ejecutivo en un banquillo de acusados, lo hice. Cuando debí sentar personas, funcionarios públicos, lo hice, señor. Si lo tuviese que hacer hoy de vuelta, lo volvería a hacer.
3: La Cámara de Comercio informó que hay mejoras en el consumo.
4: Hernán Mundo.
7: El economista jefe de la Cámara de Comercio, Matías Bolis Wilson, le dijo a Radio Nacional que son el rubro indumentaria y también compras relacionadas con insumos para vivienda los que están teniendo señales de mejora en materia de consumo.
8: El último dato que tenemos, que es el de abril, sí empieza a mostrar cierto indicador de no rebote crecimiento, porque la variación interanual dio positiva y la intermensual dio positiva. Lo que pasa es que un solo mes no te alcanza para hablar de crecimiento. Tenés que esperar que avance el tiempo.
3: La información del deporte con Damián Zárate.
9: Tenis, Roland Garros, el segundo Master 1000 del año. Siempre es el último argentino en irse. Horacio Ceballos en el dobles masculino, junto a su compañero español Marcel Granollers, se metieron una vez más en semifinales. En set corridos, 6-3, 6-4, eliminaron a Hugo Nice, el nacido en Mónaco, y a Roger Vaseline, el local. A partir de mañana, esperando horario, juega semifinales contra dupla italiana Bolelli-Babasori.
3: El estado del tránsito con Romina Wiener.
10: Atento, se produjo un choque por alcance en la ruta nacional A008 en el kilómetro 10 en Rosario. En el lugar la circulación está reducida, trabajan en el operativo de seguridad. Movimiento constante en la ruta nacional 12 del Mercosur, tanto en Buenos Aires como en Entre Ríos. Y en la provincia de Tierra del Fuego, buena circulación en la ruta nacional 3 entre Tolhuin y Ushuaia.
3: En Santo Tomé, en Corrientes, donde nos escuchás por AM780, la temperatura es de 14 grados 5 décimas y el cielo permanece parcialmente nublado y no hay pronósticos de tormentas.
4: En Buenos Aires la temperatura es de 15 grados 5 décimas, la humedad 79%, cielo parcialmente nublado.
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Bien, iniciada esta hora en la mañana de Nacional Mendoza, recordamos también en lo musical, un 3 de junio de 1977, Bob Marley y The Wailers publica su álbum llamado Éxodo. Es el primer gran éxito de Marley a nivel mundial, con singles como Yamin, Tres Pajaritos, One Love. En 1999, la revista Time lo nombró el mejor disco del siglo XX. Marley tuvo que grabar el disco en Londres debido al intento de asesinato que sufrió en diciembre del año 1976, que le hizo abandonar Jamaica. El disco se divide en dos partes marcadas: el lado A, con un enfoque más espiritual y de protesta social, y el lado B, centrado en el amor, las relaciones y el optimismo. Recordamos la música de Bob Marley.

0: Exactamente, Héctor. Vos habrás mencionado más temprano que hoy es el Día Mundial de la Bicicleta.
1: Exactamente, sí, sí, sí.
0: Y vamos a hablar acerca de los beneficios de andar en bicicleta, ¿sí? Porque no es solamente un día para festejar en particular por un artefacto que utilizan muchas personas, sobre todo en las ciudades en donde hay más tránsito en estos tiempos, porque andar en bicicleta, además de ser una forma de moverse que no contamina y que ahorra dinero en combustible o en pasajes, es un ejercicio aeróbico de bajo impacto que fortalece nuestro sistema cardiovascular, tonifica las piernas, los glúteos y mejora, mirá lo que mejora, lo más importante, nuestra salud mental.
1: Qué bien.
0: Con solo 30 o 45 minutos de pedaleo diario, se reduce el riesgo de enfermedades cardíacas, se disminuye el estrés y se acelera también nuestro metabolismo. Y los beneficios físicos son numerosos.
1: Sí.
0: Mejora nuestra circulación, se reduce el colesterol malo y disminuye a la mitad el riesgo de sufrir un infarto. Al soportar gran parte del peso corporal sobre el sillín, es un ejercicio de bajo impacto que protege nuestras rodillas y tobillos frente a deportes que son más agresivos, como correr, lo que lo convierte en una opción ideal para personas de todas las edades, incluso para aquellas que tienen problemas articulares. Así que mirá lo lindo de quienes andan en bicicleta y quienes todavía no se animan. Bueno, acá tienen algunos de los beneficios para que se vayan animando.
1: Y pensando, Vicky, también en cuánta gente lo está haciendo, ¿no? Lo utiliza como un medio de locomoción, digamos, por una cuestión de necesidad de trabajo. Pero hay otros, muchos los vemos en las tardes o en las primeras horas de la mañana, como deporte, ¿no? Como una actividad que es saludable, y además vemos los tipos de bicicletas que hay. Hay, bueno, de alta gama, bicicletas de todo tipo andando en la calle.
0: Una solución también al caos vehicular, ¿no?
1: Total.
0: Porque por ahí en la provincia de Mendoza es bastante difícil moverse en el microcentro, y por ahí con una bici sería mucho más fácil, más práctico, no tenés que estar buscando estacionamiento, es saludable, vas y venís, podés llevar y traer cosas.
1: Sin dudas, sí, sí, sí, es una buena práctica, y como bien vos decías, hay mucha gente que la utiliza como tal, y aquellos otros que tal vez no lo hacemos, es una posibilidad, ¿no? También un plan, digamos, de poder conseguir una bicicleta si no la tenés, aunque, digamos, las nuevas, obviamente, tienen un precio bastante considerable, pero cualquier otro tipo de bicicleta, ¿no? Para salir a pedalear, para hacer un poquito de vida sana, y como vos decías, mentalmente también es saludable.
0: Por supuesto, además, no, a no olvidarse, por ahí uno puede no tener ahora el dinero para comprar una bicicleta. Recordemos también que el municipio de Mendoza cuenta con un servicio Bicitran que podemos utilizar, que está apostado en distintos puntos de la ciudad, y por ahí llegar en micro hasta determinado lugar y después agarrar una bici, que la podemos pagar con la tarjeta SUBE. ¿Por qué no? Ahí empezamos a implementar la vida sana a través de la bici.
1: Bien, invirtiendo en la salud sería, ¿no? Comprarse una bici como pueda para invertir en la salud. Ojo con el tema de la circulación de las bicicletas y otros vehículos también, porque el acceso este, que es la Ruta Provincial 22, tiene desde hoy cambios importantes en el tramo de Maipú, por el inicio de obras viales clave que implicarán reducción de carriles y posibles demoras también. Se trata de un sector altamente transitado del Gran Mendoza, por lo que las tareas se realizarán por etapas y con desvíos dentro de la misma calzada, lo que va a obligar a los conductores a extremar precaución también. En el acceso oeste, cortes por el inicio de la obra para mejorar la calzada. Las primeras intervenciones forman parte de un plan integral de mejoras estructurales que incluye relevamiento técnico de la calzada, tratamiento de baches y fisuras, recalce de banquinas también, es decir, toda una actividad que comienza a partir de este día. En esta etapa inicial, las restricciones afectarán dos sectores clave: la calzada sur, que es hacia el este, entre Don Bosco y Carril Maza; la calzada norte, que es hacia Ciudad, entre La Madrid y el Carril San Pedro también. Los trabajos se van a realizar de 8 a 18, una franja horaria en la que se espera la mayor circulación, como sucede siempre. Pero a tener en cuenta, Hoy inician las obras en el acceso oeste, cortes, desvíos, bueno, y todo lo que hay que saber para poder circular con cierta tranquilidad también. 11:13 minutos, bueno, hacemos la próxima comunicación que tenemos como siempre para destacar distintas actividades y también tener protagonistas aquí en la radio, Vicky.
0: Exactamente, y vamos a hablar ahora acerca de la reglamentación en nuestra provincia del uso de cannabis medicinal, pero para animales. Para esto está en comunicación telefónica José Videla Sáenz, el subsecretario de Relaciones Institucionales del Ministerio de Gobierno, Infraestructura y Desarrollo Territorial de nuestra provincia, a quien le agradecemos por atendernos. Unos minutitos, los saludamos Héctor, Rolando y Victoria. ¿Cómo le va, José? Buenos días.
2: Hola, buen día, ¿cómo les va? Un gusto poder hablar con ustedes.
1: Igualmente para nosotros.
0: Gracias por atendernos.
2: Les comento sobre el Reprovet.
1: Claro que sí. Sí, por favor.
2: Bueno, la provincia ha sido, hemos sido el primer distrito del país en regular este programa que está diseñado para garantizar el acceso al cannabis medicinal para uso veterinario y tratar de alguna manera de proteger el bienestar animal, generando un ámbito más seguro para el acceso a productos prescriptos por veterinarios,
1: sí,
2: que contengan algún derivado del cannabis.
1: Bien, el cannabis, quiero que nos cuente qué característica tiene, cuáles son sus funciones, en qué puede mejorar, por sobre todas las cosas.
2: Bueno, lo que te tendría que comentar yo, porque no soy un técnico específico sobre cannabis, lo que te puedo comentar es,
1: sí,
2: los usos que tiene. Por ejemplo,
1: dele,
2: hay varios veterinarios que están prescribiendo para determinadas mascotas el uso de cannabis para paliar dolores, para mejorar temas digestivos de perros y para mejorar problemas neurológicos también. Y tienen bastante éxito en la administración y se generaba una falta de alguna manera de la reglamentación que pueda dar y pueda garantizar este acceso. ¿Desde qué punto de vista? Garantizar el acceso para que puedan adquirir productos legales y registrados y garantizar también que quienes los prescriban estén inscriptos y a su vez que pueda tener una trazabilidad del producto que consuman o que sea prescrito por veterinarios con especialidad a las mascotas.
1: ¿El cannabis se expende en veterinarias exclusivamente? ¿En este caso va a ser así?
2: En este caso lo que se quiere generar es un registro para regular que determinados veterinarios, ONGs o pacientes veterinarios puedan de alguna manera cultivar, y lo que se pretende es regular y fiscalizar no solo el cultivo, sino el procesamiento, el transporte y la utilización de los derivados del cannabis y generar una trazabilidad sobre esto. Para eso se crea este registro, va a haber a través de Mendoza por mí, se van a poder llevar determinados procesos, va a estar online la plataforma a partir del 8 de junio y se va a generar también de alguna manera la inscripción para los animales que van a estar inscritos en este registro. Se va a tener que llevar una historia clínica, un diagnóstico, consentimientos, se va a llevar también registro de las dosis, de la vía de administración y también de la justificación técnica del tratamiento, y se va a generar un plan de seguimiento clínico.
0: ¿Hay algún antecedente de la utilización en estos casos veterinarios, José, o algún pedido específico de los veterinarios, o cuál es el precedente para este registro?
2: Casualmente este registro se crea porque hay una asociación de veterinarios, varias ONGs y varios, de alguna manera, tutores responsables de las mascotas que estaban administrando por recomendaciones de sus veterinarios productos con cannabis, que tienen algún compuesto de cannabis, exitosamente a nivel nacional, y se acercaron a trabajar con el equipo del Registro Provincial de Cáñamo y Cannabis, y han estado trabajando los últimos meses haciendo un análisis exhaustivo de todo esto y generando este marco que va a dar y que da esta regulación y esta seguridad, y que es el primero del país y que creemos que se va a empezar a replicar probablemente en varias provincias.
1: Sí, quiero consultarlo con respecto, tal vez tenga datos precisos de cómo se hace el cultivo del cannabis, si hay muchas zonas donde se cultiva, qué características tiene, si usted tiene estos datos y nos puedas dar.
2: Mira, el cannabis se puede cultivar de alguna manera indoor o outdoor. O sea, indoor quiere decir en un ambiente controlado.
1: Sí.
2: Dentro con determinados procesos, con luz artificial, lo que le da una mayor calidad y una mayor seguridad, y generalmente los productos con alto grado médico son realizados de esa manera. Y después se puede realizar también en el exterior, en grandes superficies, como es el caso del cáñamo, sí. Pero se generan distintos tipos de controles y de seguridades. Lo que hay que destacar también es que no se puede plantar cannabis sin una autorización.
1: Claro.
2: Que el cannabis que se está autorizado a plantar es para uso médico, sí. Uh-huh. Y que para poder realizar ese tipo de plantaciones tienen que tener las inscripciones nacionales o provinciales correspondientes, porque si no están cometiendo un delito. Y sobre todo destacar y recalcar que lo que hablamos nosotros es de uso médico con seguimiento, uh-huh. Si es en una persona, con un médico especializado en cannabis, y si es en el caso de un animal, con un veterinario especializado en cannabis. No estamos hablando de ninguna manera de uso recreativo, y hay que destacar que la aplicación de esto tiene que ser con historia clínica, con seguimiento y con los controles adecuados.
0: A partir de la creación de este registro provincial de cannabis y cáñamo medicinal, y ahora viendo que puede incidir en este ámbito, ¿cuál ha sido la demanda en nuestra provincia a la hora de esta inscripción y de la participación?
2: Pensá que la inscripción va a estar habilitada, el REPRO, o sea, el registro para usuarios individuales, y el REPROVET va a estar online a partir del 8 de junio.
1: Sí.
2: Hay una demanda y también hay empresas de determinado tipo. Por ejemplo, ayer, si ustedes ven en las redes del ministro de gobierno, ayer se visitó la primera empresa que está empezando a funcionar en nuestra provincia, en Guaymallén. Hay una demanda, hay una gran expectativa, y nosotros lo que estamos haciendo de alguna manera desde el gobierno de la provincia es dar una certeza y una seguridad jurídica y para las personas que quieran trabajar en esto, y también para las personas que tengan una prescripción médica correspondiente, darles la seguridad y la certeza, generando una trazabilidad del producto y dándole conocimiento de qué producto están accediendo, y que el producto sea un producto controlado y seguro.
1: Y es lo mejor que puede suceder, ¿no es cierto?, en estos casos, que tenga estos controles, estos registros. Me viene la duda con respecto a la elaboración del mismo, el cultivo y la elaboración. Digamos, ¿cómo se expende esto? ¿Cómo viene el cannabis? ¿De qué manera se vende a los veterinarios?
2: Por supuesto que hay distintas formas de y va a haber siempre en el cannabis distintas formas para expenderlo.
1: Sí.
2: Puede ser por aceites, puede ser también, por ejemplo, la realización de algún tipo de, por ejemplo, en el caso del CBD se pueden generar alimentos determinados. Hay distintas formas
1: de presentación,
2: de presentación, obviamente, y de elaboración, que las puede ir haciendo cada persona. Y, por ejemplo, en otros compuestos que hay del cannabis, muchas veces cuando se habla de cannabis se habla del THC, que es el tetrahidrocannabidiol, que es el compuesto psicoactivo que sí. generalmente se menciona, pero también vos tenés otros compuestos como el CBD para ir orientando hacia las presentaciones, y vos hoy, por ejemplo, podés ir a la mayoría de las farmacias y vas a encontrar cremas para dolores
1: musculares,
2: una tradicional, que no quiero decir la marca.
1: Bien.
2: Y vas a ver esa en gel que para calmar el dolor, y ahora, por ejemplo, la podés ver con una presentación con CBD. Después, por ejemplo, hay aceites de cannabis, que es lo más conocido, lo más tradicional, que en algunas farmacias vas a tener de laboratorios nacionales, pero lo llamativo es que muchos de esos están elaborados con compuestos que son importados. Bueno, nosotros lo que queremos tratar de hacer, en lo que estamos trabajando, es en ampliar la matriz productiva y que en nuestra provincia se instalen empresas que desarrollen esos compuestos y que nosotros, que en Argentina se puedan estar elaborando distintos tipos de productos con los compuestos cultivados y elaborados en la Argentina y no importados.
1: José, me queda por preguntarte a mí, por lo menos de este lugar, ¿cómo viene el tema con los precios? Porque tal vez toda esta regulación, esta programación, esta creación de este programa, haga que los precios se incrementen también. ¿Será así o no? Si son los importados, como vos bien decís, posiblemente vienen con precios un poco más elevados. Cuando se hagan la producción y todo lo demás aquí en Mendoza, tal vez esto no sea así.
2: Yo creo que va a tender a los precios van a tender a bajar, y es muy bueno que esté regularizado, y que salga de alguna manera del lugar o del espacio que le genera duda a la gente que pueda adquirir los productos. Entonces se va a generar una certeza, una seguridad, y yo creo que casi con seguridad, cuando haga más oferta, para cubrir la demanda, los precios van a bajar y se van a estabilizar. Y sobre todo, vos vas a tener con este tipo de registros, lo más importante es que se va a poder cuidar la salud de la gente, porque el registro le va a dar una trazabilidad, un seguimiento y va a generar una calidad del producto, porque todos los productos que se generen van a tener que pasar por controles de laboratorios donde se les va a revisar la calidad, ¿no? Entonces, no es lo mismo lo que puede haber sucedido hace algunos años, lo que puede suceder cuando alguien compraba un aceite de cannabis que no tiene una trazabilidad o que no se sabe qué tiene adentro, y ahora lo que se genera con estos registros es que se va a dar un seguimiento no solo a los médicos, sino a la producción, a la calidad del producto, y entra en el marco de la legalidad. Lo otro tema que me gustaría destacar, que es importante que todos tengan en cuenta, que estos registros son válidos dentro de los límites de nuestra provincia.
1: Bien, entendemos. Estimado, le agradecemos por estos minutos. Seguramente vamos a volver a charlar, porque el tema da para más, la evolución de los mismos, las actividades, el desarrollo del cannabis en Mendoza, nos va a permitir que volvamos a charlar en cualquier momento, por este tema o por otro. Le agradecemos, Nacional Quino, Nacional Libertador, las radios nacionales de Mendoza, por su gentileza. Gracias.
2: Muchísimas gracias a ustedes y a total disposición.
1: José Videla Sáenz, subsecretario de Relaciones Institucionales del Ministerio de Gobierno de la provincia de Mendoza.

La agrupación Maná, entre la emoción de inaugurar el Mundial, su colaboración con Dua Lipa y la promesa de volver a la Argentina. La banda mexicana, integrada por Fer Olvera, Alex González, Juan Calleros y Sergio Balín, atraviesa un presente potente. En unos días será la encargada de musicalizar la apertura de la Copa del Mundo 2026 en México, en lo que será uno de los espectáculos deportivos mediáticos más importantes del planeta. Y si hablamos de llegar a cada rincón del mundo y traspasar fronteras, ellos pueden dar cátedra. De hecho, uno de sus clásicos más celebrados, Oye, mi amor, recientemente fue elegido por Dua Lipa para ser parte de su próximo álbum, Dua Lipa Live from México. A mí me parece una artista muy buena, una cantante excelente, una persona muy inteligente, además de que es chulísima, risas, dice uno de ellos. Ya lo escucharán, quedó delicioso, anticipa Fer sobre esta colaboración, que surgió a raíz del dueto que hicieron a finales del año pasado en una de las paradas del tour de la Británica en el país azteca. Mientras preparan nueva música, los dueños de éxitos como Rayando el Sol, En el Muelle de San Blas, Mariposa Traicionera, acaban de empezar su Vivir Sin Aire Tour, una gira que recorrerá varias ciudades de Estados Unidos y que sueña con venir a la Argentina, un país con el que la banda mantiene una conexión especial desde hace años. Tienen una potencia y una energía espectacular. Nos la pasamos muy bien allí. Así que vamos a ir, dicen, afirma el artista, que se declara fanático del público local y del asado.

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1: 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Estado del tiempo.
2: La temperatura actual en la ciudad de Mendoza, 12 grados 8 décimas y el cielo cubierto con neblina. La humedad, 94%, la presión 923 hectopascales. El viento en calma, la visibilidad desde 5 kilómetros.
1: Provincias.
2: Convocan a una audiencia pública para analizar un aumento en la tarifa eléctrica. El ente provincial regulador eléctrico, EPRE, convocó una audiencia pública para analizar un aumento en la tarifa de la luz que pagan los usuarios de la provincia. Específicamente, ahora se va a estudiar una nueva actualización del valor agregado de distribución, uno de los componentes que integran la boleta. Una mujer fue atropellada al intentar cruzar corriendo el acceso norte en Las Heras. Una mujer de 34 años resultó herida tras ser embestida por un automóvil en la intersección de Acceso Norte y Calle Libertad del departamento de Las Heras. Según indicó el Ministerio de Seguridad, el siniestro vial se produjo en momentos en que la peatón, identificada como MA, circulaba en la zona en compañía de otras dos personas al intentar cruzar el Acceso Norte. La mujer lo hizo corriendo, mientras que su acompañante hicieron quedarse en la banquina.
1: Deportes.
2: El Club Atlético Chacras de Coria inauguró su primer muro de escalada techado. La entidad lujanina abrió las puertas de un nuevo espacio techado para modalidad boulder, fusionando la cultura de montaña con la vida social del pueblo. La estructura cuenta con dimensiones de 10 metros de largo por 3 metros de altura, diseñada específicamente para la modalidad boulder, escalada o en bloque.
1: Estado del tiempo.
2: La temperatura actual en la ciudad de Mendoza, 12 grados 8 décimas y el cielo cubierto con neblina. Para la jornada de miércoles, se espera una máxima de 17 grados.
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4: Por manejar borracho, fue interceptado en un operativo vial en el departamento San Rafael. El hecho...

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1: El inolvidable y grandioso Edson Arantes du Nascimento, Urrey Pelé, es el jugador más joven en marcar un gol en una final de Copa del Mundo. Y a eso hay que agregarle que además la ganó con su selección Brasil en Suecia 1958. Pelé contaba con 17 años y 249 días.
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6: Permanecen abiertas las inscripciones a la convocatoria nacional para el relevamiento de diseñadores y diseñadoras de indumentaria, impulsada por el programa Red de Casas de la Cultura. La iniciativa tiene como objetivo identificar y vincular a profesionales del sector en todo el país con el fin de construir una red federal que fortalezca el desarrollo de la moda y potencie las economías culturales regionales. El proyecto responde a problemáticas vinculadas a la invisibilidad del oficio textil, el creciente descarte de prendas y la necesidad de fortalecer la economía local, promoviendo la reutilización, el consumo responsable y la generación de trabajo dentro de cada comunidad. La convocatoria está dirigida a costureras, sastres, modistas, artesanos y diseñadores de indumentaria, quienes pueden inscribirse de forma gratuita para integrar una guía pública y federal del sector. Los interesados pueden completar el formulario online habilitado ingresando al micrositio de la Secretaría de Cultura de la Nación.
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Bien, y en este momento escuchamos a Usted Señálemelo, esta banda mendocina que hace un homenaje muy importante a los Enanitos Verdes con EB Más, ¿no? Que es lo nuevo que se registra como esta actualidad de los Enanitos Verdes. En este caso, para escuchar esta canción. Por el resto.

0: Héctor, previo a la comunicación telefónica, porque el gobierno provincial aumentó los montos de las asignaciones familiares sí. para los empleados uh-huh. estatales.
1: Sí, sí.
0: Esto se dispuso, este incremento para los empleados, una suba que se hizo efectiva desde el primero de mayo y que además el Ejecutivo Provincial actualizó los rangos salariales para determinar los montos a percibir. Mediante el decreto número 892, publicado este miércoles en el Boletín Oficial, el gobernador Alfredo Cornejo estableció un aumento en las asignaciones familiares desde el primero de mayo, lo reiteramos, uh-huh. y la última actualización en este beneficio se había producido hace un año atrás, y la suma ronda entre uh-huh. el 40%, salvo para la asignación por adopción, que tuvo un significativo incremento. Asimismo, el gobierno provincial fijó nuevos rangos correspondientes a la remuneración bruta, total, habitual y permanente para determinar los montos correspondientes a percibir. ¿Cuál va a ser el valor de estas asignaciones familiares? Los empleados que cobren hasta 790 mil pesos, las asignaciones por hijo quedaron establecidas en 35 mil pesos, uh-huh. la prenatal en 39 mil y por hijo con discapacidad en 270 mil pesos. Los que cobran entre 790 mil y 1.185.000, el monto a percibir por hijo será de 27 mil, la prenatal de 31 mil y con un hijo por discapacidad en 165 mil. Esos son los montos actualizados de las nuevas uh-huh. asignaciones familiares a nivel provincial para empleados estatales.
1: Muy bien, Vicky, gracias. Bueno, la mañana de Nacional Mendoza siempre está atento porque, bueno, estamos próximos del Mundial y de otras actividades deportivas y con Rolando para conocer algo más de los temas deportivos. Rolando.
2: Bueno, nos trasladamos a Chacras de Coria porque sí. el Club Atlético de Chacras de Coria acaba de estrenar un muro de escalada, su primer muro de escalada. Vamos a contar a continuación de qué se trata. Se ha inaugurado de forma oficial este primer muro, que es una estructura uh-huh. que cuenta con dimensiones de 10 metros de largo por 3 metros de altura y ha sido diseñado específicamente bajo la modalidad boulder o escalada uh-huh. en bloque. Si uno busca este tipo de modalidad, es escalar a baja altura, como un máximo entre 4 y 6 metros, que no lleva cuerdas, no uh-huh. lleva arnés y se utiliza generalmente con la caída como colchonetas. Sí, uh-huh. usted sube, sí. y se cae. Ay, esperemos que haya una colchoneta sí, abajo, eso. Porque si no, sabe que el dolor de espalda que va a tener hasta mañana.
0: Bueno, sí, con suerte, dolor de espalda. Si no
2: bueno, se... necesitamos que no se caiga. Bueno, es una disciplina explosiva y técnica que se centra en resolver secuencias de movimientos difíciles conocidos como problemas. Bueno, los que saben este tipo de uh-huh. actividad saben. Bueno, esta escalada deportiva usted la va a poder encontrar en el Club Atlético Chacras de Coria, ¿sí? Bueno, ha dejado la posibilidad de hacer nuevas generaciones de atletas, dice el comunicado, y que en Chacras este proyecto cobra vida bajo la mirada de monitores calificados, hay guías, hay asistentes, para vivir una gran experiencia para toda la comunidad que quiera acercarse y hacer este tipo de desafío. Yo me animo, total, si me entra una colchoneta, ay, me tiro hacia atrás.
0: ¿Es para todas las edades?
2: Para todas las edades, dice, no hay, por ejemplo, limitaciones. Si usted tiene 120 años, también puede ir si quiere, y si se anima a hacer este tipo de escalada.
0: Vamos,
2: siempre
0: Héctor.
2: Cuando,
1: sí, sí.
2: Siempre vamos. Cuando vean que haya colchonetas, porque si no, dúdenlo. Si se cae y no hay colchoneta, mire.
0: Vamos con Héctor, lo invitamos a Eduardo y vamos en cuatro.
2: Bueno, podemos ir en bicicleta, ya claro. que es el mundial de bicicleta, nos bajamos ahí en la calle Loria 5715 de Luján de Cuyo, entramos al Club Atlético Chacras y bueno, y subimos por esa escalada, si les parece.

Continuamos en la mañana de Nacional Mendoza, 12 grados 8 décimas la temperatura, 94% la humedad. El viento se encuentra en calma. Recuerden que para hoy vamos a tener una máxima de 17 grados y el pronóstico anticipa nubosidad variable con poco cambio de la temperatura. Una jornada bastante agradable. Temperaturas que se van a mantener por lo menos hasta el fin de semana. El comienzo de la semana que viene va a ser algo distinto porque ahí las mínimas van a bajar un poquito, también las máximas, y vamos a tener menos amplitud térmica.

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1: Y vamos a hablar ahora acerca de una campaña, demencia registrada, una cruda campaña que apunta contra el uso de una popular frase: fingir demencia. Esa frase tan usada desde hace ya un tiempo de manera liviana parece referirse a situaciones en las que una persona elige de manera deliberada ignorar un hecho y hoy está en el centro de la escena, o al menos eso pretende la Asociación de Lucha contra el Mal de Alzheimer. Ante la naturalización del uso de dicha expresión desde ALMA, impulsaron una campaña de concientización, y se trata de demencia registrada, la cual busca que la sociedad dimensione las dificultades y problemas que tienen tanto las personas con ese padecimiento como así también quienes los acompañan en el día a día. Ante el avance de la expresión, que ya está instalada en redes, ALMA buscó una manera original para instalar la concientización sobre la demencia y el Alzheimer en el centro de la discusión y registró la frase "fingir demencia" como marca en el Instituto Nacional de la Propiedad Intelectual. A partir de ello, comenzaron a intervenir en distintas publicaciones en redes sociales en las que se utilizaba

0: dicha expresión para abrir el debate. En ese contexto, para que la propuesta tuviera mayor alcance, contaron con la colaboración de varios influencers que recibieron supuestas intimaciones legales por haber utilizado sin autorización esta frase. Y con esta información nos vamos a LB8, a Radio Nacional Libertador, porque ahí está Héctor Luna con información importantísima y con una entrevista telefónica.
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2: Permanecen abiertas las inscripciones a la convocatoria nacional para el relevamiento de diseñadores y diseñadoras de indumentaria, impulsada por el programa Red de Casas de la Cultura. La iniciativa tiene como objetivo identificar y vincular a profesionales del sector en todo el país, con el fin de construir una red federal que fortalezca el desarrollo de la moda y potencie las economías culturales regionales. El proyecto responde a problemáticas vinculadas a la invisibilidad del oficio textil, el creciente descarte de prendas y la necesidad de fortalecer la economía local, promoviendo la reutilización, el consumo responsable y la generación de trabajo dentro de cada comunidad. La convocatoria está dirigida a costureras, sastres, modistas, artesanos y diseñadores de indumentaria, quienes pueden inscribirse de forma gratuita para integrar una guía pública y federal del sector. Los interesados pueden completar el formulario online habilitado ingresando al micrositio de la Secretaría de Cultura de la Nación.

0: Somos extraños ser
1: Zabalera y Quintiero, Suéter, Julián Cartoon, de Reserva Moral de Occidente, del 2024, un tema muy, muy reciente.

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compadre de siempre, de Fabiano Navarro. Ahí tenemos la voz de Rally Barrio Nuevo, Ini Severino, un sencillo de este año, del 2026, que nos da el pie para hablar acerca de un tema muy, muy mendocino, que es la tonada cuyana, que busca ser patrimonio de la humanidad. Las tres provincias de Cuyo iniciaron el proceso para que la UNESCO reconozca a la tonada cuyana como patrimonio cultural inmaterial de la humanidad. La tonada cuyana, una de las expresiones culturales más representativas del oeste argentino, dio un paso clave en su camino hacia el reconocimiento internacional. Los gobiernos de Mendoza, San Juan y San Luis presentaron formalmente una candidatura conjunta para que este género musical sea incorporado a la lista representativa del Patrimonio Cultural Inmaterial de la Humanidad de la UNESCO. Esta iniciativa fue presentada ante el Comité Argentino de Patrimonio Cultural Inmaterial, organismo que depende de la Comisión Nacional Argentina de Cooperación con la UNESCO, y marca el inicio de un proceso que podría posicionar a la tonada entre las manifestaciones culturales más valiosas del mundo. El reconocimiento que trasciende a la música, porque más que un género musical, la tonada es considerada una de las expresiones más profundas de la identidad cultural de Cuyo. Su historia se remonta a más de dos siglos y forma parte de la vida cotidiana, las celebraciones populares, las reuniones familiares y las tradicionales serenatas de nuestra región. Nacida de la fusión entre tradiciones hispanoamericanas, influencias andinas y expresiones criollas, la tonada logró mantenerse vigente a través de las generaciones gracias a la transmisión oral y al compromiso de los músicos, los poetas y también de las comunidades locales. Su sonido se caracteriza por el acompañamiento de guitarras, guitarrones y requintos, mientras que sus letras suelen abordar temas vinculados al amor, el paisaje, la vida rural, la memoria y el profundo vínculo de los cuyanos con su tierra. Así que esa es una novedad, el trabajo de tres provincias que buscan que la tonada cuyana sea patrimonio de la humanidad.

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2: 12 del mediodía en la República Argentina.
3: Nuevos operativos por el crimen de Agostina en Córdoba.
2: Andrea Valdivieso.
4: Tras las diligencias llevadas a cabo en las últimas horas en el domicilio de Soledad Andreani y en el bar Guachitas en el que trabajaba, hay movimiento de auxiliares judiciales en la casa de Claudio Barrelier. Se estima que inspeccionarán nuevamente todas las dependencias del lugar, además de la denominada habitación del pánico. Cabe recordar que Marianela, pareja conviviente del detenido por asesinar y desmembrar a Agostina, es sospechosa de colaborar en la erradicación de la evidencia.
3: La Unión Europea invitó a la Argentina a sus misiones de paz.
2: El director para las Américas, Pelayo Castro, anunció un acuerdo que habilitará al país para que intervengan acciones civiles o militares.
3: Dijo que la propuesta es muy importante desde lo político y simbólico porque es una manera de profundizar las relaciones bilaterales.
2: La información del deporte con Damián Zárate.
5: Básquet internacional, NBA en Estados Unidos. Hoy comienza la final al mejor de 7 juegos. Desde las 21:30, San Antonio Spurs contra los Knicks.
3: En Salta, donde nos escuchás por AM690, la temperatura es de 15 grados o 2 décimas. Se registran lluvias que se prolongarán durante todo el día.
2: En Buenos Aires, la marca actual, 15 grados 2, la humedad 81%, cielo parcialmente nublado.
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2: ¿Sabías que en Córdoba hay un reloj público que marca la hora en latín? Está en la ciudad de Altagracia y fue instalado en 1938. En lugar de números, tiene inscripciones romanas y frases latinas, porque en Córdoba hasta el tiempo se toma en serio o con humor. 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

0: Bien, con Fito Páez nosotros iniciamos esta parte final de la mañana de Nacional Mendoza y como siempre, después del mediodía ingresan nuestros compañeros para colaborar también con el programa. Es el caso de Aníbal Castro en la música y en el sonido aquí en Nacional Libertador. Lo propio hace Cristian Cía. Despedimos a Marcos Lucero, a Gustavo Torres en la técnica de la radio y también a nuestra querida compañera Vicky Lupo, que estaba dejándonos ahí en un momento y nosotros mientras hacíamos la nota con Armando Navarro. Vicky, gracias por todo, te esperamos mañana.
1: Un gusto haber estado en la jornada de hoy. No me quería ir sin saludarlos para que después no digan se fue y nos dejó salir.
2: Hola Vicky.
1: Hola Eduardo, ¿cómo estás?
2: Pero bien, muy bien, qué lindo escucharte.
1: Es un gusto escucharte. Y ahí te van a contar después los chicos. Ya tenemos un proyecto para ir a hacer escalada. Ya te incluimos, así que prepárate.
2: ¿Yo escalar? ¿Qué hay que escalar?
1: Sí. Vamos a escalar, no importa. Vamos a poner colchonetas abajo. Héctor ya se prendió también, así que te anotamos.
2: Bueno, ponele. Después si no puedo ir te aviso.
1: Dale. Bueno, un beso enorme para todos. Que beso. Tengan un hermoso fin de programa y nos encontramos mañana a partir de las 10 de la mañana.
0: Hasta mañana, Vicky, gracias.
1: Hasta
0: mañana. Lo escuchábamos, Eduardo Picamar. Edu, hola, buen día.
2: Hola, ¿qué tal? Parece Londres esto, che, por la niebla.
0: La verdad, sí. Sí,
2: mucha, está muy nublado y con niebla por sectores se nota un poco más que en otros. Aquí quizá en el centro no se note tanto, pero allí por la zona del Parque Central, que es donde yo vengo, se notaba la neblina. Así que Rolando salga preparado para esta situación de la radio.
3: Estoy más perdido que Turco en la neblina.
2: No se me pierda, Rolando, por favor.
3: No. Tendré que haber traído un chaleco naranja, algo para que me vea la gente, ¿vio?
2: Claro, más o menos.
3: Bueno, vamos a ver cómo salimos. Espero no estar, que no esté Jack el Destripador, porque te dice Londres, me acuerdo de eso.
2: Claro, no, pero Jack no. Se ve. Si se viene, lo va a ver.
3: Bien, perfecto.
2: No es para tanto.
0: Bien, la continuidad de la mañana de Nacional Mendoza, como siempre hacemos también en duples, Radio Nacional Quino, LB8, Radio Nacional Libertador.
1: Mendoza empieza a vivir el mundial y eso se vive también en nuestra provincia. ¿Y cómo se vive? Desde los distintos lugares van a realizar fanfest. En el caso de nuestra ciudad, está previsto que haya espacios, descuentos, promociones, por lo cual nos hemos comunicado con Yamila Melhim, que es la secretaria de Desarrollo Económico de la Municipalidad de la Ciudad de Mendoza, para que nos cuente un poco más acerca de lo que va a pasar en la ciudad. ¿Cómo le va, Yamila? Muy buenos días. Rolando y Victoria, la saludamos.
4: Hola, buenos días.
1: Yamila, ¿cómo lo vive la ciudad y qué es lo que van a ofrecer?
4: Bueno, son espacios de disfrute para que la gente elija dos de los principales polos gastronómicos que tenemos en la ciudad, como Aristides Villanueva y Juan B. Justo, donde bares, restaurantes y cafeterías van a estar ofreciendo buenas promociones para quienes quieran compartir la previa y el desarrollo de cada partido de Argentina. Estamos preparándonos con promociones a partir de los 10.000 pesos, promos para compartir, bebida. Y sobre todo también pensando en el disfrute y en el que sabemos que los argentinos estamos esperando el mundial, lo que vamos a permitir es que existan pantallas en todos los locales gastronómicos que quieran adherirse a esta propuesta.
3: Siempre, habitualmente, para las Copas Américas, caso el Mundial, siempre la ciudad se viste de celeste y blanco. Este FanFest es para los partidos de la selección. También existe la posibilidad, comercios, si adhieran a pasar, no sé, algún partido de Colombia, o de Paraguay, o de Francia, o de España.
4: Sí, esto lo hemos pensado sobre todo para los partidos de la selección, que bueno, sabemos que es lo que más busca mendocinos también y uh-huh. algunos turistas para poder vivir en nuestra ciudad el mundial. Pero bueno, vamos a ver cómo se desenvuelve, a ver si tenemos que ampliarlo a otros partidos. Por ahora está previsto para partidos Bien. De la selección.
3: Estoy viendo acá parte de la propuesta que está haciendo la ciudad de Mendoza, celebraciones particulares, pantallas, dice sonido, promociones, y actividades para alentar juntos a la selección. Subrayo esta parte. ¿Qué actividad actividades?
4: Van a haber activaciones comerciales, van a haber algunas promociones ahí en la previa. Ajá. De 2x1, Happy Hour, van a haber activaciones también para redes sociales. Esto lo estamos trabajando con el Emetur también, adheridos a su propuesta de Mansa Pasión, así que la idea es poder generar actividades que sean de disfrute para quienes elijan estos polos gastronómicos.
1: El objetivo de este FanFest, además de que podamos vivir un momento juntos, que podamos disfrutarlo en distintos lugares de la ciudad, tiene también el objetivo de un movimiento comercial y gastronómico. ¿Cuál ha sido la respuesta de los comerciantes frente a esta propuesta de la municipalidad?
4: Te agradezco por la pregunta, porque está pensado exclusivamente para los gastronómicos. Sí. Lo hemos trabajado con ellos en una mesa de trabajo, ya teníamos con Aristides. Estamos muy preocupados como municipio por la caída del consumo y estas activaciones. Sabemos que son un pulmoncito para poder brindar ahí un apoyo a los comercios, a los gastronómicos, así que sí está pensado para generar impacto económico positivo en la ciudad.
3: Quería contarles, bueno, anoche anduve por la avenida Juan B. Justo, fui a hacer una reunión con amigos. Vi dos comercios que comprando promoción van a hacer sorteo de la camiseta de la selección. Y bueno, como uno nunca deja de ser periodista, se me da por preguntarle al chico que atendía en la puerta y le digo, ¿sabían que hay un FanFest? Me dice, sí, algo nos han contado, así que bueno, los invitamos a todos a que vengan. Digo, uno, y después quiero saber cómo es la organización, que es justamente lo que le pregunté a este comerciante. Toda la avenida, ya sea Juan B. Justo o Aristides, se corta el tránsito, ¿no? ¿Va
4: no.
3: a ser común o no? ¿Cómo va a ser el trabajo?
4: No.
3: La organización.
4: Nosotros lo que estamos proyectando es, primero, las promociones. Vamos a permitir, como les decía, que hagan televisores y pantallas en los comercios. O sea, pueden poner pantallas hacia la vereda. No van a haber pantallas gigantes, salvo que lo prevea el comercio. Pero la intención con esto es, como dijimos anteriormente, es ayudar también a que hagan más consumo en los locales gastronómicos, por lo cual lo que esperamos es que la gente acuda a los locales a ver los partidos, a hacer las previas. Entonces, lo que buscamos es que habiten el espacio de los locales gastronómicos. La peatonalización será prevista en tanto y en cuanto, primero, tiene que ver con la performance de la selección, a ver cuántas etapas podemos pasar, y viste que mientras más cerquita de la final estemos, los argentinos nos volvemos más pasionales y buscamos estar, sí, queremos festejar y acompañar a la selección, claro. Y bueno, acudimos más a la calle. En ese caso están previstos protocolos de peatonalización, pero no es la idea en un inicio.
1: ¿Cómo hacemos los mendocinas y turistas para identificar estos negocios con promociones, con actividades, y los que van a reproducir los partidos del Mundial?
4: Quienes estén, nosotros vamos a darlos a conocer en nuestra página web, eso por un lado. Por otro, el Emetur va a identificarlos con un calco de Mansa Pasión, así que van a estar identificados. Pero la mayoría, para que sepan, están adheridos en Juan B. Justo, se han sumado casi todos los locales, con distintas propuestas, porque hay partidos al mediodía y hay partidos a la noche. Así que en todos hay algún tipo de promo, y en Aristides ya son 18 los locales que están también adheridos, así que bueno, espero que se sumen más también de acá al arranque del Mundial.
3: Bueno, Yamila, muchísimas gracias por el contacto, por invitarnos también, y también invitamos a todos los ciudadanos mendocinos y también a los turistas que se sumen a esta iniciativa. Y bueno, seguramente vamos a hablar de esta fiebre mundialista próximamente, más adelante, y para ir hablando seguramente de estas propuestas que hacen los comercios con la organización de la ciudad de Mendoza.
4: Así es, los invitamos a ser parte de este mundial con Mansa Pasión.

0: 12:21 minutos con los Rodríguez. Nosotros iniciamos este bloque ya camino al cierre del programa, allá por las 12:45, con Rolando, con Eduardo Pique Mal, bueno, con todo el equipo que se incorpora. Eduardo decía que está, bueno, la niebla un poco, ¿no? Impide la normal conducción, digamos.
1: Sí, es neblina, no está tan cerrado, por lo menos acá en la zona céntrica. Hay que ver después en zonas rurales, ¿no? Atento con esta situación, porque quizá en zonas rurales todavía esté un poquito más cerrado. La temperatura se mantiene fresca, 12.8 tenemos de temperatura, pero la humedad, claro, elevadísima, 94%, con la visibilidad reducida a 5 kilómetros según el Servicio Meteorológico Nacional. Sabemos que estos datos se toman allí en el aeropuerto de Plumerillo, así que todos los que vayan para el lado de Las Heras, sabemos que hay neblina, igual a los que vayan hacia distintos lugares que no sean céntricos, digamos, ¿no? Zonas más rurales, así que atento con esta situación.
0: Total.
1: Y evitemos cualquier tipo de problemas o de accidentes.
0: Bien, Rolando Berizuela en Nacional Quino para hablarnos de toda la actividad deportiva, lo que viene el Mundial y, bueno, las novedades también, Rolando.
2: Sí, señor. Déjenme hablar de Joaquín Clement. Es un matemático alemán que habitualmente trabaja en muchas universidades y hace estudios. ¿Por qué quiero hablar de Joaquín Clement? Porque es el matemático que acertó a los últimos tres campeones del mundo, según sus investigaciones. Es decir, que acertó que Alemania iba a ganar en el 2014, la final en Brasil, ante Argentina. Acertó en el de Francia 2018, en el Mundial de Rusia. Y acertó el de Argentina ante Francia en el 2022. Ahora, este señor Clement acaba de anunciar quién va a ser el campeón del mundo en el próximo Mundial.
1: Ajá.
2: Y sí, no es Argentina.
1: ¿Cómo se atreve?
0: Qué mala onda.
1: Claro.
2: Su modelo, este hombre Joaquín Clement, dice que el campeón del mundo va a ser Países Bajos, según sus predicciones. Dice que los neerlandeses van a vencer a España en la semifinal y luego a Portugal en la final. ¿Por qué? Porque Países Bajos es la nación futbolística más fuerte, entre las que nunca ganaron el torneo, y este va a ser el año en el que van a levantar la Copa del Mundo. Según en el otro cruce, dice que Portugal va a eliminar a Inglaterra y así el podio sería completamente europeo. Ahora, ¿dónde está Argentina según este hombre?
1: Claro, ¿y dónde está? ¿Dónde está?
2: Dijo que el equipo sudamericano que va a llegar más lejos en el Mundial va a ser Argentina.
1: Ajá.
2: Pero que solamente va a alcanzar los cuartos de final. ¿Por qué? Porque va a jugar los cuartos de final con Portugal y que el gran ganador...

0: ganador va a ser el equipo de Cristiano Ronaldo.
1: Bueno, tenemos que acordarnos de esto, ¿eh?
0: Vaya anotando. Dice que la gran sorpresa va a ser la eliminación de Brasil, que en los 16avos de final va a caer a manos de Japón. Y dio un pronóstico. Dice, Japón está en racha, porque viene a derrotar a Alemania en el último Mundial de Qatar. Venció a Brasil 3-2 en un amistoso en octubre de 2025 y le ha ganado a Inglaterra y Escocia en las últimas semanas. El resto de los cruces dice que Ecuador va a perder ante Senegal, que Colombia va a perder ante Croacia y que Uruguay y Argentina va a ganar el equipo argentino en los octavos de final. Recordamos que si Argentina llega a clasificar a los octavos de final, se cruza con el grupo de España y de Portugal. Por eso dice él que Argentina va a terminar primero, Uruguay segundo en su grupo, va a haber duelo sudamericano en octavos y el que va a pasar va a ser Argentina. Ahora, ¿cómo este señor Clemens sabe todas estas cosas?
1: ¿Cómo?
0: Porque él desarrolló un modelo matemático que combina variables como el producto interno per cápita de cada país, el tamaño de la población, la importancia del fútbol en la sociedad, el ranking FIFA y hasta la temperatura promedio anual. Y dice, si un país es demasiado frío o demasiado caliente, resulta imposible jugar al fútbol. La temperatura ideal es un promedio anual de 14 grados, como ocurre en el sur de Europa y también en parte en Sudamérica. Dice que todas estas variables se puede explicar que en un 55% el éxito de un país a lo largo de un mundial tiene que ver con el ranking FIFA, pero un 45% tiene que ver con la suerte. ¿Sí? En su historial dice que él, las predicciones de él no son una ciencia exacta, pero él ha declarado que ha acertado que los últimos tres campeones del mundo han salido de este tipo de desarrollo matemático que ha realizado este hombre. Así que tomen nota, vamos a ver si realmente es así, si Países Bajos va a ser el gran campeón, que es uno de los grandes equipos europeos que nunca salió campeón del mundo. Jugó la final, por ejemplo, del 2010, jugó la final de 1978 con Argentina, ha quedado en cuartos de final en Qatar ante nuestro seleccionado por penales el último mundial. Así que hay que ver.
1: Va a celebrar la reina Máxima.
0: Claro, Máxima seguramente va a levantar la copa y Máxima Sorregueta. Así que veremos si realmente lo voy a anotar, si no lo voy a ir a buscar.
1: Claro, te falló la matemática.
0: Hola, está Clemen, abrime.
1: Bueno, Rolando, ¿qué me puedes decir de este jugador que se ha hecho famoso ahora por las redes, el de Payne?
0: Team Payne. Bueno, hay un youtuber argentino que tiene muchos seguidores, por ejemplo, en la red social de TikTok. Y en el fin de semana, hace un poquito más de 10 días, dijo, che, ¿y si hacemos famoso algún jugador de fútbol que tenga menos seguidores del mundial?
1: Claro.
0: Y se pusieron a buscar en la gente y él al otro día descubrió que Team Payne no superaba los 20.000 seguidores. Y dijo, bueno, ¿saben qué, gente? Vamos a empezar a seguirlos todos a Team Payne. Pero síganlo ya. Y empezó a ganar seguidores en Instagram. Incluso la esposa de Team Payne habló y le agradeció a todos los sudamericanos y argentinos que lo han empezado a seguir. Y ayer pasó que justamente Nueva Zelanda jugó un amistoso con Haití y que perdió Nueva Zelanda. Pero todo el estadio, parte de sudamericanos que estaban ahí, gritaban por Team Payne. El jugador, asombrado, decía, bueno, muchas gracias.
1: Y chicos, tiene millones de seguidores ahora.
0: Ha crecido y va a seguir creciendo, porque este youtuber, o este tiktokero, vamos a hacer como la denominación que podemos ponerle.
1: Claro.
0: Le ha dado esta cantidad de seguidores porque él al azar dijo, miren, el que menos seguidores tiene en el mundial, o uno de los que menos seguidores tiene, es Team Payne. Así que lo vamos a hacer famoso, ¿viste? De jugador de Nueva Zelanda.
1: Qué bárbaro.
0: Así que se ha dado la posibilidad de que este muchacho, este defensor de Nueva Zelanda, ha tenido esta gran cantidad de jugadores, de seguidores.
1: Bueno, lo vamos a esperar que venga a jugar a la Argentina en algún momento después.
0: Y quizás en una de esas viene a visitarnos y, ¿por qué no verlo ahí en un estadio de fútbol?
1: Claro, seguro. Bueno, Héctor, Rolando, si les parece, le escuchamos a Luis Jofre a ver cómo está el tránsito en la ciudad de Mendoza.
2: A ver qué dice. Atención los conductores, se mantienen los cortes momentáneos de tránsito en el tramo de Manuela Sáenz entre Bolón Sumer y Paso de los Andes, quinta sección. Se hace en ese punto de la capital la tarea del arbolado público hasta la hora 14. También recordamos quienes ya están transitando por España a la altura de Santa Cruz, se mantiene la restricción por obras. Y atención conductores que ingresan zona de Vicente Zapata, hay algunas complicaciones a la altura del viaducto para llegar al sector de Avenida San Martín. Tránsito normal, zona de San Martín Brasil hacia el sur, con las primeras complicaciones, rondó a la altura de calle Salta saliendo hacia el este de la capital de Mendoza, como así también demoras que tenemos en el tramo de Garibaldi entre San Juan y Avenida Costanera. Microcentro, por su parte, con buena circulación, conductores que cruzan por España al norte, y destacar también que el sector de Alameda ya tiene el incremento del transporte público que recorre Avenida San Martín entre Córdoba y la zona de calle Tucumán. Parque San Martín, con ingreso normal hacia el este por Emilio Subit, y buena conexión mantiene a esta hora la zona de Paso de los Andes con Avenida Mariano Moreno. Por último, recordamos también que el tramo de Fragata Moyano entre 9 de julio y Avenida San Martín se mantiene restringido a un carril de circulación. La red semafórica en la capital de Mendoza a esta hora sigue operando sin inconvenientes.
3: Bien, de esta forma también estamos cerrando este espacio, este bloque, pero antes quiero comentar porque tiene que ver especialmente con la Universidad Nacional de Cuyo, que se ha posicionado nuevamente entre las 7 mejores instituciones de educación superior de la Argentina en esta edición 2026, aunque ha registrado una caída en la clasificación global respecto del año anterior. La Casa de Estudios Mendocina se ubicó en el puesto 1829 a nivel mundial, encendiendo señales de alerta en la comunidad académica local ante una tendencia negativa que afectó de manera generalizada a todo el sistema universitario nacional. Pero es un tema que podemos dialogar después también, porque definitivamente la Universidad Nacional de Cuyo se mantuvo entre las mejores universidades del país.

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0: 12:34 y ya en la parte final, en este paso final del programa de la mañana de Nacional Mendoza. Bueno, todos saben, ¿no?, que a pocos días del inicio del Mundial de Fútbol y de la participación, de, obviamente, de la selección argentina, muchos mendocinos ya comienzan a organizar el ritual que acompaña cada partido, que es, en muchos de los casos, juntarse con amigos o familiares alrededor de una buena picada, una de las alternativas, y además por una cuestión de cábala, ¿no? Sin embargo, como ocurre en el asado o con la pizza, el costo de esta tradición también se convirtió en una variable a tener en cuenta. Un relevamiento realizado muestra que existen alternativas para todos los bolsillos, desde propuestas económicas hasta tablas gourmet que incluyen productos premium y elaboraciones de autor, obviamente. Bueno, para quienes prefieren preparar la picada por su cuenta, los supermercados y fiambrerías ofrecen una amplia variedad de productos para combinar según el presupuesto disponible. Tomando una selección clásica compuesta por queso, salame, jamón cocido, mortadela, salchichón con jamón, una picada casera para dos personas puede rondar entre los 15.000 y los 20.000 pesos. Sí, te escucho.
1: No, se me congeló la imagen, querido amigo, pero lo escucho atentamente, estoy preparando la picadita acá.
0: Ahí está. Bueno,
1: con salame y jamón, mire.
2: Bueno, importante eso.
0: 15.000 o 20.000, dependiendo de las marcas elegidas y las cantidades compradas también. El valor puede incrementarse si se suman productos premium, como jamón crudo, por ejemplo, quesos estacionados o embutidos artesanales. Sin embargo, muchos consumidores optan por versiones más tradicionales que incluyen, por ejemplo, aceitunas, maní, papas fritas, pan o grisines, logrando una propuesta abundante sin realizar un gasto excesivo. Una de las ventajas de preparar la picada en casa es la posibilidad de adaptar los ingredientes a los gustos de cada grupo y controlar mejor el presupuesto, y algo que cobra relevancia en reuniones frecuentes como las que suelen organizarse para seguir los partidos de la selección argentina. Bueno, también en las fiambrerías de los barrios se realiza este tipo de ofertas, que continúan siendo una de las opciones preferidas para quienes buscan evitar las compras por separado. Actualmente, varias cadenas y comercios barriales ofrecen tablas armadas con fiambres y quesos de primera calidad. Ajá. Y cuyos precios oscilan también un poquito más, 18 o 23 mil pesos. Es decir que si te juntás con cuatro personas, por ejemplo...
2: Pero es re económico.
0: Exactamente.
2: Sí, ¿no es cierto? Muy buen precio.
0: Por eso digo que tal vez esto puede cambiar si tenés que salir de casa, si tenés que venir a la ciudad y tenés que, bueno, ocupar el vehículo, el transporte. Ya tiene otro,
2: claro.
0: El ámbito y el ambiente, claro, es distinto también.
2: Claro.
0: Incluso algunas promociones permiten acceder a dos picadas para compartir por alrededor de 17 mil pesos cada una. En total comen 8 personas en una picada de estas, convirtiéndose en una de las alternativas más económicas para acompañar un partido. Picadas listas para pedir, ¿cuánto cuestan? Otra tendencia que crece cada vez más es la de las picadas preparadas por bares, restaurantes, locales gastronómicos. En estos casos, los precios arrancan en torno a los 22. Es un poquito más caro, pero es lo que decíamos también, ¿no? Para dos personas y pueden llegar a los 50.000 para cuatro comensales, dependiendo de la calidad. Bueno, ¿qué hará Rolando? No sé. ¿Nos invitará
2: a un...? Claro, vamos a un bar, vamos a tu casa. Rolando, ¿cómo hacemos?
1: Vénganse a la casa, siempre tiramos un puff ahí, jugamos un ratito a la play, ponemos la picada y después esperamos el mundial.
0: Buenísimo.
2: Genial, me encantó. Sí.
0: Y si vas un poquito con tiempo, es decir, aprovechando la previa, por ahí pinta, si depende del horario del partido, ¿no es cierto? Porque si por ahí es las 14...
2: ¿Cómo vienen los horarios del partido de Argentina en esta primera instancia?
1: Y Argentina debuta ante Argelia a las 10 de la noche, el 16 de junio. Uh-huh. Después va a jugar a las 2 de la tarde el martes, el lunes.
2: El lunes.
1: Recordamos que hace unos días lo contamos, que la Dirección General de Escuelas confirmó que las clases se van a dictar con normalidad, pero va a existir el protocolo mundial donde se va a poder ver el partido en las aulas o quizás también en los colegios con alguna actividad. Ese será el segundo partido de la selección argentina. Y después, fase de grupo será un día sábado a la noche.
2: Ajá.
1: Creo que ahí va a ser como el motivo especial.
2: Claro, ahí está,
1: cuando
2: ese
1: Argentina
2: día
1: juegue con Jordania, porque va a ser a las 11 de la noche el encuentro. Así que quizás se junta con los amigos, un fueguito lo inicia a las 7, 8 de la tarde.
0: Claro. Exactamente.
1: Va a comer tempranito y después se toma un vermú y ve el partido.
2: Qué lindo, buen programa, me encantó. Claro, me llama la atención la amplitud de horarios.
1: Sí, señor. Bueno, el otro día lo contábamos, ¿se acuerdan? ¿Sí? Que hay partidos que van a suceder, por ejemplo, a la 1 de la mañana. Y este primer horario tiene que ver con la selección argentina, porque es el grupo de Argentina. Porque Argentina, miren, va a debutar a las 10 de la noche el día martes. Pero a la 1 de la mañana, debuta los otros integrantes del grupo J, que es Austria y Jordania. O sea, partido que va a terminar a las 3 de la mañana. Y así que vamos a venir con el resultado opuesto de los dos encuentros que
2: me parece que usted va a tener que buscar, cuando se levante a la mañana, va a tener que buscar el resultado y ya está, porque no le conviene quedarse levantado para ver el partido.
1: Y pero juega Austria, mi corazoncito está con los austríacos.
2: Bueno, lo veremos tipo zombie entonces.
1: No, y también por ejemplo el día miércoles, a última hora, no a la 1 de la mañana, pero a las 11 de la noche, debuta Colombia, el equipo de Néstor Lorenzo. Debuta de Uzbekistán. Así que también vamos a venir con el resultado opuesto. Pero hay varios partidos porque es el horario de Canadá, por ejemplo, que no condice con nuestro horario argentino. Pero bueno, el que tiene fiebre mundialista se va a quedar hasta tarde viendo los partidos. Sí. No sé si comiendo una picadita, pero quizás entre semana con un tecito de boldo o de tilo para calmar las ansiedades, claro, podemos prepararnos.
2: Ahí está.
0: De igual forma, pienso que con el cambio de horario y demás, veo poco entusiasmo, ¿no es cierto? No hay un entusiasmo total, generalizado. Hay un entusiasmo leve que quiero entender que con el paso de los días y, por ejemplo, ya el sábado tenemos el primer partido de la Argentina. Es obviamente un amistoso, pero eso puede ayudar también, ¿no es cierto?, a que se vaya elevando la temperatura y las ansias por el Mundial 2026.
1: Yo creo que mientras más cercano, como decís vos, Héctor, mientras más cercanos estemos a la fecha del inicio del Mundial, más allá que, por ejemplo, la Argentina juega el sábado, después juega el martes, creo que cuando la fiebre mundialista, sobre todo para la Argentina, último campeón del mundo, quizás va a ser un día antes o el mismo día en la mañana del partido.
0: Exactamente.
1: Donde todos van a querer hacer el trámite rápido en el banco, van a querer volver rápido a la casa, hacer alguna actividad en la tarde, volver rápido para ver el partido. O por ejemplo cuando juega a las 2 de la tarde, quizás la siesta mentina no huele una mosca, digamos, porque está prendido al tele o a la radio, a Radio Nacional, para escuchar el segundo partido de Argentina. Creo que ahí recién va como a girar la rueda del Mundial.
2: Muy probable.
0: Estimado, te dejamos un cariño grande, gracias por tu apoyo y te esperamos mañana, obviamente, como siempre.
1: Bueno, hasta mañana entonces. Me voy a preparar la picada, pero veo con esta neblina que tenés.
2: Tenga cuidado con Jack.
1: Si es picada o un uniforme naranja para que me vean.
2: También. Abrazo.
1: Hasta mañana, chicos. Chau.
0: Igualmente. Bueno, Edu, igual para vos.
2: Bueno, muchas gracias.
0: Buena jornada. Hasta mañana.
2: Nos reencontramos mañana.
0: Bien, el resto del staff, el equipo que hace la mañana de Nacional Mendoza, en la conducción Victoria Lupu, Rolando Brizuela, Eduardo Piquemar, Héctor Luna, el servicio informativo y producción periodística, Pablo Molina y Esteban Rodríguez, comunicaciones Mariana Ferreira, operación técnica Gustavo Torres, Marcos Lucero, Aníbal Castro y Cristian Cía, asistencia técnica Carlos Martín, Luis Martín, Daniel Astudillo, en la coordinación artística Rosana Conte Sechi. A todos agradecemos especialmente a usted por acompañarnos, por ser parte también de este día, de esta jornada especial de día miércoles. Le dejamos un abrazo grande, cuídense, hasta mañana, gracias.

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1: 12 del mediodía, 46 minutos, la temperatura en Buenos Aires 16 grados 2 décimas, la humedad 78%, cielo parcialmente nublado. Comenzamos con el desarrollo de la información, lo más importante, en 15 minutos. Cambios en la verificación técnica vehicular. El gobierno avanza con la desregulación y permitirá que talleres mecánicos y concesionarias realicen las revisiones. Se abrió un padrón de inscripción para nuevos prestadores y se liberan las tarifas del servicio. El informe de Mariel Ríos.
2: A raíz de los cambios en la normativa sobre la verificación técnica vehicular, los talleres de la zona de Warnes en la ciudad de Buenos Aires manifiestan que les falta equipamiento, pero que la medida es positiva.
3: Está buenísimo porque los clientes o la gente, el usuario, puede determinar en el momento que quiera ir a un taller sin sacar un turno previo, el trastorno que lleva todo eso, y llegar a un lugar de confianza y hacerla. Estaría bárbaro. Lo que pasa es que yo tendría que llegar a tener los elementos como para cumplimentar toda esa ordenanza, como para que se pueda realizar el trabajo que hace falta para la seguridad del automóvil.
1: En diálogo con Radio Nacional, el mecánico de La Matanza, Adrián Pisano, se manifestó a favor de las modificaciones.
4: Me parece bárbaro el tema de que podamos tener la oportunidad de realizar nosotros mismos en nuestros talleres lo que es la BTV, sobre todo por un tema que hay muchas cosas que se les pasa en las plantas de la BTV. Acá en nuestro taller llegan vehículos que por ahí vienen por otra cosa y sin querer descubrimos que tienen algún problema en el tren delantero o algo que vemos. Bueno, los clientes nos cuentan que hacía unos días que habían hecho la BTV, así que bueno, hay cosas que por ahí se les escapa. Pero está bueno la oportunidad de que nosotros los talleristas podamos realizar esa verificación técnica vehicular al detalle y sobre todo que nos pueda generar un ingreso, un trabajo.
0: Deportes.
1: La selección se prepara para el Mundial. Todos los detalles con Damián Zárate.
5: Completó Argentina el segundo día de trabajo en Kansas y Scaloni paró el primer equipo, ya aguardando el primer amistoso premundial el próximo sábado desde las 21 en Texas contra Honduras, sin los jugadores lesionados. El equipo que paró, Rulli Capaldo, que no está en la lista, pero sería el reemplazante de Montiel o Molina si no se recuperan. Otamendi, Lisandro Martínez, Tagliafico, De Paul, Enzo Fernández, McAllister, Juliano Simeone, Thiago Almada y Lautaro Martínez. Y además, desde la selección, en las últimas horas llamaron a Emiliano Buendía por si no se da la recuperación de Nico Paz en los tiempos pensados.
1: Por Radio Nacional, Agustina Dairden, una argentina en Kansas, contó cómo se vive la llegada de la selección argentina a la ciudad estadounidense.
6: ¡Qué locura! Llegó la selección argentina y fue como que levantaste una piedra y salieron de la nada 80 argentinos. Que yo digo, ¿dónde estaba toda esta gente? Digo, hace 2 años que lo vengo buscando. Ya hay un grupo de WhatsApp que tiene más de 100 personas. Y acá nos vamos informando, vamos allá, vamos acá, vayamos a hacer esto acá, todo. Está muy bueno la llegada.

0: de los chicos movilizó toda la ciudad, imagínate.
1: Claro.
0: Los familiares y los amigos de mi esposo, que tienen Instagram de la nada, empezaron a ver todos estos videos de los ninjas argentinos.
2: Y seguimos con el desarrollo de la información. Nuevos procedimientos por el crimen de Agostina. El informe de Andrea Valdivieso.
3: Tras el secuestro de posible evidencia en la casa de la madre de Barrelier, de Soledad Andreani, y en el bar Guachitas en el que ella trabajaba, y movimiento ahora en la casa de la calle Campillo. La idea es inspeccionar todas las dependencias del lugar, además de la denominada habitación del pánico. Marianela, pareja conviviente del detenido, es sospechosa de colaborar en la erradicación de la evidencia del crimen de Agostina, por quien se pedirá justicia hoy en torno a la movilización de Ni Una Menos que se convoca en todo el país. En tanto, en diálogo con medios cordobeses, el fiscal Raúl Garzón negó haber protegido a Claudio Barrelier y volvió a excusarse.
4: A mí no me dijeron investigue este crimen y aquí está este cadáver. No, no, no. A mí me dijeron busque una niña que está desaparecida. Entonces, en 48 horas, no dudé en la detención de este presunto autor.
2: En tanto, el fiscal Raúl Garzón defendió su accionar en el caso y aseguró que actuó bajo las normas y las leyes.
4: La busqué como a una hija. Cual padre que va y se clama de un fiscal o del Estado, y como debe ser, eso, digamos, hace que se haya movido lo que se debe hacer. Entonces, no, yo, mire, lo que único que yo debo es respuestas con un alto contenido emocional.
2: Además, el funcionario judicial afirmó que Agostina fue cuidada durante la investigación.
4: Esta investigación ha estado, está y estará llenada de protección y de cuidado a Agostina, a su imagen, hoy su memoria, al de esos papás, de esa mamá, de esos abuelos que sufren. Entonces, yo no voy a decir más que el esfuerzo y el trabajo ha sido dirigido siempre en ese sentido. Y entiendo las críticas.
2: En tanto, Instituto de Córdoba echó como socio a Claudio Barrelier y lo argumentó en la extrema gravedad de los hechos y en los antecedentes que han trascendido. La Cámara de Comercio afirmó que mejora el consumo. Hernán Mundo.
5: El economista jefe de la Cámara de Comercio, Matías Bolis Wilson, le dijo a Radio Nacional que son el rubro indumentaria y también compras relacionadas con insumos para vivienda los que están teniendo señales de mejora en materia de consumo.
6: El último dato que tenemos, que es el de abril, sí empieza a mostrar cierto indicador de no rebote, crecimiento, porque la variación interanual dio positiva y la intermensual dio positiva. Lo que pasa es que un solo mes no te alcanza para hablar de crecimiento. Tenés que esperar que avance el tiempo.
2: La Unión Europea invitó a la Argentina a sus misiones de paz. El director para las Américas, Pelayo Castro, anunció un acuerdo que habilitará al país para que intervenga en acciones civiles o militares. Dijo que la propuesta es muy importante desde lo político y simbólico, porque es una manera de profundizar las relaciones bilaterales. Bajan las retenciones para el agro. El gobierno oficializó una reducción para distintos productos agropecuarios y estableció un cronograma de disminución progresivo de 24 meses. El trigo y la cebada pasarán a tributar de 7,5 a 5,5% y la soja disminuirá del 24 al 15% a partir de diciembre de 2028. La medida también contempla beneficios para los biocombustibles.
7: Salud.
2: Un dispositivo argentino para facilitar los partos se usa en todo el mundo. El informe de Diana Costanzo.
8: Un dispositivo desarrollado por un mecánico argentino para facilitar los partos ya es utilizado en todo el mundo. Es la mayor innovación en décadas para evitar complicaciones en los nacimientos. El inventor del Odon Assist, Jorge Odon, contó cómo surgió la idea.
9: Dos empleados míos se jugaban una apuesta a cómo sacar un corcho de adentro de una botella. Yo ese mecanismo nunca lo había visto. Bueno, y ahí veo que meten la bolsita, lo sacan, y ese mecanismo de pinza de aire y de cinta transportadora me impactó. Yo sabía que esto funcionaba, pero sabía desde mi conocimiento de mecánico, pero había que implementarlo. Tuve la experiencia en el hospital CEMIC de hacer los 48 partos y presenciar los 48 partos. Encima ahora está llegando a Etiopía.
2: Cumbre de ciberseguridad, el informe de Victoria Lupu desde Radio Nacional Mendoza.
1: Participan hackers éticos, investigadores y expertos de 42 países con el objetivo de fortalecer la prevención del ciberdelito y la protección de sistemas informáticos. La ministra de Seguridad y Justicia de la provincia, Mercedes Ruz, dio detalles.
7: Mendoza, elegida sede de este evento de ciberseguridad en Argentina, están agendas que tengamos una alianza con un centro académico estratégico de estudio e investigación que lleva más de 25 años liderando esta investigación. Para nosotros es sumamente enriquecedor.
2: Sanción millonaria por la matanza de Vicuña, es el informe de Ricardo Tolaba desde Radio Nacional La Quiaca.
10: El Ministerio de Ambiente de nuestra provincia informó sobre una sanción millonaria por la matanza de vicuñas en la puna de Jujuy. La multa aplicada es de casi 90 millones de pesos a dos infractores por la matanza de 9 vicuñas en la frontera norte del país. Ante esta histórica sanción, Vicente Gregorio, responsable de comunidades manejadoras de vicuñas, dijo lo siguiente.
11: De esta forma podemos parar a los cazadores. También tendría que haber más sanciones, más multas, secuestro de cosas, allanamiento y sucesivamente. ¿No? Tendría que profundizar más para que no puedan salir a hacer daño en el campo.
2: La justicia define el destino del líder de la secta rusa en Bariloche. La Cámara de Casación resuelve si regresa a prisión o mantiene la domiciliaria. Mientras se recupera en el partido bonaerense de San Vicente de una cirugía, Konstantin Drurnev aguarda la decisión luego de un pedido de la fiscalía para que se revoque el beneficio.
12: Internacionales.
2: Ucrania atacó San Petersburgo, lanzó 400 drones contra 15 regiones, entre ellas la ciudad de Los Ares, la segunda más grande de Rusia. El ataque, que afectó una importante central petrolera, ocurre cuando se inaugura en la ciudad una cumbre económica que presidirá Vladimir Putin.
12: Tránsito.
2: El informe de Romina Wiener.
13: Atentos por la manifestación de Ni Una Menos en su 11 aniversario. Hay cortes en Plaza de Mayo a la altura de la pirámide, además en Hipólito Yrigoyen y Combate de los Pozos, y un vallado en Avenida Entre Ríos y Alcine, Yrigoyen y Solís, además de Yrigoyen y Combate de los Pozos. Se espera que los manifestantes se desplacen hacia el Congreso de la Nación, donde a las 17 horas va a ser el acto central, evitar la zona.
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2: 12 del mediodía, 56 minutos, la temperatura en Buenos Aires, 16 grados, 2 décimas, la humedad 78%, cielo parcialmente nublado. Argentina formalizó su intención de sumarse al acuerdo transpacífico. El canciller Pablo Kirchner realizó la solicitud durante la reunión ministerial de la OCDE que se realiza en París. La decisión implica sumarse a un bloque de 12 países que representa el 13% del PBI mundial. La Cámara de Diputados debatirá la ley de lobby y el superrígido desde el Congreso a Mandalma.
14: La actividad parlamentaria se centra en la jornada del día de hoy, 3 de junio, principalmente en la Cámara de Diputados, con el debate principal de la ley Superrigi a partir de las 3 de la tarde y antes la ley de gestión de intereses conocida como ley de lobby. Pero el Senado de la Nación tiene una serie de reuniones importantes, entre ellas la reunión de Relaciones Exteriores y Cultos, que tendrá como principal eje de debate varios convenios internacionales que fueron aprobados recientemente en la Cámara de Diputados de la Nación. Las dos bicamerales de la jornada fueron suspendidas para dejar paso a los tratamientos de comisiones en particular.
2: El gobierno declaró la emergencia agropecuaria en varios departamentos de Santa Fe. La medida alcanza a zonas afectadas por intensas lluvias, excesos hídricos y desbordes de cursos de agua y regirá hasta el 30 de septiembre. Permitirá que los productores damnificados puedan acceder a beneficios fiscales y financieros con el fin de compensar las pérdidas provocadas por el clima. Proponen declarar a la tonada cuyana como patrimonio cultural inmaterial. El informe de Gustavo González desde Radio Nacional San Luis.
15: Se trata de un proyecto que busca legitimar el valor histórico y cultural de este género musical ante la Organización de las Naciones Unidas para la Educación, la Ciencia y la Cultura, UNESCO. Sobre el tema habló la profesora María Teresa Carrera de Migliosi, docente e investigadora cultural.
16: ¿Por qué es importante? Porque representa el alma de Cuyo, el alma del Cuyum, Cuyum, la tierra del Huarpe. Lo más extraordinario de todo esto, hasta hoy, sigue vigente, vive la tonada, palpita en el alma de los cuyanos. Por eso es que nos hemos animado a hacer esto.
2: Los vecinos de Tolosa reclaman seguridad. El informe de Fernanda Germanier desde La Plata.
17: Ante la ola delictiva, los vecinos de Tolosa se autoconvocaron para exigir seguridad. En las últimas horas, al menos 4 delincuentes entraron a una casa de madrugada y atacaron violentamente a un jubilado de 80 años y a su esposa. Horas antes, a pocas cuadras, una madre y su hija fueron asaltadas cuando iban caminando al colegio. Los vecinos de Tolosa hablaron con Radio Nacional.
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2: Nueva marcha para pedir justicia por Ángel López. Desde Radio Nacional Comodoro Rivadavia nos informa Silvia Aragón.
19: Familiares, amigos y vecinos volverán a movilizarse este viernes para recordar a Ángel López y reclamar avances en la investigación. La convocatoria también incluirá pedidos de justicia por otros casos que conmocionaron a la ciudad. La concentración está prevista para las 20 horas frente a la escuela número 83, desde donde partirá la marcha. A través de las redes sociales, los organizadores difundieron la convocatoria bajo la consigna a 2 meses del asesinato de Ángel, invitando a la comunidad a acompañar a la familia en un nuevo pedido de esclarecimiento del caso.
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0: Buen día, ¿cómo les va? Atención, que lo llamaron a Emiliano Buendía y le dijeron no te vayas de vacaciones. Alerta en la selección argentina por este tema que no se termina de recuperar. Uno de los futbolistas, Santiago Paz, Nico Paz. Así que Buendía tiene que estar alerta a esta situación. Ayer Scaloni para un equipo, teniendo en cuenta que el sábado Radio Nacional, con el relato de Martín Perazzo y con el equipo de Fútbol Show Nacional, va a transmitir el amistoso entre la Argentina y Honduras. Un premio muy especial para Lionel Messi, se conoció hoy por la mañana. Va a recibir el premio Princesa de Asturias de los Deportes. Es el primer futbolista en ganarlo de manera individual. Así que en buena hora por Lionel Messi. En Boca, Chicho Serna lo postuló a Guillermo Barros Echeloto. Creemos que es el candidato natural, más allá de que tiene trabajo, que está en Vélez y que goza del respeto y del afecto de la gente de Vélez. Pero me da la impresión que es el técnico que debiera tener Boca. Creo que mientras está Riquelme, esto va a ser imposible. River tiene nuevo ayudante de campo, se integra al cuerpo técnico de Eduardo Coudet, Ariel Broggi. Después Fabián Codevila, más allá de Nico Díez, nos va a contar las diferencias económicas que hay por la salida de Costas. Zarratea ya algo viene adelantando de la situación de Pablo Barrientos, que parece que no tiene lugar con culota de presidente. El Atlético de Madrid lo quiere retener a Julián Álvarez, una tarea prácticamente improbable. Les quiero contar que en el Abierto de Tenis de Roland Garros en París, el argentino Horacio Ceballos está en las semifinales en pareja con el español Marcel Granollers. Ganaron su partido de cuarto de final y están en las semifinales. En un día realmente muy especial, este miércoles 3 de junio, porque estamos saludando a la gente de Gimnasia Esgrima La Plata, que cumple 139 años, querido Damián Zárate.
1: Mensana en corpore sano. 139 años, ¿eh? El club decano del fútbol argentino.
0: De una de las instituciones, sí, claro. De una de las instituciones que más queremos en el fútbol de nuestro país. También felicidades, le digo a Daniel Carranza y a toda la gente en Santiago del Estero, a Central Córdoba, que está cumpliendo 107 años. 40 años para Rafael Nadal, uno de los grandes tenistas de todos los tiempos. Para Daniel Corujo, el más grande. Y estamos recordando la figura de Mahamad Ali, el deportista más extraordinario de todos los tiempos. Estamos con Damián Zárate, Sergio Zarratea, la locución de Hernán Exmayer, en la producción María Suárez Araujo, en la puesta en el aire para tener este sonido extraordinario en todo el país, Natalia Jazz Liubarov. Hernán lo nombré y mi nombre es Nicolás Álvarez. ¿Qué tal, Hernán? ¿Cómo andamos?
2: Muy bien, Nico. Muy buenas tardes para todos. Tenemos un WhatsApp para que se puedan comunicar con Pasión Nacional desde este preciso instante. 11-3-870-7485. Una máxima para hoy acá en Buenos Aires de 18 grados.
0: Bien.
2: Tenemos 16 grados 2, Nico.
0: Bien, se siente el frío y se siente el invierno en la ciudad de Buenos Aires. ¿Qué va a pasar con Jorge Almirón en Central? Parece que está muy discutido el tema en Rosario. Lo venía adelantando Omar en estos días. Vamos a tratar de hablar con él porque me parece que a nivel país es uno de los temas del día.
1: Y se convierte inevitablemente, enlazamos, que Almirón no tenga club como potencial reemplazante de Uva en Boca.
0: Bueno, ¿por qué no? Primero se tendría que dar la salida de Central. ¿Qué dice Zarratea? ¿Cómo anda? ¿Qué cuenta? ¿Cómo le va?
3: ¿Cómo le va? Guten Tag. Porque tengo que retar Alemania.
0: Claro, claro, ya se va preparando.
3: Buen día para vos que sos medio
1: Alemania
3: burro.
1: Alemania el sábado.
3: Alemania el sábado. Así que vos que sos medio burro, te digo Guten Tag, que es buen día. Después te digo buenas tardes, pero eso es otro término. Todo muy bien, aquí estamos esperando por las novedades o las confirmaciones que empezarán en San Lorenzo a partir de mañana, cuando oficialmente asuma Marcelo Culota.
1: Y después lo que decías vos, Nicolás, en el comienzo, es una pista para seguir de acá hasta el sábado y también la próxima semana. ¿Qué pasa con los cuatro de la selección que tuvo que jugar Capaldo en la práctica y seguramente juegue el sábado? ¿Y qué pasa con Emiliano Buendía?
0: Claro, ahora vamos a dar el equipo que paró en la práctica en las últimas horas. Les quiero contar que vamos a estar con todo el fútbol palpitando la Copa del Mundo este sábado desde las 3 de la tarde y hasta las 12 de la noche. Primero con el partido entre Estados Unidos y Alemania, 3:30, relata Sergio Zarratea, comenta Julieta Nataluti. Luego Brasil-Egipto con Eladio Rey y Ariel Pagano, y vendrán Martín Perazzo y Juani Minotti para el partido más importante del sábado, la presentación de Argentina frente a Honduras a partir de las 9 de la noche. Luego el domingo 7 vamos a tener primero Pasión Mundial, ahí estaremos al frente junto al querido Rubén Santos con el programa. Luego vienen los amigos de Fútbol Show Nacional, primero con el partido entre Marruecos y Noruega, ahí lo vamos a estar acompañando a Luca de Jesús. Luego llegará un capítulo de Historias de Vida y por último a las 7 de la tarde el partido comienza a las 20 comienza, mirá, Colombia-Jordania. Jordania recordamos que es el rival de la Argentina, con relatos de Eladio Rey y comentarios de Agustín Domper. Así que ahí está la planilla actualizada del fútbol que vamos a tener el fin de semana aquí en Radio Nacional. Bueno, lo de Buendía, se me ocurre que también es el tema del día, porque parece que no está del todo bien Nico Paz, y le advirtieron a Emiliano Buendía que por las dudas no se vaya de vacaciones.
1: Sí, por eso sumaba los dos casos. La diferencia de Capaldo es que Capaldo está entrenando con la selección.
3: ¿Están seguro Buendía que es por Nico Paz?
0: No, yo no estoy seguro del todo.
1: La información es
3: esa. Lo de
1: Buendía
3: sí. Yo no tengo, es más, yo tengo que Nico Paz ya está bien.
0: Bueno, dijo Scaloni que cuando comience, el Mundial va a tener a todos los jugadores de alta. ¿Esto también incluye a Dibu Martínez, al arquero?
1: Dibu Martínez ayer levantó la mano, no fue una declaración, y dijo, estoy bien, llego. Al debut. No va a estar ni el próximo sábado contra Honduras ni contra Islandia.
3: No, eso estamos de acuerdo. Yo lo que tengo es que Buendía ya está bien.
1: Buendía sí, estamos hablando de Nico Paz.
3: Perdón, de Nico Paz. Sí tengo la misma información, que hay un llamado a Buendía diciendo, estate atento, no te vayas de vacaciones, seguí entrenando, porque posiblemente te necesitemos.
1: Por eso,
3: Marco, no tengo que sea por Nico Paz, sé por quién.
1: Por eso marco la diferencia con Capaldo. ¿Cuál es la diferencia? Que vos a Capaldo lo tenés entrenando. De hecho, ayer formó parte de la práctica. Ayer puso un equipo pensando en el partido del próximo sábado con Rulli, porque Dibu no va a atacar.
3: Me sorprendió que sea Capaldo y no Giai.
1: Es que Capaldo, por la información que manejamos acá, es que está por encima de Giai. Que si se cae Molina o Montiel, va Capaldo.
3: Giai es más 4 que Capaldo.
1: Bajo la consideración de...
3: Está bien, no. Yo te digo,
1: ¿eh?
3: A mí me sorprendió.
0: Bueno, pero un dato, Capaldo en Boca jugaba de 5.
3: Por eso te digo, no es 4.
0: Yo no lo veo.
3: Ha jugado de 4, es polifuncional, que pero no pueda, es 4. Giai es 4.
0: Claro, que pueda jugar de 4 es una alternativa.
1: Es algo que también tenemos que revisitar nosotros algunos conceptos de este futbolista es. Los jugadores también son lo que le piden los entrenadores que hagan.
0: Absolutamente.
1: Porque Montiel, ¿podemos decir que no es 4 cuando jugaba de marcador central primero? ¿O se reconvirtió en un marcador de punta? Y su camino los últimos años fue de marcador de punta. O sea, los futbolistas son lo que terminan desarrollando las últimas temporadas.
0: Para mí Montiel siempre fue 4, pero bueno.
1: Pero no jugaba de 4 en un principio, jugaba de marcador central.
0: La verdad no me
1: acordaba. Sí, claro. Si no me equivoco, lo tira la banda Marcelo Gallardo y le cambia la carrera.
0: Qué bueno que lo recuerdes.
1: Sí, sí,
0: porque
1: sí.
0: Fíjate que se consagró campeón del mundo con la camiseta argentina y le dio el título a nuestra selección en el Mundial con el penal jugando de 4.
1: Y con Capaldo, acá acudo también a nuestra honestidad intelectual, ¿cuántos partidos vimos del Hamburgo donde está jugando ahora en la Liga Teutona?
3: No, yo no te digo ninguno. Que esté jugando bien ni mal. Yo digo, si ahí es 4...
1: Pero por eso digo, los jugadores...
3: Capaldo no es 4.
1: Pero sí, pará.
3: Está bien, Scaloni puede llamar a quien quiera.
1: Pero si Capaldo juega 4 años de 4, ya dejó de ser 5. Es 4 en tu consideración, como si fuese lugares estancos.
3: Sí, estamos de acuerdo. Lo que digo es, a mí particularmente me parece mejor Giai. Ahora, Scaloni puede llamar a quien se le cante. Eso
1: no, pero
3: claro.
1: Porque además, en la práctica de ayer, jugaron Capaldo, Tamendi, Lisandro Martínez, porque sí. Cuti lo van a esperar hasta el último momento, y Tagliafico. Así que tenés 2 de 4 que no están al 100%.
0: Mira, voy a poner un ejemplo. Valentín Barco, futbolista argentino convocado a la selección, nueva figura del Chelsea.
1: Otro caso.
0: Scaloni lo llama para jugar en la mitad de la cancha.
1: Sí.
0: Y para mí Barco es 3. Para mí es lateral por la izquierda.
3: Pero Barco, yendo al ejemplo de Capaldo, dejó de jugar.
0: Es no
3: más,
0: es cierto
3: juega
0: que dejó de jugar.
3: Por derecha siendo zurdo.
0: Sí, es verdad.
1: Ya en Boca.
3: Se fue sin jugar
1: de 3. Sí. Es verdad que jugaba tirado a la banda, pero más adelantado. Yo recuerdo la final de la Copa Libertadores de América que jugó.
3: Juega de volante por izquierda.
1: Por encima de un 3. Que no me acuerdo quién fue el 3.
0: Por supuesto que no lo ignoro y sé que juega de volante por la izquierda. Ahora, en la consideración personal, por supuesto que obviamente Scaloni sabe más que nosotros y que quien les habla. lo va a utilizar de volante por la izquierda. Para mí, yo, si lo hubiese convocado a Barco, es para jugar de tres.
1: Y ante una urgencia, yo creo que también Barco está en la lista, más allá de su nivel.
0: Por la polifuncionalidad.
1: Como volante.
3: Yo, a ver,
1: porque sí estoy ante una urgencia lo puede poner ahí.
3: Sí, estoy de acuerdo con vos. El tres suplente, Medina.
1: Sí.
3: Y si le falta.
1: Que no es un 3 natural tampoco.
3: Tampoco, por eso te digo, es un central que juega de lateral, pero en la cabeza del entrenador está jugar con línea de 5 en algún momento.
0: Bueno, nadie sabe a ciencia cierta quién es el segundo arquero, ¿es Rulli o es Musso? Para mí es Rulli.
3: Es Rulli.
0: Para mí es Rulli, pero nadie lo termina de confirmar.
3: Porque nunca lo necesitó, pero el partido del sábado ataja a Rulli.
0: Sí.
3: O por lo menos da la sensación de que va a atajar Rulli.
0: Es verdad, es verdad. Vamos a escuchar a Ángel Di María, que es un referente enorme, ¿no?, de la selección argentina, actual futbolista de Central, y dice que Messi es más que Cristiano porque todo lo que tiene es natural. A ver, Di María.
4: Para mí, Leo es más que Cristiano porque tiene todo lo que es natural. Cris era trabajo puro, constante, día a día, esforzándose al máximo para poder, lo dije siempre, igualar a Leo, que era todo natural, todo que magia que le dio el de arriba, y creo que el otro era todo más el trabajo constante para poder equiparar e intentar también por momentos, por eso ganó también tantos balones de oro, poder pasarlo, pero Cris creo que en lo que es el trabajo, una cosa increíble. Para mí son los dos mejores de la historia en esta época, ¿no? Después obviamente que está Diego ahí también, pero entre ellos dos creo que no hay, la diferencia es lo que ganó uno y el otro, la diferencia es que para mí Leo es más que Cristiano porque tiene todo lo que es natural, no tiene nada que sea de laburar constantemente para poder equiparar o igualar o como quiera llamarlo a otro.
0: Bueno, interesante el análisis que hace Ángel Di María con relación a Messi, que es natural. Vieron que apareció, ya lo contamos en el programa, pero la audiencia se renueva, apareció un economista, creo que es alemán, que acertó los últimos campeones del mundo del 2010 para acá. Había dicho que España iba a ganar en Sudáfrica, Alemania en Brasil, Francia en Rusia y Argentina en Qatar. Bueno, hace un par de semanas había dicho que el ganador del próximo mundial va a ser Portugal y que la final la iban a jugar Portugal con Países Bajos. Se apareció en las últimas horas en escena Diego Lugano, que es una voz importante en Uruguay, el ex capitán de la selección uruguaya, dijo algo polémico, yo no sé si tan cierto. Dijo que los penales que le regalaron a Messi en el 2022 se lo van a regalar a CR7, sí, en este Mundial.
3: Dos cosas. Sobre Capaldo, jugó más de marcador central que de lateral.
1: Por la
3: Alemania,
1: estatura, es un tipo
3: en esta temporada
1: que tiene buen porte.
3: Jugó más de lateral, perdón, de central que de lateral, y jugó algún partido que se necesitó en el medio. Y sobre los jugadores lesionados y este tema de Buendía, sí, me dicen que hay tres jugadores que le dan preocupación a Scaloni por las lesiones.
0: A ver esos tres.
3: Nico Paz, que lo nombrás vos, Paredes y Montiel.
0: O sea que se podrían
3: los
0: quedar
3: tres
0: afuera.
3: Jugadores que bueno, Scaloni está preocupado.
1: Montiel, Capaldo, no lo asocio a Buendía.
0: No.
1: Y a
0: no,
1: Paredes tampoco.
3: Me dijeron Perrone.
0: Bien, bien, buen dato. Oímos una cosa, pero a ver, lo de Paredes habían dicho que no era un desgarro.
1: Finalmente se constató que...
3: Dijeron que sí, después dijeron que no.
1: Lesión, que tiene lesión.
0: Claro.
3: Tiene una lesión, es más, se hizo un tratamiento
1: no hubo
3: de plaquetas, porque él sabe que tiene algo.
1: No hubo ningún comunicado oficial, no, ni de Boca ni de selección.
0: El partido de la Copa Libertadores del otro día no lo jugó.
3: Para mí es fundamental que hable Scaloni el viernes antes del partido.
0: Va a hablar, yo creo que va a hablar.
3: Para entender algunas cuestiones.
1: Y porque además tenemos el antecedente, el único antecedente premundial, que fue pre-Qatar 2022, donde lo corta a Joaquín Correa. No tiene ningún inconveniente. En los partidos amistosos previos,
3: sí,
1: mete uno o dos goles Joaquín Correa y lo
3: no,
1: corre.
3: Y lo corre porque no lo veía bien físicamente
1: jugó un partido amistoso y metió gol.
3: ¿Sí?
1: Y lo corrió igual.
3: Sí. Por eso te digo, no es solo que llegue lesionado. Si él no lo ve bien, porque una de las situaciones de
1: Acuña... La diferencia con algunos de estos futbolistas es que son campeones del mundo. En aquel grupo sí, no había ningún campeón del mundo.
3: Pero, por ejemplo...
1: El compromiso emocional, aunque... Scaloni diga que van a estar los mejores. El compromiso emocional es otro. Y está bien que así sea también.
3: No, no estamos de acuerdo. El tema Acuña no está en la lista, pero lo traigo como ejemplo para que entiendan a lo que puede llegar a ser Montiel o Paredes. Acuña queda fuera, supuestamente, porque venía de lesiones en River, venía exigido en River, llegaba a la final, le hacen un llamado de atención, ojo con esta situación, Montiel dice que va a jugar y que se va a infiltrar, y Scaloni tiene, además del análisis futbolístico de los jugadores, tiene un análisis físico de los jugadores, y sabe que hay algunos jugadores que son propensos ya hoy a ciertas lesiones, bueno, ante la exigencia y la seguidilla de partidos.
0: Porque además tienen 4 años más.
3: Claro, uno es Acuña, por eso queda fuera, y el otro es Montiel.
0: Yo lo puedo entender, Acuña, que Acuña está dolido, no digo que esté con depresión, pero está muy enojado por la situación, nos cuentan, y es lógico que esto suceda. Yo lo que no estoy de acuerdo con el técnico de la selección es que para mi gusto, para mi manera de ver las cosas, muy humilde, por cierto, lleva demasiados futbolistas lesionados. Para mi gusto son demasiados. En un plantel de 26, llevar a 9 que estén tocados, y es demasiado.
1: Sí, en eso coincido. Está claro que hoy, a pocos días del debut, a dos semanas, sí, es una selección lesionada, a grandes rasgos. Molina, Nico Paz, es Montiel, que la mayoría Paredes.
3: Vienen 2 amistosos.
1: Dibu Martínez.
3: Y por lo menos en el primer amistoso, bueno, el jugador no lo puedes usar.
1: Mira, vamos a repasar el equipo que paró anoche en el segundo entrenamiento en Texas, en Kansas. En Texas es el partido del sábado. Rulli Capaldo, que se perfila para jugar el sábado sin estar en la lista de 26. Otamendi, Lisandro Martínez y Tagliafico. De Paul, Enzo Fernández y McAllister. Ahí en la mitad de la cancha, los tres titulares. Giuliano Simeone, Thiago Almada y Lautaro Martínez. Porque tampoco están al 100%. Ni Messi ni Julián.
0: Perdón, ¿por qué decís los tres titulares en el medio? Para mí parece, estando bien, es titular.
1: No.
3: Primero, es el mediocampo titular.
1: No terminó. Este es el mediocampo del campeón del mundo.
0: Sí.
1: Y Paredes no recuperó la titularidad en ningún momento. Y además está lesionado.
0: Bueno, Paredes se perfilaba por el nivel que había mostrado en cierto momento en Boca por encima de Enzo Fernández.
3: No, porque no entra en esa posición. Porque Enzo Fernández no juega de 5 en este equipo. El que juega de 5
1: McAllister está jugando de 5. Yo no creo que... Por supuesto que es el jugador 12, no está diciendo ninguna locura, pero ni el nivel de Paredes, ni en la liga donde juega, que nosotros la queremos, también, pero es incomparable la liga argentina con Europa.
3: ¿Por qué no podría jugar Paredes en el nivel que esté por arriba de Paul, que viene de...
0: No, por supuesto, a ver, esto es muy personal, en mi equipo Paredes juega siempre.
1: Hablando de Paul, ayer terminé de ver, me pareció muy interesante esto que dice Sergio con el tema de los datos, de los GPS... ¿Sí? Ayer terminé de ver la película Elijo Creer, de hace unos años, la película oficial del campeón del mundo.
3: Recién tardaste un rato, 4 años.
0: Cuatro años, está bien.
1: La terminé de ver.
0: ¿Qué fue, la de Darín?
1: La de Darín.
0: A mí me gustó más la otra.
1: Claro, la otra no la terminé de ver todavía.
3: Cuatro años está tardando.
0: Yo vi las 12 cuando la estrenamos prácticamente. Escuchame, la misma
3: vamos
0: semana.
3: Vamos a quedar eliminados en primera ronda y vamos a seguir viendo la del campeón del mundo.
1: No voy a hacer un análisis cinematográfico, parece tan bacaro.
3: No te pregunto si viste la serie de Scaloni.
1: No la vi todavía, no la vi. Pero ahí De Paul habla puntualmente de lo que fue su lesión muscular, donde confirma que se lesionó en el partido contra Polonia, ¿sí? O en el partido contra Australia. Contra Australia, si no me equivoco. Y habla con Scaloni, que le dice, quiero jugar, déjame decidir a mí si estoy lesionado o no. Y que horas antes hace una prueba y que el profe le dice, bueno, ahora activa. Sí. Y que en la prueba tuvo que correr como cuando jugaba en Racing.
3: Y si le dolía, se la tuvo que bancar.
1: Pero jugó 70 minutos contra Países Bajos, pero tenía lesión. Y que Scaloni le dice, ¿qué fue un milagro?
0: Claro.
1: ¿Qué fue un milagro? ¿Te recuperaste en 48 horas? Y le dice ahí, mirá que es un papelón si te tengo que sacar a los 10 minutos. Bueno, Leo, no, bueno. Vas a jugar, le dice. ¿Vos querés jugar? Vas a jugar.
0: Y
1: cuenta la cocina también de lo que fue el Mundial.
3: Sí, está bueno.
0: No hables de cocina a esta hora. 1:00 p.m, 20 minutos, tenemos la primera pausa en Pasión Nacional.
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8: Una de la tarde, 24 minutos en toda la República Argentina. Estamos haciendo Pasión Nacional hasta las 15. Ya viene el señor Álvarez. Pero en un instante nos metemos en los mensajes del WhatsApp en el 1138707485. Está el señor Juan Ignacio Gijón recorriendo la Argentina. Hola, Gijón, ¿cómo le va?
9: ¿Cómo le va, querido amigo Sarratea? Saluda a esa mesa enorme de Pasión Nacional. Qué cambiado que está Nicolás,
8: sí,
9: Álvarez.
8: Por suerte. Escúcheme, ¿usted está festejando años hoy también?
9: Estoy festejando 139 años, aunque no parezca, desde el año 1887. Había una ciudad que tenía una necesidad y hubo un club que surgió para poder socorrer a esa ciudad y poder solventar y desilusionar a aquel hincha que quería seguir con alguna amargura. Bueno, nació Gimnasia de Grima La Plata el 3 de junio de 1887.
8: Yo pensé que hablaba de estudiante que vino para traerle títulos a la ciudad de La Plata, ¿no?
9: No. Solo del club que pidió que surgiera la ciudad.
8: Está muy bien.
9: 1882 surgió, se fundó la ciudad de La Plata. 1887, 5 años más tarde, se fundó el club. Parece una relación obvia, ¿no?
8: Sí. Bueno, le mandamos, aprovecho y le mando un saludo a Ariel Pagano, que está escuchando el programa, que ayer cuando le mandamos saludo había apagado la radio. Escúcheme,
9: saludo, Ari Pagano.
8: Usted está recorriendo el bosque, ¿dónde está entonces?
9: Estamos en el barrio de La Boca.
8: Ah.
9: Estamos en las puertas de La Bombonera. Hubo una imagen que se viralizó ayer.
8: ¿Lo está buscando a Costa? ¿Qué está haciendo?
9: No. Ah, bueno, ahora vamos a hablar con el hincha de Boca para preguntarle si Costa, si Almirón, si algún otro nombre que se le venga a la cabeza para ocupar ese cargo que dejó vacío Úbeda. Pero ayer hubo una imagen que se viralizó en redes sociales, poco común, que era una retroexcavadora dentro campo de juego de La Bombonera.
8: Sí.
9: Siguen los trabajos para resembrar, que a eso se debe la presencia de este material de trabajo, esta retroexcavadora. No solamente hay trabajos adentro de la cancha, como recién decíamos, con la resiembra del césped, sino que también afuera. Estamos en la puerta número 3 de La Bombonera, que sigue en modificación desde hace mucho tiempo, me atrevo a decir incluso meses, que ya pareciera estar sobre el tramo final de su, no sé si remodelación, pero sí de su construcción, estamos diciendo, estas mamparas de vidrio que van a abrazar el hall principal de La Bombonera. Yo intuyo, debería estar por lo menos terminada para cuando Boca vuelva a retomar los deberes en el estadio propio. Créalo, creer, hace mucho tiempo que está en los trabajos aquí. Y vinimos hasta acá, hasta La Bombonera, hasta el barrio de La Boca, para poder sumar la voz del hincha Ceneice de cara a lo que va a ser este nuevo trimestre, este nuevo semestre anual. A ver, acá veo un hincha de Boca. ¿Qué tal? Estamos en vivo para Radio Nacional con la camiseta de Boca. Ah, bueno, no puede hablar, están ocupados. Bueno, pero te digo, Sergio, hay poca gente para hacer lo turístico que es este centro de Boca Juniors. Hay poco turista, poco hincha de Boca. Las puertas del museo de Boca están abiertas, pero no hay fila, algo que sí estamos acostumbrados. Es más la gente que pasa de tránsito un día común que la gente que viene a visitarlo.
10: Muy bien, Juan, y perfecto. Ya volvemos en un rato contigo, ¿te parece?
9: Dale, Nico, aquí nos quedamos.
10: Muy bien, Juan Ignacio Gijón en el móvil de Nacional. Mencionamos en el comienzo del programa el cumpleaños de Gimnasia y Esgrima La Plata.
11: Y lo charlábamos también recién con Juani, 139 años, y de los dos títulos que tiene, uno tiene dos títulos tiene Gimnasia.
10: La con Copa Centenario.
11: Con la particularidad que los dos títulos que tiene corresponden a la temporada anterior. Gimnasia, campeón en el 30, pero del título que correspondía al 29, y lo mismo con la Copa Centenario 93, claro, que la termina consiguiendo de la mano del querido Roberto Mariscal Perfumo, en enero del 94, o sea que los dos títulos que tiene corresponden a la temporada. Atlanta. ¿Como Atlanta tiene dos títulos?
8: No, tiene un título, pero el título arrancó en el 58 y terminó,
11: bueno,
8: en el 60.
11: Gimnasia tiene dos títulos que corresponden y le ganó final a Boca en el 30 y a River en el 94. Bueno, a los dos grandes colosos de la Argentina, Gimnasia le ganó una final.
10: Lo que pasa que en el 30 era la era amateur.
11: Claro, pero vale igual.
10: No, el título, por supuesto.
11: Dice la AFA que es el único lugar donde se homologan los títulos. Es como la FIFA. Uruguay puede decir que tiene cuatro títulos, pero la FIFA empieza a reconocer campeonatos mundiales, sí, desde el 30, aunque los Juegos Olímpicos pre-30 los organizaba la FIFA. Ahí se da como una situación de anomalía, pero el único que puede decir qué vale y qué no vale es el lugar organizador. La FIFA por un lado y la AFA por el otro.
10: Muy bien, un par de mensajes, Hernán, antes del informativo de la 1:30.
12: María Laura, desde Hachal, provincia de San Juan, dice, hoy cumpleaños el Club Deportivo La Estrella, 88 añitos, de Hachal, el más grande, dice, siempre nos escucha. Hola Nico, gran equipo, Andrés, desde Concepción del Uruguay, Entre Ríos. Mi opinión sobre Boca, venga quien venga, de director técnico, mientras está Riquelme, dirige él. Saludos a su señora Vanessa, están comiendo un rico asado con papas al horno.
10: ¡Ay, qué rico! El tema es que él no dirige, él es el presidente.
12: Buenas tardes para todos, los estamos escuchando desde Famaillá, donde se hace la fiesta de la empanada. Excelente programa, Nico.
10: Muy bien, a mí me encantaría que Riquelme sea el técnico de Boca. ¿Eh? Sí, claro. Claro, claro, por supuesto. 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
14: 1:30 en la República Argentina. Línea de financiamiento para el campo. El gobierno informó que está destinada a la compra de vehículos nuevos para el sector agropecuario. La iniciativa busca ampliar su capacidad de logística mediante la adquisición de rodados productivos. Es una línea de leasing que cubre hasta la totalidad del vehículo con tasa fija en pesos y plazo de hasta 3 años. El Senado confirmó que sesionará mañana. El informe de Amanda Alma desde el Congreso de la Nación.
15: Luego de una intensa reunión de labor parlamentaria que reunió a los titulares de los bloques que tienen representación en el Senado, se confirmó para el jueves a las 11 de la mañana una sesión donde se abordarán 3 temas fundamentales. Por un lado, 50 de los 76 pliegos de jueces fiscales y defensores oficiales que aspiran a un cargo en la justicia federal y nacional, así como también el proyecto conocido como inviolabilidad de la propiedad privada y el pago a bonistas extranjeros.
14: Sube el petróleo, alcanzó los $98 el barril por la falta de resolución de la guerra en Medio Oriente que impulsa los precios. Así se registró un incremento del 2% y se acerca nuevamente a los $100. En la ciudad de Buenos Aires, el cielo se encuentra parcialmente nublado, temperatura 16 grados, humedad 79%.
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0: continuidad de Nacional, de nuestro programa habitual de la una de la tarde, justamente 13:33 en la República Argentina. Repasamos las vías de comunicación con Hernán Exmayer.
1: 11-3870-7485, Nico.
0: Muy bien, los mensajes, Hernán.
1: Alejandro, desde San Juan, dice: no seas tan fanático, Nico. Dale. Paredes es un muerto, vende humo. No. Suplente de Enzo Fernández. Y Di María, otro vende humo que le regalan copas. Una vergüenza.
2: No puedo decir eso, pero tiene razón.
1: Alejandro de San Juan.
3: Bueno, dos campeones del mundo igual, ¿eh?
0: No creo, Alejandro, con todo respeto, ¿no?, que Scaloni lleve muertos a la selección. Y además, si conocieras el pensamiento desde hace tiempo, es lógico que a mí me guste Paredes porque alguna vez me deslumbró Fernando Redondo. Entonces, en la línea de los Fernando Redondo, de los Fernando Gago, de los Paredes, de los que juegan bien al fútbol, reconociendo que hubo cinco extraordinarios en el fútbol argentino, como Mostaza Merlo, Chicho Serna, Blas Yunta, no es de mi preferencia ese tipo de futbolistas.
2: ¿Te gustaba Marangoni?
0: Sí, por supuesto, Marangoni. Marangoni no fue a la selección o fue al Mundial porque estaba Redondo. Pero Marangoni fue un 5 excepcional.
2: Pero cuando apareció Redondo...
3: Mucha Marangoni diferencia de edad igual, ¿eh?
0: Sí, no te creas que hay tanta diferencia de edad. Hay unos años, pero no son tantos.
2: Sí, pero Marangoni pudo haber ido antes a la selección, antes que Redondo...
0: Pero Paredes, por un gusto personal. Debo reconocer que Enzo Fernández tiene más dinámica, pero la pausa que tiene Paredes no la tiene Enzo Fernández. Son gustos.
3: Son gustos futbolísticos.
0: Esto es así. Vamos al encuentro de Pablo Barovero, allí en Santa Fe. Pablo, bienvenido.
4: ¿Cómo va, Nico? Abrazo grande para vos, para los compañeros allí en la mesa. Esperando lo que va a ser la próxima presentación de Colón. Obviamente el plantel de Unión está licenciado mientras se esperan ofertas por algunos jugadores, negociaciones que están encaminadas, por ejemplo, la posibilidad de que Belgrano en definitiva compre a Thiago Cardoso, arquero campeón en el equipo de Zielinski. Ni hablar que... digamos, por encima en cuanto a la importancia en el mundo Unión está el tema de la renovación de Madelón. No hay muchas novedades al respecto, pero sí, deportivamente hay que decir que Colón jugará el próximo día domingo a las 5 de la tarde. Va a dirigir Fabricio Llobet, partido contra Ciudad de Bolívar, una de las sorpresas que tiene el recientemente ascendido en esta zona de la Primera Nacional. Para ese partido hay una duda, sobre todo entre los titulares, o habitualmente titulares, la de Rasmussen, que se había perdido el último partido de local, volvió en el último cotejo de visitante, y ahora nuevamente, en este caso por una molestia muscular, está en duda.
0: Bien, ¿y de Colón?
4: Bueno, justamente esto, ¿no? Con la posibilidad de ver si retorna o no a la titularidad el marcador central, Ezequiel Medrán, que trabaja para tratar de mantener esa buena posición en la tabla y justo contra un equipo de los que está arriba, ¿no? Sí. Un rival directo para tratar de terminar el primer semestre bien arriba.
0: Muy bien por reafirmar la información porque ya habías hablado de Colón. ¿Cómo está el tiempo en Santa Fe, Pablo?
4: Muy agradable, estamos cerca de los 20 grados en una linda jornada, un tanto nublada, pero agradable el clima aquí en la capital provincial.
0: Bueno, es lo que falta también aquí en Buenos Aires, el sol que hace días que no lo tenemos. Te mandamos un gran abrazo como siempre.
4: Abrazo grande.
0: Muy bien, Pablo Barovero de Santa Fe, muy completa la información de Unión y de Colón. Esperando ansiosos entonces el partido del sábado de la selección argentina frente a Honduras, encuentro que va a relatar Martín Perazo aquí en Nacional y para todo el país. Pero no por el rival en sí, Sergio, sino por, la estructura interna es más importante que el rival de turno que pueda tener la Argentina.
2: Las pruebas físicas que hará, más que lo futbolístico, es ver cómo están algunos jugadores. Que en la realidad, los que nosotros queremos ver no van a estar, a priori, ¿sí? Si nos basamos en el equipo que probó, lo que queremos ver, si Montiel está, si cómo volvió Molina,
3: Couto, no van a jugar. El tema es si no pueden estar ni el sábado ni el martes contra Islandia, se abre de verdad esa ventana para que Capaldo esté, ¿eh?
0: Y para que
3: Buendía o el que sea. Si lo pone el sábado, por eso marco la diferencia entre Capaldo y Buendía. Capaldo está con el plantel hoy.
2: Sí.
3: Capaldo juega el sábado.
2: Sí.
3: En esta fecha FIFA, como hoy hay partidos internacionales,
2: sí.
3: Hay una diferencia. A Buendía hay que llamarlo, hay que ir a buscarlo, como pasó con Thiaguito Almada en el último Mundial,
0: bueno,
3: ¿se acuerdan?
0: Le sugirieron que no se vaya de vacaciones. Gran abrazo para el querido Ángel Mason, ahí en 9 de julio. Me dice, creo que Montiel nunca jugó en primera de marcador central. Sí es cierto que era marcador central. Y después me dice, comparto totalmente tu opinión sobre los lesionados del equipo de Scaloni.
3: Habrá que buscar, si no jugó, porque dijo, él siempre habló que le cambió la carrera a Gallardo poniéndolo de marcador de punta.
2: Dijo amistosos en el día de hoy de cara a la Copa del Mundo. En un ratito nada más, 3 de la tarde, partidazo. Yo creo que no me lo pierdo. Congo Dinamarca, partidazo. 15:45, Países Bajos ante Argelia. Le voy a decir Holanda hasta que me muera.
0: Bueno, Argelia rival de la Argentina, el sí, primero. Señor.
2: Así que vamos a estar prestando atención. Este, el de Países Bajos Argelia, va por la plataforma del ratoncito. Así que para seguir al rival de Argentina.
3: ¿A qué hora dijiste ese partido?
2: 15:45.
3: Ahora, en un rato.
2: Sí. 15:45 también Polonia-Nigeria y Luxemburgo ante Italia. 21:45 Panamá-República Dominicana. Este me gustaría que lo cubras, Nicolás. 21:45 Panamá-República Dominicana y mañana me cuentes más o menos cómo bueno, se mueve. Y 22, si no podés ese, este.
0: No, el tema es que tengo un show de tango esta noche, va a ser imposible.
2: Bueno, entonces este, porque es más tarde. 22 horas, Corea del Sur, El Salvador. Mañana contame bien cómo se mueve.
0: Muy bien, no sé, ¿querés que te llame a las 7 de la mañana?
2: Sí, a la hora de Jacoy. Pero vos llamame.
0: Claro, a la hora de Jacoy le mandamos.
2: Yo Jacoy salía al aire con Jacoy, porque mejor.
0: No, está Rodrigo esa hora. Le mandamos un saludo a Chiqui Rubio, nos pide que informemos que la plataforma de la Liga Profesional de Fútbol va a dar los dos amistosos previos de la selección argentina al Mundial. Empiezan este sábado, así que lo estamos difundiendo a pedido de Chiqui Rubio, que trabaja en la Liga Profesional de Fútbol. Y todo pasa, más allá de los clubes, por la selección argentina. Vamos a seguir hablando, por supuesto, de los clubes. Tenemos que hablar de Boca, más allá del móvil que hicimos con Juani. El tema sigue siendo el entrenador y esta aparición pública de Chicho Serna, que pidió justamente a Guillermo Barros Schelotto.
3: Otro entrenador con trabajo. No digo ni... No es un juicio valorativo que estoy haciendo, ¿eh? Sí. Los últimos entrenadores a los cuales fue a buscar Riquelme, todos tenían trabajo. Diego Martínez estaba en Huracán. Gago estaba en México. Y Miguel Ángel Russo estaba en San Lorenzo.
0: Claro.
3: Fueron las últimas tres búsquedas de entrenadores. Ni siquiera siguiendo una línea. Vos decís, bueno, una línea futbolística.
2: Sí, sí, estamos de acuerdo.
3: Porque Diego Martínez también y Gago...
2: También puedo decir, Racing está buscando un técnico. Por más que la quieran disfrazar como quieran.
3: No, ayer se lo preguntábamos a Pomelo.
2: Racing está buscando un técnico.
3: Ahora le vamos a volver a preguntar, porque Pomelo dice, bueno, si se desvincula Nico Díez, pero hoy está con trabajo.
2: Por eso,
3: si
2: no.
3: Si se desvincula.
2: Si se vincula, lo contrato sin trabajo. No, dale, Zarata.
3: No.
2: Está buscando un técnico con trabajo.
0: Me aporta Gerardo Murúa desde Córdoba, me dice, estoy en un 99% seguro que Montiel en primera con Gallardo jugó de central en línea de 5.
2: Era central.
0: Bueno.
2: Montiel era jugaba de 2.
3: No sé quién nos corrigió, le mandamos un abrazo, pero que estudie un poco antes de corregirnos.
2: ¿Quién?
3: Que no jugó nunca de marcador central en primera.
0: Ángel Mazo, no, Ángel, no, amigo.
3: Es un amigo, pero que estudie antes de corregirnos. Porque no nos manda un mensaje para corregirnos.
2: Montiel jugaba de 2.
3: Claro, bueno, lo estamos diciendo.
2: Gallardo lo tira de lateral, pero Montiel
0: sabe de fútbol. Pero, yo no lo recordaba.
3: Sí, claro, no. Le mandamos un abrazo a Angelito, pero que no nos corrija.
0: Que pase.
3: Muy bien.
0: Bien, vamos a tener una visita esperada en un rato. Así que me preguntan y digo, ¿qué pase? Si es amigo, además lo conocemos hace mil años.
2: Es parte de todo esto.
0: Claro, claro. Va a formar parte.
3: En referencia a Boca, esto que contamos con Sergio, faltan pocos días para que vuelva a los entrenamientos. Es verdad, estamos con la selección, el debut, el 16, el sábado juega con Honduras. Pero el 18 vuelve a los entrenamientos.
2: Yo no puedo creer que todavía sigan hablando de Lorenzo.
3: No, a mí me llama la atención.
2: La verdad hay que decirlo, fue primicia de Nicolás acá en este programa el nombre de Lorenzo, y hay algunos que lo sostienen. Lorenzo está con la selección de Colombia.
0: Bueno, pero puede terminar el Mundial y puede venir a Boca. Tenemos la pausa.
2: 19 para acá la pretemporada.
0: No importa, tenemos la pausa.
3: 18.
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1: Muy bien, estamos en la continuidad de Pasión Nacional aquí por todo el país y para nosotros es un enorme honor tener de invitado pasado por acá a saludar. Va a ser el comentarista de los partidos de la selección argentina en el Mundial y está con nosotros el amigo Carlos Fernando Navarro Montoya, popularmente conocido como El Mono. Fernando, querido.
2: Nico, ¿cómo estás?
1: Muy bien, ¿vos?
2: Muy bien.
1: Estás en tu casa, así que te vamos a hacer sentir muy cómodo.
2: Pasaba, vi la puerta y saludé.
1: Y entraste.
2: Entré a saludar, entraste. Claro.
1: ¿Cuánto tiempo hace que nos conocemos?
2: Mirá. Mucho.
1: 30 y pico de años, 30 años como mínimo.
2: Treinta como mínimo.
1: Recuerdo haberte hecho, recién te decía la primera nota, cancha de Huracán en el vestuario, en la época que se podía ingresar al vestuario, en el año 94.
2: Imagínate. 32 años.
1: Plena época de apogeo en el arco de Boca.
2: Hermosa época, sí.
1: La verdad que sí. Decía Damián recién en la apertura del programa que está cumpliendo años Gimnasia y Grima La Plata, uno de los clubes que vos más querés.
2: Sí, yo fui muy feliz en Gimnasia. De hecho, aproveché las redes sociales para saludarlo, para saludarlos a toda la familia del Lobo porque me trataron de maravilla.
1: Bien, ¿quién tiene que ser el técnico de Boca?
2: Buena pregunta. Para mí, siempre lo he dicho, tiene que ser un técnico de esos que llamamos inobjetables, que tengan un recorrido, que tenga un camino hecho, como lo era Miguel Ángel Russo, como se buscó a Martino. Me parece que tiene que andar por ahí, desde un lugar respetuoso. Me parece que José Pekerman es alguien que reúne esas condiciones, por nombrarte algunos.
1: Y además de muy buena relación con Riquelme.
2: Entiendo que sí. Después están los nombres que
1: sí, los tradicionales. Fíjate, ¿no?, que hoy Chicho Serna, que sé que tenés una amistad con él, hoy en un programa de televisión lo postuló, creo que con razón, a Guillermo Barros Echeloto.
2: Sí, obvio, que Guillermo y Gustavo tienen un recorrido, un camino transitado. Lo mismo que Néstor, Lorenzo, el Turquito Mohamed, todos entrenadores que uno escucha los nombres y más allá de matices, tienen ese recorrido y esas vivencias que le permiten no asegurar el éxito, porque ningún entrenador te asegura el éxito, pero sí por lo menos achicar el margen de error y que el mundo Boca le cueste menos de lo que normalmente cueste.
1: En un momento marcaste, y para mí fue una enseñanza, una vez más, que estaba sorprendido por cómo se le había faltado el respeto a la figura de Claudio. Yo confieso que nunca pensé que debió haber sido el técnico de Boca. Me pareció un error gravísimo de Riquelme sostenerlo después de diciembre.
2: A ver, yo creo que en un país en el que los procesos y los proyectos no tienen valor y duran tan poco, a mí me pareció razonable y hasta ético conservar el cuerpo técnico de Miguel Ángel Russo. Está claro que Claudio nunca iba a ser, si Miguel no hubiera fallecido, el entrenador principal, ¿no? Pero bueno, había un proceso, había un proyecto, y a mí me pareció hasta razonable continuarlo. Tenía el apoyo de los futbolistas, y bueno, y en el tránsito parecía que podía terminar bien, porque hubo algún momento que lo hizo bien y que Boca había enhebrado una serie de victorias, pero finalmente terminó mal, ¿no? Por errores propios, por detalles, y lo que parecía que podía terminar mejor no fue así. Y creo que está claro que la decisión final de no continuar, tanto de Claudio como del club, es la adecuada, y ahora se verá. Yo igualmente le agradezco a Claudio, como hincha de Boca, haber piloteado un momento.

0: momento tan sensible y tan difícil de la manera que lo hizo. Y eso lo valoro. Lo estimo a Claudio, lo estimo y le agradezco ese paso por Boca, más allá de que no haya obtenido los resultados que todos queríamos.
1: Muy bien, te deseamos lo mejor en el Mundial, vas a disfrutar y yo creo que sos tan atrevido en el buen sentido de la palabra que si vas al entrenamiento de Argentina le vas a decir a Dibu Martínez que venga para Boca.
0: Ah, obvio, si me lo cruzo, obvio que le voy a por lo menos a transmitir lo que creo que debería ser.
1: Mira qué lindo cuando la mesa se llena de amigos. Vení, pasá y saludá, sentate. Hacé de cuenta como que estás en tu casa, ¿viste? Porque es... sería Argentina de selección, esta nacional. Está Daniel Moyo, que es la voz, gran periodista, amigo desde hace décadas. Daniel es uno de los periodistas más calificados que hay en el medio. Daniel es capaz de tener la primicia que no tiene ningún periodista que va al entrenamiento. Daniel tiene la última noticia y tanto Daniel Moyo como el Mono Navarro Montoya van a ser la dupla central de relator y comentarista para los partidos de la selección. Daniel, querido, qué gusto verte.
2: Hola, amigo, ¿cómo estás?
1: Bien. Placer
2: enorme. Hola, Fer, hola a toda la audiencia de Radio
0: hola,
2: Nacional.
0: Dani.
2: Una alegría enorme de estar acá con nosotros, con ustedes y compartir este momento que para cualquier periodista, cualquier relator es único, ¿no? Y más estar con Nico y con toda tu gente. Te venía escuchando recién.
1: Bueno, mira qué bien.
2: Dijiste
1: gracias.
2: Algo para mira cómo te venía escuchando. Primero, discutiendo, porque vos decías que Paredes es titular.
1: Para mí, Paredes es titular en la selección
2: equipo,
1: argentina. Después, si el técnico no lo pone, bueno.
2: No hay nada más lindo cuando uno viene manejando y le habla a la radio, ¿viste? Claro. Por eso que además, esto es lo bueno de transmitir por Radio Nacional este Mundial. Hay partidos que son de televisión, hay que decirlo, pero hay partidos que son de radio. El del martes a la tarde es un partido de radio, así tantos, y cómo acompañamos, ¿no? Y el que maneja, que le viene hablando, en este caso al conductor, que era Nico. ¿En algún momento dejaste el aire, que tuviste que ir al baño?
1: Sí, hubo una emergencia.
2: Hubo un momento en que saliste y me asusté, ¿viste? Digo, ¿qué pasó? Que Nico no está, dije, ¿no? Pero quiero decir públicamente primero que tengo una alegría tremenda, ya lo dijimos en la presentación, de estar acá en Radio Nacional, y que la vida me premia de tener a Fernando como compañero de trabajo. Fernando es los tipos, lo decíamos, lo hablábamos esta mañana.
1: ¿Qué me lo vas a decir? A mí 2 años hice radio con él y para mí fue... de una feliz. Mira, hay dos momentos.
2: Pero
1: de
2: yo no digo, felicidad. Yo no digo, la gente tiene que evaluar lo que es como comentarista, como arquero.
1: Y como persona, digo yo.
2: Yo quiero evaluar al Fernando que había un gordito que lo corría a los 17 años y le pedía una nota porque si no Caldiero te cagaba a pedo y te claro. sacaba y te llevaba. Y Fernando nunca decía que no, claro. Entendeme. Había veces que se comía 6 goles, un partido que perdieron con Racing, qué sé yo.
1: Puede ser, claro. Con San Martín de Tucumán.
2: San Martín de Tucumán.
1: Sí.
2: Y todos se van, porque viste que el jugador. Andá a agarrar un jugador de fútbol ahora cuando perdés y lo querés parar un minuto. Pero Fernando no es que se le paraba a Víctor Hugo Morales, que era lo lógico, a Néstor Ibarra, que era lo lógico, a Fernando Niembro, que era lo lógico. Venía un gordito de 17 años que estaba haciendo las primeras armas y le decía, Fernando, por favor, un segundo, y se paraba, ¿entendés lo que te quiero decir? Eso es lo que hay que evaluar.
1: ¿Era Daniel de San Martín el que se paraba?
2: Exactamente. y además, supe conocer a la familia, al papá, a la mamá, al hermano, que lamentablemente no está, conozco a la señora, a los hijos, él atiende a mis hijos de una manera brillante, y gracias, Fer, porque me voy a dar el gran gusto de mi vida de estar en Radio Nacional y tenerte a vos como comentarista.
0: Bueno, muchas gracias, Dani, para mí también es un placer. Yo siempre digo que el fútbol es como un tren, ¿no?, que va transitando la vida, y que muchas veces viajamos en vagones diferentes, distantes, y otras veces compartimos, ¿no?, el asiento, el vagón, y bueno, es esto. Así rápidamente hemos pasado 30 y pico de años de nuestras vidas, ¿no?
1: Yo quiero decirles que disfruten del momento. Daniel tiene una experiencia vasta en esto de ir a mundiales, pero para vos va a ser un momento muy especial porque vas a ver el mundial desde otro lugar, desde el lugar del analista, del comentarista. Alguna vez Gustavo Vergara con Mario Trucco, en otra oportunidad Juan Carlos Morales con Horacio García Blanco, años más tarde Walter Saavedra con Julio Ricardo, y en el último mundial Víctor Hugo con Alejandro Apo. Por eso esas
2: mamá,
1: dos butacas,
2: mirá qué pedazo de responsabilidad te está tirando con todo esto que nos dijo
1: esas dos butacas en el mundial con la grata compañía de Sebastián Vera y de Chiquito Profili, le tienen que rendir honores a esos
0: por
1: lugares.
0: Supuesto. Esperemos estar a la altura.
2: Esperemos, esperemos, para dar responsabilidad. Nos espera...
1: El uno, ¿no?
2: ¿Podemos?
1: El uno.
2: Está buscando técnico. ¿Dijeron ya quién va a ser el técnico de Racing? No,
1: Pomelo dijo que va a ser Nicolás Díaz, y Pomelo es el uno de la información de Racing.
2: Felicitalo porque me llamó un dirigente hace un ratito y me dice que está cocinado.
1: Bueno, va a ser el técnico, perfecto, pero
2: con
1: te digo más.
2: Decir que no va a ir a Boca.
1: Bien, te digo más. Pomelo lo dijo hace un año, lo de Nico Díaz.
2: Bien. Perfecto. Y hace un año que lo quería Milito rajar a
1: nunca lo quiso.
2: Bueno, hace un año que lo quería rajar, entonces.
1: Y a ver, vos que sos el hombre de Boca de selección, te preguntamos, pues la primicia, a ver, algo contaste el otro día en el sábado en ese programa tan escuchado con ese gran conductor. ¿Quién va a ser el técnico de Boca?
2: Esta mañana decíamos en el programa que por primera vez hay un laberinto, porque es la última ficha de Román. Es la última ficha de Román. Porque si bien yo creo que Román tiene una jugada que va a ser magistral, si Riquelme gana la Copa Sudamericana, va a decir que Boca volvió a ganar un título internacional después de 17 años.
1: Sí, pero es un desmérito para Boca jugar la Sudamericana.
2: Pero dale dos minutos y él le inocula a la gente y el hincha de Boca lo va a entender, digo, ¿no? Independiente ganó la Copa Sudamericana y lo celebró y lo festejó como que era la Copa del Mundo con Bochini y Bertoni cuando le ganaron a la Juventus, ¿no? Y Román va a hacer lo mismo. Pero sabe que se va achicando. ¿Viste cuando vos se va poniendo un pantalón y cada vez lo ves más justo?
1: Mira que si no das la primicia, Caldiro se va a enojar muchísimo.
2: Es cierto. Yo creo que... el que más posibilidades tiene por cómo está la cosa, a ver, él quiere a Lorenzo.
1: Sí, él quiere a Lorenzo. El actual técnico de la selección colombiana.
2: Es muy complicado. Yo en algún momento pensé, porque viene corriendo en el ruso Sieliski, viene corriendo, Sieliski lo llaman y viene mañana a la mañana hasta acá. El que tiene todas las condiciones hoy para llegar es el Kili González, está libre, le gusta sí. Román, es amigo, reúne, te diría, todas las condiciones. Lo de Costa es muy difícil. El hincha de Boca sabe que es muy hincha de Racing. Vos que jugaste en Racing, ¿puede Costa ser técnico?
1: No, jugó en Independiente.
0: Es difícil, es muy difícil. Es una identificación muy grande. A pesar de que Gustavo en el exterior ha dirigido otros equipos, lo ha hecho muy bien. Pero ese trasplante tan inmediato de Racing a Boca lo veo complicado.
2: Pero además, con todo lo que vimos de él en estos momentos, con todo lo que vimos exteriorizando y una serie de cosas. Digo, el hincha de Boca, viste, dice, pucha, ¿por qué no uno a veces con los colores de Boca y con uno que esté arraigado con Boca? No lo sé. No lo sé, creo que el Kili puede ser, jugó poco en Boca, no tuvo un buen paso en Boca.
1: En aquel equipo del 95 que se quedó a las puertas del título.
2: Y que era un quilombo.
1: Estabas vos en ese equipo.
2: Y que era un quilombo.
0: Estaba.
2: Y que era más malo que en ese equipo, ¿no?
1: El otro día me llamó, estamos a tres minutos del informativo, me llamó la atención, por supuesto que lo entendí, no para bien... que dijiste que Antonio Alegre fue el presidente más importante de la historia de Boca. No coincido, por supuesto.
0: No tengo ninguna duda que hay un antes y un después de... No estoy hablando de éxitos.
1: Claro.
0: Porque obviamente el más exitoso
1: entiendo,
0: fue Mauricio Macri.
1: Entiendo dónde vas.
0: Pero no hubiera existido lo que hoy es Boca, con todo lo bueno y con todo lo malo que pasó, como cualquier club, sin Antonio Alegre y su equipo. Levantó una quiebra, evitó el...
2: Para que lo vamos a pinchar un poquito. Evitó, Alegre solo, ¿por qué no lo nombras?
0: No, Carlos Heller, Jesús Aciaín, Osvaldo Espataro, Pedro Gambier.
1: No, pero con Heller fuiste muy crítico un día declaraste en serio.
0: Y se lo merecía.
1: Sí.
0: Pero no dejo de reconocer lo importante que fue.
1: Como soy bueno, no lo voy a recordar.
0: Todo ese equipo directivo que salvó a Boca de lo peor.
1: Bueno, me dice Daniel que tiene que ir al penal.
0: Nos tenemos que ir.
1: Bueno, por favor, ahí le mandamos un saludo a José Luis de Dios, jefe de discoteca, hincha de Boca.
0: Está,
1: así que ahora a saludar a los monos.
2: El viernes, volvemos el viernes.
1: ¿Vuelven el viernes? El viernes me dijeron que el viernes no, pero...
2: Ah, ¿te dijeron que no?
1: Bueno, ahora sí, estás bien de... Viste, no hay que comer pescado, ¿eh?
2: ¿Viste?
1: Hay que comer un bife con una ensaladita
0: no hay que comer un pescado que esté mal.
2: Claro, claro, claro.
1: Ahí está.
2: Es que hay en Billinghurst, ¿viste?
1: No, claro. Bueno, yo les digo desde el afecto, los conozco a los dos hace más de 30 años, son amigos. No hace falta que tengamos un micrófono amigo de por medio. Hagan de cuenta simplemente como que están en su casa. Hagan de cuenta, por favor.
0: Muchas gracias, Nico.
1: Por favor.
2: Vos vas a...
1: Dani, llévamelo.
2: Vas a participar de la transmisión.
1: Sí, por supuesto. Llévamelo por
2: si
1: la
2: no
1: buena...
2: estás vos, no hacemos nada.
1: No, está bien, pase. Llévamelo por la buena vida, porque viste, se acuesta el mono a las 10 de la noche, no sale de noche, se levanta a las 6 de la mañana, el tecito va a correr, va a la cinta, esa vida aburrida, por favor.
2: Ay, mira cómo está.
1: La vida,
2: está,
1: sí, impecable. está impecable. Pero la vida es de
0: noche. Me lo voy a llevar a correr, claro. Vamos a levantar a la mañana.
1: La vida buena.
0: A las 8 y vamos a correr.
1: Sí, déjate, joder. La vida buena es de noche, va y coco vacío.
0: Y era la noche, ¿viste? Me va a llevar a comer a buenos
1: lugares.
0: Sí,
1: por supuesto. Primero ir a ver un muy buen show de tango y después vamos a comer.
2: ¿Hay show de tango en Kansas? En Kansas City, en Dallas.
1: Vamos a averiguarte.
0: Hay, seguro.
1: Sí, vamos a averiguarte. Eso. Che, a lo mejor terminan lo del pasaporte. ¿Quién te dice si...? ¿Quién te dice?
2: ¿Vos?
1: Sí, ¿quién te dice? No,
0: vamos,
1: creo.
0: Vamos,
1: pero...
0: vamos,
1: bueno, gracias. El mono Navarro Montoya, que va a ser el comentarista de los partidos de la selección argentina del Mundial, y Daniel Moyo, que va a relatar los partidos de Argentina. Estamos sobre el informativo, Hernán. Recordamos las vías de comunicación.
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1: Muy bien, nos queda la última hora de Pasión Nacional. Van a dar las 2 de la tarde. Viene el servicio informativo.

0: Es la hora 14 en la República Argentina, la temperatura actual en Mendoza de alrededor es 14 grados 6 décimos, la humedad del 85%, el cielo mayormente nublado. El colectivo Ni Una Menos volverá a movilizarse este miércoles 3 de junio en distintos puntos del país, incluida la ciudad de Mendoza, por una concentración frente al Congreso Nacional bajo la consigna Viva, Libre y Desendeudadas, Nos Queremos. ¿Y para qué compras? Justicia por Dulce y Agostina. La convocatoria fue realizada a 11 años de la primera marcha que dio origen al movimiento feminista en la Argentina, surgido en 2015 tras el femicidio de Kiara Páez. Por el frío y las enfermedades aumentó el 9% el ausentismo de los chicos en las escuelas. En el nivel inicial, 4 o 5 años, el presentismo pasó de 83% a poco más del 74% en un mes. La mayoría de las inasistencias son por enfermedades, particularmente las respiratorias. La Libertad Avanza y los bloques opositores acordaron hoy postergar hasta la próxima semana el pliego de la jueza Verónica Micheli, que ya tiene dictamen oficializado, y tras tratar mañana los dictámenes de 50 candidatos de la justicia, se va entonces a proceder a la postergación de este tratamiento. Además, hoy se ha presentado en la mesa de entrada el dictamen firmado por opositores donde avalan a Micheli, que fue vetada por el presidente Milei por ser cuñada del periodista Hugo Alconada Amón, según informaron fuentes parlamentarias a la prensa especializada. Y Ariel Broggi, de Gimnasia y Esgrima de Mendoza, se suma al cuerpo técnico de Coudet. El ex técnico de Gimnasia y Esgrima mendocino volvería a sumarse a las filas de Chacho Coudet para acompañarlo en su cuerpo técnico, tal como lo hizo durante la conducción del actual DT de River en los pasos por Racing, Inter de Porto Alegre, Celta de Vigo y Atlético Mineiro. 14 grados 6 décimos la temperatura, la humedad del 85%, el cielo mayormente nublado, la visibilidad normal, hay una brisa del este a 8 kilómetros, el pronóstico cielo mayormente nublado con vientos leves de sectores variables y una máxima que ascendería hasta los 17 grados. Hora 14, 3 minutos.
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0: Muy bien, en la continuidad de Pasión Nacional, en la segunda hora le damos la bienvenida a nuestra locutora Carla Ruiz. Hola, Carlita.
1: Hola, Nico, ¿cómo va? Buenas tardes, hola a todos.
0: Muy bien, venís de la calle, ¿cómo está el tiempo?
1: Está lindo, está pesadito, hay 16 grados ahora que estoy viendo, casi nada de sol, 79 el porcentaje de humedad, no hay lluvia, no hay pronóstico de lluvia, al menos para hoy.
0: Muy bien, ¿y la temperatura en la ciudad de Buenos Aires?
1: 16 grados.
0: Recordamos las vías de comunicación.
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0: Muy bien, y la recomendación de siempre, escuchar el muy buen programa que hace Carla Ruiz los domingos de 11 a 12, Déjà Vu Nacional, con muy buena música, con lindas notas, y en un momento muy agradable de la mañana para escuchar la radio, con un cafecito de por medio.
1: Así es.
0: Si es el de la cápsula, más rico todavía. Vamos al encuentro de Gerardo Murúa, abrimos Radio Nacional Córdoba, allí en el centro del país. Hola, Gerardo.
2: Nico, querido, qué gusto saludarte, el abrazo a los compañeros, a Carla, a toda la audiencia, por supuesto, el placer de acompañarlo como todos los días. Jornada gris y con amenaza de lluvia en Córdoba, sin lugar a dudas, Nico, venimos de varios días grises, te escuchaba decir lo mismo de Buenos Aires, la diferencia que aquí tuvimos algo de llovizna ayer y si viene la lluvia para la tarde de Córdoba, que está bastante gris, una tarde otoñal, diría, casi tirando a invernal por el fresco que hace.
0: Bien, ¿y con qué temas periodísticamente hablando de los equipos de Córdoba?
2: Bueno, lo más importante, Instituto y Belgrano trabajan para jugar la final de la Copa Córdoba, el torneo que se organizó el año pasado entre los equipos provinciales de manera amistosa, pasó alguna vez con la Copa Santa Fe también, quedó en veremos la final el año pasado por falta de lugar en el calendario, se podría hacer como previa, como preparación para el torneo clausura de Primera División, ambos vuelven en la última semana de junio a trabajar y estarían trabajando para que el partido se juegue en el Kempes con las dos hinchadas allá por principios de julio o en las semanas previas al comienzo del campeonato allá por finales del mes de julio, todavía sin una fecha fija, pero con la idea de que se juegue ese partido. Belgrano sigue en la negociación por Thiago Cardozo, es lo más importante hasta ahora por el Celeste, porque además podría negociarlo al exterior una vez que compre la ficha del arquero de Unión de Santa Fe, como bien lo comentaba Pablito Barovero en la primera hora. Se decía esta mañana en el Mundo Talleres que Juan Pablo Bogoda había puesto un alto a las negociaciones por el interés de Racing, pero como ustedes bien dicen, Nicolás Díez va a ser el técnico de Racing, entonces vuelven a crecer la chance de que Bogoda venga a Córdoba. Los nombres de Eduardo Berizzo y de Martín Anselmi se han agregado en las últimas horas, pensando en las variantes que busca Talleres para sumar como entrenador para el torneo clausura. Algo muy importante que no tiene que ver con el fútbol es lo que ha decidido la Comisión Directiva de Instituto, comunicado oficial que ha salido hace minutos nada más, ha expulsado como socio activo del club a Claudio Barrelier. Claudio Barrelier es el imputado por la causa Agostina Vega. La Comisión Directiva de Instituto ha decidido expulsarlo del club definitivamente, como también aclaró que en ningún momento tuvo ninguna clase de trabajo en la institución, algo que se ha rumoreado en Córdoba en las últimas semanas, Nico.
3: Gerard, te hago una que recién estuvo Daniel Moyo, que va a relatar los partidos de la Argentina en el próximo Mundial, pero todo el tiempo está hablando del mundo Boca y seguimos buscando en esta danza de entrenadores y unir con flechas con equipos. Esto no desde lo informativo, sino desde sentir la ciudad. ¿Existe alguna chance de Ricardo Zielinski o no?
2: Lo escucha Daniel, que dijo que si lo llamaban iba corriendo. Y yo entiendo que no hay ninguna posibilidad de que Zielinski se vaya ahora de Belgrano. Si fuera fin de año, te diría que podría ser. Pero en este momento particular,
3: la frase es...
2: la sensación que es imposible que el ruso deje Belgrano.
3: Pero si lo llama, si hay una intención real, que esto no es así, pero te estoy planteando un escenario. Si hubiese en potencial una intención de Boca ir a buscarlo, ¿vos decís que no se va Zielinski?
2: Es complicado, ¿no? Sí entiendo que en Belgrano al ruso le abrirían las puertas. Es el prócer mayor en cuanto a la dirección técnica. Entonces, tener esa posibilidad sería del lado de Belgrano, creo, sin ninguna clase de oposición, no pondría trabas. Entiendo que el ruso es un tipo pensante, inteligente, que analiza las cosas, y no sería tan fácil que salga corriendo a dirigir a Boca, aún si lo viene a buscar Riquelme. Por lo menos es mi opinión. Después, sabemos lo que significa Boca para todo el mundo, incluido Zielinski, ¿no?
0: Sí, a ver, lo que decía Daniel, creo que la alternativa más viable, desde el punto de vista que está sin trabajo y además tiene muy buena relación con Riquelme, es el Kili González, por aquella vieja historia que yo conté, el Kili y dos pancitos.
2: Nico, sí. ¿Me permite una cosa?
0: Sí, claro.
2: ¿Qué mérito tiene Kili González para dirigir a Boca? Perdónenme, que me perdone él, que una cosa es como jugador y otra como técnico.
0: Yo estoy en la misma sintonía que vos, pero bueno, a Boca lo dirigieron Diego Martínez, Sebastián Battaglia, el Negro Ibarra y Fernando Gago. Gago era de los técnicos jóvenes el que más recorrido tenía, de alguna manera.
3: Sí, con la diferencia de Gago, que había hecho un recorrido ya como entrenador, campeón con Racing, estaba en el fútbol azteca. Te sumo, Diego Martínez había tenido un recorrido, a mí me parece que un recorrido más interesante que Kili González, que armó un buen Unión, un Unión competitivo, pero su paso por Central no sería una catapulta para arribar a Boca, o por lo menos lo que nosotros consideramos que debería tildar un entrenador para llegar a Boca, que es como llegar a una selección. Estamos hablando del club más importante de la Argentina.
0: A ver, yo de chiquito siempre presté atención al técnico que elegían para Boca y para River. A mí me parece que Boca y River son de un nivel, claro, de excelencia que exigen un técnico de selección, me parece. Pero bueno, los tiempos evidentemente han cambiado. Ya vuelvo contigo, Gerardo. Bien.
2: ¿Cómo no?
0: Sergio Zarratea con los temas de San Lorenzo de Almagro.
4: Como decíamos, mañana van a anunciar, bueno, mañana será presentado oficialmente Marcelo Culota como presidente, mañana será su ascensión. Dos temas. Número uno, el Santo, después de los dos partidos que jugó ante San Lorenzo por la Copa Sudamericana, posó sus ojos en Manuel Insaurralde. Para el técnico, siempre fue titular. Un jugador que estaba en el plantel, que tenía muy pocos minutos.
3: Pasó por Gimnasia, Insaurralde.
4: Felicidades. Y que... ¿qué me importa? Y que...
3: que cuando no jugaba en San Lorenzo, bueno, fue a préstamo a Gimnasia.
4: Y volvió a San Lorenzo y siguió sin jugar.
3: No, volvió un futbolista más aplomado.
4: Pero no jugaba. Hasta que vino Álvarez y lo puso de titular.
5: Nico.
4: Pero no jugaba. ¿Quién?
5: Nico Álvarez, dijiste Álvarez.
0: No, no, de otro Álvarez.
4: No, otro Álvarez.
0: Otro Álvarez.
4: Gustavo Álvarez, el técnico de San Lorenzo de Almagro. Eso como primer medida, el Santos lo está siguiendo de cerca, habría una oferta en las próximas horas, veremos, porque para el técnico es un jugador fundamental en la mitad de la cancha. Y lo otro, yendo para el otro lado, para los refuerzos, Álvarez le marcó a la dirigencia un nombre que él dirigió en la Universidad de Chile. Se trata de Franco Calderón, marcador central, que pasó por Unión de Santa Fe.
3: Iba a decir, jugó en Unión, exacto.
4: Pasó por Unión de Santa Fe. El jugador se va a quedar con el pase en su poder, y ese es el hombre que ha marcado Gustavo Álvarez como uno de los posibles centrales que lleguen a San Lorenzo.
0: Bien, el tema sigue siendo la selección argentina, el amistoso del sábado a las 9:30 de la noche, el partido que va a relatar Martín Perazo junto a Juan y Minotti, Argentina-Honduras. Más allá del rival, acá lo importante es el equipo que va a elegir Scaloni y ver si tiene chance de meterse en la lista de 26, justamente uno de los futbolistas como Nicolás Capaldo, a quien llevó, no de sparring, sino como un jugador de emergencia, de alguna manera.
3: Sí, sí, sí. Vamos a tener que prestar atención mucho a los 11 elegidos, a los cambios y a las ausencias. Porque va a ser un partido que va a hablar por las tres situaciones, Sergio, también. No solamente por los que juegan, por los que ingresen, sino por las ausencias. Porque si ya ayer probó con Capaldo, yo no veo a ninguno de los dos jugando. Se están recuperando de lesiones musculares. Los dos, cuatro titulares.
4: No, la única es que él sepa que llegan, pero esto hasta...
3: ¿Los dos?
4: Llámelo al Mono, digan que baje, que quiero preguntarle algo.
3: Los dos en riesgo.
0: No creo que pueda bajar.
4: Mono, si me estás escuchando, baja un segundo. El tema es este. Vos hablas con jugadores o exjugadores, lo decíamos el otro día, y lo que te dicen es, estamos a 10 días del debut de Argentina, 12 días. Este es el momento para que los expriman, para saber si están físicamente, porque sobre la hora del partido, del debut de Argentina, vos bajás las cargas. No, vas a acelerar y además, sobre la hora.
3: En el cuerpo,
4: entonces, ¿dónde los va a ver Scaloni?
3: En el cuerpo técnico tienen a un futbolista que puede en primera persona contar la experiencia de llegar a un mundial, lesionarse y no jugar. Que antes no te permitían tantos cambios, que es el Ratón Ayala. que se lesionó en los movimientos pre-competencia, si no me equivoco, contra Nigeria, en el 2002, y que no puede jugar.
4: Sí.
3: Porque después en el 2006 sí juega, mete el gol contra Alemania, el centro de Riquelme, que Argentina queda eliminada por penales, pero en el 2002, en el equipo de Bielsa, si no me equivoco,
4: Sí, Ayala.
3: Se lesiona y no puede jugar. Claro, Argentina jugó 3 partidos ese Mundial solamente. Tampoco se puede pensar mucho más adelante, más allá de un grupo que no es tan competitivo, por lo menos a priori, y que se espera un Mundial largo de la Argentina, como mínimo 4 o 5 partidos. Pero vos tenés que empezar en los 3 primeros partidos.
4: No, estamos de acuerdo.
0: Bueno, fíjate lo que le pasó a Boca en la Copa Libertadores, claro, de América.
3: Esta frase que a vos te encanta decir, remañida, que la reiteramos, la revisitamos. La Copa Libertadores comienza en octavos. Mentira, comienza en la zona de grupos.
0: Bueno, avísale, Boca. Para un periodista conocido, Boca ya estaba, no lo voy a nombrar, porque además es amigo y lo respeto, dijo que Boca ya estaba clasificado a octavos de final. Bien, Fabián Codevila con nosotros. Pomelito, ¿recibiste la felicitación de Daniel Moyo por el técnico de Racing?
6: ¿En qué sentido me lo dice usted? ¿Cómo les va? Un abrazo grande.
0: Muy bien, porque aparentemente Racing ya eligió a Nicolás Diez.
6: Sí, pero en este tire y afloje, en este tire y afloje de no quedar, ni no ceder y no quedar, ni no querer quedar mal de un lado y del otro, me parece que se va dilatando y como que se va diluyendo. ¿Por qué digo esto? Porque Racing no va a ejecutar la cláusula de rescisión, que por otra parte es muy baja, es exigua, $200,000, nada. Tampoco lo va a hacer Nico Díez, porque no quiere quedar mal con quien le dio la oportunidad de ser el técnico. Racing, porque tampoco quiere resquebrajar la relación con Argentinos y a su vez no solo con el presidente, sino que ejerce el cargo de secretario general de la AFA, lo que le traería otro dolor de cabeza en este enfrentamiento que mantiene. Además, en las últimas horas, muchachos, recordemos que Milito se acercó a Chiqui Tapia para pedirle la postergación del partido que debería haber jugado el domingo ante Defensa y Justicia en Jujuy por Copa Argentina. Entonces, a esta hora, más allá de que sigue siendo el elegido, Nadie quiere quedar expuesto.
3: Ahora, Pome, le están dando más importante a las formas que al fondo. Si Racing quiere a Nico Díez, y Nico Díez quiere ir a Racing por su historia.
0: Ninguno quiere pagar.
3: Bueno, lo charlábamos con Sergio hace un rato. Que ejecuten o no la cláusula, es lo mismo. Porque si se va Nico Díez y dice, me voy de Argentinos, y a las 2 horas está firmando Racing, es lo mismo.
6: Yo hablé con Nico Díez, Dami, y Nico me dice, ¿sabes qué, Pome? Yo no voy a quedar expuesto. Si Racing me quiere, que se siente Milito y Malespina. Y aparentemente ya hubo un primer sondeo y Malespina le dijo, tiene contrato hasta 2027 y de acá no se va. Nico Díez, ante el agradecimiento de la oportunidad que le brindó Malespina en su momento, recordemos que venía siempre de ser ayudante de campo, salvo un pasaje fugaz por la dirección técnica de Atlanta, y no le había ido bien a Nico Díez, le llegó esta oportunidad y no quiere desairar a su amigo, el que le dio la chance. Y del otro lado, Milito, que no quiere quedar en medio de una situación turbulenta. Por eso empiezan a manejarse otros nombres.
0: Está muy bien de la manera que lo contás, y sé que manejás información de primera mano. Pero digo, no es solamente por la forma. Yo digo que aquí talla lo económico. Racing...
6: No, pero no, olvídate de lo económico, Nico.
0: Bueno, pero Racing no quiere pagar la cláusula.
6: No, es que no es
3: el inconveniente.
0: Y tampoco no es está dispuesto Nico Díez a poner la plata de su bolsillo.
6: Racing no quiere ser el que ejerza justamente la cláusula de rescisión.
0: Claro, la cláusula de salida.
6: De salida. Tampoco lo quiere hacer Nico Díez en agradecimiento argentino.
0: Y está muy bien que así sea.
6: Y entonces la situación está ahí, estancada, ¿viste? Como en un dique,
0: sí,
6: frenada,
0: pero
6: hasta que alguien levante de un lado o del otro, o en esta guerra de desgaste, si se me permite el término, que diga, bueno, más sí, Malespina diga, por ejemplo, ¿no? Se me ocurre, bueno, más sí, te querés ir, andate. Bueno, pero llévame un par de jugadores, Milito, tenés que comprarme a Lescano, o tenés que comprarme al sobrino de Diego, hay formas.
0: Sí, digo, por supuesto.
6: Hoy está parado, por eso Boivoda, que tenía la posibilidad de alargar su vínculo con la institución en la cual está dirigiendo hoy, se encuentra con un llamado aparentemente de Racing y levantó el pie. Es otro de los candidatos. surgió en las últimas horas. Juan Pablo Voivoda.
0: Juan Pablo Voivoda, otro candidato entonces. De todas formas, por lo que vos contás, no tenemos que dar por descartado todavía lo de Nico Díez.
6: No hay que descartarlo, pero obviamente ante la negativa de poder cerrarlo rápido, miren, yo estoy buscando acá porque anoche tuve la última charla con Diego Milito a las 22 horas.
0: Un poco tarde.
6: Sí, yo empecé a charlar con él 21:52 preguntándole por Sosa Cruzeiro. Yo sabía que era un bref, pero había que consultarlo. Me dijo, no hay nada con respecto a Sosa. Y Gaby Rojas, por el momento tampoco. Lo último, le digo a Milito, Nico Díez muere por venir. Y me dice, hay dos o tres posibilidades que estamos evaluando. Nico nos gusta mucho, pero no sé si será factible con argentinos. Y yo le respondo, si acelerás lo cerrás. Digo, pero yo no soy nadie y vos sos el presidente de Racing.
0: Claro.
6: Tenés que pensar en cada movimiento. Y ahí ya no obtuve respuesta. Esta fue mi última charla, 22 horas del martes 2 de junio con Diego Milito.
0: Vos sabés que me mandaron un WhatsApp también un amigo, me mandó algo de River que no entendí del todo.
6: Ah, bueno, pues sí, porque después le cuento bien. Hay una chance de hacer llevar adelante una nota muy importante, me parece, después lo conversamos. Pero con respecto al mundo Racing, con quien hablé hace un rato también, y están muy disgustados, es con el representante de Gustavo Costas, que hace 9 días lo hicieron venir, él vive en las sierras.
0: Sí.
6: Cerca de Tandil, y lo hicieron venir con urgencia para cerrar la desvinculación de Gustavo Costa.
0: Y resulta que no cerraron.
6: No, tienen acá hace 9 días, no lo reciben, no lo atienden en teléfono. Hay 5 contratos en derredor de Gustavo Costas, no es solo Gustavo Costas. Están esperando poder cerrar definitivamente el vínculo y por ahora no hay nada. Esto puede escalar, Nico, esto puede escalar, y pueden salir dañados muchos, Costas, Racing, Milito. Estamos volviendo al Racing de los 90, eso quiero decir, y es una pena, después de todo lo que se consiguió en los últimos tiempos, que volvamos a mostrar esta imagen desde Racing para el fútbol argentino y el fútbol sudamericano.
0: Bueno,
6: jugadores que antes no se querían ir.
0: Es lo que votó la gente.
6: Bueno, exactamente, es lo que yo respondo siempre, Nico.
0: Es lo que votaron los socios de Racing, se la tienen que bancar ahora.
6: Hay que respetar, yo por eso no, yo voy a ser crítico, pero objetivo. Y digo, hay que respetar, mediante la vía democrática, tendrán dentro de 2 años y medio la posibilidad de cambiar. Habrá que ver cómo llega a esa instancia Diego Milito y quién se pondrá del otro lado como candidato. Cierro el tema Costas. Ojo, que lo de Boca es más serio de lo que uno suponía.
3: ¡Epa! Buen dato ese, Pome. Bien, bien.
6: Ojo, que es más serio de lo que uno suponía. Y responden todos ante la pregunta, ¿cómo te parece a vos Costas tan identificado con Racing? Y del otro lado le responden, el Coco Basile, máximo ídolo de la institución, ganó 5 títulos con Boca, muchachos. No se olviden.
0: Ah, bueno, pero
6: apertura 2005.
0: Hablemos. 2005, está bien, pero hablemos. No, pero hablemos en serio. No. Costas no es Basile.
6: ¿Qué tiene que ver eso, Nicolás? ¿Qué tiene que ver?
0: No, bueno, Basile es un técnico de prestigio mundial.
6: Pero mira que a Boca lo vino a dirigir Martínez, con todo el respeto.
0: No,
6: que
0: está bien. Yo creo que si Riquelme piensa en Costas es un error garrafal, pero bueno.
6: Mira que a Boca lo dirigió Bataglia.
0: No, está bien. Está bien.
6: Con todo el respeto que me merece
0: Bataglia. Yo no tengo nada contra Costas. Recién tuvimos la visita del Mono Navarro Montoya y él, que es del riñón de Boca y que conoce el tema de adentro, dijo, dio a entender que sería inconveniente que viniera alguien relacionado a Racing.
6: Al Mono Navarro Montoya le voy a creer el día que confiese qué pasó aquella tarde en la cancha de Racing cuando simuló que le tiraron un...
0: No, le tiraron, por supuesto.
6: Sí. Ahí voy a... El día que me aclare perfectamente eso... Ahí voy a mirarlo con otros ojos. No, a quien considero debería haber sido el arquero de la selección argentina en su momento.
0: Sí, todos pensamos.
3: Una cuestión.
0: Todos.
6: No tengo la menor duda de eso.
0: Por supuesto
6: hubiese sido ídolo de la selección argentina. Y ya no lo recordarían como arquero de Boca, sino como arquero de la selección. Tenía todo como para hacerlo.
0: Yo no dudo de tu información, que es brillante, y uno te avala permanentemente. Yo lo que digo que sería un error de Riquelme llevarlo a Costas.
6: Yo digo que hubo charlas y hubo conversaciones. El Chelo lo conoce muy bien. Y le respondieron a los que dudaban, ¿no? A vos te parece, dijeron, Basile, máximo ídolo de Racing junto a Costas, ganó 5 títulos con Boca.
3: Tome, la única diferencia, siguiendo lo que decía el Mono acá y con Nicolás, es que es un paso inmediato, directo, ¿no? Que se va de Racing, no por decisión propia, y arribaría a Boca. En el caso del Coco, bueno, tuvo varios pasos por Racing, pero ya había sido barnizado por la historia del seleccionado argentino, y cuando vos vas a la selección argentina...
6: había estado en Colón también, por eso, San Lorenzo...
3: Por eso. Sí,
6: es verdad, recuerden que Coco dirigió a San Lorenzo...
0: Sí, claro, también, por supuesto que lo recordamos. Pomelito, te mandamos un gran abrazo.
6: Cierro con esto. Atención con los jugadores que se puedan ir de Racing... Es algo que yo se lo consulté a Milito ayer y no supo qué responderme, porque teniendo en cuenta los jugadores que se van, si el objetivo de Racing es reforzar con jerarquía, o si como alguna vez Raúl Gámez se sentó adelante de su gente y le dijo, muchachos, vamos por el campeonato económico, vamos por el predio de Ezeiza, Milito debería hacer eso, si es que apuesta a los juveniles, porque se está por ir, bueno, se fue Pardo ayer, se está por ir Gaby Rojas, cartón lleno si se va Santi Sosa, teniendo en cuenta los últimos 3 mercados de pase de Racing. El abolio dire, chicos, un abrazo.
0: Muy bien, un abrazo grande para vos. Fabián Codevila, la pausa.
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0: Muy bien, queda un minuto para las 2:30 de la tarde. ¿Anticipamos lo de Central, Sergio?
1: Sí, señor, lo de Almirón y su salida cada vez más cerca de confirmarse. Mañana, al mediodía, Belloso daría una conferencia de prensa y anunciaría la salida del entrenador.
0: Muy bien, estamos esperando que nos confirmen la noticia desde Rosario, propiamente dicho, pero mañana va a ser un día fundamental en la vida de Central, porque lo que nos viene contando Mar Sapienza permanentemente, que no gustaron algunas actitudes de Almirón, no gusta cómo juega el equipo, independientemente de que está clasificado para los octavos de final de la Copa Libertadores de América.
2: El nivel del otro día, principalmente. Sí. Fue un resultado y un nivel sacatécnico.
0: Partido de la Copa Argentina.
2: No, le pegó un baile Estudiantes de novela. Terminó 3-0 porque Estudiantes fue ineficaz a la hora de definir.
0: Sí, la verdad que sí. Recordamos, Carla, las vías de comunicación.
3: 11-3-870-7485.
0: Muy bien, las 2:30 de la tarde en la República Argentina. Aquí están, estas son las noticias.
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5: Hora 14:30 en el país, la temperatura en Mendoza 14 grados 6 décimos, la humedad del 85%, el cielo permanece mayormente nublado en este miércoles por la tarde. Hablando de las condiciones del tiempo, la niebla y la neblina sorprendió en el amanecer de este miércoles a muchos mendocinos que circularon por diferentes rutas y accesos provinciales. El pronóstico de tiempo había anticipado esta situación y las autoridades pidieron circular con mucha precaución a que pase este fenómeno. A media mañana, el tránsito en acceso este también estaba reducido por la presencia de neblina. La Fiscalía de Estado detectó elementos suficientes para investigar la licitación del departamento de Godoy Cruz en la fiesta de la cerveza 2025. El fiscal de Estado, Fernando Simón, emitió un duro dictamen contra la municipalidad y remitió copia a otros organismos de control tras la denuncia del concejal Martín González del Partido Justicialista. La presidenta del Bloque de Senadores de la Libertad Avanza, Patricia Bullrich, afirmó que de ninguna manera hay una fractura entre ella y el Poder Ejecutivo y minimizó las diferencias con el presidente Milei al señalar que las divergencias son parte de la vida política. Bullrich se refirió de ese modo a su decisión de ejercer la objeción de conciencia para rechazar el pedido del gobierno de retirar el pliego enviado por el propio Ejecutivo de la jueza María Verónica Micheli. Cuti Romero recibió el alta y Scaloni recuperó una pieza fundamental en la defensa de la selección. El defensor ya trabaja con normalidad, quedó a disposición del entrenador, mientras el cuerpo técnico sigue de cerca la evolución de Messi, Paredes, Montiel, Molina y otros, por ejemplo, Nico Paz, que estaría a punto de desvincularse de la lista definitiva de la selección. En su lugar, convocarían al jugador del Aston Villa, compañero del Dibu Martínez, Emiliano Buendía. 14 grados 6 décimos la temperatura, 85 el porcentaje de la humedad, con el cielo mayormente nublado. El pronóstico: cielo mayormente nublado, poco cambio de temperatura, 14:32.
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0: Muy bien, estamos en la continuidad de Paseo Nacional en la última media hora del programa. Un saludo muy grande para Daniel Casioli, que pasó un momento bravo, pero afortunadamente está bien, por suerte.
1: Casi no lo sacamos encima.
0: Claro, no, por favor, que es un periodista de los más importantes, el que inventó el ascenso en la Argentina, el periodismo, ¿no? Junto a Lito Costafebre y la figura de Osvaldo Guerra, pero siempre tenemos mucho respeto, por lo menos quien les hable, mucho cariño por la figura de Daniel Casioli. Así que, Daniel, te digo que te queremos mucho y que estamos muy contentos de que estás bien nuevamente. El único que no te quiere acá es Zarratea, pero Damián, Carla y yo...
2: Sí, beso a Casioli.
0: Todos te mandamos un gran saludo, estamos Daniel, querido.
1: Estamos haciendo el traspaso.
0: Claro, Zarratea se quiere quedar con el reinado, pero no, siempre te va a pertenecer. Y el día que no estés, vas a seguir el reinado de Casioli. Inventó él el ascenso por
1: tres. Es un rey sin corona.
0: No.
1: Ya lo derrocamos.
0: No. Daniel va a ser el rey absoluto. Sí, Carla.
2: Mensajes que van llegando al 1138707485. Hola, pasioneros. A mí me parece que sí le regalaron el Mundial a Argentina. Todos querían que ganase Messi el Mundial. Y ahora se lo regalarán a Cristiano. Todo puede ser, dice Fernando desde Neuquén. Uno más. Hola, queridos amigos, muy buen programa, como siempre los escucho todos los días. Me gustaría que le den la oportunidad a Beltrán y también a Acuña, que son muy buenos. Desde San Juan, Jorge.
0: Acuña no está. Acuña no va y está muy enojado. Bueno, vamos a saludar a Daniel Carranza en el día que cumple años Central Córdoba de Santiago del Estero. Daniel, querido.
3: Nico, querido, el placer de siempre saludarte a vos y a todos los compañeros. Es así, 107 años de vida institucional está cumpliendo hoy Central Córdoba. Un 3 de junio de 1919 fue justamente creado el club a través de unos trabajadores ferroviarios. Por eso justamente le dicen el ferroviario a Central Córdoba, que está cumpliendo 107 años de vida institucional y que sigue trabajando en esta pretemporada larga que va a tener Central Córdoba, porque prácticamente dos meses, ya van el tercer día. Otra práctica que se hizo en el estadio Alfredo Terrera, bajo una llovizna persistente que tuvimos en la mañana de hoy en Santiago del Estero.
0: Sí.
3: Lucas Zavassi aparece en el radar de Central Córdoba, hoy en el fútbol mexicano, que ya estuvo vistiendo la camiseta ese del ferroviario. Bueno, van en busca del defensor. Son entre 6-7 jugadores que pretende Lucas Pucineri para traer de refuerzo justamente para el conjunto santiagueño y bueno, después empezar a hacer lo que será los partidos amistosos y llegar de la mejor manera a la segunda parte de la liga profesional, sabiendo de que no hay margen para el error para el equipo, teniendo en cuenta que tiene que pelear sobre todo en la tabla general y tratar de mantener la categoría, Nico.
0: Perfecto, ¿cómo está la jornada así climáticamente hablando?
3: 16 grados, un cielo gris, llovizna por momento, y bueno, la gente metida dentro de su casa, ¿no? Imagínate, si en el calor están metidos a la siesta, imagínate lo que...
0: No, y ahora que para ustedes es pleno invierno esa temperatura.
3: Totalmente, Nico, totalmente, pleno invierno, pero con llovizna persistente aquí en la madre de ciudades.
0: Muy bien, Daniel, la seguimos en cualquier momento. Muchas gracias.
3: Un abrazo grande.
0: Daniel Carranza, Pasión Nacional, transmitiendo con Concepto Federal. Vuelvo a Córdoba. Tomamos nuevamente contacto con Gerardo Murúa.
4: Como no, Nico, decíamos el tema de entrenador de Talleres y ratificaba Fabián Codavila lo que comentábamos al comienzo de esta hora, ¿no? Que aparentemente Juan Pablo Bosboda puso en impas las negociaciones con Talleres por el posible ofrecimiento de Racing, ¿no? Y eso complica un poco la situación, indudablemente, cuando te busca un grande, el resto empieza a quedar un poco por detrás. Habrá que ver si esto termina siendo así o si se avanza por el lado del conjunto cordobés. Después de esta situación comenzaron a sonar Eduardo Berizzo, que se dice en Córdoba que a pesar del interés posible de Talleres quiere dirigir en el fútbol europeo, y Martín Anselmi, el ex entrenador del Botafogo en este último tiempo, el joven entrenador argentino que se ha destacado afuera, que no ha dirigido aquí en nuestro fútbol, que podría ser una alternativa que ya le gustó a Andrés Fassi en otros momentos cuando estaba buscando técnico. Estos son los tres nombres que suenan aquí en Córdoba, sin tener un apuro por cerrar, por lo que se dice en la comisión directiva, aunque se intenta que sea antes de por lo menos termine, que comience la Copa del Mundo y las miradas estén puestas en otro lado en general, en el mundo del fútbol, Nico.
0: Sí, sí, es verdad. Quiero decir Martín Anselmi, por supuesto, entrenador argentino y trabajó con éxito en el exterior, pero es el que habían puesto un día en la imagen
5: sí.
0: que la jugada 3.1, 4.2, Ruggeri, Ruggeri empezó a mirar, te digo que me sentí identificado con Ruggeri, ¿qué es eso? Diría Moria Casán.
5: Llegó hasta el Porto de Portugal dirigiendo,
0: no, está muy
5: dirigiendo
0: bien.
5: Champions.
0: Pero
5: ¿no?
0: digo, el fútbol es simple, ¿por qué lo hacen difícil?
5: Ni una cosa ni la otra. O sea, Ruggeri nos quiere hacer creer que todo se resuelve a las trompadas en un vestuario, no es eso, ni tampoco...
0: Pero Ruggeri no dice eso.
5: Ruggeri dice...
4: Y el acceso de tecnología tampoco, todavía deciden los jugadores con la pelota en los
0: por
4: pies.
0: Por supuesto. ¿No?
5: Pero desconocer
0: pero
5: que
0: Ruggeri...
5: cambió el fútbol de la época de Ruggeri a hoy... es no entender lo que está pasando en el fútbol ahora.
0: Por supuesto, pero 3.1, 4.2, yo no entendía nada.
5: Está bien, fue demasiados tecnicismos usó Martín Anselmi para una conferencia de prensa.
0: ¿Quién es el mejor comentarista de la historia de la televisión argentina de fútbol?
5: Se te puede nombrar mucho. No, me pongas esa encrucijada.
0: A ver, Gerardo, porque vos entendiste el juego.
4: Macaya Márquez.
0: Muy bien. Nadie habla más simple que Macaya. Bueno. El gran desafío del periodista es hablar fácil, que, mirá el juego de palabras, termina siendo lo más difícil.
5: Pero Anselmi no es comentarista de fútbol. Anselmi va a una conferencia y explica lo que él entiende. Yo coincido que fue demasiado técnico.
4: Pero los jugadores le tienen que entender. Era un problema que tenía Bielsa, al cual se considera... Todos tienen una altísima estima y consideración por Bielsa y muchos jugadores no le entendían. ¿No?
5: Igual la gran mayoría, déjame contradecirte, Gerardo, que lo entendieron. Porque si el tipo va a tres mundiales con tres selecciones diferentes e hizo una carrera de 35 años, es porque los jugadores lo entendieron.
4: Tierra. Había muchos que no, yo no digo que sean todos, pero digo, lo lógico sería que lo entiendan. Lo raro es que no lo entiendan cuando solo estás hablando de fútbol.
0: A mí me parecen tan simples Bianchi, Basile, hasta te diría, y esto no lo digo peyorativamente ni faltando al respeto, gente normal, normales son.
5: No sé si son más normales Bianchi que Martín Anselmi, ¿eh?
0: No lo sé. Para mí es normal Bianchi, pero no lo dije por Anselmi, no lo entendiste.
5: Lo dije por
0: Bielsa.
4: Un poquito de color, vieron que si no me equivoco es en la serie de Scaloni que ha salido en una de las plataformas hace poco.
0: Es verdad.
4: Hay un par de minutos de los jugadores y el cuerpo técnico hablando de la charla técnica antes de la final. Y de todo lo que lloró Scaloni no explicó nada, por lo cual desmitifico un poco esto de la ciencia futbolística.
0: Pero por supuesto, a ver, Damián tiene razón cuando dice que el fútbol ha evolucionado, el fútbol es como, es un espejo de la vida, claro, 40 años después las cosas cambiaron.
5: Al mismo tiempo, yo, y lo dice De Paul también, y voy a citar al mismo futbolista para los dos ejemplos, De Paul dice que con no poder hablar y emocionándose, Scaloni transmitió el mensaje que quería transmitir. Igual, de todas maneras,
0: claro.
5: Emocionado y sin poder hablar. Ahora, pre-Países Bajos, que aquí lo charlábamos con Sergio, que lo explica muy bien la película Elijo Creer, cuenta que tuvo que exigirse físicamente con el GPS, porque lo dijo así, con el GPS, para saber el rendimiento y a qué nivel llegaba de entrenamiento. No es que Scaloni lo puso porque creía en el motorcito, la potencialidad, lo simbólico, lo puso por todo eso, pero también lo puso porque rindió de lo físico. Si no, no lo ponía.
0: No, está muy
5: cosas.
0: Bien, está muy bien. Está muy bien.
5: Porque a veces cuando se quiere decir, nos quedamos con la nuestra, con el regate, con el amago, no entrenamos. A mí me encanta esa bohemia del fútbol y comparto y abrevo ahí.
0: No, pero estás más cerca del alfiler que de la bohemia.
5: Nah.
0: Sí, claro, pero sí.
5: Pero me chicaneás con
0: Gerardo, tengo razón.
4: Y tiene que ver con los orígenes un poco, más allá que estén por ahí en otra vereda.
0: No, mirá que estás en la otra vereda, sin embargo defendés el alfiler.
5: No, defiendo las dos. A mí me encanta cuando se habla de
0: También te digo, porque relató Godoy la otra vez en el Fútbol Show Nacional, si hay un técnico que a mí me gusta muchísimo por la idea es Nicolás Diez. Lo que también digo es que más allá de la idea del juego bonito, de jugar para adelante, de crear situaciones de gol, la gente de Argentina se cansó de perder.
5: Sí, bueno, y vos no podés, volviendo a Nico Diez, vos no podés enojarte porque otro entrenador piense diferente desde lo filosófico deportivo. Él no puede llegar a la conferencia de prensa diciendo, miren el partido, ¿quién mereció ganar? Bueno, porque ¿sabes por qué?
0: No, yo vuelvo a lo de Anselmi, lo de 3.1, 4.2. La verdad que va al vestuario y le explica a los jugadores, no entienden un joraca, en serio. Pero bueno, en serio.
5: Los últimos pasos de Anselmi no fueron tan buenos, porque estuvo con gran suceso en México, ahí estaba viendo, fue a Porto y estuvo poco, Gerardo.
4: Y también estuvo
5: poco en Botafogo. Tiene que relanzarse.
4: Esa cuestión, indudablemente.
5: Sí, tiene que relanzarse en su carrera. ¿Sabes qué? Anselmi, en referencia a lo que decías, sí le podés demandar que sea más concreto porque es periodista.
0: Mantén bueno, Anselmi. Bueno, entonces tenemos que ser más rigurosos con Anselmi.
5: Sí, sí, sí.
0: Porque claro, a ver, lo que se puede, como me enseñó García Blanco en una época, me decía, Alvarito, lo bueno y breve, dos veces bueno. Y escucho esos comentaristas que necesitan 15 minutos para explicar un partido, madre
5: santa. No banco lo que dice Anselmi. ¿Sabes dónde lo banco? Que cuando lo estaba explicando se lo notaba apasionado. Que tal vez él, demasiado tomado por los datos, por el GPS.
0: Bueno, si tenés un tipo apasionado, Bilardo, más apasionado bueno, que Bilardo, creo que no hay.
5: Y tal vez no coincida con esto de Anselmi, ir a una conferencia 3.14, 2.2.
0: Yo hasta el día de hoy que no lo entendí eso.
5: No, porque creo que hablaba de el porcentaje de pases bien dado, sí, o la bueno. presión. Por supuesto que
4: claro,
5: no.
4: Claro, el lugar donde se recuperaba la pelota. No,
5: pero sí se lo notaba, en eso coincidimos los tres.
4: Recorridos.
5: En eso coincidimos los tres, que se nota un tipo apasionado.
0: Bueno, mira, existe si ustedes ven las redes, el tipo grande que va a una cafetería, pide un café y le dice, señor, pero pocillo, jarrito, con leche, sin leche, todas las preguntas que hace el mozo, ¿cuándo pedís un café? Tenés que tener un pocillo de café, no es difícil.
5: ¿Sabes lo que tiene a favor? Mira, estamos haciendo casi un programa conceptual sobre Martín Anselmi, pero Martín

0: Cleber Ferreira. Y no es la idea de Atlético Tucumán de cambiar pieza por pieza. Veremos cómo se va a dar la negociación. Además, Cleber Ferreira pertenece al Ameliano de Paraguay y Atlético Tucumán tiene opción de compra a fines de este año, así que pieza por pieza no hay negociación. Va a ser muy difícil que se cambie Cleber Ferreira por Nicolás Freire. Y después, lo que ha pedido también Falcioni, dos mediocampistas y un delantero. Nombres todavía no se conocen. Y también se ha filtrado que Tigre y Belgrano están sondeando a Nicolás Lamendola, lo que sería una baja sensible y también inesperada para Falcioni, teniendo en cuenta el futuro.
1: Perfecto, Mariano, ¿algo más?
0: Lo de San Martín de Tucumán. Atención al partido contra Quilmes del próximo domingo. Si Andrés Siliana no gana, podría haber novedades por Tucumán.
2: Upa, el Chucky Diana.
1: Bueno, lo van a echar.
3: Yo pensé que lo echaban en... Hoy es miércoles. Pensé que lo echaban ayer.
1: Claro. Mirá, Sarratea bien adelantado, Mariano.
0: Yo le digo que llega al domingo por una razón económica. No se quiere ir. Los dirigentes todavía no tienen la plata para correrlo.
1: No, claro, y además quiere cobrar el aguinaldo.
0: Claro, y hay un término medio de un acuerdo de una chance más. Pero bueno, la chance será contra Quilmes. Veremos cómo le va, pero Sarratea no está tan mal orientado en la información, porque si San Martín tendría la plata, Iliana ya no sería el entrenador de San Martín.
1: Bien, vamos a ver si es el sabor del encuentro en todo caso.
0: Y podría ser Quilmes el sabor del
3: encuentro. Ojo. Por ahí se va el de Quilmes el fin de semana.
1: Claro, claro. Mirá qué apasionante el torneo de la Primera Nacional. Como me gusta decirle a mí, Primera B Nacional. Bueno, Mariano, la seguimos en estos días. Te mandamos un saludo.
0: Abrazo grande.
1: Mariano Carabajal de Tucumán.
2: La Primera Nacional no corta, Sergio, ¿no? Van a estar jugando Países Bajos con Argelia.
3: Una locura.
2: Y van a estar jugando San Telmo con el Boys.
3: Una locura, porque el hincha de San Telmo por ahí quiere ver el Mundial también. Entonces, ¿qué va a pasar? ¿De que va a haber hinchas?
2: ¿Pero van a convivir en horario?
3: Sí, claro.
2: ¿O por lo menos van a poner partidos más temprano para...?
3: Que van a jugar a las 10 de la mañana, si hay partido de las 2 de la tarde.
4: Pasó así. Tanto hemos hablado antes de que Belgrano salga campeón en la final entre Belgrano y Talleres, se jugó al otro día que Holanda eliminó a Argentina en el 98.
1: Bueno, mira, salvo que juegue la Argentina a la misma hora, juega Defensor de Belgrano, me va a interesar más que el partido de Paraguay. No, pero no te quepa la menor, no soy mentiroso.
3: Le va a sacar gente a los partidos de ascenso y después se van a quejar. Vino poca gente a la cancha y jódanse.
1: No, yo estoy de acuerdo que haya B Nacional durante el Mundial.
3: No tiene que haber, tiene que parar.
1: Está bien, es una opinión. No puede haber
2: las categorías más bajas, si querés.
3: No, ninguna. Porque si van 100 tipos a la cancha, van ahí 50.
2: El tema que vos tenés que pensar que algunos de esos futbolistas son, todos son trabajadores,
3: sí,
2: pero son trabajadores que persiguen menos sueldo.
1: No, claro.
2: Si vos le cortás la actividad 60 días.
3: Pagando, le tenés que seguir pagando.
1: Bien, antes de la pausa, recordemos la situación de Almirón, que mañana es el día D.
3: En Central, la decisión sería cortar el contrato. Todavía no está definido 100%, lo están hablando, pero ya Belloso habría convocado una conferencia de prensa mañana al mediodía para informar la decisión respecto a la continuidad de Almirón, que sería el fin del contrato.
1: Muy bien, recordamos los datos del tiempo, Carlita, en la ciudad de Buenos Aires.
5: 16 grados, 4 décimas la actual temperatura, mayormente nublado el cielo.
1: La última pausa.
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5: Taqui Asatiani, jugador de la entonces Unión de Repúblicas Socialistas Soviéticas, recibió la primera tarjeta amarilla en la historia de los mundiales en el partido entre justamente su selección y la selección de México en 1970, donde se implementaron por primera vez las tarjetas amarilla y roja, que anteriormente jamás se habían utilizado.
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0: en el tramo final de Pasión Nacional. Vuelvo al móvil con Juan Ignacio Gijón. Vamos, Juani.
1: Aquí continuamos, Nico, en la calle Bransen, aquí en la puerta del estadio de la Bombonera de Boca Juniors, consultándole al hincha, al Cereice, quién tiene que ser el entrenador de este equipo que ha dejado a acéfalo Claudio Úbeda. ¿Cómo es tu nombre?
2: Hola, buenas tardes, mi nombre es Maximiliano.
1: Maxi, te veo con el equipo de Boca, bolso de Boca, todo de Boca. A pesar de que empieza la sensación mundialista, vos vestido de Boca.
2: Sí, sí, hay que bancar ahora más que nunca. Hay que bancar los trapos ahora, que es un momento complicado.
1: Para ver los partidos de la selección, ¿la camiseta número 10 de Messi de la selección o la 5 de Paredes de Boca?
2: No, la de Paredes, olvídate.
1: ¿Cómo lo ves a Paredes para este Mundial?
2: No, lo veo muy bien, muy bien. Lo veo titular, tiene que ser titular. Para
1: titular, indiscutido.
2: Sí, sí, con Alexis tiene que jugar los dos ahí.
1: Maxi, la consulta para el hincha de Boca hoy, bueno, oficialmente Úbeda dejó de ser el técnico de Boca Juniors. Me haces no con la cabeza. ¿Quién, primero te voy a preguntar, ¿estabas conforme con este ciclo de Úbeda?
2: No, nada del primer momento, no tendría que haber dirigido nunca a Boca.
1: ¿Quién te hubiese gustado que agarre en su momento?
2: Y me hubiese gustado un técnico como Domínguez, un técnico que tenga personalidad. Úbeda no iba para Boca, nunca lo fue para Boca.
1: Conforme con los resultados fuera de Libertadores, te tengo que preguntar, obligado, porque a ver, yo creo que me vas a contestar que no,
2: yo para mí Úbeda no tendría que haber sido nunca, más allá de que pegó una racha de buenos partidos y encontró por ahí jugadores como Aranda que hizo que el funcionamiento sea bueno, pero no, en los partidos complicados no nunca dio un volantazo.
1: ¿Quién tiene que ser el técnico de Boca?
2: Y el nombre está difícil, no tenés muchos nombres, se habla de Sampaoli que es de River, no tiene que venir, se habla de traerlo al Kili González, que no lo veo con mucha experiencia. Se hablan un montón de técnicos que para mí, no sé, Costas, no sé si es muy hincha de Racing también, no sé si lo traería, pero tiene que ser un técnico que tenga personalidad para limpiar todo el plantel que tenemos.
1: Almirón dejó de ser el técnico de Rosario Central. ¿Lo trae otra vez el hincha de Boca?
2: No, yo para mí no, Boca tiene que buscar otro tipo de técnico. Almirón para mí no, tampoco.
1: ¿Existe hoy algún nombre que vos digas, sí, totalmente convencido, quiero que venga Boca?
2: No, porque todos los que están dando vuelta no me convence ninguno. Gareca tampoco me convence.
1: Ni siquiera si te digo Guillermo y Gustavo Barros Echeloto.
2: No, tampoco, porque tiene que ser otro estilo de técnico. Tiene que ser un técnico que limpie jugadores. Tenés que sacar los Hanson, los jugadores que están cobrando, Orsini, Ramírez, hay muchos jugadores que están al pedo en Boca.
1: La última, Maxi, ¿qué opinión te merece esta dirigencia de Boca?
2: Es de complicado porque uno lo quiere a Román como jugador, ídolo, pero bueno, en lo futbolístico está mal. Podemos decir que básquet, futsal, yo lo miro porque me gusta mirar futsal, básquet, Boca está bien, pero en lo futbolístico no, está mal. Eligiendo jugadores que no van. Y ahora se está hablando de que quieren traer a Villa, no, déjense de joder, no.
1: Maxi, bueno, muchísimas gracias, suerte. Ahí Nico, la voz del hincha Cereice, que pasa por el aire de Radio Nacional, nos presta su tiempo el amigo. Esa es la voz del hincha, ni un solo técnico en conformidad hoy lo dejaría satisfecho, por lo menos, a este hincha de Boca.
0: Muy bien, muchas gracias, tengo muy poco tiempo, voy a la despedida de Gerardo Murúa desde Córdoba. Vamos, Gerard.
3: Dale, Nico, la última, desmintió el representante Gastón Lodico una posible salida al fútbol de Brasil, de todos modos el volante es uno de los que suena para dejar la gloria, sin embargo en redes sociales el hombre desmintió por ahora la partida, habrá que ver en unos días si esto sigue siendo de la misma manera. Gran abrazo, hasta mañana, Nico.
0: Muchas gracias, Gerardo, voy al encuentro de Carlos Vega en Radio Nacional La Rioja. Hola, Carlitos.
4: Nico, ¿cómo estás? Un saludo para todos acá en la provincia de La Rioja con la noticia relacionada con el básquetbol en lo que es la Liga Nacional Femenina y la deserción de Fusión Riojana. El equipo que estaba conformado por Riachuelo y Facundo ya comunicó de manera oficial que no va a participar en la próxima temporada de la Liga Nacional de Básquetbol Femenino. La última participación de Fusión Riojana no había sido la mejor, terminando en las últimas posiciones en ambas temporadas del campeonato en la liga pasada, y en la anterior liga, con el nombre de Riachuelo, se había consagrado subcampeón el equipo riojano, perdiendo la final ante Ferrocarril Oeste. Con esta triste noticia, desde el punto de vista deportivo, Fusión Riojana no sigue en la Liga Nacional de Básquetbol Femenino. Y el próximo jueves, la Unión de Árbitros de Argentina, la que dirige Sergio Pesota, va a estar inaugurando junto a la Universidad Nacional de La Rioja una diplomatura para árbitros de la región No Hay Centro en la República Argentina.
0: Muy bien, fíjate si podemos, si podés tender el puente para que hablemos con Sergio Pezzotta, que fue un buen árbitro del SADRA en la Asociación del Fútbol Argentino. Carlitos, ¿qué tal el tiempo en La Rioja?
4: Totalmente nublado, con neblina en esta mañana, anticipan algunas lloviznas y para la tarde y lluvias también para la noche. Ha disminuido la temperatura, estamos en 13 grados, el día está completamente gris, lindo para dormir la siesta.
0: Bueno, claro, no podía faltar la siesta riojana. Gran abrazo, Carlitos, gracias.
4: Un saludo para todos.
0: Carlos Vega de La Rioja. Carlita, nos vamos con una temperatura más que agradable a esta hora de la tarde.
5: Así es, 16 grados 4 décimas.
0: También a festejar con el Mensana Incorpore Sano.
1: 139 años el lobito.
0: Bueno, Sergio, te quedas con toda la tarde de Nacional.
6: Soy el dueño.
0: Después hasta las 7 de la tarde, ahí viene Eladio Arregui.
6: Ahí se lo dejo de Arregui.
0: Claro,
6: ahí
0: cada día más dueño Arregui, ¿eh? Muy bien. Estoy con la voz al límite, así que esperemos mejorar.
1: Hasta mañana.
0: No, hasta mañana. Muchas gracias a María Suárez Araujo en la producción. Sí, por supuesto. Tengo que estar muy mal para no venir. Ahora, el día que no venga, preocúpense porque ahí estoy mal en serio, ¿eh? De verdad lo digo. De verdad. El día que no venga, porque no.
1: El viernes se te rompió el teléfono.
0: Sí, el viernes tuve un problema de índole personal, pero no va a volver a pasar.
6: Recién fuiste.
0: Sí, una emergencia.
1: Este es nuevo.
0: Está bueno, ¿eh? Si hay algo en lo que no me gusta gastar en la vida es en un teléfono.
1: Pero es lindísimo este.
6: ¿Qué te compraste?
0: No, el mismo, pero un poquito mejor. El mismo. Natalia Lugaroff en la operación técnica, pero viene. Ahí viene la parte en la que habla. Escuchen todo, silencio. Viene el informativo, viene en horario, y en el resto del país viene la programación habitual de Radio Nacional. Se viene el Mundial en nuestra radio. Gracias y hasta mañana.

0: Es ahora 15, un minuto en el país, la temperatura en Mendoza, 15 grados, la humedad del 85%, el cielo mayormente nublado. Patricia Bullrich, la senadora nacional que preside el Bloque de la Libertad Avanza, ahora aseguró que antes de avanzar con el recorte del subsidio de zona fría, va a escuchar los reparos de los senadores y deslizó que estarían dispuestos a acordar los cambios. La ex ministra de Seguridad se mostró muy crítica con algunas políticas y en su paso por Mendoza contó que el día anterior se había reunido para tratar el tema específico de Mendoza y la zona fría. La crisis de Dansu se instaló en la recta final de la elección de la Universidad Nacional de Cuyo. Los cuatro aspirantes al rectorado expusieron sus propuestas para enfrentar el déficit de la obra social universitaria durante el debate organizado por FADUNC. Trump ahora dice que podría reunirse con el líder supremo iraní en algún momento. Así lo expresó en una entrevista en el podcast de New York Times. También admitió que llamó loco a Netanyahu en una conversación telefónica. Lionel Messi fue galardonado con el premio Princesa de Asturias a los Deportes 2026. El capitán de la selección argentina se convirtió en el primer deportista del país en obtener esa condecoración. 14 grados 6 décimos la temperatura, la humedad del 85%, el cielo mayormente nublado. La visibilidad normal, hay una brisa del este a 8 kilómetros en la hora. El pronóstico cielo mayormente nublado, con vientos leves de sectores variables y poco cambio de temperatura. La hora 15, 2 minutos.
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2: El Mundial de 1974 se organizó en Alemania, en una época donde el país teutón estaba dividido en dos. El certamen se disputó con dos selecciones representando al país anfitrión. Estamos hablando de Alemania Oriental y Alemania Federal. Esto se debió al conflicto que nació justamente en el país europeo una vez finalizada la Segunda Guerra Mundial.
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3: La Rioja ofrece caminos increíbles para recorrer. Uno de ellos, sobre la mítica Ruta 40, es la Cuesta de Miranda, que atraviesa el paso entre la Sierra de Sañogasta y la Sierra de Famatina, famosa por sus minas de oro, el ancestral Camino del Inca entre las localidades de Chilecito y Villa Unión, y el límite con la provincia de Catamarca. Con una altura máxima de 2.040 metros sobre el nivel del mar, este tramo de la Ruta 40 era famoso por su dificultad, un angosto camino de cornisa colgado de las abruptas paredes de la quebrada del río Miranda.
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¿Cómo les va? Muy buenas tardes, bienvenidos a las mismas 14.000 canciones de este día miércoles 3 de junio, siendo las 15.09, arrancamos el programa del día de hoy, tarde fresquita en la provincia de Mendoza. Estaba David Bowie, Mick Jagger haciendo Dancing in the Street para comenzar el programa de esta jornada. Cristian Silla en la operación técnica, quien les habla, Mario Ávila. Ya saben, vamos hasta las 16 con una hora de muy buena música, en este caso música en inglés, grandes éxitos de los 80 y los 90. Si se quieren comunicar con nosotros, lo pueden hacer tranquilamente para jugar en el barrio del aire. Lo hacen al 261-30-69-698, 261-30-69-698, nos dan el presente. Nos dicen, estamos aquí escuchando, porque sabemos que hay mucha gente del otro lado. Vamos a repasar, si les parece, el estado del tiempo. En la zona metropolitana se encuentra nublado, temperatura actual 14 grados 9 décimas, humedad 83%, viento en calma, visibilidad normal. Se espera una máxima de 17 grados, veremos si es probable que la alcancemos. Creo que no, está bastante fresco. Para lo que resta de la jornada, se espera que esté nublado por la tarde y nublado también por la noche. San Martín, poquito más de temperatura, 15 grados una décima, también cielo cubierto, humedad 81%, viento del sur a 8 kilómetros, se espera una máxima de 19 grados en el este de la provincia. Seguimos escuchando música, llega Amy Winehouse haciendo Rehab, luego Dire Straits, So Far Away.

0: Hora 15:30 minutos en la Argentina, la temperatura en Mendoza 14 grados 9 décimos, la humedad del 83%, el cielo permanece cubierto. Avanza la ley para agilizar los desalojos en el Instituto Provincial de la Vivienda por mora o irregularidades. El proyecto contempla acelerar la quita de la propiedad a quienes acumulen cuotas impagas o estén ocupando efectivamente la propiedad con alguna irregularidad. Aseguran allegados al gobernador Cornejo que el primer mandatario provincial estaría convencido que hay que eliminar las elecciones intermedias. El senador Néstor Majul afirmó que Cornejo lo impulsó a presentar este proyecto de eliminación de las intermedias. También opinó sobre el respaldo de Patricia Bullrich a Luis Petri en lo que hace a la gobernación mendocina. El Gobierno Nacional avanzó con un cambio en el sistema de verificación técnica vehicular a partir de este miércoles 3 de junio. Se está abriendo un registro de inscripción para que talleres mecánicos particulares habilitados puedan realizar ese control. Sin embargo, desde Mendoza han aclarado que el sistema de revisión técnica obligatoria RTO ya funciona con una lógica bastante abierta. La selección argentina sigue de cerca la evolución física de Nicolás Paz a pocos días del inicio del Mundial 2026, pero Lionel Scaloni ya activó el plan alternativo y Emiliano Buendía fue advertido de que podría ser convocado de urgencia si se produce alguna baja en la lista definitiva, aunque en el cuerpo técnico predomina el optimismo respecto a la recuperación del delantero que juega en el fútbol español. 14 grados 9 décimos la temperatura, la humedad del 83%. El cielo cubierto, la visibilidad normal, no hay viento en superficie. El pronóstico en este miércoles por la tarde, cielo nublado con poco cambio de temperatura. La hora 15:32 minutos.
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5: Hasta la fecha se han disputado 22 ediciones de la Copa Mundial de Fútbol organizada por FIFA. Desde su inicio en Uruguay 1930 hasta Qatar 2022. La próxima edición será la número 23 y se celebrará en los Estados Unidos, México y Canadá. Cabe destacar que solo hubo dos cancelaciones en 1942 y 1946 en pleno apogeo de la Segunda Guerra Mundial. Un dato de color, quien hasta aquí ha tenido asistencia perfecta a todos los mundiales es justamente la selección canarinha. Estamos hablando de la selección del Brasil.
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6: El Hotel Termal de Puente del Inca fue un hotel de gran fama que contó con visitantes ilustres. Ubicado en las cercanías del Cerro Aconcagua, a 2.720 metros de altura, construido en la época de los ferrocarriles ingleses en el año 1925 y destruido por una luz en 1965. Las clases altas de Buenos Aires viajaban en el tren trasandino y descendían con sus largos vestidos y sus baúles de ropa para lucir durante su prolongada estancia, muchas veces de un mes. El llamado Pabellón del Río era el más pedido por su maravillosa vista hacia el valle.
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14: Seguimos compartiendo la tarde en Radio Nacional Mendoza, 15:36 minutos. Vamos a ver el estado del tiempo, perdón, el estado de las rutas nacionales aquí en la provincia. Ruta Nacional 7, desde el límite con San Luis hasta el túnel internacional, habilitado. Ojo que está transitable con precaución en la zona de Puente del Inca, Las Cuevas. Ruta Nacional 40, toda habilitada también sin ningún problema, desde San Juan hasta Neuquén, tranquilo. Ruta Nacional 145, en el sur de la provincia, desde Bardas Blancas hasta el Paso Internacional El Pehuenche, habilitado, transitable con precaución. Si se quieren comunicar con nosotros, lo pueden hacer al 261-30-69-698 y a través del WhatsApp nos mandan un mensajito. Estamos escuchando canciones éxitos de los 80 y los 90. Llega Roxette haciendo I Must Have Been Love. Y después Depeche Mode, Enjoy the Silence.

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1: 4:01 en la República Argentina. Comenzó el velatorio de Agostina Vega. Mientras continúa la investigación por el crimen, los familiares y amigos despiden a la adolescente de 14 años asesinada en Córdoba. Además, esta tarde se realizará una marcha en coincidencia con la movilización nacional Ni Una Menos. En paralelo, se realizan nuevos allanamientos en la casa de Claudio Barrelier, el único detenido por el crimen. El INTA trabaja en el mejoramiento de las papas andinas. El informe de Rolando Brizuela desde Radio Nacional Mendoza.
2: El Instituto Nacional de Tecnología Agropecuaria, INTA, realiza constantemente un mejoramiento de diferentes cultivos y plantas, con foco principalmente en las papas andinas. Carlos Marfil, coordinador del programa de papas nativas del INTA Luján de Cuyo, explica los trabajos de campo de esta planta.
3: Estamos desarrollando variedades no solamente para consumo en fresco, que la industria adopte algunas de estas variedades que tengan aptitudes industriales y se puedan comercializar, por ejemplo, chips o hojuelas de papas andinas.
1: La información deportiva ahora con Nicolás Álvarez.
4: Desde el cuerpo técnico de la selección argentina se comunicaron con Emiliano Buendía para que no se vaya de vacaciones y esté atento a una posible convocatoria, teniendo en cuenta la gran cantidad de lesionados que tiene Scaloni en la previa del Mundial. Recordamos que este sábado jugará su primer amistoso frente a la selección de Honduras.
1: Actualizamos el estado del tránsito con Ernesto Arriaga.
5: Comienza a ingresar mucho tránsito en la zona de la autopista 25 de Mayo y de Lepiane hacia Seiza por la autopista Richeri. Por favor, circular con suma precaución y la máxima en las autopistas urbanas desde 80 kilómetros por hora. Aeroparque de Seiza operan con normalidad los subtes a esta hora a horario.
1: En la ciudad formoseña de Las Lomitas, donde nos escuchás por AM 1270 y FM 99.5, la temperatura es de 28 grados 2 décimas y el cielo está ligeramente nublado. En la ciudad de Buenos Aires, temperatura 17 grados, humedad 73%, cielo parcialmente nublado.
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2: El Mundial de 1986, Mundial que todos recordamos por la obtención del segundo título para la selección argentina, conducida magistralmente desde lo futbolístico por Diego Armando Maradona. Originalmente se iba a disputar en Colombia, pero debido a problemas económicos y sociales se dio de baja y su lugar lo ocupó México, que también estuvo en duda, ya que un año antes, en 1985, se produjo un terremoto devastador que puso en serio riesgo su organización. Finalmente se llegó a tiempo con los trabajos y el país azteca fue el primero en el continente americano en la historia en organizar dos citas mundiales.
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4: Con un paisaje imperdible que parece de otro planeta, la Reserva de Pashuña es una reserva provincial al sur de la provincia de Mendoza y se accede desde la mítica Ruta Nacional 40. Es un paisaje con más de 800 conos volcánicos, donde se extienden planicies de lava relativamente recientes, con un aspecto desolado y despojado muy particular. Las vistas son imponentes y estremecedoras, como si nos trasladáramos a otro planeta. Se puede visitar todo el año con guías autorizados y está a unos 160 kilómetros de Malargüe.
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8: Este mensaje es para Paraje El Escondido. A Juan Longhi, debe viajar a Juan Solá Morillo antes del día viernes. Avisa Sara Cuellar.
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¿Cómo estamos? Muy buenas tardes, bienvenidos a este espacio que hacemos hasta las 5 de la tarde a través de Radio Nacional. Estamos con Cristian Cía y todo el equipo de nuestra radio en esta tardecita fresca, nublada, sobre Mendoza y alrededores. Estamos en este 3 de junio con una temperatura que apenas está en los 15 grados, la humedad del 83%, el cielo permanece cubierto a esta hora de la tarde. Un día como hoy nacía uno de los próceres que algunos se animan a decir, sin eufemismos, para mí es el prócer predilecto. San Martín era muy grande, fue el más grande quizás, pero Manuel Belgrano hizo desde la imposibilidad, y eso es lo que lo convierte en un verdadero héroe, más que prócer. Cuando alguien hace desde la carencia, es cuando despierta la admiración de los demás. Por ejemplo, hace un tiempo habían dos figuras que hacían mucha caridad, la Madre Teresa de Calcuta y la princesa Lady Di. Claro, una lo hacía desde la opulencia, no le costaba nada. Ayudó muchísimo Lady Di, sobre todo a la infancia más carenciada de África, ¿no? Ayudó muchísimo. Pero claro, lo hacía desde la opulencia, desde la posibilidad. El milagro estaba dado en la imposibilidad que tenía la Madre Teresa, y así todo, hacía la misma caridad o más que otros poderosos. Bueno, lo mismo ocurre con Belgrano, medio descabellado en la comparación, pero siempre se me viene la misma comparación. Belgrano decía: yo no soy un buen militar, sin embargo se convirtió en un general de excelencia. Supo llevar la tropa como nadie, inclusive como aquellos que hoy tienen una imagen de haber sido los mejores generales de la República. Bueno, Manuel Belgrano hizo de todo, fue administrador, fue político, fue pensador, estadista, militar, en fin, economista. Todo lo hizo bien, todo lo hizo bien. Nació Manuel Belgrano en 1770 en Buenos Aires, hijo de una familia con mucha posibilidad económica. Estudió en España, regresó para ser funcionario del virreinato, imbuido en las ideas del iluminismo, abrazó la causa de la Revolución de Mayo, fue vocal de la primera junta y encabezó la expedición al Paraguay. Al mando del ejército del norte, derrotó a los realistas en Tucumán y en Salta, y sufrió derrotas en Vilcapugio y Ayohuma. En 1812 creó la bandera nacional, murió en 1820 a los 50 años, en la extrema pobreza y en la extrema humildad. El éxodo jujeño que propició Manuel Belgrano para que los realistas no encontraran población en ese lugar del virreinato, ahora en ese lugar del país, es algo que se estudia en todas las universidades del mundo. Es una obra maestra de la estrategia militar. 14 grados 9 décimos la temperatura, 83 el porcentaje de la humedad con el cielo cubierto, la visibilidad normal, no hay viento en superficie, el pronóstico cielo cubierto, vientos leves del norte. Para mañana jueves se espera una mínima de 8 grados y una máxima de 17 grados, con el cielo también parcialmente nublado o mayormente nublado. Hablando de las condiciones climáticas, esta mañana sorprendió la niebla y la neblina en Mendoza, que provocaron poca visibilidad y rutas también en rutas y en accesos. Yo soy testigo privilegiado porque iba por el acceso este, a la altura del shopping, y no se veía absolutamente nada. La gente tenía que bajar velocidad allí porque era un verdadero peligro. Y eso que no fue el foco, digamos, más agudo de la presencia de la niebla y la neblina. Zonas de la Valle, del Valle de Uco, sur del Gran Mendoza y otras áreas más cercanas también se vieron implicadas en esta contingencia climática. Varias personas reportaron escasa visibilidad en diferentes zonas y alertaron los cuidados del momento a la hora de manejar. Esto se debe a la nubosidad baja que hay en Mendoza debido al ingreso del aire húmedo del norte y del este del país, lo que afecta a casi toda la provincia de Mendoza. 16, 12 minutos, la música, iniciando este espacio
la tarde nacional que hacemos hasta las 5 con Cristian Cía y todo el equipo.

David Lebón nos traía Avellaneda Blues, 16:19 minutos. Hoy es el día de la bicicleta. Día de la bicicleta. Hay algunos que dicen, no, yo no quiero saber nada con la bicicleta, pero tiene muy pocas personas en contra, ¿no? Para decirlo mejor, mucha gente a favor, la economía, la salud, todo redunda en torno a las bondades de la bicicleta. Día Mundial de la Bicicleta. En la Argentina se conmemora el Día del Inmigrante Italiano, el Día del Aprendiz y el Día de la Formación Profesional. Pero con respecto a la bicicleta, hay cada vez más personas están adhiriéndose a esta saludable costumbre de agarrar una bicicleta y salir a la calle. Tiene muy pocos inconvenientes, entre ellos, bueno, se reporta el hecho de la inseguridad que se vive en algunos conglomerados urbanos, porque la bicicleta tenés poca manera de defenderte, estás en una posición bastante complicada y al alcance de cualquiera que pueda, en fin, cometer un ilícito. Pero ese sería uno de los inconvenientes, ¿no?, para andar en bicicleta por distintos lugares de la ciudad. Las razones por las que crece el uso de la bici en Mendoza, más de 100.000 usuarios ya utilizan el Bicitran en el Gran Mendoza. Es también un sistema en el cual vos podés hacer uso de la bicicleta en forma gratuita, solamente con tiene un dispositivo que tenés que activar con tu documento y demás. Sobre todo el Bicitran lo utilizan mucho los turistas, ¿no? Muy entusiasmado, van con la bicicleta de la municipalidad yendo y viniendo desde distintos puntos de la ciudad de Mendoza. Por lo menos es lo que veo yo cuando estoy transitando por la calle. Son muchos los beneficios que impulsan el crecimiento de este medio de transporte. Por ejemplo, el tema de la salud, ni hablar, ¿no? El tema de la economía, ni hablar, lo que aporta la bicicleta de economía y de salud. Permite incorporar actividad física a una rutina diaria, como por ejemplo ir a trabajar. Vas en bicicleta, ya hiciste gimnasio o parte de la actividad física cuando ibas a trabajar. Mejora la salud física, la salud mental, fortalece el sistema cardiovascular, provee bienestar emocional, reduce el estrés, contribuye a mejorar el estado de ánimo, reduce la contaminación, reduce las emisiones contaminantes y gases de efecto invernadero, por supuesto, cero, menor congestión vehicular, menos ruido, más espacio para las personas, permite ahorrar dinero, en fin, es un dechado de bondades los que tiene la bicicleta. Hoy en día, hoy 3 de junio, se conmemora el Día Mundial de la Bicicleta. De acuerdo con datos de Bicitran, el uso del sistema permitido ha reducido un 45% de las emisiones de dióxido de carbono asociadas a la movilidad urbana. Actualmente la red cuenta con 555 bicicletas activas y 90 estaciones distribuidas en distintos puntos del Gran Mendoza. El Bicitran, es un sistema que es provisto por el propio Estado, reitero, haciendo uso de un dispositivo especial con alguna identificación. Vos podés sacar la bicicleta de los distintos puntos del Bicitran, por ejemplo, acá cerca de la radio, en calle Granaderos y Avellaneda. Ahí hay un punto Bicitran, ahí podés retirar una bicicleta. Allá cerca de la Plaza Independencia, en la calle 9 de Julio y Necochea, ahí tenés otro Bicitran. También hay otro punto en las vías de Juan B. Justo y Belgrano. En fin, están repartidos más o menos equitativamente para que la gente pueda acceder rápidamente y hacer tramos cortos y tramos no tan cortos, ¿no?, a través de estas bicicletas con GPS, que están especialmente dotadas de un sistema especial para que la gente las use y haya poco margen para, por supuesto, aquel pícaro que se las quiera llevar. Imposible, porque están equipadas con GPS, es imposible que alguien pueda hacerse de lo ajeno con una de las bicicletas del Bicitran. Hoy, Día Mundial de la Bicicleta. Otro tema, aseguran que Alfredo Cornejo está convencido de que hay que eliminar las elecciones intermedias. ¿Qué es lo que quiere el gobernador con la reforma de la Constitución?
se ha preguntado muchos referentes políticos en la legislatura, están convencidos de que hay que votar cada 4 años y eliminar las intermedias. Es raro porque, fíjate que el gobernador en algún momento dijo que estaba absolutamente consustanciado, por ejemplo, con las PASO, no con las intermedias, no hay que confundir las PASO con las intermedias. Pero digo, el gobernador siempre ha sido un asiduo defensor de todo lo que sean mecanismos electorales de participación de la gente. Él siempre dice, me parece que las elecciones, sean lo que sean, las PASO, las intermedias, las definitivas, las de legisladores, las de cargos ejecutivos, las que sean, siempre es un buen momento para darle la oportunidad de participación a la ciudadanía, para hacer permanentes consultas ciudadanas sobre lo que está ocurriendo más allá de la elección de las autoridades. En fin, parece que ahora ha cambiado de idea el gobernador y quiere dar por finalizada las elecciones intermedias. Para el caso de la reforma de la Constitución Provincial, no hay apuro, ¿no? El mismo gobierno ha afirmado que no hay apuro para esto, que es un tema bien de fondo. En el cornejismo, en el riñón cornejismo de cornejista, afirman que esto se debe a que la ley de la reforma requiere 2/3, un requisito que está muy cerca de alcanzar, pero para el cual le hacen falta votos opositores en el Senado. Todos sabemos que hay en ciernes una reforma de la Constitución que en Mendoza data de 1816. Todos sabemos que después del lío que hubo con la autonomía de San Rafael en el mes de febrero, el gobernador elaboró un proyecto especial que tiene que ver justamente con las autonomías municipales, pero en el fondo también se han colado otros temas que son verdaderamente importantes, muy, pero muy importantes, como por ejemplo el calendario electoral aquí en la provincia de Mendoza. Así es que veremos qué es lo que ocurre. Reitero, una intención del gobernador, antes de terminar su mandato, de llevar adelante una reforma de la Constitución y reformar temas que son verdaderamente prominentes, muy importantes en la provincia de Mendoza, como por ejemplo autonomías municipales y como por ejemplo reforma del calendario electoral, con la eliminación de las elecciones intermedias. 4 minutos nos separan de las 4:30 de la tarde. Vamos a escuchar algo de música y venimos para el anuncio de la información.

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1: Hora 4:32 minutos. Porque Macri criticó a Axel Kicillof. El jefe de gobierno porteño afirmó que la policía de la ciudad va a ser un muro contra la barbarie y el desgobierno del mandatario bonaerense. En el acto de graduación de una nueva promoción de efectivos, afirmó que del otro lado de la General Paz reina el caos y el desorden. Movilización ni una menos. A 11 años de la primera convocatoria, la marcha está marcada por los femicidios de Agostina Vega y Dulce María Beatriz Candia. El informe de Cristian Varela.
2: Frente a la movilización del Ni Una Menos, los alrededores del Congreso de la Nación ya están cortados al tránsito, como la avenida Entre Ríos desde Belgrano y Callao hasta la avenida Corrientes. Además, la avenida de Mayo se encuentra cortada al tránsito desde Santiago del Estero a la espera del inicio del acto.
1: Detuvieron al acusado de colocar la réplica de un artefacto explosivo en los tribunales porteños. El hombre había dejado el elemento con un reloj contador digital y un cartel negro con inscripciones en árabe. El acusado fue apresado en la ciudad balnearia de Mar del Plata. El cielo se encuentra parcialmente nublado en la ciudad de Buenos Aires. Temperatura 17 grados, humedad 73%.
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6: El Mundial de Qatar 2022, Mundial que obtuvo la Argentina, consagrándose con su tercera estrella de la mano de Lionel Messi y conducido tácticamente por Lionel Scaloni, fue hasta aquí el único certamen que se disputó fuera de su cronograma habitual, ya que los Mundiales se celebran entre el mes de mayo y julio y en el país árabe se disputó entre noviembre y diciembre. Esto fue debido a las altas temperaturas que se alcanzan en el país cuando promedia el año.
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7: Así como en Mendoza se puede recorrer la llamada Ruta del Vino, en Misiones tenemos la Ruta de la Yerba Mate. 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El mate se toma de distintas maneras. La más clásica es amargo y caliente, pero hay quienes lo prefieren dulce, saborizado con cascaritas de naranja o hierbas, y en el litoral, donde el calor en verano es muy intenso, se lo toma frío. Esta versión del mate es conocida como tereré.
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10: 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Por cualquier consulta, hacerla conocer por este medio.
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Tenemos 15 grados a esta hora de la tarde en Mendoza y alrededores. El centro del país está prácticamente igual desde el punto de vista climático, ¿no? Recién escuchábamos el pronóstico y la temperatura allí en Buenos Aires y está más o menos en idénticas condiciones, con nubosidad variable y demás. Claro que nosotros estamos en una zona cordillerana y estamos comenzando el proceso en el que la cordillera empieza a nevar, ¿no? Tenemos interrupciones de la cordillera, del Paso Internacional Cristo Redentor o de los pasos internacionales, y algunas veces nieve en el llano. Bueno, 15 grados, les decía, la humedad del 80%, el cielo cubierto. Hay una ley que está avanzando para recuperar las casas que los dueños originales tenían de parte del IPB, que se las había adjudicado el IPB, pero no habían pagado nunca la cuota, ¿no? Hay gente que debe hasta 6 años de cuota, hasta 30 millones de pesos. La Cámara de Diputados aprobó este miércoles un proyecto de ley enviado por el propio Poder Ejecutivo, que modifica la normativa vigente para agilizar los procesos de desadjudicación y recuperación de viviendas otorgadas por el Instituto Provincial de la Vivienda a beneficiarios que están incumpliendo con las condiciones que se establecieron previamente. La medida contó con 31 votos a favor, 8 en contra, de diputados de los bloques del peronismo y el kirchnerismo, en tanto el PRO respaldó la propuesta del oficialismo, lo mismo que La Libertad Avanza. La iniciativa apunta a acelerar los trámites judiciales que permiten al Estado recuperar los inmuebles financiados o construidos con fondos públicos cuando los adjudicatarios dejen de pagar la cuota, abandonan la vivienda, la alquilan a terceros, la ceden de manera irregular o falsean información relevante durante el proceso de adjudicación. Bien, 16:39, la música en esta tardecita del 3 de junio.

Pedro Aznar nos acaba de traer Dicen que dicen, 16:45 minutos. Comentábamos acerca del efeméride de este día con el nacimiento en el año 1770, nada más y nada menos que de don Manuel Belgrano. También en 1922 se produce la creación de yacimientos petrolíferos fiscales. Se formaliza la creación de YPF. El presidente Hipólito Yrigoyen concreta en los últimos meses de su primera presidencia el establecimiento de una empresa petrolera estatal, algo sin antecedentes en el mundo. El general Enrique Mosconi, su principal impulsor, queda al frente de YPF, que fue privatizada en los 90 y regresó a manos

Días que el frío está provocando, según confirmaron de la Dirección General de Escuelas, durante la segunda quincena de mayo, el presentismo en niños y niñas en el nivel inicial, sala 4 y 5 años, que son obligatorias, estuvo del 74,35 frente al 83 con el que cerró el mes de abril. Hubo muchos chicos menos yendo por reportaban enfermedades, sobre todo enfermedades respiratorias. El ausentismo creció un 9%. No se puede hablar de un diagnóstico confirmado de gripe, pero sí de algún cuadro respiratorio vinculado justamente a esta época del año. Incluso a nivel provincial, el contexto se encuentra marcado por una mayor circulación de virus respiratorios, el incremento de consultas pediátricas y una fuerte adhesión de la campaña de vacunación antigripal. La situación en el nivel inicial de las escuelas mendocinas coincide con un escenario epidemiológico caracterizado por una mayor circulación de influenza, especialmente la variante H3N2 subclado K, que este año presenta una capacidad de contagio superior a la observada en temporadas anteriores. Bien, y atado a esto, al frío y a las condiciones climáticas en este otoño-invierno, hay que decir que Mendoza todavía, si se quiere, está en luz amarilla con respecto a la zona fría, porque ayer estuvo Patricia Bullrich participando de un congreso de seguridad aquí en la provincia, estuvo también haciendo algún que otro apoyo al candidato Petri de cara a las elecciones de gobernador y demás. Y la senadora nacional, que preside La Libertad Avanza, afirmó que están mirando con alguna particularidad lo que va a ocurrir con senadores en la votación de zona fría. Deslizó que estarían en diputados dispuestos a acordar cambios. Contó que el día anterior se habían reunido con el presidente Milei para discutir algunas cuestiones puntuales de las distintas provincias, y una de las que entró en esa consideración fue la provincia de Mendoza con respecto a la zona fría. La legisladora Bullrich abrió entonces una chance de que Mendoza pueda conservar ese beneficio de zona fría. Aseguró que va a escuchar a los senadores de Mendoza para conservar ese beneficio. Los senadores de Mendoza, ustedes saben, son Anabel Fernández Agasti, por el peronismo, la eterna Anabel Fernández Agasti, también está allí el ex gobernador Suárez y la ex ministra de turismo de la provincia, Mariana Jury. Habitualmente votan en tándem, Jury y Suárez son como una especie de monolito a la hora de votar, votan exactamente igual, son mellizos en la actuación legislativa. Una curiosidad que tiene Mendoza, ¿no? Lo que vota Suárez lo vota Jury también, como si alguien no podría tener la oportunidad o la posibilidad de tener alguna disquisición, ¿no? Alguna discrepancia. Bueno, votan iguales, iguales, iguales, como si fuesen mellicitos, Suárez y Jury. Así es que los dos están con alguna consideración en el hecho de decir, no, hay aquí una interpretación, va a haber una interpretación sin duda un tanto descabellada, porque en la época en que Suárez era gobernador de Mendoza, fue cuando se gestó el tema de la zona fría y los máximos impulsores fueron los legisladores del oficialismo en esa época y el propio gobernador, que les dio la orden expresa. Entonces, esa incongruencia se vería de manifiesta en el caso que los dos legisladores por Mendoza apoyen la modificación de zona fría. 9 minutos nos separan de las 5 de la tarde, seguimos escuchando algo de música y venimos ya para el final.

Estábamos escuchando la música de Maná, el muelle de San Blas. Nos queda muy poquitito, muy poquitito para el cierre de esta edición. Hoy se conmemora un aniversario de la creación de la agrupación Ni Una Menos. Hay manifestaciones en todo el país, particularmente sensibilizadas por estos últimos dos femicidios ocurridos en la República Argentina, uno de ellos Agostina Vera, que tiene en conmoción aún a toda la República Argentina. Y por supuesto, en estos últimos horas hemos conocido el femicidio de Dulce también allí en el litoral argentino. Lo cierto es que un día como hoy, pero de 2015, un 3 de junio, pero de 2015, se realiza la primera concentración de Ni Una Menos, que marca un hito de la lucha por visibilizar la violencia de género y los femicidios. El crimen de Dayana García inspira una maratón de lectura en la Biblioteca Nacional en 2015 para divulgar la situación. A las pocas semanas se produce el femicidio de Kiara Páez, y este hecho deriva en la convocatoria del 3 de junio. Cerca de 300.000 personas se congregan frente al Congreso, donde reclaman el fin de la violencia machista. La marcha se replica en varios puntos del país. En los años siguientes, cada 3 de junio se volvió a marchar, hasta que la pandemia impidió la convocatoria en el año 2020. El fenómeno Ni Una Menos tuvo repercusión internacional, generó movimientos similares en otros países de América Latina, además de ser un impulso para medidas como los paros de mujeres. Habría que preguntarse aquí esta información, si es verdaderamente un fenómeno, ¿no? Porque hacía mucho tiempo que no se reunían. Hay algunas consignas inentendibles para el conjunto de la sociedad, como por ejemplo hablar que la sociedad entera tiene la culpa de que las mujeres estén endeudadas, ¿no? Eso es una realmente insólito, esta consigna de querer mujeres alejadas de la violencia y también de las deudas. Bueno, cada uno es responsable de las deudas que toma. Eso sería es un poco descabellado, pero forma parte también del debate, respetable debate que hay en torno a esto. Forma parte también del hecho de saber, en este punto de inflexión, esta bisagra, y aprovechando este clima sensible que hay en el país, y efectivamente produjeron un cambio cultural, el movimiento Ni Una Menos, si produjo un cambio cultural, yo creo que no, que las cosas están aún peores. Este movimiento dio lugar también a la creación, en la época del ex presidente Fernández, del Ministerio de Mujeres, que también fue un ámbito decorativo de todo lo que tiene que ver con la defensa de la mujer. En fin, hay mucho para discutir, mucho también para debatir, y eso es bueno en democracia. 17 en punto. Nos encontramos mañana, a partir de las 4 de la tarde. Gracias, Cristian Cía, a todo el equipo de Radio Nacional. Chao, hasta mañana.

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1: Las 5 de la tarde en todo el país. En Córdoba despiden a Agostina Vega. El informe de Eduardo Galfré desde la emisora de Radio Nacional en la provincia.
2: La investigación por el femicidio de Agostina Vega sumó hoy un nuevo capítulo luego de que la justicia autorizara la entrega del cuerpo de la adolescente a sus familiares para la realización del velatorio y posterior sepelio. En ese contexto, el abogado querellante de la madre de la víctima, Carlos Nagy, sostuvo que la causa debe avanzar sobre otras personas vinculadas al entorno de Claudio Barrelier y no descartó eventuales imputaciones por encubrimiento. A propósito, hoy hubo nuevos peritajes en la casa de Claudio Barrelier, desde el Campillo 878 en Barrio Cofico y también en el lugar donde lavaron el Ford Ka Negro.
1: Vacunación antigripal. Por los pedidos realizados por las provincias, el Ministerio de Salud de la Nación distribuyó más de 550.000 dosis adicionales para adultos. El objetivo es fortalecer la vacunación ante el aumento de casos de influenza. La Rioja anunció el regreso de los chachos. El gobernador Ricardo Quintela anunció la reintroducción de los bonos de cancelación de deuda. Afirmó que el objetivo es salvaguardar el poder adquisitivo de los trabajadores frente a futuros aumentos salariales y aclaró que este instrumento financiero no será utilizado para abonar el medio aguinaldo. En la ciudad de La Rioja, donde nos escuchás por AM620 y FM102.5, la temperatura es de 16 grados 5 décimas y el cielo está cubierto. En la ciudad de Buenos Aires, el cielo se encuentra parcialmente nublado, temperatura 17 grados, humedad 73%.
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13: Buenas tardes a todo el equipo y la audiencia de Radio Nacional. En el marco de la muestra Agroactiva 2026, la Secretaría de Agricultura, Ganadería y Pesca del Ministerio de Economía de la Nación ha informado que el Gobierno Nacional, a través del Banco de Inversión y Comercio Exterior, BICE, ha presentado una campaña especial de leasing orientada a modernizar y ampliar la capacidad de transporte del agro. Esta línea ofrece una tasa fija en pesos desde 19,45% y financia hasta el 100% de la compra de camiones, semirremolques, acoplados, pick-up y utilitarios. Cuenta con todos los beneficios impositivos del leasing, como la posibilidad de deducir las cuotas del impuesto a las ganancias y definir el IVA durante todo el periodo del préstamo. El plazo disponible es de hasta 3 años y se ofrece tanto en pesos como en dólares. Tiene como destino a productores y empresas del segmento 1% PYME, con un monto máximo de 6.500 millones de pesos y un mínimo de 80 millones de pesos por solicitante. Para acceder a estos beneficios pueden acercarse durante la muestra agroactiva al stand 276B de la Secretaría de Agricultura, donde el vice tiene un espacio y donde también podrán encontrar una oferta integral de financiamiento para el agro, como los créditos en valor producto para el sector sojero ganadero, que fijan las cuotas en kilos de novillos y se destinan a capitales de trabajo para recría y engorde y a la compra de terneros y vaquillonas para ampliar stock. César Tapia, Radio Nacional.
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0: 5 y 6 minutos. Bienvenidos a segundo round por Radio Nacional hasta las 18:45. Hacemos este programa con la información de la tarde, con la información del regreso para quienes nos acompañan en todos los puntos de la República Argentina donde llega Radio Nacional. Gustosos como siempre de estar junto a ustedes en este día 3 de junio en la República Argentina, Día del Inmigrante Italiano. Ya saludábamos por la República Italiana, hoy en homenaje a Manuel Belgrano, nuevamente el saludo para la italianidad en nuestro país, Día Mundial de la Bicicleta, Día del Soldado Argentino, el saludo para todos los soldados, y desde ya una fecha que tiene que ver con el aniversario de la primera convocatoria del Ni Una Menos, esta manifestación que se hace en reclamo de los derechos de las mujeres, por supuesto también con planteos que hacen a políticas de género, en contra de la violencia de género y muy sensibilizados todos a partir de lo que fue el asesinato de Agostina recientemente en la ciudad de Córdoba, una marcha que tiene epicentro aquí en la ciudad de Buenos Aires, pero que se replica en muchas ciudades de la República Argentina y particularmente con la mirada puesta en lo que acontece en Córdoba. Más tarde estaremos comunicados con nuestros compañeros de Radio Nacional Córdoba para dar cuenta de ello y también de cómo sigue la causa de Agostina con distintos allanamientos y procedimientos que está haciendo la justicia para seguir dando, o por lo menos para seguir apuntando efectivamente a si hay más de un responsable, además del detenido e imputado Claudio Barrelier, con, como decíamos, medidas que están siendo dispuestas por el fiscal Raúl Garzón y que ponen en vilo a toda la población de Córdoba, desde ya la familia de Agostina pidiendo por justicia, todavía con una conmoción muy marcada a partir de lo que fue esta conferencia de anoche por parte de su papá junto a sus abogados. A 8 días del Mundial de Fútbol, desde ya también con la expectativa que esto genera, esperando por la ceremonia inaugural, esperando también por la participación del seleccionado argentino y meteorológicamente hablando aquí en la ciudad de Buenos Aires, con la humedad que nos domina y que parece que se ha quedado por bastante tiempo, y con algunas previsiones que vamos a estar dando en función también de los datos que proporciona el Servicio Meteorológico de cara a el resto del invierno, en donde ya empieza a preverse que el invierno será tibio, podríamos decirlo, con temperaturas más altas de lo habitual. Carlita Ruiz, ¿cómo estamos?
1: Hola Hernán, ¿cómo va, Nancito? Buenas tardes. Está cálida esta capital, 17 grados, 73 el porcentaje de humedad, viento del norte a 8 kilómetros en la hora, parcialmente nublado está el cielo. Si me asomo al fin de semana y quieren hacer algo durante el día, lo hacen el sábado. Ese es mi consejo.
0: Hagamos el sábado.
1: Sí, durante el día.
0: El domingo no. Porque aparece seguramente la posibilidad de alguna, alguna llovizna o de alguna
1: lluvia. Por ahora digo eso.
0: Bueno, ¿qué se le va a hacer? Señor Sergio Sarratea, ya precalentando para el Mundial de Fútbol. ¿Cómo estamos?
2: ¿Cómo le va? Tengo el muñequito de ayer, tengo figuritas.
0: Muy bien.
2: Estoy en modo mundial.
0: Figuritas no que están faltando en algunos lugares.
2: No sé, yo hoy decía,
1: la tiene toda Sarratea.
2: No, ¿sí? Es que no tengo toda. Me saco paquete y no me salió un solo jugador de Argentina hasta ahora.
0: Pues ninguno todavía.
2: Todos los paquetes que he recibido de diferentes formas.
0: Pero no fue al Parque Rivadavia todavía, ¿no?
2: No.
0: ¿Cómo que no?
1: Ahí está la posta.
2: Estoy enojado con la aplicación del álbum de figuritas también, porque siempre fue gratuito.
0: Sí.
2: Y ahora tenés que canjear los paquetes de figuritas con productos de la gaseosa.
0: Oh, claro.
2: Entonces tenés que comprar cosas de la
1: gaseosa. Por eso está usted todo el tiempo.
2: No, esto vino. Pero no, este no tiene código. Pero bueno, no tengo para canjear.
1: Como usted. Perdón.
2: Bueno. No, yo no tengo cura, no código. Los que no tienen código son otros. Volviendo al tema, estamos en modo mundial, sí. Esperando a ver qué va a pasar con Argentina. Nuevo entrenamiento. Después el equipo que contábamos ayer, que va probando Scaloni de cara al amistoso del sábado con transmisión de Radio Nacional. Pero también con la noticia que hoy sorprendió que Scaloni habría llamado a Emiliano Buendía, que no está con la delegación, y le dijo: no te vayas de vacaciones, seguí entrenando por las dudas. Por lo cual hay un montón de rumores sobre la situación de Nico Paz y su lesión, la de Montiel. Beltrán está con la selección, bueno, va a jugar Capaldo, por lo cual hace prever una posibilidad de algún cambio en la lista. Paredes, que también está lesionado. Bueno, hay un montón de rumores respecto a los lesionados y una posible modificación en la lista de la selección argentina de cara a la Copa del Mundo.
0: Con buenas noticias para Uruguay, veíamos hace un ratito, sí, por lo menos hay lo que publicado oficialmente, ¿no? Sobre Jorgen de Arrascaeta.
2: Claro, se hablaba que Bielsa lo iba a dar de baja, después circuló el rumor que pese a supuestamente estar desgarrado, Bielsa lo iba a sostener, dijo, pasamos la primera ronda y vuelve a jugar. Y hace un ratito el comunicado de la Federación Uruguaya que dice que tiene una lesión muscular, pero que no será desafectado de la Copa del Mundo.
0: Selección argentina que entrena esta noche.
2: Sí, señor, por los horarios que Scaloni quiere que sean similares a los de los
0: esta
2: partidos.
0: Noche, pero claro, con la diferencia horaria y sobre todo... Porque
2: para ellos además, es la tarde, para nosotros es nuestra noche.
0: Y además, como decíamos, con altas temperaturas que se siguen repitiendo allí en, sí, en Kansas, donde empiezan a llegar lentamente los argentinos. Claro, el tema es que llegar mucho tiempo antes implica, por supuesto, un gasto
2: claro,
0: mucho
2: una
0: mayor.
2: Semanita antes.
0: Salvo que sea gente que esté próxima o que esté dentro de los Estados Unidos o que tenga posibilidades de anexar
2: ayer,
0: vacaciones.
2: Ayer
0: claro,
2: por la noche veía imágenes porque lo tiene este muchacho Tim Payne.
0: Sí.
2: El famoso jugador de Nueva Zelanda que un...
0: Sí, señor.
2: Un argentino lo hizo viral, está casi en 5 millones. Bueno, hace un rato se dio el encuentro entre el argentino que lo hizo viral y Tim Payne en la puerta del hotel, pero ayer jugó a Nueva Zelanda, que había hinchas argentinos, esta locura de Tim Payne, y fueron hinchas con la camiseta argentina a ver a Tim Payne en los Estados Unidos.
0: Impresionante, que hasta hace pocos días era un absoluto desconocido.
2: Increíble. Pero
0: bueno. Decíamos, en las calles el reclamo por el Ni Una Menos, con una convocatoria muy importante en cuanto a la cantidad de mujeres, de jóvenes que se han acercado a la zona del Congreso en la ciudad de Buenos Aires, por supuesto observando lo que sucede a nivel federal en otras ciudades de la República Argentina, con la información del señor Cristian Varela. ¿Cómo estamos, Cristian?
3: ¿Qué tal, Hernán? Muy buenas tardes. Estamos en la plaza frente al Congreso de la Nación, donde se encuentra el escenario donde en momentos más se va a leer el documento consensuado entre las distintas organizaciones que convocan a esta nueva movilización del Ni Una Menos a 11 años de aquella primera movilización al Congreso de la Nación, esta vez vinculado y conmovido por el asesinato que ocurrió en la provincia de Córdoba. Lo cierto es que se logró consensuar un documento entre las distintas organizaciones. Sin embargo, hay tres escenarios. Está el principal, que está de espaldas al Congreso de la Nación, que es el de la convocatoria oficial. Y luego hay otros dos escenarios que están sobre la avenida Rivadavia, al costado de la plaza, de dos organizaciones de izquierda, uno es del PTS y otro es de el MST, que van a ser actos por separados por fuera de la convocatoria oficial. Hay que decir, para aquellos que tienen previsto trasladarse por el centro de la ciudad, que la Avenida de Mayo está cortada desde la Avenida 9 de Julio hacia el Congreso de la Nación, por donde están ingresando los manifestantes hacia el escenario a metros del Congreso de la Nación. Luego, la avenida Entre Ríos desde Belgrano está cortada y su continuidad, Callao, hasta Corrientes está cortada al tránsito. Obviamente, todas las calles laterales a la plaza frente al Congreso de la Nación también están cortadas, por lo que esta zona está absolutamente vedada al tránsito. Me decían, Hernán, los organizadores que cuando finalice la lectura del documento, que lo va a leer Telma Fardín, inmediatamente luego va a comenzar la desconcentración. Está claro que las organizaciones de izquierda tienen previsto realizar su acto autónomo sobre la avenida Rivadavia.
0: Muy bien, y es importante la convocatoria, lo veíamos también trasladándonos en el subte, viniendo hacia el centro de la ciudad de Buenos Aires con una gran cantidad de mujeres que descendían de las formaciones, con, como decía Cristian, estas salvedades, y a tener en cuenta, desde ya es una marcha anunciada con un buen tiempo de anticipación, la gente está enterada, pero de cualquier manera hay que seguir comentándolo, que aquel que tenga de alguna manera que moverse por zona céntrica, aquí en la ciudad de Buenos Aires se va a encontrar con esta manifestación.
3: Tal cual, y las estaciones de la línea B, Callao, la estación Callao y la estación Congreso de la línea A, no paran en esas estaciones, así que también a tener en cuenta el servicio de subterráneo.
0: Cristian Varela reportando y dando la información referida a cómo está la ciudad de Buenos Aires y particularmente cómo está la zona de la Plaza del Congreso con motivo de la marcha por el Ni Una Menos a 11 años, como decía Cristian, de la inicial, de la primera manifestación, por cierto, muy significativa, hace justamente más de una década en la República Argentina. Un abrazo grande.
3: Hasta luego.
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2: 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Ambas dejaron de funcionar. Se pudrió todo.
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0: 17 y 18 minutos, segundo round por Radio Nacional, y es momento de saludar a Matías Bolis Wilson, él es economista jefe de la Cámara Argentina de Comercio. Matías, Hernán Mundo aquí en Radio Nacional, ¿cómo va?
1: Hernán, buenas tardes, ¿cómo estás?
0: ¿Cómo estamos? Bueno, principio preguntarte sobre los temas que se desarrollaron y qué alcance tuvo este seminario que tuvo lugar hoy en la Cámara y que de alguna manera hace a la realidad del comercio, no solo con la dimensión de la República Argentina, sino también con la dimensión de otros países de la región y con la mirada también que aporta el Banco Mundial, además de otras instituciones aquí de la República Argentina.
1: Sí, exactamente, gracias por preguntar. Básicamente el seminario estuvo orientado a la inserción de Argentina y el desarrollo equilibrado territorial del país. Así que tuvimos dos presentaciones, una fue del Banco Mundial, otra fue un trabajo de Pablo Sidor y de la UNTREF, y básicamente tratamos de discutir los temas de actualidad con respecto a la apertura de Argentina y la inserción de Argentina en el mundo, especialmente con el flamante acuerdo Mercosur-Unión Europea, que ya está en vigencia y que abre muchos desafíos para el país y muchas posibilidades, básicamente.
0: Bueno, ¿qué se habló de esos acuerdos? Y particularmente, bueno, nosotros hemos charlado aquí con protagonistas de algunos sectores que se ven claramente beneficiados, que ya iniciaron las primeras operaciones, las primeras exportaciones desde nuestro país, y que, bueno, esperan poder concretar nuevas operaciones justamente. ¿Qué se mencionó en el evento sobre esta cuestión y cuál es tu mirada?
1: Sí, claramente es una oportunidad enorme, por algo tardó tanto tiempo en firmarse el acuerdo. En primera instancia, creemos que y eso fue lo que se discutió hoy, que los sectores más próximos en cuanto a oportunidades son los agroexportadores, pero lo que hay que cuidar es justamente que eso no sea el único motor del crecimiento de las exportaciones, porque justamente eso sería volver a una primarización de la economía. Entonces es una enorme oportunidad, tanto de vuelta la agroindustria es un sector, uno de los sectores más competitivos, pero también tenés de vuelta los sectores como el de minería y energía, que la ventana de oportunidad tampoco es gigante, porque se están desarrollando alternativas a, por ejemplo, el litio, el cobre, incluso alternativas a la energía tradicional, que hoy por hoy Vaca Muerta nos está ayudando mucho, pero de vuelta, no sé si en 5 años, que no es un periodo muy lejano, ya hay desarrolladas alternativas para el litio, para el gas tradicional, para el combustible tradicional. Entonces, creemos que es una gran oportunidad para Argentina que no deberíamos dejar pasar, pero teniendo el foco en que no sea una reprimarización de nuestra economía.
0: Matías, hablar de comercio es hablar, por supuesto, de consumo. La gente que nos está escuchando se pregunta, y hoy lo conversábamos esta mañana allí en la Cámara Argentina de Comercio, respecto de lo que ustedes observan, ¿no? Y que ya miden y que tienen, por supuesto, datos en ese sentido, sobre qué está pasando a nivel consumo. Hay algunos rubros que empiezan a mostrar indicios de mejoría, ustedes lo decían esta mañana, y particularmente, ¿en dónde ponen el foco?
1: Mira, te respondo en dos partes. Primero, el indicador de consumo que hacemos en la Cámara, que mide básicamente el consumo de las familias en bienes y servicios finales, los 3 primeros meses mostraron un estancamiento. Nosotros esperamos que la variación intranual, o sea, contra el primer trimestre del año pasado, empezara a dar o cercano a cero o algo negativo, porque el repunte del primer trimestre del año pasado fue fuerte, fue contundente. Entonces empezamos a hacer foco en la variación intermensual. Y venía estancado, te diría, los 3 primeros meses, con algún mes que nos dio negativa la variación intermensual. Sin embargo, el último dato que tenemos, que es el de abril, nos dio positivo, tanto en la variación interanual, poquito, 0,1, pero sí es llamativo la variación intermensual, que fue de 1,6. Entonces, como señal, es positiva, hay que esperar como a ver cómo sigue los próximos meses. De vuelta, yo insisto con lo mismo, que es, si las proyecciones de crecimiento para la economía argentina se dan, tanto el Banco Mundial, el Fondo Monetario o el REM, que es el Reglamento de Expectativas de Mercado, que hace el Banco Central, se cumplen, que está alrededor del 3,5%, el consumo no puede ir en dirección contraria, porque es el mayor componente de la demanda agregada. Entonces, no me imagino una economía, un PBI creciendo al 3%, 3,5%, y el consumo cayendo. Entonces, esperamos que se repita un poquito lo del año pasado. No creemos que sea exuberante, tampoco el modelo es pro boom consumo, uh-huh, sino más bien está apuntado a las inversiones, porque está pensando en el modelo, digo, en sí, está pensando en el crecimiento a mediano y largo plazo. Pensá que Argentina no crece 2011, necesitas retomar ese sendero de crecimiento, porque todas las variables sociales más importantes, empleo, desempleo, empleo formal, empleo informal, pobreza, indigencia, dependen de que ese crecimiento sea sólido. Y te sumo algo más, las propias ganancias de las empresas, de los comercios, uh-huh, dependen de que ese PBI crezca. Entonces necesitas volver a un crecimiento genuino y sostenible.
0: ¿En qué rubros dentro de la vasta actividad comercial aparecen esas luces verdes que ustedes identifican?
1: Bueno, indumentaria mostró un crecimiento interanual importante, la parte de vivienda también, o sea, todos los servicios relacionados a vivienda también mostraron datos positivos, y el resto donde están agrupadas, bueno, todo el resto del consumo también dio positivo, en el último mes, digo, ¿eh? O sea, abril, los datos de abril.
0: ¿Qué pasa con los comercios si lo que se observa en, por supuesto, canales de venta que son distintos a los que han sido los tradicionales, pero también hay quien visualiza cierre de comercios? ¿Qué panorama en lo general hay que analizar?
1: Sí, nosotros eso lo seguimos también, pero solo en la Ciudad de Buenos Aires, porque obviamente somos sector privado, no tenemos recursos infinitos, y lo hacemos como una aproximación, y los últimos datos sí te dan de cierres de comercios en la ciudad, en las principales avenidas comerciales de la Ciudad de Buenos Aires, de alrededor del 30%. Si lo cruzás con estos datos de consumo que te digo, no tiene mucho sentido. Entonces, uh-huh, lo que empezamos a observar nosotros, que sí hay un cambio que empezó antes de la pandemia, pero con la pandemia se solidificó esa tendencia, que es la venta online. Si mirás los números de e-commerce de antes de la pandemia, venían creciendo más que las ventas minoristas, y después de la pandemia es como que se solidificó esa tendencia, primero por el lado de la demanda. Mucha gente se acostumbró a recibir, primero a mirar la computadora y ver la mercadería por ahí, lo que quiere comprarse en el celular, en la computadora. Y segundo, a recibirlo o en la oficina o en la propia casa. Entonces, un poco la oferta se está adaptando a eso, y además bajan los costos, porque mantener un local a la calle tiene un costo fijo determinado. Entonces, si vos te migras al e-commerce, te abaratás los costos.
0: En los últimos días y en las últimas horas, particularmente en el evento del IAEF, se alzaron voces de sectores empresarios que están reclamando reformas de carácter tributario, reformas impositivas. ¿En qué lugar en ese sentido está la Cámara Argentina de Comercio?
1: Bueno, hace tiempo que estamos pidiendo que se revise el sistema impositivo en Argentina. Tenés muchos impuestos distorsivos, que eso no ayuda, ¿no? Eso lo hablamos hoy también en el seminario, eso no ayuda al momento de abrir una economía y volverte competitivo. Entonces, en ese sentido, el Estado tiene que acompañar a lograr una ambientación más proclive a la productividad. Y eso esperamos que en los próximos meses suceda.
0: Matías Bolis Wilson, economista jefe de la Cámara Argentina de Comercio. Gracias por estos minutos con Radio Nacional. Un saludo.
1: Muchísimas gracias. Un abrazo.
0: Un abrazo.
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17:30 minutos en la República Argentina. Investigación de delitos transnacionales. El ministro de Justicia se reunió con el representante de la Unión Europea en la Argentina, Olivier Luix. Juan Bautista Maíquez remarcó que la cooperación internacional es esencial para poder tener éxito en las investigaciones de este tipo de delitos. Condenaron a los jefes de la red de abogados caranchos que estafaba a las aseguradoras. Se trata de Walter Damián Lobo y Jorge Luis Mesina. Fueron condenados a 5 años de prisión por la justicia de Lomas de Zamora. Lobo y Mesina son los únicos dos miembros

0: la banda que no habían acordado un juicio abreviado y eligieron enfrentarse a un debate oral. El resto de los integrantes de la asociación ilícita habían sido condenados previamente a 3 años de cárcel. Cielo parcialmente nublado en Buenos Aires, temperatura 16 grados 5 décimas, humedad 76%.
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17 y 34 minutos en la República Argentina. Seguimos haciendo segundo round y ya también pendientes de lo que sucede en cada una de las ciudades de la República Argentina este 3 de junio, en el que tiene lugar la marcha y la marcha federal con distintas concentraciones, como decíamos, con motivo del Ni Una Menos. Y si observamos los reclamos, como decía Cristian Varela hace un ratito, desde la zona del Congreso, pasan justamente por lograr el esclarecimiento del femicidio de Agostina Vega, pero también se mencionan otros casos, el de Dulce María Beatriz Candia, desaparecida desde el 23 de mayo, con otro caso que se menciona, que es el de Noelia Carolina Romero, secuestrada y asesinada en Temperley por su pareja, nada más y nada menos que el sábado pasado. Me rectifico, Dulce María Beatriz Candia, desaparecida desde el 17 de mayo y asesinada en Misiones. Son tres los casos que de alguna manera son el centro del reclamo, pero desde ya todos los planteos que hacen a cuestiones vinculadas al género y el repudio a los femicidios y además el planteo por políticas en ese sentido. Hay cifras distintas vinculadas a justamente a lo que sucede con el asesinato de mujeres en la República Argentina. Una de ellas es la que dio hoy a conocer la Corte

0: Suprema de Justicia, que señaló que en 2025 disminuyó la cantidad de femicidios. Según señala hoy en su portal la Corte Suprema, tuvieron una caída del 12,3%, se investigan 219 posibles casos en todo el país y hubo una víctima directa cada 44 horas. Tres provincias, dice la Corte, no registraron casos de femicidios. Este es el dato de la Corte Suprema. Mientras tanto, hay observatorios más allegados a las organizaciones no gubernamentales que participan hoy de las movilizaciones que señalan que en la Argentina se registra un femicidio cada 30 horas y que hubo un total de 3.424 víctimas fatales desde el año 2015. En este caso, el dato corresponde a la ONG La Casa del Encuentro. Carlita Ruiz nos actualiza los datos del tiempo y hay mensajes a esta hora en segundo round.
1: Así es, los datos del tiempo, 16 grados 5 décimas la temperatura, el cielo está parcialmente nublado en esta ciudad, mensajes que llegan al 1138707485. Saludos, Hernán y equipo, soy Jorge de Pacheco, el saludo a nuestro equipo de básquet, gracias por tantas alegrías de llegar hasta la semi de la Liga Nacional, abrazo verdolaga. Alguien por aquí que se llama Nene, dice genios, eso solo, nada más, y es un montón. Atair desde San Pablo, hola, buenas tardes, es un gran placer para mí escuchar el programa. Mi mayor alegría es tenerlos a ambos presentando el programa juntos. Ay, Dios mío, manda abrazo. Si sos usuario de la línea B de Bueno, paciencia, está circulando con demoras en este momento, ¿sí? Y atención, porque si estás por la autopista Buenos Aires-La Plata, hay una reducción de calzada por un incidente vial en el kilómetro 6300 sentido a Capital.
0: El saludo para todos nuestros oyentes, desde ya siempre comunicados, a Tahir, que ayer estaba preocupado y quería saber cuando volvió a Carlita Ruiz. Bueno, Carla está aquí presente, está ahí siempre firme, escuchando siempre el programa. El saludo para Jorge, que hace un muy buen mensaje que tiene que ver, a ver, por un lado, lo que corresponde, que es felicitar a la gente de Gimnasia de Comodoro Rivadavia, que ha pasado a la final y que es uno de los finalistas en la Liga Nacional después de una victoria realmente contundente ante Ferro ayer en el sur de nuestro país. Recordemos que la final de la Liga va a comenzar el día sábado entre Quimsa de Santiago del Estero y Gimnasia de Comodoro. La felicitación para Gimnasia y también, por supuesto, la felicitación para el plantel de Ferro, como decía Jorge, que ha hecho un gran torneo. Recordemos, el último campeón sudamericano. Mientras, allí acomoda sus figuritas, el señor Sergio Zarraté, y las va a
2: Qatar, gana, cualquiera.
0: Claro, es como las cartas, las va orejeando. Claro,
2: tengo Qatar, tengo Ghana, tengo Corea, tengo uno de Brasil. Sí. Es el más importante que me tocó hasta ahora en 130 paquetes. Y uno de, ¿qué es esto?
1: ¿Cómo que es esto?
2: Senegal.
0: Muy bien, está muy bien.
2: Bueno, este fin de semana habrá elecciones en el Real Madrid. Recordamos que se dan de manera anticipada. Muchos pedían la salida de Florentino Pérez, histórico presidente del club merengue, y dijo, ¿saben qué? No me voy a ir, voy a ir a elecciones, y que vengan y gánenme. ¿Quieren que me vaya? Vengan y gánenme. Por lo cual, este domingo habrá elecciones en el Real Madrid, dos candidatos, Florentino Pérez de un lado y Riquelme del otro, no es Juan Román.
0: No es Juan Román.
2: Es Enrique Riquelme. Los dos vienen anunciando figura, vamos a comprar tal jugador, es la historia del Real Madrid, los Galácticos y toda esa historia. Bueno, pero acaba de anunciar el Real Madrid, desde el lado del oficialismo, desde el lado de Florentino Pérez, un video en el que dicen, mientras muchos hablan, bla, bla, bla, bla, bla, vení y votá, y aparece, Mourinho con la camiseta del Real Madrid, confirmando que si Florentino Pérez gana la elección el fin de semana, Mourinho volverá a ser el técnico del Real Madrid. Además, dicen que en las próximas horas, Florentino Pérez anunciaría una figura de nivel internacional que se sumaría la próxima temporada si él es que es elegido presidente.
0: ¿Cómo es, en definitiva, el gancho para el voto, ¿no?
2: Sí, del otro lado también. Es más, se empezó a rumorear que también el otro candidato, Riquelme, tenía cerrado a Haaland. y desde el lado de Haaland dijeron, no, nosotros ya tenemos arreglado con Florentino Pérez. O sea, hay un montón de rumores dando vueltas, de un montón de figuras que vamos a ver en la Copa del Mundo, que armarían el próximo equipo de Galáctico del Real Madrid. Bueno, todos rumores hasta que el domingo se desarrolle la elección.
0: Muy bien, 41 minutos pasaron de las 5 de la tarde. Nosotros separamos y ya seguimos con más información y entrevistas aquí en Segundo Round por Radio Nacional.
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0: 17:45 minutos en segundo round por Radio Nacional. Decíamos, estamos pendientes y observando y monitoreando lo que sucede con las distintas manifestaciones que se dan en la República Argentina en un día, por cierto, muy especial, el día del Ni Una Menos, y con la observación desde ya muy atenta a la ciudad de Córdoba, después del brutal femicidio contra Agostina Vega, con la investigación en curso, con el reclamo de toda una familia, con la participación, vamos a estar en un rato comunicados con Radio Nacional Córdoba, de la familia de Agostina en la movilización que tiene lugar en Córdoba capital. A esta hora saludo a la diputada nacional por la Libertad Avanza, provincia de Córdoba, María Cecilia Ibáñez. Diputada, Hernán Mundo la está saludando aquí en Buenos Aires. ¿Cómo está?
1: ¿Cómo le va? Buenas tardes.
0: Buenas tardes, diputada. Bueno, mi pregunta inicial tiene que ver con su visión, su mirada, la del partido, también

0: la justicia, sobre todo que y que sea una investigación que tenga a todos los culpables que hayan participado, que hayan ocultado, que hayan sido partícipes necesarios, y también los que hayan ocultado o hayan ayudado a este criminal a realizar este aberrante hecho.
1: Diputada, entiendo lo que usted me dice respecto de lo que ha sucedido con el único imputado y detenido, el señor Barrelier, que recordemos
0: está en plena investigación, está en plena investigación, la autopsia no está terminada.
1: Está bien.
0: Me parece que no se sabe cuánto ADN tiene ese cuerpo. Es una vergüenza que se haya dicho y que haya manifestaciones por el momento. Es una vergüenza. Yo no tengo, ni debo tener participación en esta causa. Y las personas que deben participar están en secreto sumario y espero que los otros participantes están en desaparición en una casa donde había 5 personas.
1: Bien.
0: Que no vieron, no escucharon nada, y no solamente eso, ocultaron, porque ustedes y yo hemos escuchado que decían que la nena que entró a esa casa era otra.
1: Bien, yo me refería a la cuestión Barrelier vinculado a, bueno, un cargo político, un cargo laboral dentro de la Municipalidad de Córdoba, habiendo sido parte o habiendo sido autor de un delito muy similar al que se le está imputando hoy. Me refiero al año 2025. ¿Cuál es su mirada respecto de lo que pasó con una decisión de un fiscal que pocas semanas después permitió que esta persona estuviera en libertad y que además retomara sus funciones dentro de la municipalidad?
0: Perdóname un segundo, espérame un segundito.
2: Porque no se puede presentar la, no se puede retirar la renuncia.
1: Estamos conversando con la diputada por la provincia.
0: Yo salí de la comisión que estoy en este momento y me llamaron.
1: No hay problema, diputada.
0: Especial, perdóneme.
1: Como estamos al aire, lo recordamos que estábamos conversando con usted, María Cecilia Báñez, diputada de la Libertad Avanza por la provincia de Córdoba. Diputada, lo que le preguntaba tiene que ver con Barrelier.
0: Yo trabajé en la Municipalidad de Córdoba, fui asesora letrada del Tribunal de Cuentas. Fui secretaria de Fiscalización Presupuestaria y Fiscalización Administrativa.
1: Sí.
0: Incomprendible. Tendrán que hacer todos los sumarios correspondientes que alguien con antecedentes penales pudiera ingresar a la municipalidad. Porque usted, para ingresar a la municipalidad, lo primero que tiene que presentar es certificado. Si ese certificado tiene alguna anomalía, toda esa carrera, todo ese registro, tiene que verse hasta el sumario correspondiente y todo lo demás. A ver, la gravedad que tiene que hay un incumplimiento de funcionario de deberes públicos, de no solamente desde la persona, el secretario que firmó ese contrato, sino desde todas las personas que fueron firmando a esta persona.
1: Bien, usted nos señala, es incomprensible, pero a la vez también nos dice que hay evidentemente allí algún tipo de connivencia, claramente.
0: Yo te digo, pero incomprensible para decirte algo bondadoso. Vos que este hombre presentó un certificado que no es auténtico, sino un certificado, porque si no también la policía, ¿cómo te va a dar un certificado donde vos tenés antecedentes?
1: Bien, y quiero...
0: A ver, tengo que presentar acá, no tengo antecedentes. Pero si vos tuvieras antecedentes que te hayan fichado, que te hayan ayudado, te sale. Muchas veces gente no puede ingresar a la administración pública hasta que termines tu proceso, salga liberado o prescriba la causa y tenés que decir cuando te limpian el documento y te lo determinan. Todo eso tiene un proceso y tiene que te queda todo, queda con toda la finalización de la causa. Y este es algo incomprensible para determinar. Esto no puede estar funcionando.
1: Bien. Y
0: además nosotros creemos que nosotros votamos y que casi todos del otro arco político no votaron el registro de depredadores sexuales, el registro que

0: yo creo que vos no tienes que, en estos delitos vos tenés que estar determinado con el registro, que vos sabés quién es el que vive cerca de tu casa, quién es la persona, y estas personas tienen que estar registradas. Condenadas, por supuesto, ¿cierto?
1: Bien, allí claramente aparece el vínculo de Barrelier con un concejal de la fuerza política que gobierna la ciudad de Córdoba, estamos hablando de Ricardo Moreno.
0: Sí, que lo desconoció. Primero dijo que no sabía, que cómo, después dijo que era todo mentira. Hoy creo que volvió la cava al lugar de él.
1: Diputada, ¿qué esperan ustedes? Me refiero como fuerza política, nosotros, me refiero a usted en lo personal.
0: A ver, nosotros somos de toda una fuerza que pensamos en el endurecimiento de las penas. Nosotros creemos que durante mucho tiempo en la Argentina matar a una persona no era mal visto, ni está determinado. Y 8 años por matar a alguien entre 8 y 25 años, yo creo en el endurecimiento de las penas. Entonces estamos en la reforma del Código Penal para endurecer las penas. Esta es la realidad. Y gente que haya asesinado a mansalva tiene que tener unas penas estrictas. Y no pueden salir con exhibiciones.
1: Y como cordobesa, respecto del modo y de la actuación de la policía...
0: Terrible. La verdad que... de las actuaciones de la policía, creo que está en investigación y que tiene que tener todo un proceso. Yo creo en estos principios. Todo persona es inocente hasta que se demuestre lo contrario. Todos debemos un proceso justo. Entonces, esto para todos. Y tendrán que hacer la investigación correspondiente.
1: Sí, yo me
0: Entonces, cuando se demuestre que está actuando mal, yo de entrada le voy a decir una cosa.
1: Sí.
0: Primero, e incomprensible que después que se haya mostrado la foto de la nena que hemos visto a todos los cordobeses un día miércoles, esa casa siga funcionando. Yo no sé quién es el que le corresponde, quién es el que estuvo, si la orden se emitió, si el otro no lo cumplieron, si vos lo fuiste a cumplir, no te dejaron, si esa casa estaba cubierta. Toda esa orden, ese cúmulo de órdenes no cumplidas tiene que tener una investigación. Entonces yo decir la policía me parece que es mucho, porque por lo general sigo pensando lo mismo, que la policía y todo agente lo hacen honradamente, honestamente, y el actuar de una sola persona, no podemos decir la policía de Córdoba, está sino claro. Es fulano, que es el oficial número tanto, que está determinado, que cumplió o no cumplió la orden, porque la policía de Córdoba cumple en general, y las veces que no ha cumplido, y nosotros hemos tenido casos terribles, como el del chiquito, del hijo de la chica Glaciar, que no me acuerdo ahora, ya me voy a acordar, esa criatura... que en la pandemia la policía le pegó un tiro y le puso un revólver y lo mataron frente a mi casa, y una cosa espantosa, pero todo el que actuó están presos, están determinados y está cosa, y la cúpula de lo que quisieron hacer terminaron todo en un proceso. Esto es, pero la policía, si era así en general, de la policía de Córdoba, tampoco está bien.
1: Está claro. ¿Y sobre la actuación del ministro Quinteros?
0: Quintero, yo tengo amistad con Quintero, que lo que ha hecho a mí no me parece que esté bien, o él siempre muy histriónico, no sé lo que ha hecho en esta manifestación, no sé lo que ha hecho en su actuación, no lo sé. En esto la chica está muerta, así que algo... todos hicieron mal en la cadena, porque el resultado es que la nena está muerta. Una nena de 14 años, cortizada de manera feroz. Este resultado es macabro.
1: Diputada, le tengo que preguntar, y obviamente por el contexto en el que se está dando hoy también las distintas manifestaciones, una de ellas frente al Congreso, también en la ciudad de Córdoba, ¿cuál es su mirada respecto de los planteos que se hacen en estas movilizaciones bajo el lema Ni Una Menos?
0: Y la movilización de Ni Una Menos, que fue la primera en Córdoba, fue cuando la tiraron a la que no me acuerdo el nombre, la chica que la tiraron en alcantarilla con su bebé, que murió, es decir, la violencia ha tenido determinada, y creo que sobre todo en la violencia doméstica tenemos que volver a repensar y determinar que es imposible pensar que pueda existir, pero también trasciende a todo el género, porque el año pasado mataron al nenito Lucio, su mamá. Uh-huh. Así que la violencia está instalada, no depende del género, y yo creo que no tiene que haber, no, ni uno menos, ninguno menos. Ni hombres ni mujeres pueden terminar muertos, descuartizados en esta Argentina.
1: María Cecilia Ibáñez, diputada nacional de La Libertad Avanza por la provincia de Córdoba. Gracias por estos minutos con Radio Nacional aquí en Buenos Aires. Un saludo.
0: No, y disculpen la interrupción.
1: No, por favor.
0: Hasta luego.
1: Hasta luego.
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0: un minuto y medio nada más de las 6 de la tarde. Carlita Ruiz nos reitera los datos del tiempo a la Ciudad de Buenos Aires.
1: Pero claro que sí, bajó apenitas la temperatura en esta capital, 16 grados 5 décimas ahora, parcialmente nublado está el cielo.
0: Y el señor Sarratía nos promete de qué vamos a hablar después de las 18.
2: Le voy a dar la noticia de la tarde.
0: ¡Epa!
2: Acaba de ganarle Argelia a Holanda. El debut de Argentina tiene un rival que acaba de ganarle a Países Bajos 1-0 sobre la hora, gol de Musá, y de esta manera ya es otro tipo de rival el que vamos a enfrentar, o sigue siendo Argelia, ¿eh? Ojo, le ganó Holanda, ¿eh?
0: Bueno, un omeprazol para tomarlo previamente al partido, con tranquilidad.
2: Analícelo.
1: Ya está nervioso,
2: ya no es tan fácil ya como pensaba.
1: Nervioso. Se le transformó la cara.
0: Ya no miro con tanta simpatía la camiseta verde de Argelia.
2: Sí. ¿No? Hoy juego con blanco.
0: ¿Eh?
2: Hoy juego de blanco con vivos verdes.
0: Ahí está.
2: Guarda.
0: Nosotros nos vamos a las noticias de la hora 18. Sí. Me ha puesto, me encendió el tema. Y volvemos en un ratito nada más, después de informarnos aquí en Segundo Round por Radio Nacional.
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4: Las 18 en la República Argentina. El Banco Central compró más de 10.000 millones de dólares en 2026. Hoy adquirió otros 43 millones y alcanzó en 5 meses el piso de la meta anual. En tanto, las reservas brutas alcanzan los 48.414 millones de dólares. Marcha ni una menos a 11 años de la primera convocatoria. La movilización se realiza en distintos puntos del país. Desde Plaza Congreso, el informe de Cristian Varela.
5: La Avenida de Mayo se encuentra cortada desde la Avenida 9 de Julio, por donde ingresan los manifestantes que participan de la marcha del ni una menos al Congreso de la Nación. Y los organizadores anticiparon que tras la lectura del documento unificado comenzará la desconcentración.
4: Se inicia la campaña de vacunación bovina contra la aftosa en Misiones. El informe de Carmen Segovia desde Radio Nacional Puerto Iguazú.
6: La campaña impulsada por el SENASA se llevará adelante el próximo 4 de junio con el acompañamiento de la Dirección Municipal de Zoonosis, destacando el trabajo conjunto con referentes rurales para garantizar la cobertura sanitaria del rodeo bovino y fortalecer la producción ganadera local. En el marco de las acciones de prevención sanitaria destinadas al sector rural, la Dirección Municipal de Zoonosis va a acompañar una nueva jornada de vacunación anual contra la fiebre aftosa en la zona de granjas y en las 2.000 hectáreas en esta campaña impulsada por el Servicio Nacional de Sanidad y Calidad Agroalimentaria, SENASA.
4: Actualizamos la información del tránsito con Ernesto Arriaga.
7: Comienza a cargarse toda la General Paz hacia la zona de Liniers, autopista Ricciri, Puente La Noria. Máxima 50 kilómetros por hora, mantener distancia para evitar siniestros viales. El paso internacional Cristo Redentor cierra a las 21 por horario de invierno y abre mañana a las 9 de la mañana. Jujuy, el paso Jama, cierra a las 23 y abre mañana 8 horas.
4: En la ciudad de Rosario, donde nos escuchás por AM1300 y FM104.5, la temperatura es de 19 grados son 2 décimas y el cielo está nublado. En la ciudad de Buenos Aires, cielo parcialmente nublado, temperatura 16 grados 5 décimas, humedad 76%.
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0: 6:03 de la tarde en segundo round por Radio Nacional y nos toca dar una muy triste noticia y con una reminiscencia de corto plazo, porque la vimos hace poquitos días en el subte en la línea A mientras cantaba unos tangos y regalaba algunas anécdotas y también charlaba con pasajeros del subte que de repente no la conocían, gente más joven, algunos chicos que le preguntaban, y ella decía, yo fui la voz del teléfono, yo fui locutora durante muchos años en una gran cantidad de emisoras, y daba cuenta también de algunas historias que tenían que ver justamente con las canciones que estaba interpretando en el subte con su bellísima y muy cálida voz. Ha muerto Marita Monteleone, es sinónimo de radio, una locutora de muchísimos años que ha tenido distintas facetas y que ha pasado, como decíamos, por distintas radios de la República Argentina. Ella estaba internada hace unos días.
1: Estaba internada hace unos días, falleció esta tarde. Se encontraba en terapia intensiva y la llamaban, ¿no? La señora de Telefónica, ¿no? El número solicitado no corresponde a un abonado en servicio, y Marita Monteleone siempre se prestaba a contar las anécdotas que de esto traía, ¿no? Contaba que un día en una playa estaba allí la gente, en aquella época, ¿no? Se le acercaba y le pedía fotos, por ser la señora de la voz de Telefónica, y que incluso le pedía que le hiciese los contestadores de sus celulares, y ella gentilmente accedía. 68 años, muy, muy joven.
0: Y la vamos a recordar, la vamos a traer nuevamente al aire de la radio para que la gente la recuerde en este pequeño pero humilde homenaje a Marita Monteleone.
2: El número solicitado no corresponde a un abonado en servicio.
3: Contame un poco la historia de esa frase.
2: Fue en 1988, el mes y más o menos febrero. Yo estaba cantando tangos en la bodega del Tortoni, junto con Lionel Godoy, y un compañero mío, Tito da Costa, estaba sentado con un ingeniero de Entel, y ese ingeniero le pregunta si yo era locutora, él dijo sí. Dice, bueno, ¿me podrás dar los datos de ella? Bueno, nos comunicamos y me ofreció hacer las 10 primeras frases. En ese momento era Entel, era estatal. Entonces, bueno, entre esas, esa, y después, bueno, también, por ejemplo, la característica marcada se encuentra temporalmente congestionada. Por favor, corte e intente nuevamente dentro de unos minutos. Muchas gracias. Y bueno, y eso, y el despertador de Telefónica, el destino que usted quiere alcanzar se encuentra temporalmente congestionado. Bueno, eso marca un comienzo, dentro, mi voz, dentro de los hogares de los argentinos. Lo que se extiende hasta el día de hoy, así que son 33 años que estoy prácticamente, cuando vos marcas un número mal o cuando vos te querés comunicar, no son malas noticias. Y la gente, al principio, bueno, puede llegar a enojarse un poco conmigo, pero cuando nos encontramos cara a cara, por ejemplo, con un taxista, que yo tomo mucho taxi, el señor, el tachero, la señora me mira y me dice, ¿usted es la voz del teléfono? Y digo, sí. Y dice, qué alegría. Le digo, sí, pero bien que me insulta.
0: Marita Monteleone, que nos ha dejado a sus 68 años de edad y que nos ha dejado también este legado, y por supuesto quedará en la memoria de todos. Sí, aquí como me apunta Charlie Zuboski, fue locutora comercial también de una transmisión partidaria de Ferro junto al expresidente del club, Felipe Evangelista. Fue alguna vez voz del estadio también en cancha de Ferro.
1: Vivía en Caballito.
0: Claro, y bueno, en cuanto a radios, pasó por muchísimas radios. Yo la recuerdo en Radio El Mundo.
1: Del Plata.
0: En Radio El Plata, en Radio La Red también hace no mucho tiempo, y bueno, después de transitar por dificultades en materia de salud ha fallecido, así que nosotros la abrazamos por supuesto a su familia, le enviamos su saludo y nuestro saludo respetuoso, y nos quedamos con esta anécdota, la del 22 de mayo en la línea del subte, en donde además cuando se cerraban las puertas del vagón del subte y yo me acerqué y la saludé, me dijo, cuando le cuento, yo estoy yendo a Maipú 555, ella se despide y se cerraba justo la puerta y no me dejó de mencionar y de decir: saluda por favor a todos los compañeros y amigos de Radio Nacional. Así que de esta manera la despedimos a Marita Monteleone. Una triste noticia, pero queríamos darle este marco justamente a lo que sucedió a esta hora de la tarde. Y bueno, como la información también nos invita a dar vuelta a la página rápidamente, ahora saludo a Liliana Arias desde Casa de Gobierno con toda la información y con una tarde intensa con una imagen en particular que genera desde ya un significado político también muy especial, que es el encuentro entre Patricia Bullrich y la secretaria general de la Presidencia, Karina Milei. Lili, ¿cómo estamos?
4: Muy buenas tardes, me sumo a los abrazos para la familia de Marita, obviamente, y aquí se esperaba en definitiva, digo, uno siempre está expectante a ver si se produce o no se produce la reunión. No te puedo decir que se esperaba para hoy, pero era como algo que ya se venía como palpitando. Fue una reunión breve en donde, según fuentes, dicen reunión de paz y amor. Esa es la definición de este encuentro entre la secretaria general de la Presidencia, Karina Milei, y la titular del bloque de la Libertad Avanza en el Senado, Patricia Bullrich. Una Patricia Bullrich que hace muy poquitos días nada más, fue esta misma semana, a principio de esta semana, había dicho que se presentaba, que habló con el presidente Javier Milei y había anunciado que ella ejercía su derecho a la objeción de conciencia en torno al voto en contra para que se retire, justamente, que es lo que quiere el gobierno nacional, el pliego de la jueza María Verónica Micheli. Esto es lo que pretende el gobierno. Patricia Bullrich había dicho: no, que prefiero optar por mi derecho a la objeción de conciencia. Pues bien, hoy se produjo esta reunión, una reunión en la que fue la propia Patricia Bullrich quien la anuncia a través de redes sociales, en donde dice que está trabajando siempre juntas por las transformaciones que lidera el presidente Javier Milei. Y una foto hiperiluminada, te diría, sumamente iluminada, en donde se la ve a Karina Milei hasta sonriente, te diría, mirándola a Patricia Bullrich, que está de perfil casi de espalda, te diría, la foto, dialogando con Karina Milei. Esto llevó a estas palabras: una reunión de paz y amor, una reunión, y tal como lo anuncia Patricia Bullrich, para seguir juntas, Karina y ella, en la transformación que lidera el presidente. Veamos ahora qué pasa en los próximos días, ya que Patricia Bullrich obviamente viene manteniéndose, no te voy a decir distantes porque no es así, de hecho hoy mismo ella dijo que no se quebraba su relación, que al contrario, pero que sí había puesto, y esto ayer me lo explicaba una alta fuente legislativa, cuando ella pone a disposición la renuncia de ella como jefa de la bancada libertaria para con el presidente Javier Milei, es por una cuestión de formalidad. Al presentar ella una objeción de conciencia y al manifestar públicamente su desacuerdo para que se retiren los pliegos, Micheli fue ella, por una cuestión de formalidad, de reglamento, es que tiene que dejar explícito esta renuncia. Evidentemente, esta foto marca que nadie va a renunciar, que van a seguir trabajando y que tiene todavía un tiempo el gobierno para ver cómo va a solucionar este tema, ya que no es Patricia Bullrich, y esto hay que decirlo también, la única libertaria que en el Senado va a votar a favor de Micheli, si se quiere, de la jueza del pliego, de la jueza Micheli. Entonces, justamente se espera que lleva tranquilidad, por un lado, Patricia Bullrich con esta reunión, y también esta necesidad de seguir trabajando juntos como el bloque libertario que ella lidera en el Senado de la Nación.
0: Liliana Arias, con toda la información desde Casa de Gobierno, desde ya con esta imagen que tiene una dimensión política también muy relevante y que genera una infinidad de comentarios, la postal entonces de este encuentro y esta reunión entre Karina Milei y Patricia Bullrich. Lili, un abrazo grande.
4: Un beso grandote, chau chau. Chau chau.
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0: 16 minutos han pasado de las 18 en la República Argentina. Decíamos más temprano que estamos atravesando, y de hecho, hoy con una temperatura que no es invernal, es una temperatura más otoñal, bueno, que obliga incluso a sacarse algún abrigo, pero ya con alguna perspectiva concreta del Servicio Meteorológico en cuanto a que junio, julio y agosto van a tener en una gran cantidad de provincias argentinas. Si uno mira el mapa, aparece este color entre naranja, rosado e incluso más, una tonalidad más fuerte, casi rojiza, que marca que las temperaturas van a ser más altas de lo habitual para esta época.
1: Así es, y te digo que es en un 80, casi 90% del país, ¿sí? Todo lo que es la provincia de Buenos Aires, Entre Ríos, Misiones, Chaco, Formosa, bueno, en Salta, en Jujuy, en San Luis, ahí las van a ser muy superior, ¿no? Sí. A lo normal.
0: A la media.
1: A la media.
0: Exactamente.
1: ¿No? A la media, que venimos acostumbrados. Y en cuanto a las precipitaciones, junio, julio y agosto, va a pasar algo similar. Hay zonas en las que va a ser superior a lo normal.
0: Exactamente. O sea, un invierno más lluvioso de lo habitual.
1: Y más cálido, como más tropical.
0: Exactamente,
1: digamos.
0: Vamos a ver seguramente en próximos días si tenemos alguna definición más concreta de parte de los meteorólogos, pero esto ya está publicado en el Servicio Meteorológico Nacional, así que son perspectivas para este mes que estamos ya cursando, el mes de junio, julio y agosto, o sea, para lo que es específicamente el invierno en la República Argentina. ¿Está ahora en la Ciudad de Buenos Aires?
1: 16 grados y medio la temperatura, parcialmente nublado el cielo.
0: Muy bien, el señor Sarratea con el deporte.
2: Bueno, vamos a meternos un poquito en lo que viene de la selección argentina. Recordamos el sábado el partido ante Honduras con transmisión de Radio Nacional. Varios jugadores con molestias, lo que decíamos en el comienzo del programa, la situación de Emiliano Buendía, que habría recibido el llamado de Scaloni diciéndole, recordamos, Buendía no está entrenando con la selección, a diferencia de los otros nombres que vamos a contar ahora. Pero Buendía habría recibido el llamado diciéndole no te vayas de vacaciones que él tenía programadas, y seguía entrenando por la posibilidad de llamado. ¿Cuál es la situación? Nico Paz, el tema es este, hay una cantidad de informaciones cruzadas respecto a un montón de situaciones físicas de los jugadores de Argentina. Uno te dice, Paredes está desgarrado, no está desgarrado, tiene una molestia pero no es desgarro. Nico Paz te dicen, está recuperado de la fractura que tuvo en la rodilla. Otro te dicen, todavía le duele. Montiel, que llega para el debut pero no juega el próximo sábado. Y así hay un montón de rumores que creo que Scaloni va a tener que hacer una actualización en la previa del partido del viernes de la selección argentina. Lo que sí podemos decir que los rumores indican que hay varios jugadores, algunos concentrados con la selección, otros fuera de la convocatoria, como Buendía y como Perrone, el chico de Vélez, que están en alerta por si hay cambios. El Dibu Martínez estaría, pero Beltrán está como opción en este sentido. Y así hay varios jugadores, Capaldo, que jugaría el próximo sábado, varios jugadores que están en la espera de si la lista se confirma o no. Scaloni los va a exigir físicamente y allí tomará decisiones. Puede ser que haya cambios en la selección y más de uno. Habrá que esperar.
0: 6:20 de la tarde. Mucha gente se pregunta si efectivamente estamos ante una ola de casos de gripe y qué preocupación de hecho hay que tener, más allá de que podría decirse que estamos en una época proclive a este tipo de situaciones, pero buscamos siempre las precisiones desde el punto de vista médico. Nos da gusto saludar a esta hora de la tarde al doctor Guillermo Capulla, médico egresado de la Universidad de Buenos Aires y además colega nuestro, porque conduce los domingos a la mañana aquí en Radio Nacional de 9 a 12, Doctor C. Doctor Capulla, aquí Hernán Mundo, ¿cómo estamos?
3: Hola Hernán, ¿cómo te va? Muchas gracias por el llamado, interesante lo que planteás. Nosotros venimos hablando de este tema desde el mes de febrero, ¿no? Porque uno tiene la suerte de estar en el hemisferio sur y ver lo que pasa en el hemisferio norte como espejo, como lo que puede venir acá. Y sabíamos que iba a venir esta gripe, la H3N2, es una denominación que le damos nosotros, pero es la famosa gripe. La gente a veces se queda con la idea de que tuvimos la pandemia en el año 2009 por la gripe del H1N1. Son distintos tipos de digamos, de variantes que tiene la gripe. Este año el 98% de los casos detectados hasta ahora tienen que ver con H3N2, uh-huh, y particularmente con esto que veníamos hablando, de la supergripe del subclado K. Pero quiero decir esto para llevar tranquilidad a la gente, pero también me importa el espacio para concientizar. Para llevar tranquilidad a la gente, quiero decir que no es más grave que otra gripe de otros años. Para, digamos, la diferencia que vemos con respecto a otros años es la transmisibilidad, que es un poco mayor y más rápida. Ahora, la gente me pregunta, ¿estamos a tiempo? ¿Siempre estamos a tiempo para vacunarnos? Nosotros empezamos en febrero a hablar de la vacunación, y recuerden, no sé si vos recordás, que ya hablábamos de que había que adelantar la vacunación. Nosotros, de manera privada y también a través del Estado, dijimos, vamos a vacunar antes, justamente porque pensábamos, uh-huh, que venía la gripe para acá en épocas más invernales. Hizo mucho calor, marzo, abril, y a partir de la semana epidemiológica número 10, ponele que, para que la gente entienda, ponele mediados de marzo, principio de abril, la gripe comenzó a crecer, los casos comenzaron a crecer, y las internaciones en provincia de Buenos Aires también, un reporte de que comenzaron a haber más internaciones. Los grupos de riesgo son los más complicados, ¿no? Los que deben sí o sí vacunarse, para los cuales afortunadamente hay vacuna gratuita y obligatoria, teóricamente, digo teóricamente porque no, nadie va a buscarlos a la casa para decirte que va a vacunar. Pero los mayores de 65 años, el grupo que más internaciones tiene, y el 46% de los casos se da en menores de 10 años. La vacunación está de manera gratuita y obligatoria para personas entre los 6 meses y los 2 años de edad. Para las mujeres embarazadas, en cualquier trimestre del embarazo. Y si no se vacunaron durante el embarazo, 10 días posteriores al parto está bien para que esa persona sea vacunada. Nosotros, que somos personal sanitario y que estamos en cuidado de pacientes y estamos en contacto con pacientes respiratorios, tenemos que vacunarnos. Uh-huh. Y en el medio de esos grupos etarios, aquellas personas con enfermedades crónicas, que son un montón, ¿eh? Personas que tienen EPOC, o sea, enfermedad pulmonar obstructiva crónica, pacientes en diálisis, pacientes con cáncer en tratamiento, pacientes con lipomas, etcétera, etcétera, esas personas tienen que vacunarse y deberían presentar un certificado que indique la condición que tiene esa persona, pero particularmente creo que nadie le va a negar la vacunación a una persona que un vacunatorio y que dicen, ya, yo tengo asma y necesito vacunarme. Es importante que se vacune la gente y tener idea de cuáles son los síntomas. Estoy para que me pregunten lo que quieran, interrumpanme, porque
0: sí, la muerte y no paro. No, Guillermo, lo que te iba a preguntar, si efectivamente, como charlábamos hace algunas semanas con el doctor Pizzi, por ejemplo, si la gente estaba, por decir, voy a usar una palabra del común, un poco remolona respecto de la vacunación, y si efectivamente había habido habías notado un índice de vacunación bajo.
3: Mira, la verdad es esta, en el mercado privado hubo una amplia adhesión a la vacuna. Uh-huh. En el mercado público, no sé cómo está ahora, pero yo recibía, cuando hacíamos estas campañas en medios, que vamos a vacunar a distintos medios para concientizar acerca de la vacuna, unos me decían que no había recibido la vacuna, otros me decían, se quejaban de eso. Hay 8.000 vacunatorios en la República Argentina. El Estado, tengo entendido, compró más de 8 millones de vacunas, con lo cual debemos tener satisfecho el mercado, digamos, público, de las personas que tienen que vacunarse. Yo, bueno, no quiero meterme en un tema que tenga que ver con la política, esto, pero si uno escucha de un lado y dice que faltan vacunas, del otro uh-huh. lado yo sé que se han comprado vacunas, o sea que el Estado ha comprado vacunas para vacunar. Así que yo le diría a la gente que están a tiempo de vacunarse, que vayan a los vacunatorios públicos y que procuren darse la vacuna antigripal. En sí, el frío, y esto lo dijiste vos, el frío no enferma, lo que enferma son las condiciones que uh-huh. puede generar el frío, de que la gente va en medio del transporte público, por ahí cerrado, se generan condiciones donde las personas pueden contagiarse a otras personas, ambientes no ventilados, y la diferencia es bastante clave entre lo que es una gripe, un resfrío y una alergia. Habitualmente la gente dice, uy, tengo una gripe bárbaro, en realidad está cursando un resfrío. Pensemos que hay unos 160 tipos de rinovirus, estos que provocan resfríos, uh-huh. y la gripe lo que hace es inhabilita a la persona para trabajar, desplazarse porque está dolorida, cansada, tiene fiebre, le duelen los huesos, las articulaciones, dolor de cabeza, y eso dura 3-4 días y después puede para reponerse lleva aproximadamente desde el comienzo hasta que termine el cuadro aproximadamente una semana. Si se prolonga la fiebre, si se prolonga ese periodo, por supuesto que requiere una consulta médica, sobre todo en los grupos vulnerables, ¿no? Esto es importante recalcarlo. El resfrío te permite hacer actividades, por supuesto, siempre se recomienda el uso de barbijo, el lavado de manos, toser, esas cosas que hemos aprendido en la pandemia, ¿no? Toser en el pliegue del codo, toser en el pliegue del codo, y todas estas medidas de ventilarnos ambiente, todo eso siempre es de súper utilidad.
0: Lo importante es lo que decías en el comienzo de la charla, y está bueno, porque a veces en los títulos periodísticos, si uno también eso lo observa, y también uno es autocrítico respecto de, muchas veces, claro, el título con el gancho para que la gente, bueno, se vea interesada para leer, pero lo cierto es que a veces se incurre en cosas que no son, esto de claro. Que es una gripe que no es más grave que las habituales, sí hay una diferencia en cuanto a que es más transmisible.
3: Exactamente, eso puntualmente eso. Y que todavía están a tiempo de vacunarse, pensemos que la vacuna no previene absolutamente la gripe, pero sí lo que evita esta vacuna, como otras tantas, es la complicación de la gripe, la internación y obviamente la muerte. Pensemos que en el mundo 1 de cada 8 personas por año infectan por gripe y 4 a 5 millones tienen una gripe complicada. Uh-huh. Y muere personas, de 290 mil a 650 mil personas al año mueren a causa de la gripe. Algo que no debería suceder. Y a veces digo, hay que buscar a la gente que está en la calle, en situación de calle, hay que vacunarlo, porque esas personas están más expuestas a más enfermedades respiratorias y a la ocupación de camas en momentos que siempre se necesitan las camas. Sabemos que en esta época hay mayor vulnerabilidad de la gente y sobre todo los grupos de riesgo. Afortunadamente salió una vacuna que sea las embarazadas y que también está de manera gratuita, en el Ministerio Nacional de Vacunación, que es la vacuna contra el virus sincicial respiratorio. Palabra difícil para la gente, común para nosotros los médicos. Virus sincicial respiratorio. Que en los bebés, principalmente entre los 6 meses y el año, provoca la famosa bronquiolitis, que estamos viendo menos porque afortunadamente con esta vacuna que se le da a la mujer embarazada, transmite estos anticuerpos, estas defensas a los bebitos, entonces afortunadamente estos cuadros son mucho menores y en el caso de tenerlo, los chicos responden de mejor manera. De ese 98% que te dije de los cuadros que están circulando ahora, hay un pequeño porcentaje, para completar el 100%, que tiene que ver con este virus y algunos casos de COVID, pero muy escasos. La realidad es que no estamos hisopando a la gente para saber si tiene gripe o tiene COVID. Lo interpretamos como gripe y, de hecho, cuando hay alguna duda, y de hecho también el Instituto Andrés Malbrán hace los análisis y ha determinado estas cifras que estoy comentando yo de manera comprensible para el común de la gente.
0: Guillermo Capulla, el doctor, y además, por supuesto, la gente lo escucha aquí en Radio Nacional los domingos de 9 a 12 en Doctor C, así que todos invitados. Gracias, Doc, por esta comunicación. Un abrazo grande.
3: Desde ya, muchísimas gracias para vos y para toda la gente que comparte la mesa y para todos los oyentes de Radio Nacional.
0: Muy bien, hasta la próxima.
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0: Minutos pasaron de las 6 de la tarde, último tramo de segundo round, y apuramos el paso, y en este caso con la información de tránsito, con dos siniestros viales aquí en la ciudad de Buenos Aires y alrededores.
1: Así es, en el barrio de Balvanera, Bartolomé Mitre y Larrea, reducción de un carril por siniestro vial, por incidente vial. Una buena, normalizada la línea B de Bueno, ya no circula con demoras, y el tren San Martín detenido en la estación Villa del Parque tras un operativo policial.
0: Es masiva la manifestación, la concentración por el Ni Una Menos en la ciudad de Buenos Aires, en la Plaza del Congreso, como lo contaban en el inicio del programa Cristian Varela, con numerosas banderas y también con la lectura de un documento. Es una marcha federal con presencia en distintas provincias argentinas y, por supuesto, después de lo que ha sucedido desde el fin de semana del adelante, con el hallazgo del cuerpo sin vida, el femicidio de Agustina Vega, la mirada también nos obliga y nos pone con epicentro en la ciudad de Córdoba. Y allí con la información, Eduardo Galfré, en una marcha de Ni Una Menos, que no es una más, por cierto, y que tiene que ver también con lo sucedido con Agustina. Eduardo, ¿cómo estás?
15: ¿Qué tal? ¿Cómo te va, Hernán? Buenas tardes para todo el país. Efectivamente, multitudinaria marcha también aquí en Córdoba, como no puede ser de otra manera, bajo un cielo gris y llovizna, con frío aquí en Córdoba capital. Se desarrolla precisamente aquí en Córdoba, a metros de Radio Nacional Córdoba. Está pasando la columna a esta hora para terminar en Boulevard San Juan y Vélez Sarsfield, ¿no? Sede del Patio Olmos. Encabezan esta marcha a 11 años de Ni Una Menos, ni más ni menos que los abuelos de Agustina, Miguel y Elizabeth. Después tienen previsto trasladarse finalmente al velorio de su nieta para darle la despedida. Sus restos, recordemos, fueron entregados a los familiares en horas del mediodía. En la jornada de hoy se aguarda el sepelio y la despedida en el día de mañana, una despedida y un sepelio en privado, por supuesto, que es lo que ha pedido el propio abogado creyente, uno de los abogados creyentes, el doctor Carlos Nagy. Pidió respeto, pidió privacidad a la prensa y también al público en general, para despedir a Agustina, asesinada el pasado sábado 23 de mayo aquí en la ciudad de Córdoba. La marcha es multitudinaria, reitero con esto, los datos judiciales en torno a esta causa tienen que ver con nuevas pericias científicas que se realizaron también en horas del mediodía en el domicilio particular de Claudio Barrelier. También pericias en el lavadero o la casa que oficia de lavadero, donde precisamente limpiaron y lavaron el forca, el famoso forca negro, ¿no? Que se utilizó para el traslado de los restos de Agustina. ¿Qué puede pasar con Soledad, la dueña del 4K? Bueno, las queridas apuntan a ella, ¿no? Que mínimamente encubrimiento debiera ya ser imputada por el fiscal. El fiscal no descartan la posibilidad de más imputaciones, ¿no? Porque, a ver, la pregunta es bastante obvia. ¿Barrelier actuó solo en un homicidio de estas características? ¿En un femicidio de estas características? En cuanto a la planificación, a la realización y después al traslado del cuerpo para desmembrarlo, un Barrelier que habría ahorcado y después desmembrado a esta niña de 14 años. ¿Quién es Barrelier? ¿Cuáles son las relaciones y los vínculos de Barrelier con el mundo del deporte, con el mundo de la política? Hay un tembladeral político importante en la provincia y en la Municipalidad de Córdoba por estas horas, Hernán, también, ¿no?
0: Totalmente, y a partir de lo que vos decís, pero fundamentado también en las expresiones de ayer del papá de Agostina, Gabriel Vega, en esta conferencia también muy impactante, ¿no? Por, sobre todo por el sentimiento, pero también por dichos, en donde él señala que Barrelier no pudo haber participado o ser el autor sin complicidades. Por omisión, efectivamente colaborando con el crimen en una casa que, por lo que se cuenta y lo que cuentan los investigadores y en todo caso también los abogados que están participando de las defensas, sobre todo de la familia, Barrelier actuaba y parecía que como que lo hacía en algún momento en sintonía con otros ocupantes de la casa, pero también como si tuviera un espacio aparte para hacer sus, bueno, para llevar a cabo su vida y también para tener actividades que tenían que ver con lo ilícito.
15: Ahora, me das pie para preguntar también, ¿y las cinco personas, la pareja, la hija, las personas que vivían con Barrelier, no vieron nada, no sabían nada, no escucharon nada? Los vecinos, se habla de amenazas también con los vecinos, porque la famosa cámara que capta ingresando al domicilio de Barrelier, Agostina y Barrelier, es de un domicilio privado, un edificio al frente, porque justamente el domo público, la cámara pública de Fragueiro y del Campillo, no funcionaba esa noche. Justamente entonces se apeló a esta cámara privada y Agostina nunca más se la vio salir, ¿no? Obviamente de allí, de este domicilio particular. Me parece que hay mucha gente que sabe, que tiene que contar. Repito, se supone que hubo amenazas también con algunos vecinos. Recordemos que Barrelier es un hombre, bueno, de relaciones, ¿no? Relaciones con la política, sí. Relaciones con el deporte, dicho sea de paso.
0: Lo que te iba a preguntar, exactamente, Instituto lo expulsó directamente del club.
15: Hoy tomó la decisión de expulsarlo de como socio del Instituto Atlético Central Córdoba, bueno, como dato aleatorio a todo esto de lo que se ha conocido, lo que se va conociendo en el día a día y en la hora a hora. El velorio en las próximas horas, reitero, no ya, pero será en las próximas horas porque están participando, reitero, los abuelos que junto con el padre son los únicos querellantes. Quiero reiterar que está siendo peritado el celular de Melisa, la mamá de Agostina, y quiero reiterar que Melisa se recupera, está en una sala común, todavía internada en el Hospital San Roque de nuestra capital, de terapia intensiva está en sala común. Pero todavía no fue admitida como querellante, también es un dato a tener en cuenta. Anoche en la conferencia a la cual vos hacías referencia, Hernán, el padre no acusó, pero dijo Melisa debió haber mencionado a Barrelier cuando fue a hacer la denuncia y no solamente hablar de un supuesto noviecito, de Franco, Franquito, ¿no? Quizás, no sé si hubiese cambiado la historia, ¿no? Pero anoche pasó factura de esta situación también el padre, ¿no? Te habrás fijado que solamente mencionó y destacó los abuelos, ¿no? Es cierto que tienen diferencias y que hace muchísimo tiempo que están separados y que se llevan muy, muy mal, ¿no? El papá y la mamá de Melisa, Agostina, pero bueno, anoche fue otro dato que no pasó desapercibido. A mí particularmente me llamó la atención la defensa que han hecho sobre todo los asesores letrados de Gabriel Vega, el papá de Agostina, del fiscal.
0: Eso lo comparto. Lo comparto. De hecho, cuando vinieron las preguntas, de repente uno aguardaba otro tipo de postura de parte de la doctora Lanís, pero evidentemente, bueno, habrá que ver qué señal, si es evidentemente un apoyo inicial a la investigación, aunque claro, con las fallas que mencionamos de lo que fue, bueno, desde el comienzo, la denuncia, los tiempos para toma de la denuncia, todo el accionar o no de la policía durante el fin de semana y también algunas decisiones del fiscal, uno aguardaba de repente otro tipo de postura. Eso no sucedió.
15: Sí, vos sabés que pensaba anoche mientras los escuchaba, digo, me pareció que el discurso de ellos debió ser el discurso de Garzón el sábado pasado. Me dio esa sensación, digo, Garzón el sábado quizás tendría que haber dicho, lamentablemente, encontramos a Agostina pero sin vida, y este fue el derrotero. Empezamos el domingo con la denuncia, y hacer el detalle que hicieron anoche los abogados creyentes. Me llamó la atención, digo, que lo hicieran ellos y no hacer la exposición vergonzosa que hizo un fiscal de experiencia como Raúl Garzón aquí en Córdoba el sábado por la noche ante todos los medios del país, ¿no? Que ya lo vimos.
0: Eduardo Galfre, nuestro compañero de Radio Nacional Córdoba, con toda la información en un día, por cierto, especial, el de Ni Una Menos, y con Córdoba como epicentro y una de las ciudades en donde mayor presencia de manifestantes se está dando hasta ahora por el Ni Una Menos. Eduardo, un abrazo grande como siempre.
15: Un abrazo grande a la distancia. Chau, chau.
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0: 41 minutos de las 6 de la tarde, aquí en la ciudad de Buenos Aires, ya nos estamos por despedir. ¿Y con qué temperatura aquí en territorio porteño y bonaerense para contarle a la gente en todo el país, Carlita?
1: Bajó apenitas la temperatura, 15 grados y medio ahora, algo nublado el cielo. ¿Espío mañana?
0: Por favor.
1: 14 la mínima, 17 la máxima, mañana... La mañana mayormente nublada, saliendo de una neblina que permanecerá durante toda la madrugada, y así estará el día, Mayormente nublado. Atención, viernes 19 a la máxima, se viene la primavera.
0: Eso es lo que veníamos mencionando. ¿Y el sábado? ¿Principio pulgar arriba, domingo pulgar abajo?
1: Sábado hasta la tarde, pulgar arriba, como baja la probabilidad de lluvias aisladas ahí. Y el domingo, y baja probabilidad de chaparrones durante todo el día. Frío, cero.
0: ¿Cómo se despide el señor Zarratea?
2: De mañana lado? Seguramente Jorge Almirón deje de ser el técnico de Rosario Central. Lo anunciaría Belloso en conferencia de prensa al mediodía. Y le contaba lo del Real Madrid, que anunciaron del lado de Florentino Pérez con las elecciones el domingo, que Mourinho será el nuevo entrenador si gana Florentino Pérez.
0: Sí.
2: El posteo, la publicación de esa noticia, fue en el medio de que el rival de Florentino Pérez, Riquelme, estaba dando una entrevista en vivo en un programa de los más televisados de España. En el medio de eso le dicen a Riquelme: che, acaba de salir un video donde se quedó duro.
0: Entonces, ¿qué hacemos?
2: Se quedó duro y anunció que si él gana, el Real Madrid incorpora a Haaland, a Rodri del Manchester City y a Vitinha, al volante del Paris Saint-Germain.
0: Subió la apuesta.
2: Y ahí vamos está. A ver,
0: veremos. En simultáneo. Ya nos estamos yendo, un minuto y medio, ya viene el panorama federal y luego desde ya Pasión Nacional con el señor Eladio Rey.
2: Eladio Rey.
0: Por supuesto, con toda la información deportiva.
2: Creo.
0: ¿Cómo ahora lo pone en duda?
2: Resfriado, no sé si está.
0: Bueno.
2: Creo que sí.
0: Muy bien. Antes de irnos, el tuit de Patricia Bullrich, relacionado con el Ni Una Menos, mientras se desarrollan las marchas, como decíamos, con Eduardo Galfred de Nacional Córdoba, aquí también en la ciudad de Buenos Aires. Patricia Bullrich: el feminismo que defiendo es el que protege a las mujeres, a todas. Yo sé que cuando hablamos de datos hay familias atrás, y para esas familias ese número es un todo, pero los datos hablan de una realidad. Y dice la presidenta del Bloque de la Libertad Avanza en el Senado que desde que asumió el gobierno de Javier Milei y bajo nuestra gestión en seguridad logramos bajar un 25% de los femicidios, fortalecimos el sistema penitenciario y creamos el registro de ADN para violadores. Aún así, la definición más importante es otra: el que las hace las paga. Parte del tuit entonces con el que se pronuncia Patricia Bullrich en esta jornada de Ni Una Menos. Nosotros nos vamos, Pato Brañeiro en la producción, por supuesto, Pato Jules allí comandando el barco, señor Charlie Zuboski, Pepe Undiano en el control, aquí el señor Sergio Zarratea. Nos vemos mañana, nos reencontramos mañana. Carlita Ruiz, hasta mañana.
1: Hasta mañana a las 5.
0: Un abrazo grande, que descansen.
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4: 18:45 en la República Argentina.
5: Cielo algo nublado en Buenos Aires, 15 grados la temperatura.
4: Estas son las voces del día.
6: Acá hay un solo culpable, que es el que está, la cosa esa que está detenida. Y las víctimas son dos acá. Mi nieta, que yo no la voy a tener más. Y la otra víctima es mi hija.
7: A 11 años de la primera movilización, distintas organizaciones feministas, con el apoyo de agrupaciones sindicales, políticas y sociales, se concentran frente al Congreso de la Nación en el marco de la convocatoria del Ni Una Menos.
8: Esta investigación ha estado, está y estará llenada de protección y de cuidado a Agostina, su imagen, hoy su memoria.
9: Si las proyecciones de crecimiento para la economía argentina se dan, el consumo no puede ir en dirección contraria.
10: Está bueno la oportunidad de que nosotros los talleristas podamos realizar esa verificación técnica vehicular al detalle, y sobre todo que nos pueda generar un ingreso, un trabajo.
4: Despiden los restos de Agostina Vega. Desde Radio Nacional Córdoba nos informa nuestro compañero Eduardo Galfred. Eduardo, buenas noches.
11: Sí, buenas noches. Con el ruido de fondo de una multitudinaria marcha, Ni Una Menos, en la ciudad de Córdoba capital, en pleno centro, pidiendo justicia por Agostina Vega, con la presencia de los abuelos Miguel Heredia y también Elizabeth. Pedido de justicia. Hoy, al mediodía, entregaron los restos de Agostina, que serán velados en minutos nada más en la ciudad de Córdoba capital. Sus restos serán sepultados en el día de mañana. Mientras tanto, también la justicia

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1: En tanto, la familia de la víctima presentó nuevas pruebas ante la fiscalía y solicitó investigar a la dueña del auto en el que fue trasladado el cuerpo.
2: El abogado Carlos Nagy pidió que se investigue a Soledad Andreani, expareja del acusado y propietaria del vehículo.
1: Según la hipótesis de la querella, el Ford Negro había sido utilizado por Claudio Barrelier para trasladar el cuerpo de Agustina Vega.
2: El abogado de la familia Vega aseguró que existen elementos para analizar una posible responsabilidad por encubrimiento y un aporte logístico al acusado.
1: El fiscal Raúl Garzón aseguró que la prioridad de la investigación fue cuidar a la menor.
3: Esta investigación ha estado, está y estará llenada de protección y de cuidado a Agustina, su imagen, hoy su memoria, de esos papás, de esa mamá, de esos abuelos que sufren. Entonces, yo no voy a decir más que el esfuerzo y el trabajo ha sido dirigido siempre en ese sentido. Y entiendo las críticas.
2: Miguel Heredia, abogado de Agustina, defendió a su hija y pidió respeto para la familia.
4: La gente es muy cruel, juzga a las personas por lo que ven y no por lo que son. Mi hija es una buena madre. Aquella persona que se dedica a escribir en un Facebook, en un Instagram, porque no tiene nada que hacer. Nadie nace con un manual debajo del brazo para ser papá o mamá. Somos seres humanos, tenemos equivocaciones. Si cometió alguna equivocación, mi hija, lo hizo como ser humano, como te podés equivocar vos o yo, cualquiera de nosotros nos podemos equivocar.
1: Además, Heredia aseguró que en este caso hay solo dos víctimas.
4: Nosotros estamos dando vueltas en el pibito, en la desviación de la causa y todo eso. Acá hay un solo culpable, que es el que está, la cosa esa que está detenida.
5: Sí, claro.
4: Y las víctimas son dos acá. Acá hay dos víctimas. Mi nieta, que yo no la voy a tener más, y la otra víctima es mi hija. Mi hija es la otra víctima. Porque es víctima del engaño de él también. Mi hija, a partir de hoy, a partir del sábado que mi nieta desapareció, desde el momento que supimos lo que pasó con mi nieta, mi hija tiene una cruz para toda la vida.
2: Nuevos sospechosos por el femicidio de una joven en Misiones. Desde Radio Nacional Puerto Iguazú nos informa Noelia Villa.
6: La investigación para el femicidio del adolescente de 17 años, Dulce María Beatriz Candia, en El Dorado, sumó nuevos sospechosos con algún tipo de relación a este hecho. Una mujer y otros dos hombres, uno de ellos que viajó a Buenos Aires después de la desaparición de la víctima. Los celulares secuestrados en los allanamientos de la noche de lunes son claves, ya que en los aparatos surgirían conversaciones con una mujer a la que el remisero la habría consultado por métodos de inducción al aborto casero, como el uso de orégano.
1: En todo el país se registran marchas del colectivo Ni Una Menos.
2: Las manifestaciones llevan como consigna los nombres de Agustina Vega y Dulce Candia, las adolescentes de 14 y 17 años asesinadas en las últimas semanas.
1: Ambos femicidios potenciaron las marchas que se realizan a 11 años del primer Ni Una Menos, movimiento surgido tras el caso de Kiara Páez.
2: Las manifestaciones buscan visibilizar la persistencia de la violencia de género y reclamar respuestas estatales frente a los femicidios y desapariciones de mujeres y niñas.
1: Las estadísticas marcan que en la Argentina ocurre un femicidio cada 31 horas y que desde el 1 de enero hasta el 24 de mayo se registraron 99 víctimas fatales.
2: En la ciudad de Buenos Aires se realiza la concentración central en la Plaza del Congreso en medio de cortes de calles y alteraciones en el tránsito.
1: Desde allí nos informa nuestro cronista, Cristian Varela.
7: A 11 años de la primera movilización, distintas organizaciones feministas con el apoyo de agrupaciones sindicales, políticas y sociales se concentran frente al Congreso de la Nación en el marco de la convocatoria del Ni Una Menos, por lo que toda la zona del Congreso de la Nación está vedada al tránsito desde las primeras horas de la tarde. Desde Belgrano, la avenida Entre Ríos y su continuidad Callao hasta Corrientes está cortada al tránsito. Las columnas de los manifestantes marcharon desde la avenida 9 de Julio por la avenida de Mayo hasta las inmediaciones del Parlamento, donde se realiza el acto.
2: Bajan las retenciones para el agro.
1: El gobierno oficializó una reducción para distintos productos agropecuarios y estableció un cronograma de disminución progresivo de 24 meses.
2: El trigo y la cebada pasarán a tributar de 7,5% a 5,5% y la soja disminuirá del 24 al 15% a partir de diciembre de 2028.
1: La medida también contempla beneficios para los biocombustibles.
2: El gobierno declaró la emergencia agropecuaria en varios departamentos de Santa Fe.
1: El informe de Gabriela Bruno, desde Radio Nacional Santa Fe.
5: El ministro Luis Caputo anunció que todas las explotaciones agropecuarias afectadas por excesos de precipitaciones y desborde de ríos, arroyos y cursos de aguas podrán acceder a la ayuda.

0: social. El estado de emergencia y o desastre agropecuario regirá en Santa Fe, en las localidades de Fortín Olmos, Garabato, Los Amores, Golondrina, Intillaco, Cañada, Ombú y Los Tábanos, ubicadas en el departamento Vera, Gato Colorado, Villa Minetti, San Bernardo, Pozo Borrado, Tostado, Gregorio Pérez de Denis, Santa Margarita y Logroño, pertenecientes al departamento 9 de Julio, y Villa Guillermina en el departamento General Obligado. La normativa declaró además la emergencia para explotaciones hortícolas de los distritos de Recreo, Montevera y Santa Fe del departamento La Capital.
1: El Senado postergó hasta la próxima semana el tratamiento del pliego de la jueza Verónica Michelli.
2: La Libertad Avanza y los bloques opositores acordaron postergar ese debate, que ya cuenta con dictamen.
1: Además, se acordó que mañana sí se debatan los dictámenes de 50 candidatos a la justicia, más el proyecto sobre la deuda de holdouts y propiedad privada.
2: Así se decidió durante la reunión de labor parlamentaria, luego de que se presentara el dictamen del aval a Verónica Michelli, firmado por opositores y varios senadores oficialistas.
1: Cabe recordar que ese pliego fue vetado por el Poder Ejecutivo, decisión que la senadora Patricia Bullrich rechazó.
2: No obstante, la ex ministra de Seguridad aseguró que le explicó su posición al presidente y negó cualquier posibilidad de ruptura.
1: Desde Casa Rosada nos amplía la información Liliana Arias.
3: La secretaria general de la presidencia, Karina Milei, recibió en su despacho de Casa Rosada a la titular del bloque libertario en la Cámara de Senadores, Patricia Bullrich. Fue la propia senadora quien publicó en redes sociales la reunión y señaló que están trabajando siempre juntas por las transformaciones que lidera el presidente Javier Milei. El texto fue acompañado por una foto en la que se las ve a las dos dialogando. Mientras que se observa de perfil a una Bullrich hablando, Karina Milei la mira atenta y sonriente. En los despachos de Casa Rosada, todo esto, aseguran que paz y amor fueron las claves de este encuentro entre la funcionaria y la senadora. La reunión se dio en momentos en que Bullrich anunciara que ejerció su derecho a la objeción de conciencia y que votaría en contra del retiro del pliego como jueza de María Verónica Michelli, tal como quiere el gobierno.
2: Lionel Messi recibió el premio Princesa de Asturias de los Deportes 2026.
1: El jurado destacó la trayectoria del capitán argentino y lo definió como el futbolista más exitoso de todos los tiempos por su impacto y regularidad a lo largo de más de dos décadas.
2: También valoró sus logros con la selección argentina, entre ellos el Mundial de Qatar 2022 y las dos Copas América obtenidas durante el ciclo de Lionel Scaloni.
1: La ceremonia de entrega se realizará el próximo 23 de octubre en Oviedo, España, donde Messi recibirá el galardón junto al resto de los premiados.
2: La información deportiva con Eladio Rey. Adelante, Eladio.
4: A 8 días del comienzo de la Copa del Mundo, la selección argentina se prepara para el primer amistoso previsto para el próximo sábado a las 21:30 ante Honduras. El equipo sería Rulli, Capaldo, Tamendi, Lisandro Martínez y Tagliafico, De Paul, Macalister, Enzo Fernández, Simeone, Lautaro Martínez y Thiago Almada. En tanto, Emiliano Martínez estará en el arco en el debut mundialista. El rival, Argelia, venció en Rotterdam hoy a Países Bajos por 1-0 en un resultado totalmente inmerecido. Además, Dinamarca empató con República del Congo 0-0.
1: Golpe al narcotráfico en Entre Ríos. Desde Radio Nacional Gualeguaychú nos informa el Idelmar Otman.
5: El cargamento está valuado en millones de euros y representa uno de los mayores decomisos registrados en la provincia de Entre Ríos, incluso superior a la avioneta de Ibicuí. El gobernador de la provincia, Rogelio Frigerio, destacó el operativo de la justicia y de la policía, que incluyó la detención de un capo narco en un auto de alta gama.
6: Este es uno de los procedimientos de incautación de drogas más importantes que se registran en la provincia, de incautación terrestre. Estamos hablando de 250 paquetes de cocaína que, por suerte, ya no van a llegar a ningún hogar. Decirle a los narcotraficantes que acá no van a pasar.
2: La Prefectura Naval Argentina secuestró estupefacientes en la triple frontera.
1: Desde Radio Nacional Puerto Iguazú, el informe de Carmen Segovia.
7: La Prefectura Naval Argentina secuestró más de 28 kilos de estupefacientes, valuados en más de 84 millones de pesos, durante un operativo realizado en Puerto Iguazú. El procedimiento se inició a partir de la información aportada por la Policía Federal del Brasil, que alertó sobre el hundimiento de una embarcación que transportaba sustancias ilícitas desde la costa paraguaya. Según la información y fuentes oficiales, el valor estimado de la sustancia secuestrada supera los 84 millones de pesos. La causa quedó a cargo del Juzgado Federal de Puerto Iguazú.
1: Ya se registraron 47 casos de hantavirus en lo que va de 2026.
2: Las autoridades sanitarias confirmaron dos nuevos casos detectados en Salta y en la localidad bonaerense de Arrecifes.
1: Según el último boletín epidemiológico nacional, la temporada 2025-2026 acumula 107 casos confirmados en todo el país, con mayor concentración en Buenos Aires y Salta.
2: El hantavirus se transmite principalmente por contacto con secreciones de roedores infectados y puede provocar cuadros respiratorios graves.
1: Vacunación antigripal.
2: Por los pedidos realizados por las provincias, el Ministerio de Salud distribuyó más de 550.000 dosis adicionales para adultos.
1: El objetivo es fortalecer la vacunación ante el aumento de casos de influenza.
2: Más información con nuestra colega Diana Costanzo.
8: Especialistas recomiendan la vacunación y medidas de prevención ante el aumento sostenido de los casos de gripe. Así lo confirmó la médica integrante de la Sociedad Argentina de Infectología, Analía Miquetiuk.
9: Hay un aumento estacional esperado de la circulación viral durante el otoño e invierno. Sin embargo, la actividad de influenza está creciendo y es el principal virus respiratorio detectado tanto en ambulatorios como internados. En las primeras 20 semanas del 2026 ya se registraron 288 casos de influenza.
1: Anuncian avances en el diálogo entre Estados Unidos e Irán.
2: La Casa Blanca informó que podría concretarse una reunión entre el presidente de Estados Unidos y el máximo líder iraní.
1: Donald Trump admitió que mantiene una buena sintonía con Mojtaba Jamenei y no descartó un encuentro futuro.
2: Trump además confirmó que ya se acordó que Irán no tendrá armas nucleares, lo que agregó facilita llegar a un acuerdo duradero.
1: Sin embargo, el precio del petróleo volvió a rozar los $100 por barril ante la persistencia del bloqueo en el estrecho de Hormuz.
2: Modernizan el régimen de revisión vehicular técnica obligatoria.
1: El Gobierno Nacional actualizó el régimen correspondiente a la revisión técnica y dispuso la creación del Registro Nacional de Talleres de Inspección Técnica de Vehículos.
2: Además, reconfiguró los plazos para la revisión técnica. La primera inspección para vehículos particulares, 0 kilómetro, deberá hacerse a los 5 años.
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0: hola, hola, hola. Pero ¿cómo les va? Qué gusto saludarlos. Muy, pero muy buenas noches. Aquí estamos comenzando Pasión Nacional. En esta jornada de este miércoles 3 de junio, estamos a solamente 8 días del comienzo de la Copa del Mundo. El jueves de la próxima semana, jueves 11, estaremos ya empezando este nuevo mundial, este nuevo sueño con la selección argentina y este mundial que tendrá sin ninguna duda un antes y después de todo lo que ha ocurrido hasta acá, porque es la primera vez que va a haber tres países como anfitriones, la primera vez que va a tener 48 selecciones, es decir que hay mucho para hablar, y además tendrá también 16avos de final, es decir que ya va a ser las selecciones que llegan a la final o al tercer y cuarto puesto van a jugar más partidos, 8 partidos en lugar de 7, como se venía haciendo desde hace tanto tiempo, ¿no? Desde el 86 para acá, porque antes había otras posibilidades. Lo cierto es que la selección argentina se está entrenando en la jornada de hoy y lógicamente pensando en lo que va a ser la Copa del Mundo, que comenzará, como le decía, el próximo día jueves, entre un partido que ya estuvo, un partido inaugural que ya lo tuvo en Sudáfrica, ¿no? En este caso, México enfrentando a Sudáfrica, será el primer partido allí en el Estadio Azteca, en el reconocido Estadio Azteca, donde se han disputado tantos encuentros que han marcado un antes y después de Copas del Mundo. Ejemplo, en aquel partido del siglo entre Alemania e Italia en el Mundial 1970, o la final de Brasil con Italia, o los goles de Diego a los ingleses, el segundo gol fundamentalmente, el gol de todos los tiempos. Es decir que en ese escenario va a comenzar la nueva Copa del Mundo. Bueno, los invito a los oyentes a acercarse al WhatsApp Nacional 11-38-70-74-85, y ya estás viviendo el Mundial, estás entusiasmado o todavía no te pusiste en modo mundialista. ¿Vas a repetir cábalas? ¿Compraste algo nuevo para este mundial? ¿Compraste una tele nueva? En fin, ¿cómo lo ves? ¿Cómo lo estás esperando a la Copa del Mundo? ¿Podés ver todos los partidos? Algunos pidieron vacaciones para ver la Copa del Mundo. Son 5 semanas ahora de mundial, ya es uno más que el anterior. Así que bueno, sin ninguna duda vamos a estar charlando con la gente, como siempre, para que nos traigan aquí a lo que tiene que ver con el 11-38-70-74-85. 11-38-70-74-85. Mario me dice, hola, ¿me podés explicar por qué tienen que jugar amistosos faltando tan poco para el Mundial? Y bueno, pero hay que probar, los futbolistas tienen que moverse y es así, no podés estar sin hacer nada porque te vas a lesionar o no, tenés que jugar. Y hablando de jugar, hoy jugó Holanda, como le dicen en la parte deportiva, Países Bajos, si nos referimos al tema de lo que tiene que ver con ya lo estrictamente del país, pero para nosotros sigue siendo Holanda, por lo menos inclusive los futbolistas de ese país siguen diciéndole Holanda. Bueno, Holanda hoy perdió en Rotterdam con el equipo de Argelia, el equipo que va a ser el rival de la selección argentina el próximo 16 de junio. Para mí fue totalmente inesperado el triunfo de Argelia. Yo creo que mereció ganar con comodidad Países Bajos u Holanda, como le quieran llamar, pero se perdió un montón de goles y el arquero el hijo de Zinedine Zidane de Argelia, tuvo una muy buena actuación y marcó un golazo el argelino para darle el triunfo a su selección, entrando de derecha, definiendo al segundo palo, así que parecido a uno de los goles que le hizo Arabia Saudita al Dibu Martínez. Hablando del Dibu Martínez, el Dibu Martínez va a estar presente en el debut del seleccionado argentino en la Copa del Mundo contra Argelia. Hola amigo, soy Alejandro de San Juan, lo escucho siempre, ya lo escucho de la radio, siempre tiene que salir campeón obligado a Argentina y aguante River Plate el mejor. Gracias, Juan. Buenas noches, Eladio. ¿Transmiten hoy a San Lorenzo? No, San Lorenzo no juega hoy, No juega San Lorenzo, viste, con esto de los partidos, de las postergaciones. Bueno, finalmente San Lorenzo no juega y de esta manera pidió postergación el partido por la Copa Argentina ante Deportivo Riestra y no se va a jugar ese compromiso. Así que te digo entonces, José, que me estás escribiendo, no juega San Lorenzo hoy. Ya vamos a estar con Sergio Serratea, ya vamos a estar también con Ernesto Fernández. Vamos a, con respecto a la selección argentina, bueno, el equipo que va a jugar contra Honduras, relata La Casa, relata Radio Nacional, relata Martín Perazo aquí. Bueno, Argentina se cree que va a formar con Rulli, Capaldo, Otamendi, Lisandro Martínez y Tagliafico, De Paul, McAllister, Enzo Fernández, Simeone, Lautaro Martínez y Thiago Almada, la probable formación. Emiliano Martínez estará en el arco en el debut mundialista, según lo que se está manifestando. Y hay algunos jugadores que todavía no están bien y hay otros que están esperando, si esto no mejoran, pueden ser sustituidos de la lista de buena fe. Me refiero a Nico Paz, está Emiliano Buendía, presto a ocupar su lugar si esto no ocurre. Está también Santiago Beltrán, si hay algún problema con algún arquero. Así que bueno, entre otros futbolistas que están allí esperando para, lógicamente, si hay algún inconveniente, esperamos que no. Y bueno, los jugadores que están esperando, por si acaso, son Santiago Beltrán, Nicolás Capaldo del Hamburgo, que va a jugar el sábado ante Honduras, porque los dos marcadores de punta están lesionados. Me refiero al futbolista Montiel y Molina. También está esperando Marcos Senesi, posible por la lesión que tenía el Cuti Romero, aunque ya está dado de alta, pero puede pasar con cualquiera de los que está allí como marcador central del Bournemouth. Máximo Perrone, del Como, y Emiliano Buendía, del Aston Villa. Estos son los cinco futbolistas que están esperando por si acaso pasa algo. Recordamos que la lista se puede modificar hasta un día antes de lo que es el comienzo de la Copa del Mundo. Argentina empieza a jugar el 16 de junio y entonces hasta el 15 de junio, 24 horas antes del comienzo del partido, allí está la posibilidad de cambiar la lista de buena fe. ¿Qué tal, amigos? Yo disconforme porque me hubiera gustado que estén más futbolistas del fútbol local y como arquero quería que esté Agustín Rossi, porque están casi los mismos jugadores y creo que ya tendrían que darle la oportunidad a los jugadores locales para que tengan futuro y puedan progresar también yéndose a Europa. Bueno, en este caso es Fernando de Resistencia Chaco. Fernando, a mí me parece, ¿no? Desde mi punto de vista, tu opinión es respetable, lógicamente, por eso la leemos aquí y invitamos a los oyentes a participar. A mí me parece que la selección argentina tiene jugadores muy jóvenes y, por tanto, si están jugando en el primer nivel de Europa, está bien que sean convocados, porque además vienen de ser campeones del mundo, no vienen de fracasar, y bicampeones de América. Entonces es muy difícil modificar esa estructura por otros jugadores que pueden ser que tengan la posibilidad en algún momento, pero que en este momento me parece a mí que los que convoca Scaloni, salvo tres o cuatro que pueden estar en tela de juicio, a lo mejor, desde mi punto de vista, yo no hubiese llevado a Lo Celso, si ustedes me apuran. Me parece a mí que Lo Celso no está bien futbolísticamente, pero bueno, son detalles, nada más. Yo creo que los que el equipo titular es el que tiene que estar. Puede haber alguno que a lo mejor alterne o no, pero me parece a mí que, y son todos jugadores jóvenes, no hay ningún jugador, salvo Messi, de más de 30 años, de más de 32 años, vamos a decir, porque no sé cuánto tiene De Paul, pero Emiliano Martínez es joven y es arquero, así que lo dejamos de lado, el arquero que puede atajar hasta los 40 años. Montiel y Molina son jóvenes, menos de 30 años. el Cuti Romero también, Lisandro Martínez también, Otamendi sí tiene más de casi 40 años, es verdad, ahí podría ser una alternativa. Tagliafico también es joven, en el medio de Paul, Enzo Fernández, Paredes, son futbolistas relativamente jóvenes. De Paul creo que ya tiene más de 30 y Paredes también, pero son jóvenes, pueden jugar este mundial tranquilamente teniendo en cuenta el nivel que tienen. Le sumamos Thiago Almada o Gio Simeone o el mismo Lautaro Martínez, son todos, ni hablar de Julián Álvarez, ni hablar de McAllister, de Enzo Fernández, es decir, son todos futbolistas jóvenes que me parece que están muy bien convocados teniendo en cuenta lo que ya le dieron a la selección argentina. Así que bueno, y con respecto a los arqueros, Agustín Rossi nunca fue convocado y bueno, es un arquero ya de consolidado, me parece a mí que para convocarlo, para que vaya de tercer arquero, no sé si le va a gustar a Rossi ser convocado, pero bueno, habría que haberle preguntado a él, ¿no? Buenas tardes, Eladio, siempre escuchándote, muy buena la radio. Coqui, César y Ale, volviendo a casa desde Vaca Muerta. Abrazo grande, muchachos, que ande todo bien, cuídense. Buenas tardes, amigos de Radio Nacional, soy Daniel de Munro. Quisiera saber si River va a traer refuerzos de jerarquía, como dijo Di Carlo. Saludos a todos los conocidos, es lo que dicen. Hola, Eladio, soy Lalo de Tartagal. ¿No te parece que Scaloni llevó muchos lesionados? Sí, es verdad. También es cierto que si no están bien, los va a bajar de la lista. Ya pasó el Mundial pasado. Yo creo que si no se recuperan, los va a bajar. Recién te decía, y le decía a todos, con respecto a los 5 futbolistas que están esperando, si alguno no se recupera, va a haber modificaciones. Miriam de Quilmes, hola Eladio, sí, estoy entusiasmada con la selección, deseo saber si también se transmitirán los partidos por TV de aire, chau, suerte. Sí, los transmite, los partidos de Argentina los transmite todos Canal 7, así que por ahí los puedes ver, también Telefe los va a pasar, y después por canales de, por Teis Sport también lo pasa, DirecTV también lo pasa, no sé si los pasan también por streaming a los partidos de Argentina. Pero bueno, sí se pueden ver por aire, se puede ver, Telefe y Canal 7 se puede ver. Eladio y un equipo, un saludo grande desde mi Tucumán querido, una zona montañosa, prendido a pasión nacional, abrazo grande, ya palpitando el Mundial, lo escucho por la mejor radio nacional, papá, soy Amadeo Pistán. Gracias, Amadeo, gracias por la foto que mandaste, es una radio, qué grande, y hay un fuego prendido. Qué grande, qué linda fotografía, Amadeo. La verdad, muy buena porque sintetiza lo que es la radio. Sintetiza lo que es la radio en la foto que mandaste. El fuego, las brasas, y ahí al lado la radio, haciéndote compañía en algún lugar de la montaña en Tucumán. Buenas tardes, Eladio, excelente programa. Soy Jorge Francisco. Los escucho desde la capital de San Juan, Radio Nacional, la 23. Gracias, querido. Muchas gracias por comunicarte. Hola, ¿me podés explicar? Ah, esto ya lo habíamos pasado sobre el amistoso. Buenas tardes, Eladio. Acá Carlos de Quilmes, escuchando mi tira deportiva favorita. Aguante Quilmes, fuerte abrazo. Bueno, siguen jugando los partidos de la B Nacional. Hola, muchachos, los escucho desde Comodoro, porque en vez de convocar a Beltrán, no convoca a Rossi, no entiendo. Beltrán se comió 18 goles en 25 partidos. Lo expliqué recién, creo que me parece a mí que Beltrán es un pibe y va como tercer arquero, es muy difícil que juegue. Rossi es un arquero consolidado. Yo no sé si está bien que vaya para no jugar, me parece. Por ahí creo que pasa el tema. Creo que hay muchos jugadores que ya es su último mundial y está bien por lo que lograron, pero quizás hace falta un poco de recambio. Lo banco a Scaloni, pero si Acuña queda fuera por lo físico, me parece que hay uno que va por la cábala de los caramelos nomás. Soy Luis de Esquel. Bueno, gracias, Luis. Siguen comunicándose. Acá mando un oyente una fotografía de a ver. Sí, de empanadas. Soy buenas tardes, amigos, aquí picando algo mientras recorremos el yacimiento. Lo del huevo a Cuña es increíble que no lo llevó. Soy Martín Cuevas, de Pico Truncado. Grande, qué linda fotografía de las empanadas, Me dio un hambre. Bueno, estamos con el Chelo Marín en los controles, Pato Zulce en la producción y toda la gente que se va comunicando al 11-38-70-74-85. Estoy medio apagado en la garganta, porque venimos medio baleado con el tema de los virus, de las gripes, pero bueno, vamos a tratar de mejorar para este fin de semana que tenemos actividad futbolera. Aguardaremos a ver si la garganta nos da un esplendor, pero mientras tanto vamos a ir al fútbol local, porque más allá de la selección argentina que le estamos contando a todos, el mundial, acá hay temas en el fútbol local que no podemos dejar de lado. Ejemplo, Boca. Sin entrenador, ¿quién va a ser el técnico de Boca? Esa es una. Después tenemos que hablar también de River. Recién un oyente preguntaba si va a haber refuerzos. Pero vamos a Boca primero. Damián Zárate, contanos, por favor.
1: ¿Qué haces, Eladio? Abrazo enorme en este segundo tiempo de Pasión Nacional, aquí en el aire de la radio más grande de la Argentina. Estamos en tiempo almanaque, muy cerca de lo que va a ser la vuelta de Boca a los entrenamientos. El próximo 18 del corriente mes de junio. Y por ahora la información oficial, siempre hay que tomar con pinzas, la información oficial es que no hubo ningún ofrecimiento formal a ningún entrenador para que reemplace a Claudio Ubeda, que fue desvinculado del club formalmente en la jornada de ayer, y lo contábamos en el segundo tiempo de Pasión Nacional. En las últimas horas habló Chicho Serna, que hasta hace poco fue parte del Consejo de Fútbol. Dijo que para él el candidato natural es Guillermo Barschelotto. La información es que Chelo Delgado habló de manera, entre comillas, informal, por la relación que tiene con Gustavo Costas, pero que no hubo ningún ofrecimiento, y a partir de ahí los nombres que venimos manejando, pero ninguno con cierto grado de certidumbre, que yo te pueda decir a vos y a los oyentes ceneices en todo el frondoso territorio nacional, que hay un candidato que, o por lo menos que yo tenga la información, que pica en punta. Realmente, ninguno. Después, en cuanto al mercado de pases, aunque no haya entrenador, algunas situaciones. Lo de Carlos Palacios lo contamos ayer, habrá que ver si puede continuar. La situación de Cavani, que tiene que resolver él. En las últimas horas apareció un video de Miguel Borja contando que en el último mercado de pases de enero hubo una charla formal con Chelo Delgado para sumarse. El tema de Sebastián Villa, que otra vez vuelve a estar en la órbita de Boca, nunca ha terminado de salir de la órbita de Boca, y que habrá que ver si decididamente el Ceneice tiene ganas de volver a buscarlo. Y lo que ayer charlábamos también en el primer tiempo de Pasión Nacional con Nicolás Álvarez, que el arquero Álvaro Montero sería el arquero apuntado para reemplazar a Bray y esperar la recuperación de Marchesín. Como las grandes novedades en este tiempo donde Boca no está entrenando, donde no tiene entrenador y donde el próximo 18 volverá a entrenar más pronto de lo que se esperaba, porque tiene que jugar 16avos de final de Copa Sudamericana. Eladio, te mando un abrazo. La seguimos,
0: Damián Zárate, aquí en Pasión Nacional, 19 minutos. Una importante cantidad de oyentes que se van comunicando al 11-38-70-74-85. Me manda una foto, dice. Una foto, no sé qué es esta foto de. Que es algo que
2: guarda,
0: está.
2: Guarda.
0: No, algo que está arriba de la cocina de que está haciendo, pero no alcanzo a divisar bien qué es. Pero está haciendo algo rico, te agradezco. Saludos, Eladio, te estoy escuchando de Tucumán, Famayá, abrazo grande. Ernesto Monteros, Tito, grande, Tito, querido. Buenas noches, gente de Nacional, desde Tucumán, los estamos escuchando. Los mundiales de fútbol ya no los miro más. Desde el año 2002, Corea-Japón, donde le regalaron a Brasil el campeonato. Todo el fútbol para mí es un desastre, todo una mafia. Saludos para todos ustedes, Totti Ruiz, grande Totti Ruiz de Tucumán. Bueno, hola amigos, soy Víctor el Zapatero. ¿Qué técnico trae Boca? Bueno, ahí estamos viendo, ahí lo dijo recién Zárate, así que está buscando. Hola, buenas noches, soy Jorge de Recreo Santa Fe. En la selección hay muchos lesionados, faltando poco para el comienzo del Mundial. Sí, hola Eladio desde Carcarañá, Santa Fe. Tengo dudas con la selección, pero confío en Scaloni, y está cerca de Carcarañá, Pujato. Demostró templanza y calidad selectiva. Dice, al fin me pongo la celeste y blanca. Vamos a Argentina y vamos Colón. Está cocinando acá el amigo, Alberto de Carcarañá. Bien, me mando una foto de. Está cocinando. Nosotros tenemos un hambre acá, ustedes cocinando. Bueno, ¿cómo anda Sergio Serrano?
2: ¿Cómo le va? ¿Qué cuenta?
0: Bien, muy bien, muy
2: tranquilo.
0: Bien. ¿Tiene alguna novedad?
2: Sí, tenemos muchas novedades.
0: ¿Muchas novedades? ¿Cómo anda el amigo Culota?
2: Mañana, jueves.
0: Sí.
2: El jueves, ¿no?
0: Recién un oyente preguntó por qué no transmitimos a San Lorenzo. Si no juega.
2: No juega. Está suspendido.
0: Es que la gente pierde la noción de lo que pasa.
2: Es que es una vergüenza.
0: Porque además muchos medios ya están plenamente con el Mundial, lo que está bien, ¿no? pero me parece también
2: y se
0: que
2: se olvidaron de informar del fútbol argentino.
0: Claro, nosotros tenemos que informar algo, porque hay muchas cosas que todavía se están cocinando y me parece.
2: Pero escúcheme, Boca no tiene técnico, Racing claro. No tiene técnico. Claro. Están buscando
0: River refuerzos. Va a echar a 15 jugadores.
2: Claro, o sea, a medida que vayan pasando las cosas.
0: Independiente busca barco.
2: Bueno,
0: Racing bueno.
2: Sí.
0: San Lorenzo tiene presidente nuevo.
2: Tiene presidente nuevo. Mañana 10 de la mañana asume oficialmente Marcelo Culota.
0: ¿Todavía no asumió?
2: No, todavía no. Oficialmente, sí, ya empezó a hablar con gente y demás. Pero el acto mañana, 10 de la mañana, asume oficialmente Marcelo Culota como presidente de San Lorenzo. Walter Perazo, lo contábamos, director deportivo, junto a un equipo de trabajo que tendrá, por la información que tenemos, algunos nombres. Mañana seguramente lo estén confirmando. Algunos nombres, me refiero a exfutbolistas también de que pasaron por el club. Lamentablemente, Culota ha decidido no contar con el Pitu Barrientos, que venía siendo manager en estos meses de transición en San Lorenzo, que lo hizo ad honorem, que puso plata en algún momento para ayudar un poco con el plantel, y que dentro de todo hizo un buen trabajo. Desde que él llegó trajo orden, trajo un poco de paz a la situación institucional que vivía el plantel. Bueno, en definitiva, el Pitu Barrientos, por haber sido hombre de Constantino, no va a seguir siendo parte en esta comisión directiva. Dos novedades. Primero, el Santos, después de los dos partidos y de vuelta con San Lorenzo por la Copa Sudamericana, busca a Manuel Insaurralde, un hombre que se transformó en titular con la llegada de Álvarez, que era hombre de San Lorenzo, se fue a préstamo, volvió, no tenía muchos minutos, y en la mitad de la cancha de Álvarez se transformó en un hombre fundamental en el manejo de la pelota, en el primer pase, y el Santos lo busca. Me parece raro. Pero bueno, esta es la información. Número 2. Uno de los nombres, o el nombre que dio como marcador central Gustavo Álvarez, es el de Franco Calderón. Ex jugador de Unión de Santa Fe.
0: Ah.
2: Lo tuvo en Chile Álvarez. Queda con el pase en su poder. Y es el nombre que dio Gustavo Álvarez para ir a buscar, porque quiere a alguien en la defensa. Hablando de la defensa, hoy dio una nota a Romaña.
0: Sí.
2: Porque se empezó a decir que Romaña había quedado libre. Romaña salió a desmentir la noticia. Dijo que no es jugador de libre y que está podrido que lo ensucien. Que hay desde un lado del club alguien que entra a tirar rumores sobre sus contratos, sobre posibles pases, y que está cansado de que lo ensucien. Así que veremos cómo avanza esta novela, pero por ahora Romaña sigue siendo jugador de San Lorenzo Almagro. Obviamente, creo yo, lo van a venir a buscar, va a recibir ofertas, veremos claro. Si se va o no, pero sigue siendo jugador de San Lorenzo, por ende, el que se lo quiera llevar va a tener que poner el dinero.
0: ¿Qué opinión te merece del mundo de San Lorenzo la llegada de Culota, teniendo en cuenta todos los presidentes que han pasado en tan poco tiempo, ¿no? Porque creo, es una persona que hace rato que estaba dando vuelta para ser presidente.
2: Sí. Y recordemos, fue segundo en la elección que ganó Moretti y viene trabajando hace mucho con el club. Yo creo, me puedo equivocar porque en San Lorenzo vienen pasando un montón de cosas. Y tampoco,
0: alguna vez la van a pegar.
2: Y tampoco digo que
0: con la directiva.
2: Sí, obvio. Y tampoco digo que puede llegar a ser la mejor gestión de historia. No digo nada. Digo, es un tipo muy del club.
0: Claro.
2: Que yo no sé si le van a salir bien o mal las cosas. Lo que digo es que me parece que en San Lorenzo se va a empezar a tomar decisiones queriendo lo mejor para San Lorenzo. Que pueden llegar a ser equivocadas, pero que lo van a hacer cuidando a San Lorenzo.
0: Está bien.
2: Esa es la sensación que tengo.
0: Sí, sí, tiene que ordenarse económicamente para tratar de salir. San Lorenzo es una institución grande, tiene una masa societaria importante. Me parece, no sé cuántos socios tendrá San Lorenzo, pero debe tener más de 70.000 tranquilamente.
2: Tenía, creo que para la elección había unos 40.000 para votar, algo así. Debe ser un poquito más porque sumarle la gente que no estaba en condiciones de votar.
0: Claro. Bueno, tiene que tener una campaña de socios muy importante.
2: Lo que pasa es que llegó en algún momento el número que vos decías, pero fue, ¿te acordás cuando con Tinelli y con Lames sacaron el micro que iba recorriendo haciendo claro. Socio a la gente? Y obviamente después la gente
0: se bajó. Se empezó a bajar del. Sí. Pero claro, el tema es ese, que la gente pueda pagar todos los meses una cuota y.
2: Yo creo, y te digo, no solo por San Lorenzo, esto lo puedo discutir de cualquier club. Yo entiendo que a veces la cuenta en algunos clubes da es mejor pagar la cuota que pagar dos entradas populares.
0: Sí.
2: La cuenta de la cuota social que sacan muchos dirigentes para poner, para fijar el valor de la cuota. Entiendo la cuenta y puedo entender el concepto. Ahora, si yo tengo que hacer un esfuerzo y todos te dicen, la cuota va 100% para el club, la plata de la entrada no va 100% para San Lorenzo en este caso o el que sea. Hasta ahí el relato es perfecto. Ahora, cuando estamos en un momento económicamente complicado, la gente empieza a recortar rápidamente un montón de cosas y una es la cuota del club. Y dice, si lo quiero ir a ver, pagaré la entrada del partido que quiero ir a ver y punto.
0: Claro.
2: Y es ese partido, ese momento, y si tengo la plata voy, si no tengo no voy. Pero no una cuota. Yo creo que los clubes deben entender que deben, el precio que ellos quieran, pero tienen que dar facilidades para grupos familiares, para moratoria de gente que debe cuotas porque no la pudo pagar. Deben buscar la manera que la gente, hacer más fácil la historia para la gente.
0: Sin ninguna duda. Bueno, Sergio.
2: Pero bueno.
0: ¿La seguimos?
2: Obviamente.
0: Bueno,
2: nos vemos mañana.
0: Nos vemos mañana,
2: sí. Cuídese el refrío.
0: Gracias, sí, estoy medio. Pero estoy mejor que ayer. Mire cómo habré estado ayer.
2: Hoy estoy mejor que ayer, pero peor que mañana.
0: Menos que mañana. Bueno, vamos a ir con Independiente. Está Rubén Santos allí para saber las novedades del Rojo a esta altura de la tarde. Hola, Rubén, bienvenido. Gusto tenerte.
3: Hola, Eladio, querido. ¿Cómo va? Un abrazo grande. Las novedades del Rojo, que vuelve el 21 de junio a los entrenamientos con Gustavo Quinteros, empiezan a aparecer nombres. Sabido es lo de Barco, que por ahora charlas y tratativas. La primera oferta hecha por el Rojo al Spartak de Moscú fue rechazada. En Independiente insisten que van a volver a hacer una nueva oferta para traer al ex campeón de la Copa Sudamericana con la camiseta de Independiente a jugar un año a préstamo a Independiente. Habrá que ver, esto va a llevar su tiempo. Aparecen otros nombres. Mauro Méndez es un jugador que es de Estudiantes de La Plata, que tuvo un paso por Banfield, es uno de los delanteros que le interesan a Gustavo Quinteros, lo mismo que Molina, el chico que usa la camiseta número 9 en Argentinos Juniors. Son nombres que al técnico le interesaría tener para poder contar en la próxima temporada, teniendo en cuenta que era Gabriel Ábalos, que si bien no ha habido charlas entre clubes, Olimpia e Independiente, de esto se trata, sí el club paraguayo ya tuvo algunas charlas con su representante para que después del Mundial vaya a jugarse Ábalos sus tiempos al equipo paraguayo. Habrá que ver cómo termina esta historia. Y otro nombre que viene sonando desde hace bastante tiempo y que no ha tenido mucho recorrido en River, es Galopo, Giuliano Galopo, que es un jugador que le puede interesar a Gustavo Quinteros. Estaría en la lista de estos hombres que, estos 15 que anunció el presidente hace unos días, iba a dejar ir River. Así que habrá que ver. Por ahí van los movimientos del Rojo en este inicio de junio. Habrá que ver qué pasa cuando el 21 vuelva el equipo a los entrenamientos. Quiere Quinteros tener un par de refuerzos ese día y habrá que ver si los dirigentes terminan de darle el gusto al entrenador del Rojo.
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0: Seguimos aquí en Pasión Nacional, agradeciendo a todos los oyentes que se van comunicando al 11-38-70-74-85. Miguel de Península El Páramo pregunta para ustedes, equipo, y con la respuesta de ustedes respondo al oyente. ¿A Brasil le regalaron el Mundial del 2002? Pregunta. No sé, hace mucho tiempo de eso. Sí, hubo algunos partidos, pero la verdad que no recuerdo bien. Sí, algunos partidos que se pueden poner en tela de juicio, pero bueno, insisto, hace mucho tiempo, ya no recuerdo bien cómo fue. Argentina tuvo mala suerte en ese Mundial, llegó con jugadores no tanto lesionados, sino fundidos físicamente, y ahí estuvo el problema. Se lesionó, me acuerdo, en el ensayo previo Ayala, y bueno, en el calentamiento previo al primer partido se lesionó Ayala, que ahora integra el cuerpo técnico. Y bueno, y no pudo jugar en la Copa del Mundo, no jugó ningún, porque se desgarró, no jugó ninguno de los tres partidos. Ole Ladio, el técnico de Boca va a ser Almirón. Yo creo, dice acá, en este caso Antonio, que se fue de Central, Omar de Santa Fe. Ya vamos a hablar del tema de Almirón. En Central está el técnico ideal para Boca. Por favor, que Riquelme lo llame. Nosotros le pagamos el pasaje. Saludos, Pedro. Ah, me parece que lo quieren echar Almirón de allá de Central. Bueno. Es claro, por eso dice que está el técnico ideal. Voy a Santa Fe, Ernesto Fernández. Hola Ernesto, bienvenido, qué gusto tenerte.
1: Hola Eladio, compañero, ¿cómo les va? ¿Cómo andan? Buenas noches.
0: Bueno, muy bien, muy bien. Bueno, ¿cómo está todo por allí? ¿Cómo se vive el clima mundialista en Santa Fe? ¿O todavía no?
1: No, yo creo que va a haber más clima mundialista a medida que se acerque el debut de la selección argentina frente a Argelia el 16 de junio. Todavía me parece que en Santa Fe están los hinchas con los resabios de lo que dejó la campaña de Unión en el torneo de Primera División y en la Copa Argentina. Y no te olvides, Eladio, que Colón todavía está jugando el torneo de la Primera Nacional, que tiene tan solo un parate de una semana. Colón se está jugando el ascenso, así que el hincha está un poco más pendiente de su equipo que de la selección argentina, pero no tengo dudas que cuando avance el Mundial, cuando llegue el debut de la selección argentina, cuando se logre la clasificación, que creemos que eso va a pasar, ahí un poco la fiebre futbolera del Mundial va a ir creciendo paso a paso.
0: Claro, claro, exactamente. Bueno, las novedades de Colón, que es el equipo que está jugando, ¿no? Porque ya Unión está de vacaciones, después te pregunto si sigue Madelón o no, y bueno, ¿y qué pasa con Rafaela? Y después también hablamos un poco de la Copa del Mundo, desde tu punto de vista.
1: Bueno, por el lado de Colón va a estar jugando este fin de semana frente a Ciudad de Bolívar, que es hasta el momento, Eladio, la gran revelación que tiene el campeonato de la Primera Nacional. Está haciendo una muy buena campaña, perdió tan solo un partido.
0: Sí, ¿te acordás que a principio de año le ganó con lo justo River con ese penal que le hicieron a Freitas y pateó Quintero en la Copa Argentina?
1: Sí, sí, sí.
0: Con lo justo,
1: ¿eh? Penal dudoso, ¿no?
0: Sí, sí. ahí nomás, ¿eh? Ahí nomás.
1: Sí, sí, le costó muchísimo a River.
0: No, casi, si no era por el penal no lo habría, iban a penales.
1: Sí, sí, sí, y bueno, hoy es una grata revelación porque la verdad que antes del inicio del campeonato, si alguien te decía que Ciudad Bolívar iba a estar peleando los primeros puestos de la tabla, y nadie lo creía. Sin embargo, bueno, viene a Santa Fe para jugar el fin de semana. En Colón seguramente va a reaparecer Rasmussen, que venía con alguna dolencia física, no pudo jugar el último partido. Colón necesita ganar porque empató los últimos tres. Es cierto que pierde poco en el campeonato, pero empata mucho. Y vos cuando empatás muchos partidos, empezás a dejar de lado el 66% de los puntos. Es mucho. Entonces, por eso Colón se ve ahora un tanto relegado en la tabla de posiciones. Igualmente falta mucho, hay una polémica en Santa Fe porque la directiva de Colón ha decidido que los socios tengan que ingresar a la cancha con la cuota paga del mes de junio, cuando en realidad eso se exige a partir del 10. Hay una razón y que tiene que ver que después de este partido con Bolívar, Colón tiene una seguidilla de partidos de visitante, está el parate en el medio de una semana y recién va a volver a jugar en condición de local el 12 de julio frente a Central Norte. Entonces dice la dirigencia, bueno, hay que cobrarle ahora al socio porque dentro de un mes no vuelve al Brigadier López para ver a su equipo. Así que Colón espera entonces a Ciudad Bolívar el próximo día domingo. Por el lado de Unión me preguntaba si iba a seguir Madelón, es la gran pregunta que hay en Santa Fe, ¿qué pasa con Madelón? Habló el técnico de Unión, y dijo que él quiere seguir, que igualmente tiene que analizar el proyecto futbolístico más allá de lo económico. Madelón pidió una mejora en su contrato. Spahn dijo dónde va a estar más tranquilo que acá, que en Unión. Así que a mí me da la sensación que en definitiva va a estar todo encaminado para que Madelón sea el técnico de Unión. El 15 de junio vuelve a los entrenamientos Unión. Lo que quiere Madelón en principio es saber, primero, qué jugadores se van a ir. Hoy me parece que en la vidriera de las ventas están Del Blanco, Vargas y Profini, con muchas chances por ahí de irse de Unión, pero principalmente quiere saber cuál es la idea de la dirigencia a la hora de traer refuerzos. Si van a traer apuestas, jugadores desconocidos, o si se va a apuntar a un equipo con algo más de jerarquía para reforzarse bien para el próximo semestre. Y por el lado de Rafaela, viene de perder frente a Quilmes, para mí jugó el peor partido del campeonato de la Primera Nacional, de visitante, le cuesta mucho a Rafaela también ganar fuera de la Perla, y el próximo fin de semana va a jugar frente a Colegiales, veremos si después del flojo partido que hizo en el sur de Gran Buenos Aires, el técnico Iván Juárez mete mano en el equipo o no, para buscar el triunfo en condición de local el próximo sábado.
0: Perfecto, ahí están las novedades entonces con Rafaela, y aguardando qué pasa con Madelón, pensás que se va a quedar. Y lo de Colón, que es lo que sigue en camino, porque la gente de Santa Fe, el hincha del Sabalero, quiere que Colón ascienda. Ya esta es la tercera temporada que está en la Primera Nacional, y es muy difícil ascender. Siempre fue difícil, y ahora con tantos equipos se hace mucho más complicado, ¿no?
1: Pero sí, y además, recordemos, Eladio, que ganar la zona, o ganar el grupo, no te asegura lograr el ascenso.
0: Porque tenés que jugar la final.
1: Tienes que jugar la final, claro, con el primero de la otra zona. Si te va bien, todo bárbaro, ascendés. Si te va mal, tenés que jugar el reducido. Y jugás el reducido contra los equipos que vienen envalentonados.
0: Casi siempre el que pierde la final después no asciende. Hubo excepciones.
1: Es cierto.
0: ¿Viste? Hubo excepciones, pero son, qué sé yo, de 10... uno ascendió de haber perdido la final. Después, claro, siempre el que pierde la final es como que siente el golpe y no pierde más. Bueno, ¿cuáles son tus candidatos para el Mundial, Ernesto?
1: Bueno, candidatos para el Mundial son los mismos de siempre. Uno siempre pone primero a Argentina. Argentina viene a ser campeona del mundo. Yo te pregunto, ¿qué selección que viene de ser campeona del mundo, no es candidato en el próximo Mundial? Ninguna. Todas me parece que, en definitiva, que vienen de cosechar una Copa del Mundo, en la próxima es candidata. Hay que sumar, obviamente, a Francia. Francia viene de ser campeona y subcampeona del mundo. España, que ojo, puede cruzarse también con la selección argentina de manera muy prematura en el Mundial, por esto del fixture, del calendario, del sorteo. Y nunca hay que descartar a Alemania. Me parece que Brasil no está en el mejor momento. Y después habría que ver qué pasa con alguna selección tapada, alguna selección africana que pueda llegar a ser la revelación del Mundial.
0: Pero Marruecos puede ser. Marruecos,
1: sí. Me parece que Marruecos es una selección que viene en ascenso en los últimos tiempos. Y me parece que no va a salir de ahí, de España, de Argentina, de Francia, de Alemania, que son en definitiva las potencias a nivel mundial.
0: Un matemático puso a Holanda como campeón.
1: Holanda, lo que tiene Holanda es que si vos decís, termina el mundial y decís, ¿cuál fue el equipo que mejor jugó? Seguramente Holanda está ahí. Después que salga campeón es otra cosa, porque ¿cuántas veces hemos visto a Holanda con buen juego, vertical, ofensivo, haciendo goles? Pero yo no recuerdo, no tengo ninguna imagen de Holanda levantando la Copa del Mundo.
0: Claro. Bueno, vos sabés que hay un matemático, el alemán Joachim Clemen, que trabaja como asesor de inversiones y es un escéptico con respecto a los modelos para predecir el futuro, ha acertado, sin embargo, en tres ocasiones consecutivas el desenlace del campeonato del mundo con un sistema creado por sí mismo. Y acertó en el 2014, 2018 y 2022. Y ahora dice que Holanda va a ser el campeón. Bueno,
1: yo ya le estoy pidiendo a la producción que me consiga el teléfono para que me diga los números que van a salir en el quinceta esta noche.
0: Claro, sí. Es bueno saberlo, ¿no? El amigo claro, Clemen. Y que le va a ganar la final, ¿sabes a quién?
1: Holanda aquí en final europea, predijo.
0: Sí, predijo final europea.
1: A Francia.
0: No, a Portugal.
1: Portugal. Bueno, otra selección que también siempre amaga, que tiene muy buenos jugadores, muy buenas individualidades, un juego vistoso, pero nunca termina de concretar.
0: Y dice que de los sudamericanos, el único equipo que alcanzaría los cuartos sería la Argentina de Messi, que caería ante la Portugal de Cristiano Ronaldo.
1: Messi Cristiano, ahí sería el match.
0: Dice que Brasil queda eliminado en 16avos en manos de Japón.
1: Es un fracaso para Brasil.
0: Mientras que Ecuador caería en la misma instancia ante Senegal, Colombia ante Croacia y Uruguay ante Argentina. Japón está en racha, derrotó a Alemania en el último mundial, derrotó a Brasil y ha derrotado a Inglaterra y a Escocia en las últimas semanas, escribe Clement para defender su pronóstico. El pronóstico a favor de Croacia en contra de Colombia lo fundamenta en la mayor experiencia de los croatas y en el partido entre Senegal y Ecuador alude al mejor estado de forma de los senegaleses. Así que bueno, aguardaremos a ver si este hombre alguna vez, que ya viene de tres veces consecutivas, en la cuarta lo pasan al cuarto y le erra.
1: Claro, puede pasar. En relación a lo que decías al principio del programa, Eladio, y también un poco los oyentes lo manifiestan, esto de la preocupación de los jugadores lesionados, a mí eso sinceramente no me preocupa tanto, porque yo revisaba un poco el parte médico, si se quiere, de la selección argentina, los jugadores que en definitiva vienen tocados. No hay un jugador lesionado de gravedad,
0: claro,
1: que venga de una larga inactividad.
0: Exacto, sí.
1: No, porque en definitiva
0: son lesiones que ya tienen que estar en días, claro, antes del mundial tienen que estar todos bien. Después le va a faltar, claro, futbolísticamente, pero van a agarrar el ritmo.
1: Claro, por ejemplo, Julián Álvarez se lesionó en la semifinal de la Champions, es decir, ya pasó un tiempo de la lesión de Álvarez. Nico González se lesionó en abril, un desgarro, estamos en junio, ya pasó, me parece, un tiempo prudencial. Messi se lesionó en el Inter Miami, me parece que sale más por precaución que
0: sí, exacto, 10 días que se claro, sí, que sí,
1: sale caminando,
0: sí, sí, sí.
1: Dibu Martínez va a estar para el primer partido del Mundial, no tengo dudas,
0: ¿no? Sí, desde sí que... creo que el caso más difícil, por lo que se dice, es el pibe Paz, me sí parece.
1: Tuvo una fisura en una de sus rodillas.
0: Exacto.
1: Igualmente, hasta el último partido jugó para su equipo, para el Como. Es decir, que no es un jugador que viene de inactividad. Estuvo jugando en su liga y para su equipo hasta la última fecha. Además, digo, son jugadores de Libre, están preparados de otra manera y la recuperación física también es de otra manera. No creo que estos jugadores, obviamente, sean exigidos para los partidos del fin de semana con Honduras y el próximo martes contra Islandia.
0: No,
1: y
0: ninguno.
1: Y Argentina va a regular.
0: Yo no sé si contra Islandia puede jugar algunos minutos Messi, como para, si es que está bien, ¿no? Algunos minutos otros futbolistas, pero creo que contra Honduras, de todos estos jugadores, ninguno va a participar. Más, el equipo que se dice es con Capaldo de cuatro, porque no tiene un cuatro de los que van al Mundial todavía óptimos, ¿no? Me refiero a Montiel y a Molina, ¿no? Rulli, Capaldo, Tamendi, Lisandro Martínez, Tagliafico, De Paul, McAllister, Enzo Fernández, Simeone, Lautaro Martínez y Thiago Almada, la probable ante Honduras.
1: Es un buen equipo dentro de todo, si bien está la ausencia de Messi, Argentina en definitiva tiene...
0: Y de Julián Álvarez también ahí, del Cuti Romero, sí, faltan varios jugadores, pero son jugadores de primer nivel. No sé, con respecto al medio campo, yo veía hoy a Argelia, que le ganó 1-0 a Holanda y todo el mundo está hablando de eso, para mí el resultado totalmente...

0: Argentina me parece que en el medio es donde tiene más.
1: Claro, exacto.
0: Ahí el doble cinco con Enzo Fernández, con McAllister. Digo, no es un equipo que solo tiene juego periférico, con De Polo, con los laterales, sino que también en el medio campo con McAllister y con Enzo Fernández tienen mucho juego interior, así que Argentina en ese aspecto, en ese sector de la cancha, puede hacer mucho daño.
1: Sí, sí, para mí sí, ahí creo que puede estar la clave. Después, bueno, de los tres partidos, para vos, ¿cuál es el más difícil? ¿Austria?
0: Para mí siempre el más difícil es el primero.
1: Es el primero, Argelia.
0: Siempre, siempre. No sé si tanto por el rival.
1: Y más para Argentina, que siempre entra frío en los mundiales.
0: Viste que siempre pasa, siempre pasa. Hay muchísimos antecedentes. Bueno, el último...
1: Y mirá, yo recuerdo, de que tengo uso de razón, el primer mundial que me acuerdo fue el 74. Argentina perdió con Polonia. El segundo, que fue el segundo que yo veo, ¿no? El 78... Empezó perdiendo con Hungría, después lo dio vuelta, acá en la cancha de River. Vamos al 82, perdió 1-0 con Bélgica. En el 86 le ganó muy bien a Corea, 3-1, que casi lo matan a Diego. Los patados eran todos kung fu.
0: Eran karatecas.
1: Sí, karatecas. Después vamos al 90, perdió con Camerún. En el 94 goleó a Grecia, después pasó lo de Maradona, una pena. En el 98, en Francia fue, no recuerdo en Francia...
0: ¿No fue Croacia?
1: No me acuerdo.
0: O Nigeria. Siempre nos toca Nigeria.
1: O Jamaica. Jamaica me parece que fue el primer, me parece, en el 98. Sí, creo que sí. Y ganó Argentina, ganó bien. Después venimos al 2002. Ahí también ganó con lo justo.
0: 1-0, ese fue 1-0 a Nigeria.
1: 1-0 a Nigeria.
0: Bueno, sí.
1: Vamos al 2006. Ganó bien también. No recuerdo, después inclusive goleó a el segundo partido, goleó 6-0 Argentina
0: a Serbia,
1: sí.
0: A Serbia y Montenegro.
1: En el 2010 fue el equipo de Maradona, el equipo de Diego.
0: Sudáfrica,
1: claro, no recuerdo cuál fue el primer partido, pero me parece que jugó, que lo ganó bien Argentina. Después venimos al 2014 y ya sabemos lo que pasó. El 2018 ahí fue un desastre Argentina, el mundial de San Paolo y de Rusia, ¿no? Y ni hablar del último, que Argentina salió campeón del mundo y empezó perdiendo.
0: Sí, la diferencia que me parece tiene ahora este mundial, Eladio, es que vos ahora podés clasificar
1: tercero.
0: Incluso como mejor tercero.
1: Claro, exacto. Sí.
0: Es decir, te da una posibilidad más este mundial, te perjudica porque por ahí vas a enfrentar una selección que se clasificó mucho mejor, pero me parece que en definitiva Argentina no va a tener inconveniente de clasificar. Digo, el primero siempre es el más difícil, no tanto por el rival, sino por la ansiedad que
1: te genera
0: jugar el primer partido, ¿no?
1: Exactamente. Ernesto, agradecido como siempre, la seguimos en cualquier momento.
0: Nos reencontramos, hasta la próxima.
1: Gracias, Ernesto Fernández, desde Radio Nacional Santa Fe, charlando de los equipos santafesinos y palpitando la Copa del Mundo, porque todo el país está jugando el Mundial a través de Radio Nacional. Ya voy a ir a Córdoba con Gerardo Murúa, pero antes, buenas noches. ¿Podrá informarme qué día participa en su programa un periodista especializado en las reglas del fútbol desde Córdoba? Saludos cordiales, Oscar Alberto Escobedo. Ya vamos a hablar de las nuevas reglas que van a poner en el Mundial. Hoy no tenemos tiempo, pero mañana les prometo que vamos a hablar. Grandes amigos, hay como ustedes para las apreciaciones. Los felicito enormemente. Soy Michelle de Albardón, San Juan. Muchas gracias. Negrito Vargas dice Portugal. Ah, se refería a lo que estábamos diciendo con respecto a Ernesto de los candidatos a ganar el Mundial. Bueno, hemos hablado de Portugal también, de Francia, de España, de los que mencionan todos, del mismo Brasil, pero bueno, de alguna selección sudafricana, Marruecos, puede ser. ¿Por qué no? Fue tercero en la otra Copa del Mundo. Voy a Córdoba. Gerardo Murúa, bienvenido. Gusto tenerte.
2: Buenas tardes, Eladio. Gran abrazo para vos, los compañeros y la audiencia de Pasión Nacional Segundo Tiempo. Arrancamos el repaso de los cordobeses con un duelo que puede ser previa del torneo clausura. La Copa Córdoba en el año pasado se quedó sin final. Recordamos, llegaron Belgrano e Instituto, pero no hubo fecha en el calendario para disputar ese duelo. Es un torneo amistoso, pero que generó gran interés en la provincia de Córdoba. La dirigencia de Belgrano con Luis Fabián Artime y la de Instituto con Juan Manuel Cavagliato negocian para que sea una especie de partido de preparación pensando en el torneo clausura. Se daría en el mes de julio.

0: una vez ambos regresen, realicen la pretemporada y lo tomen como un amistoso que los prepare para jugar la segunda parte del campeonato de Primera División. Por el lado de Belgrano sigue la negociación con Thiago Cardoso, lo más importante en un Pirata que recién entra en vacaciones, trata de cerrar el acuerdo con la Unión de Santa Fe con Agustín Colazo de por medio. En la negociación, recordamos, el delantero ya está en Unión desde el comienzo de la apertura. En el caso de Talleres, el propio Juan Pablo Boxboda le habría puesto un stand-by a las negociaciones, teniendo en cuenta el interés de Racing de Avellaneda que apareció en la jornada de hoy. Eduardo Berizzo y Martín Anselmi son dos nombres que sonaron en las últimas horas. Berizzo pretende dirigir en el fútbol europeo, pero tiene una buena relación con André Fassi. Martín Anselmi sería un candidato que a Fassi ya le ha gustado en otros momentos donde Talleres ha buscado técnicos. No es fácil la negociación, pero sería alternativa si Boxboda busca otros rumbos. En el caso de Instituto, lo más importante, la desmentida del representante Gastón Lodico sobre una partida inmediata al fútbol brasileño. Se dice en Alta Córdoba que tanto Lodico como Alex Luna, las figuras de la gloria, podrían salir en este mercado, pero el representante desmintió en la jornada de hoy cualquier negociación avanzada.
1: Perfecto, Gerardo, ya vuelvo contigo. Ahora voy a Rosario. Nacho Sansó, bienvenido, gusto tenerte.
2: El saludo de siempre, compañeros, el abrazo grande para todo el equipo del segundo tiempo de Pasión Nacional, nuevamente con la información del fútbol de la ciudad de Rosario. Novedades importantes en Rosario Central. En el entorno de Jorge Almirón dan por hecho que el entrenador no va a seguir en el cargo. En Rosario Central ya se instaló con mucha fuerza que Almirón finalmente dejará de ser el DT del primer equipo canalla. Por lo pronto, el presidente Gonzalo Belloso llamó una conferencia de prensa en el estadio para mañana jueves al mediodía, en principio bajo el título de reunión informativa del semestre. Sin embargo, fuertes cercanas vinculadas al entrenador dicen que está sellada la salida y mañana se va a anunciar en esta conferencia. Si bien el DT nunca entró en el gusto de los hinchas, los buenos resultados lo sostuvieron, pero el principio de la debacle de este ciclo fue la semifinal perdida ante River en el Monumental, donde le cayeron al entrenador por su planteo conservador, por su mezquindad en el partido frente a Independiente del Valle en Quito, y por supuesto el punto final fue el partido de hace unos días ante Estudiantes de La Plata por Copa Argentina. 62% de los puntos sacó Almirón y lo clasificó a Central a octavos de la Copa Libertadores de América. Un proceso signado por la foto del final, la foto de un Central poco competitivo en los partidos trascendentales y, por supuesto, con la vara alta que había dejado Ariel Holland, no lo pudo superar. Jorge Almirón, que va a dejar su cargo y será anunciado, como lo comentábamos, mañana en conferencia de prensa donde estaremos. Cruzo la vereda, toco corto con el Parque Independencia, porque se empieza a pergeñar una ingeniería económica en Newell's. Hay una premisa: vender para poder comprar, vender para armar el equipo y no sufrir en el futuro. Kudelka dejó en claro que necesita incorporar jerarquía y para eso debe haber un éxodo para equilibrar las finanzas antes de realizar cualquier erogación importante. La comisión directiva busca concretar transferencias millonarias de las joyas de esa cantera que tiene Newell's, como Jerónimo Gómez Matar, como Lucas Reggiardo, que está en el radar también del fútbol italiano. Se evalúan también ofertas por futbolistas experimentados como el uruguayo Juan Ignacio Ramírez para poder destrabar el presupuesto y salir al mercado con agresividad. Son horas claves en el fútbol rosarino. La seguimos, compañeros, en la semana. El abrazo grande desde la cuna de la bandera con la información del fútbol rosarino. Nacho Sanso.
1: Excelente, Nacho. Vuelvo contigo, Gerardo. Hablamos de básquetbol.
0: Se definieron los finalistas de la Liga Nacional de Básquetbol. Anoche Gimnasia y Esgrima Comodoro Rivadavia superó con paliza, incluida Ferro 88-54 en el Estadio Socios Fundadores. Hizo valer el fuerte peso de su condición de local. Derrotó en la serie semifinal a los de Caballito 3-2 y se mete en la definición ante Quimsa de Santiago del Estero. La serie final comenzará el próximo sábado y continuará el lunes en territorio santiagueño, arrancando en el Estadio Ciudad ambos partidos. Como antecedente, en la temporada 2014-2015, Quimsa y Gimnasia de Comodoro Rivadavia jugaron una final que quedó para el lado de los santiagueños. El conjunto comodorense no es campeón desde la temporada 2006. en la Liga Argentina de Básquetbol se juega el cuarto juego de la final buscando el ascenso a la máxima categoría. Lanús lidera 2-1 la serie, de ganar esta noche será campeón y ascenderá a primera división. El encuentro se jugará desde la hora 20:30. De ganar San Francisco, forzará un quinto partido que se jugará en la provincia de Córdoba. Por su parte, en el básquetbol internacional comienzan las finales de la NBA. Esta noche los San Antonio Spurs serán locales de los New York Knicks. En el primer juego de la serie final al mejor de 7 partidos, reeditan la final de 1999, donde con el debut de Tim Duncan, los Spurs se consagraron campeones por primera vez. La serie al mejor de 7 se cruzará inclusive con partidos de la Copa del Mundo, lo cual demostrará una vez más que los estadounidenses ponen el foco en otro lado más allá de tener el mundial. Finalmente, en la América Cup 18, triunfazo de los chicos argentinos anoche ante Brasil 84-83, en un partido que había sido parejo a lo largo de casi todo el recorrido. Brasil sacó 14 puntos de ventaja a 5 minutos del final, ganó 81-67 con muchísimo corazón, una gran defensa y excelente pulso en la recta final del partido. Los pibes argentinos lo dieron vuelta, ganaron 84-83 con un doble del cordobés Santiago Pettinaroli a 5 segundos del final. En la jornada de hoy habrá descanso, mañana a las 23 los chicos argentinos se medirán con México buscando una victoria que les permita quedarse con el segundo lugar del grupo y tener un mejor cruce en cuarto de final, donde definirán el pase la Copa del Mundo.
1: Y nos vamos, gracias Chelo Marín, gracias Pato Zulce, gracias a José de La Pampa, pregunta si Mascherano va a ser el técnico de Central, y también otro oyente que está enojado acá porque dice que no lo convocaron a Acuña, Regino de Firmá Santa Fe. Nada más, muchas gracias, mañana a las 7 de la tarde, la seguimos.
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4: Las 8 de la noche en la República Argentina. Marcha ni una menos. Las movilizaciones que se realizan en todo el país ocurren a pocos días del asesinato de Agostina Vega, de 14 años, en Córdoba. En el documento principal, leído en la concentración frente al Congreso, se exigió la renuncia del ministro de Seguridad, Juan Pablo Quinteros, y la destitución de los fiscales Raúl Garzón e Iván Rodríguez. En la capital cordobesa, la marcha fue encabezada por la familia de Agostina. La nueva protesta de mujeres contra la violencia de género se desarrolla bajo el lema «Vivas, libres y desendeudadas nos queremos». En ese sentido, la ex ministra de Seguridad, Patricia Bullrich, se refirió al crimen de Agostina.
5: En momentos en que se realizaba la marcha de Ni Una Menos al Congreso, la titular de la bancada libertaria en el Senado, Patricia Bullrich, señaló que el feminismo que defiende es el que protege a todas las mujeres. Por primera vez se pronunció en torno al femicidio de Agostina al señalar que hay un asesino con nombre y apellido que tiene una responsabilidad y una pena individual, y bregó por una condena efectiva y cárcel de por vida para el responsable. Y además, en un extenso posteo, la senadora defendió el eslogan «El que las hace las paga», al señalar que un asesino o un violador no debe recibir un curso de género o una palmadita en la espalda, sino saber que hay consecuencias y que su lugar es la cárcel.
4: El Banco Central ya compró más de 10.000 millones de dólares en 2026. Hoy adquirió otros 43 millones de dólares. En tanto, el dólar oficial volvió a subir, cerró en el Banco Nación a 1.454 pesos y el riesgo país quedó por debajo de los 500 puntos. El tránsito con Ernesto Arriaga.
6: A esta hora, la General Paz con pequeñas demoras de 6 a 8 minutos hacia Richeri y Autopista del Oeste. Recordemos también que la ruta 7 está totalmente habilitada, la Laguna La Picasa, hacia Mendoza y San Luis. El paso internacional Cristo Redentor cierra hoy a las 21 horas, por horario de invierno. Respetar los semáforos del 9 de julio, Avenida Garay y Avenida Independencia.
4: En Comodoro Rivadavia, donde nos escuchás por AM670, la temperatura es de 14 grados, cielo despejado. Aquí en Buenos Aires, 15 grados la temperatura, humedad 87%, cielo algo nublado.
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0: Hola, ¿qué tal? ¿Cómo están? Bienvenidos. Muy, pero muy buenas noches. Este programa es La Muralla y los Libros, el programa de la Biblioteca Nacional. Mi nombre es Ana da Costa y me acompaña, como cada semana, Gastón Francese. ¿Cómo estás, Gastón?
1: Hola, Ana da Costa. Buenas noches a todos. ¿Cómo estás? Hola, Ana, ¿cómo estás?
0: Bien, y saludamos a todo el equipo, Cristian Blanco en la coordinación de aire y en la producción de La Muralla. Y saludamos también a nuestro querido operador, a Nacho, sí. Ignacio Guglielmi. Muy buenas noches para todos y para los oyentes que nos hacen compañía, que están del otro lado. Y hoy tenemos una grata sorpresa.
2: Es una novedad.
0: Editor, escritor. Nos conocimos y nos cruzamos en la Feria del Libro este año. Estaba acompañado por Raquel. Primero la conocí a Raquel,
2: contá,
0: en realidad.
2: Contá bien, claro.
0: Raquel es oyente de La Muralla de los Libros. Un beso, nos saludamos. Raquel. Y nos conocimos cuando fue la presentación del libro de Liliana Bodoc, el segundo volumen.
2: Ma, qué lindo.
0: Sí, y ahí estaba José María Marcos. ¿Cómo estás, José? Un placer enorme.
3: ¿Qué tal? Buenas noches. Bueno, muchas gracias por la invitación.
2: Gracias por la visita.
3: Somos escuchas con Raquel del programa, sí. Así que es un honor estar acá.
0: Así, bueno, le mandamos un beso grande. Y José va a estar dentro de muy poco en la Biblioteca Nacional en el marco de dos eventos, porque comienzan las jornadas La Iseca.
2: Exacto.
0: Y entonces, dentro
2: hay una muestra, en el marco de la muestra La Iseca, ¿qué es lo que se va a hacer?
0: Tecnocracia, Monitor, Triunfo. La jornada en el marco de la exposición La Iseca, El Iniciado, organizada por la Biblioteca Nacional. El encuentro será en la sala Augusto Raúl Cortázar y se va a abordar la obra y la figura de Alberto La Iseca a través de encuentros con especialistas, editores, amigos, alumnos también van a estar, que van a debatir, revelar y profundizar acerca de los libros, la personalidad y los secretos literarios del autor de los Sorias. Y el jueves 4, este jueves, va a estar José María Marcos en la mesa de editores con Sebastián Pandolfelli a las 17:30 horas. Y el tema es Kratos de las lenguas.
3: Así la han bautizado.
0: Sí. Pensé que había sido vos el que la
3: no
0: había...
3: No fui el responsable.
0: Hay otra mesa el viernes 5. Toda la información está en la página web de la Biblioteca Nacional, www.bn.gob.ar. José María Marcos, naciste en un pueblo que tengo muchas ganas de ir a conocer, Uribe Larrea.
3: Bien, te van a recibir muy bien, seguro.
0: Es escritor, periodista, editor, publicó las novelas Recuerdos Parásitos en el año 2007, Muerde Muertos en el 2012, escrita junto a su hermano Carlos, y además los volúmenes de cuentos Los Fantasmas Siempre Tienen Hambre del año 2010, Desatormentándonos en el año 2020, y las novelas El Hámster Dorado, Monstruos del Pueblo Chico, Frikis Mortis, y el poemario Haikus Bilardo, con Fernando Figueras e ilustraciones de Matías Berneman. Y bueno, además participó de muchas obras colectivas, escribió prólogos para libros de Enrique Medina. Me dio mucha alegría cuando leí esto. Alberto La Iseca, Juan Víctor Guillot, entre otros. Y bueno, participa de la Feria del Libro, Heavy de Buenos Aires. Es fan del Festival de Cine de Buenos Aires Rojo Sangre. Me encanta ese festival.
3: Fantástico.
0: Es buenísimo. Y además, ¿hace cuánto que estás en la FED? Ocho ediciones,
3: sí. Sí, creo que sí. Estoy pensando, pero sí son ocho. Bueno, lo saqué así al aire
0: el cálculo,
3: pero es... Pero sí, creo que en el medio hay una digital que fue...
2: Claro, la pandemia,
3: porque no se cortó.
2: Claro,
3: ¿no?
2: Claro.
3: Exacto. Se hizo una a distancia.
0: Y tenemos dos libros de la editorial. Uno, la colección Muertos, Silencio y Noche en mi tumba, de la editorial Muerde Muertos. Después vamos a hablar también en un ratito de la editorial. Sí. ¿Tu último libro?
3: Mi último libro, una novela de terror rural. Ahí nombraste Uribe Larrea.
0: Y está otro nombre, pero está
3: algún
0: el pueblo.
3: Algún link con el pueblo hay.
0: Sí, el personaje ahí que vuelve a su pueblo, ¿no? Como para también sanar heridas.
3: Sí, y bueno, hay un intento. Por supuesto que después el pueblo, en algún principio se parece a Uribe Larrea y después no. Así que, porque ocurren otras cosas, ¿no?
2: Claro.
3: Así que, pero sí, los puntos de partida están ahí. También por la biografía de uno, que ha tenido esa migración de... de vivir en un pueblo de cuando yo vivía, hoy está es un pueblo que se conoce como una referencia turística, pero cuando yo vivía era un pueblo de no llegábamos ni a 1000 habitantes.
4: Qué bueno.
3: Y con una desconexión enorme, ¿no? O sea, yo estoy hablando, cuando hablo de una desconexión enorme, cuando me fui a vivir a La Plata a estudiar en el año 92.
2: Y es otro mundo, ¿viste? Que por eso uno digo, tiene claro la idea, es otro mundo.
3: Hay que contextualizar mucho, porque sí, uno dice, bueno, estábamos desconectados. Bueno, claro, era pre-internet o una internet muy incipiente.
2: No, es
3: más, yo empecé el oficio, bueno, el protagonista es periodista, yo empecé el oficio en el año 91 y escribíamos a máquina de escribir.
0: Claro.
3: ¿Cómo explicamos eso? Sí. Como que vinimos viajando en el tiempo y ejercíamos una profesión que se escribía máquinas de escribir.
0: Hoy es museo, son piezas de museo.
3: A 60 espacios, con doble interlineado para las correcciones.
0: Si estaba mal, un bollo y el papel.
2: ¿A vos te tocó la máquina
0: de
2: escribir?
0: Sí, claro, construí entera.
2: No, por suerte no.
0: Las Remington.
3: Qué joven que sos.
2: No, pero no de casualidad, porque somos... que me llevará 1 o 2 años, no es que tenemos mucho, pero...
0: Pero sí, yo entera usé y había en uno de los pisos de la escuela de periodismo... Había una mesa larga con todas las Remington y tenías que ir temprano porque...
2: No hay lugar, sí.
0: Claro. No había lugar. Y además tenías que escribir y escribías con cierta tensión porque te estaban esperando que termines para sentarse. Y ahí tecleando. Y si algo salía mal, a la papelera. Pero entrabas en un ritmo también, ¿no? Te lleva a pensar en un ritmo, en un tiempo, en el...
2: Es una materialidad otra, ¿viste?
0: Sí, sí.
2: En lo que
0: pero es lindo.
3: Es lindo, aparte yo uno de los trabajos que hacía al principio era desgrabar.
0: También, es otra tarea.
2: Yo también lo hice, pero para laburar, los teóricos.
0: Claro. ¿Sabes qué? Me hicieron acordar de Paul Auster, que él usó la máquina de escribir toda su vida hasta el último momento... Y había un solo lugar en Nueva York donde arreglaban las máquinas de escribir, ¿no? Pues un oficio ya se terminó. Pero él usó toda su vida máquina de escribir. Y recuerdo que contó alguna vez, y de hecho tiene un libro que se llama La Máquina de Escribir.
3: Bueno, la ISECA también, siguió usando la máquina de escribir, manuscrito y máquina de escribir.
0: Y además la ISECA con otra particularidad, que era que él forraba todos los libros eso con papel blanco.
3: Sí, era muy particular entrar a su casa y ver ese ejército de libros blancos, con un pequeño número, ¿no?, para encontrarlo.
0: ¿Sabes que además de Silencio y Noche en mi tumba, de José María Marcos, de la editorial Muerde Muertos, la editorial sacó otro gran libro, escrito por Demián Paredes, Léxico Laiseca, ¿no?
2: Lo estuve mirando, está buenísimo.
0: Comentarios biobibliográficos y otros delirios, el primer premio de ensayo del Fondo Nacional de las Artes. Qué gran libro, qué gran idea, ¿no? De armar este léxico con todas palabras que tienen que ver con la obra, que atraviesan la obra y la vida de Alberto Laiseca.
3: Aparte que era un escritor que tenía un léxico muy particular.
0: Total.
3: O sea,
0: sí,
3: construía el mundo a partir también de un montón de palabras que él incorporaba, que él creaba, que él tergiversaba, o le daba un sentido nuevo a partir de su obra. Así que estamos muy contentos con este ensayo que ganó el premio de ensayo en el 2022 del Fondo Nacional de las Artes, y bueno, nosotros lo leímos en su momento, y bueno, el mundo editorial tiene sus tiempos, claro, y sus plazos y sus posibilidades,
0: totalmente.
3: Y bueno, finalmente pudimos concretar esta edición este año, y estamos muy contentos, porque es un gran trabajo de Demian.
2: Sí, pero ¿sabes por qué? No sé si te lo consulto, porque como lectora, si te pasó lo mismo que a mí, es un buen acercamiento si no leía la ISECA, pero también puedo profundizar si ya lo leía la ISECA. Tiene ese doble, y me parece sumamente importante eso, porque nos acerca tanto a ese léxico particular, a su vida, a rasgos de su vida, a profundidad de su obra, que es un buen acercamiento para el que no leyó nada, pero también, ya digo, para profundizar el que ya lo leyó.
3: Bueno, qué bueno que sentiste eso, porque fue de algún modo lo que nos impulsó a publicarlo.
2: Claro.
3: Porque nos parece que hace eso, acerca distancias.
2: Total.
3: Para el que no conoce a Laiseca, pero para el que conoce, abre un montón de caminos. De hecho, como lector, a mí lo que me pasó es, cuántas cosas uno le seguiría agregando a este diccionario.
0: Y se va a agregar, seguro.
3: Claro, sí. El desafío era poner un punto final a esto, era al revés.
0: ¿Cómo hacerlo? No,
3: ¿cómo
0: le decía
3: hacerlo? Porque aparte a él le pasó en las sucesivas correcciones, porque él ganó el premio en el 2022, y claro, después empezó a leer otra persona.
2: Agregó. La tentación,
3: inclusive en la última edición agregamos algunas cosas, porque también hay algunas cosas que se actualizan en el sentido, no sé, alguna entrada de Camilo Aldao. Cuando esto se escribió no existía la sala Camilo Aldao en la Biblioteca Popular en Camilo Aldao. Y ahora todo ese material está en Camilo Aldao.
0: Qué lindo eso, que fue la hija que donó, ahí lo cuenta en una de las entradas.
3: Y es precioso lo que hicieron allá, porque yo viajé por suerte a conocer la sala y hicieron la reproducción de su digamos decir, está su escritorio, su espacio de trabajo.
0: ¿Sabes que me acabo de acordar que me lo contó José en la Feria del Libro? Él es un gran periodista y le hizo una entrevista a Liliana Bodoc en su casa.
2: Mirá.
0: ¿No? Y en esa invitación, ¿querés contarlo?
3: Ah, sí, bueno, justo. Bueno, nos conocimos como con tu Ana.
0: En ese contexto.
3: En ese contexto. Y claro, a mí me pasó algo muy especial con Liliana, porque realmente, aparte de admirarla profundamente, me pasó algo que yo la quería entrevistar. La había visto acá en el Centro de la Cooperación, en una charla, y bueno, habíamos intercambiado, y no habíamos, por un motivo u otro, coincidido en Buenos Aires, porque ella en ese momento había vuelto a vivir a las provincias, en ese momento a San Luis, ¿no? A un lugar que se llama Trapiche, donde vive el marido. Y a mí se me ocurrió, porque podía, a veces hay circunstancias que uno, bueno, voy a entrevistarla ya, porque, digo, ¿por qué ella tiene que venir acá y yo? Aparte, qué lindo poder entrevistar en el lugar, porque no, realmente te da un contexto.
0: Sí, precioso.
3: Porque de eso es otro viaje, o sea, viajar, caminar con, aparte de la entrevista, caminar por ese lugar con ella. Y cuando la llamo, le digo, mira, Liliana, me gustaría ir para allá a entrevistarte. Y algo que a mí me sorprendió, bueno, ¿pero dónde te vas a quedar? Y no tengo idea, le digo, ahora voy a averiguar qué lugares de alojamiento hay en Trapiche. ¿No te querés quedar en casa?
2: Por supuesto. Sí. Qué generosidad, qué divino.
3: Por supuesto. Le dije que no, porque me daba mucho pudor. Le digo, pero no te preocupes, yo voy a averiguar algún alojamiento y conseguí un alojamiento.
0: Esa es parte de la magia, viste, sí, que hablábamos con Galo. ¿No?
3: Pero aparte no era que me conocía mucho en ese momento. Después nos empezamos a conocer más. Pero en ese momento era una audacia de parte de ella decir, quédate en casa.
2: Qué belleza.
3: Y una generosidad enorme.
2: Y la pinta de cuerpo entero, ¿no?
3: Total. Aparte me dice, no, porque acá están las habitaciones que eran de mis hijos, ¿viste?
0: Contame sobre Léxico, que se va a presentar, Léxico Laiseca, se va a presentar en la Biblioteca Nacional junto con Silencio y Noche en mi Tumba.
3: Sí, pudimos coordinar, porque esa fue una idea cuando decidimos hacer la edición. Cuando se inauguró la muestra, Laiseca el Iniciado, el año pasado. Y Mariano Buscaglia, que es uno de los que ahí coordina gran parte de la muestra, nos dijo que la muestra iba a estar abierta hasta fines de junio. Uh-huh. Entonces, bueno, ahí un poco también articulan cosas y dijimos, bueno, ¿por qué no poner un poquito el pie al acelerador en esta edición? Claro. Y hacer que el libro también sea como un evento más
2: increíble, claro,
3: de la muestra. Que bueno, de hecho termina a fines de junio.
2: Sí, sí, el 28 de junio.
3: 28. Entramos justo ahí.
0: Sí, casi, en los últimos días.
3: En los últimos días. Y entonces ahí pusimos como la meta esa que el libro nos parecía. Y aparte, este año se cumplen 10 años de la partida de Alberto en diciembre. Entonces parece que no parece una década que pasó, pero nosotros lo tenemos muy presente. Y bueno, pusimos toda la energía para hacer la presentación. Y bueno, efectivamente se hace el viernes 26 en la sala Cortázar.
0: ¿No? Cortázar, porque es Augusto Raúl.
3: Claro, Augusto Cortázar. Raúl, por eso sin la tilde, claro. Sí. Y a las 19, y ahí tenemos tres invitados. O sea, Leandro Ábalos Blacha, que también es un discípulo de Alberto Laiseca, a quien conocí en los talleres de Laiseca, va a hablar del léxico. Y Sandra Gasparini, que es una gran catedrática y que ha estudiado mucho el terror, va a hablar de Silencio y Noche en mi Tumba, la novela mía.
2: Qué bueno.
0: Sí.
3: Y después vamos a tener un músico, Gonzalo Simonetti Corec.
0: Acá también lo vamos a tener al músico. Ahora,
3: qué sorpresa.
0: Claro,
3: qué linda sorpresa. Y Gonzalo, para mí, es una figura muy importante, porque Gonzalo es escritor, pero es profesor de letras, muy laisequiano, por otra parte, muy con unas búsquedas, y tiene la particularidad para mí que me parecía, tiene 30 años.
2: Qué jovencito.
0: Sí, y ahí lo vamos a escuchar, lo vamos a compartir.
3: Ah, entonces, qué lindo, lindo, vamos a eso.
0: Sí, en el programa de hoy estamos conversando con José María Marcos. Estamos hablando del léxico Laiseca que se presenta en la Biblioteca Nacional el viernes 26, 19 horas, en la Sala Augusto Cortázar. Y ahí la presentación va a estar acompañada por Gonzalo Simonetti Corech. Y esta es su música.

0: Qué lindo en esta noche que compartir la música de Gonzalo Simonetti Corech, que va a estar en la Biblioteca Nacional el viernes 26 de junio a las 19 horas en la Sala Augusto Cortázar, acompañando la presentación de dos libros, Léxico La Iseca y Silencio y Noche en mi tumba. Y en esta noche nos está acompañando José María Marcos, que fue alumno de La Iseca.
1: Ahora lo contamos, déjame contar antes que hay un recorrido por la exposición de La Iseca. Los curadores de la exposición invitan al público a recorrer esta exposición que armaron. Esto va a ser el 19 de junio a las 18 horas en la sala Juan L. Ortiz. El punto de encuentro de la visita es el hall de la planta baja y los esperan porque está bueno, porque ellos los van a poder asesorar, les van a poder contar.
0: Es lindo, viste que no es lo mismo una muestra cuando vas y la ves solo que cuando te la cuentan.
1: Es una experiencia inmersiva, sí. Digo yo, ¿por qué? Porque uno puede dialogar con quien hizo esa exposición.
0: Así es.
1: Vamos entonces con el compañero, el alumno entonces.
0: Fuiste alumno y pensaba en Léxico La Iseca, cuántos términos no te deben resonar de esa época como alumno de La Iseca, de LAI, como le decían los alumnos.
2: Sí, aparte pasa eso, es reencontrarse con La Iseca, con ese mundo. Y lo que decíamos de esto de que es un diccionario abierto. Porque claro, él no solamente en su literatura usaba ese léxico, en la vida él te inventaba cosas. Entonces él, no sé, nos recibía y dice, bueno, no sé, abría una cerveza y decía, y para tomar cerveza él le gustaba poner tazas. Entonces dice, brindemos en nuestras copitazas. Sí, no sé si eso está en algún lado escrito, pero él todo el tiempo estaba jugando con la lengua. Una característica muy especial. Todo el tiempo estaba tirando ahí de los límites.
0: Sí.
2: O sea, y tenía mucha gracia para eso. Entonces, bueno, uno cuando iba al taller no aprendía solamente de lo que uno escribió, lo que las recomendaciones, sino toda su puesta en escena, todo su histrionismo, todo.
0: El universo de La Iseca.
2: Era como entrar a otro modo, al modo La Iseca. Se cerraba la puerta, nos sentábamos alrededor de él, le leíamos, él nos decía cosas, a veces él decía, estoy preparando tal cosa, y nos leía sus textos. O sea, que era toda una experiencia. Una experiencia muy, muy, muy importante para mí, sí.
0: Lectores privilegiados también, además de ser alumnos.
2: Claro, nos compartía muchas veces. Me invitaron a tal charla, y esto es lo que se me ocurrió. Se ponía como diciendo, bueno, ustedes escuchen lo que, a ver si les parece bien. Pedía devoluciones. Era algo muy, muy, muy lindo, muy, muy gratificante.
1: Estamos hablando con José María Marcos, editor, periodista, escritor. Yo quiero aprovecharte, y voy a una de las entradas, y que me parece que es importante en la literatura de él, y que es realismo delirante. El realismo delirante puede parecer en ocasiones un puro delirio, pero jamás pierde su base de la realidad profunda, dice, ¿no? En una de estas partes, que me parece que es un tema nodal, y quería, sí, aprovecharte, ya que fuiste alumno de él, si esto era algo que se discutía, lo hablaban, se trabajaba, o era algo que era de su obra y no entraba en ese aspecto.
2: No, él a veces hablaba de eso, porque para cuando explicar algo de lo que él pensaba, él era una persona que siempre hay un debate que podríamos simplificarlo entre la diferencia que es importante en la literatura, si la forma o el contenido. Y La Iseca, por lo que estábamos hablando recién, le importaba la forma, jugaba, pero le importaba muchísimo el contenido. Para él no era un escritor, vengamos a decir, posmoderno, en el sentido que está lo mismo decir cualquier cosa está bien. Él, cuando te hacía una devolución en un cuento, te hablaba del contenido también.
1: Claro.
2: Él te podía decir, no estoy de acuerdo con tal cosa. O sea, que parece que a veces, no, solamente miramos la forma, si está bien resuelto, y no, él en ese sentido. Por eso el realismo, cuando hablaba del realismo delirante, él, en su idea, en su visión, era nunca perder de foco la realidad.
1: Claro.
2: Un intento de ver la realidad. En todo caso, como decía él, el realismo delirante es un intento de poner una lupa en la realidad, crear una superrealidad para ver un detalle mejor. Pero no era para no ver la realidad. Y deliremos, como se puede decir hoy, fingamos demencia, no sé cómo.
0: Sí.
2: No era fingir demencia en La Iseca, era ver la realidad aumentada, para poder verla mejor.
1: Está muy bueno.
0: Y uno entra en el mundo La Iseca, ¿no? A través de la presentación, y también pienso en la cantidad de escritores, críticos, ¿no?, que nos han abandonado, que nos han dejado entre fines de 2016 y comienzos de 2017. Recordemos a Josefina Ludmar, lo dice en la presentación de Miam. Andrés Rivera, Ricardo Pilia, Adriana Astuti, que ella fue una de las editoras de la editorial Beatriz Viterbo. Y también la ISECA, ¿no?, que vos decías se cumplen 10 años este año, el 22 de diciembre a los 75 años. Gastón hablaba del realismo delirante, ¿no?, y estos géneros literarios que mezclaba y no literarios que mezclaba la ISECA. También pienso en las influencias, lo menciona Stephen King, a Borges, y también en el cine, ¿no? En el cine él tenía también una relación con los medios y con el arte, no solamente con la escritura, sino también que él nos contó cuentos en ISAT y nos llevó como a ese mundo, a ese otro universo, a través de la pantalla, ¿no?, para llevarnos a la literatura a través de lo que él recreaba, ¿no?, con ese humo de cigarrillo, esa luz cenital.
2: Los bigotes, por eso, el histrionismo.
0: Sí, que él el histrionismo.
2: Era, naturalmente, era como un actor por vías no tradicionales, o sea, no se formó en una vía tradicional, pero él actuaba, o sea, realmente las películas que él lo hicieron actuar.
0: Sí, además que películas donde él también había escrito Querida, fui a comprar cigarrillos y vuelvo, que es un cuento.
2: Es un cuento de él. Que primero fue una narración, después fue una película y después lo convirtió en cuento. Mire, eso es lindo también. Como...
0: Ah, contanos, no sabía esa historia.
2: Por ejemplo, él hace, antes de la película, los cineastas, los Duprat, lo usan para hacer una narración y narra este cuento. Después eso lo usa para un trabajo de facultad. Ese cuento, ellos años después lo convierten en película. Y la ISECA lo termina escribiendo como un cuento a su vez. O sea, y hay una ahí como se van pasando los formatos y como él veía sin distinción, porque podía hacer una narración, un cuento o ayudar a hacer un guión, ¿no?
0: Y en cuanto a las influencias literarias, también están mencionadas en las entradas, ¿no? Que es uno como lector o como lectora va haciendo una especie de anotaciones al margen, ¿no?, de autores o citas o libros también.
2: Sí, eso es muy lindo lo del léxico, porque te abre como un... tenés eso, o sea, en realidad querés... Si lo leíste, querés ir a releer, y si no lo leíste, querés ir a leer lo que te va mencionando, ¿no? Aparte, la ISECA en eso, a mí siempre me gustó, no era de esconder sus influencias, o sea... Era una persona que, al contrario, él hablaba de lo que había leído, lo que le había impactado, no sé, Beber en Rojo es una descripción de todas, un montón de obras que a él lo marcaron, digo, era como una persona generosa en eso, no ocultando sus fuentes, o haciendo una especie de cosa misteriosa de la literatura. Tenía como una cosa para mí muy generosa, y que bueno, eso nos transmitía, ¿no?
1: A mí me impacta, estamos hablando con José María Marcos, periodista, escritor, editor, me impacta siempre esta solidaridad que él tenía con los con sus pares, que eran los alumnos de él en el taller, pero que también me imagino que debe haber sido por su propio recorrido, este corotear de él, como peón rural, pero después también como un trabajador de limpieza, y después como un... era alguien que tenía mil oficios, si se quiere, para utilizar esta idea de Walsh, trayéndolo. Era alguien muy cercano.
2: Sí, aparte, bueno, él como hay una frase que está en el Mientras Escribo de Stephen King, que Stephen King decía...
0: El lindísimo libro,
2: Stephen King, que para escribir hay que leer más y escribir más. Y la ISECA decía, que estaba muy bien, aparte adoraba ese libro, y decía, yo le agregaría, hay que leer más, escribir más y vivir más.
1: Tal cual.
2: Porque él le decía que había algo de que no se podían, bueno, hablando del contenido que a él le interesaba, él le decía, bueno, para escribir con contenido hay que vivir.
1: Pero por eso, tanto en lo cotidiano, en esa vivencia mínima, como en cuestiones hasta metafísicas del antiser, por ejemplo.
2: Sí, claro.
1: Digo, abarca mucho, hay un abanico muy grande de posibilidades en la obra de la ISECA.
2: Y muchas entradas.
0: Me marqué varias entradas, si querés después elegiste algunas para compartir, vale, José María, pero quiero leer esta porque me hace pensar también en el humor de la ISECA, ¿no? Tan presente como maestro en su obra, juega con eso. Dice: conteo literario, El vocabulario de las obras de teatro de Shakespeare incluye 29.066 palabras. En Ulises hay 29.899 palabras diferentes. Por otra parte, se ha dicho y escrito que Alberto Laiseca, y encomillado, puntualiza que los Orias es más grande que Ulises. Tiene razón. Lo ha medido y le lleva Laiseca a Joyce una ventaja de 30.000 palabras. Esto está escrito por Ricardo Piglia en el prólogo a los Orias. Es muy divertido eso.
2: Es muy divertido porque Laiseca era también un creador de mitos de sí mismo.
1: Claro.
2: Fantástico. Entonces vos decís, aparte vos podías decir serio o alguien le preguntó, ¿y cómo contó? Porque alguien quería algo sistemático. ¿Y cómo contó las palabras de Joyce? Él decía, los conté de a uno con el dedo.
0: Es buenísimo.
2: Claro. Esas cosas que alguien busca un preciosismo, algo muy, muy puntual. Bueno, y él desarmaba enseguida esa búsqueda con alguna cosa que era muy, aparte muy gráfica, con el dedo de a uno. ¿Te imaginas?
0: Sí, te lo imaginas, el dedo de la Iseca y el cigarro, sí, contando. Y después algo muy lindo también es gerundio, ¿no? En la entrada de gerundio.
1: Ah, sí.
0: Según Pauls, en Cortázar dijo en una entrevista a propósito de la publicación de su novela La mitad fantasma, es un escritor que leí muy joven y fue súper importante para mí, sobre todo en el sentido de, por un lado, derivarme a otras lecturas, es un escritor que te hace leer muchas otras cosas, y por otro lado, como promotor de escritura, porque todos en algún momento empezamos escribiendo algo como Cortázar.
1: Qué lindo.
0: Yo recuerdo mucho el descubrimiento del gerundio. Cortázar era como el maestro del gerundio. Usar gerundios, como los usaba Cortázar en el mercado de la redacción escolar, era lo primero que te tachaban. Ahí había algo interesante, cómo un escritor te inoculaba el uso automático del gerundio, ¿no? Como la marca Cortázar inconfundible, y la escuela te lo bochaba. Y que Borges, además, lo cuenta en el libro, ¿no? En el léxico, no quiso leer un libro de... Sí. De la Iseca, porque comenzaba por un gerundio.
1: Matando
0: enanos, claro, a garrotazos.
2: Está como esa leyenda que por el matando, ¿no? Que bueno, aparte, como da temporalmente, Borges se va en el 86, bueno, el libro salió antes, así que era una anécdota que le gustaba contar a Fowell.
0: Muy linda anécdota. ¿Querés leer algunos de los
2: entradas
0: del léxico, la Iseca?
2: A ver, no se me ocurrió ninguno. Bueno, se me ocurrió, no vine preparado, pero a ver qué podemos leer algo breve.
1: Buscate alguno, claro.
0: Sí, vamos a buscar alguno y quiero recordar léxico, la Iseca y silencio y noche en mi tumba, viernes 26 de junio, 19 horas, en la sala Augusto Cortázar, con entrada libre y gratuita. Va a ser la presentación de los libros de Demián Paredes y José María Marcos, en el marco de la exposición de la Iseca, que se vienen las jornadas, la visita guiada.
1: El 19 de junio, 18 horas, hall de planta baja, ahí los están esperando los curadores.
0: Y además, El monstruo en pantalla grande, el ciclo de cine documental de Alberto Laiseca, también en el marco de la exposición. Este mes termina, ¿no?
1: Claro.
0: La muestra. Y por eso tantas actividades vinculadas a la muestra. El programa va a ser el lunes 29 de junio, 18 horas, Lai de Rusi Millán Pastori. Es un testimonio crudo y emotivo del Alberto Laiseca más íntimo, personal y cercano a sus discípulos, con entrada libre y gratuita.
2: A ver, vamos que... Así, que nos guíe el azar.
0: Ahí está, Laiseca.
2: O Laiseca desde el astral. Vamos a leer, como le gustaba el humor, vamos a leer chiste, entre paréntesis, esquizofrénico. Entre comillas. Iluminado déspota, benefactor y padre de la patria nuevamente en peligro. No alcanzo a ver la diferencia entre el chiste esquizofrénico, que me agrada muchísimo, le aclaro, y nuestro viejo chiste alemán. El chiste esquizofrénico aparenta ser agresivo, pero no lo es jamás. Por ejemplo, A le pregunta a B, ¿sabés con quién me encontré hoy? No. No, no lo sé. ¿Querés que haga un astral para averiguarlo? Otro. Es una pena que Julio Cortázar se llame Cortázar y no Cortázar. Porque si se hubiese llamado Cortázar, sería el cuarto rey mago, Gaspar, Melchor, Baltasar y Cortázar.
0: Muy divertido.
2: Parece agresivo para Cortázar, pero no lo es. Se trata de un chiste químicamente puro en sí mismo, como una retroalimentación.
0: Bellísimo. Léxico Laiseca se va a presentar en la biblioteca y forma parte del catálogo editorial de Muerde de Muertos, que es literatura fantástica, terror, erótica, uh-huh, extraña
2: y regiones afines.
0: Y regiones afines, ¿de qué se trata?
2: Y porque nosotros, un poco el juego que empezamos a jugar con mi hermano, Carlos, con el que armamos la editorial, a nosotros nos gusta, a mí me gusta la literatura de terror, es la erótica, de ahí Muerde Muertos, que es Muerde por lo erótico, Muertos por el terror, bueno, una serie de cosas que se conjugaron para el nacimiento. A nosotros nos gusta la literatura en general. Entonces, nosotros más que ser, jugamos al juego de la literatura de género, pero no es que, nos parece un juego la literatura de género. Entonces siempre pasaba, ¿y qué hacemos con aquellas cosas que nos gustan?
0: Y no entran en ninguna colección,
1: en ninguno, claro,
0: ni en la editorial.
2: Entonces, bueno, nació el Regiones Afines.
1: Es una forma de, claro, de no encasillarse, está buenísimo, claro. Se permiten esa libertad.
2: Porque en un momento dijimos, bueno, una novela de terror va al muerto, una novela erótica va al muerto, alguna confluencia Muerde Muerto, algún homenaje Muerde Muerto. Y en un momento queríamos publicar algo, ¿y qué colección? Ni Muerde ni Muerto.
0: Contame sobre la editorial, algunos desafíos también, ¿no? Porque estamos como en tiempos complejos económicos. Y también hay espacios donde se visibiliza las editoriales, y que tiene que ver con la FED, que hablábamos, sí, antes de comenzar el programa, que es interesante porque uno se encuentra ahí con un público, y también con un público nuevo, ¿no?
2: Ah, voy a hacer una mención que no tiene que ver con esto, que lo dijimos al pasar, nombramos a Enrique Medina.
0: Uh-huh. Sí.
2: Y Enrique Medina está vivo y sigue escribiendo.
1: Mira.
2: Digo porque, y le mando un gran
0: le
2: cariño.
0: Le mandamos un beso grande.
2: Porque él,
0: sí,
2: escucha todo lo que hacemos y es un gran seguidor y
0: tengo que invitar a Enrique,
2: está muy lúcido, digo,
0: sí,
2: que son personas que han transitado un montón de décadas dejando una obra enorme. Uh-huh. Hice un paréntesis para no olvidarme,
1: no,
2: porque hablamos siempre de Laiseca, pero otro de los que nosotros,
0: sí, de los grandes
2: sí, referentes que nos han ayudado a abordar nuestro trabajo es Enrique. Bueno, en los tiempos, justo hablábamos hoy, nosotros cumplimos, este es el año 16. Arrancamos en un contexto muy distinto, económico y también tecnológico, ¿no? Pero bueno, ¿cuál sería, pensando en aquel tiempo y en este, más allá de las diferencias, siempre lo que tuvimos como guía con mi hermano, él es bibliotecario de la Escuela Freudiana de Buenos Aires, me dedico al periodismo también, tengo un semanario en Ezeiza, esto era como un desafío, sumándole a nuestra actividad, y siempre fue como, la editorial la tenemos que pensar, pero no solamente como una cosa, como una unidad no conectada con otros proyectos. Entonces siempre nos guió la editorial cuáles son las vinculaciones que tenía que tener con otros sellos, con otros autores, para poder cumplir nuestras metas o ir cumpliendo algunas metas. Entonces ese pequeña idea que tuvimos de que nunca descuidar, vengamos a decir, una comunidad alrededor de la editorial, hacerla crecer, hacer también tener vinculaciones, nos ha llevado a, con todos los cambios que han ocurrido en estos 16 años, a ir, viste, bueno, como dice el GPS, recalculando.
0: Sí.
2: Y pudiendo surfear. Por supuesto, hay momentos que vos decís, no sé qué hacer, porque, no,
1: claro,
2: porque
1: claro,
2: la María viene muy brava, pero hoy hablamos de la FED, la Feria de Editores, es, por ejemplo, uno de los lugares donde,
0: claro,
2: nosotros, desde hace 8 años, estamos.
1: Toman aire.
2: Decís, bueno, sí, tenemos ese punto. La Feria del Libro, la General, también participamos en un stand colectivo que maneja Máximo Morales, también hace, también 7, 8 años. O sea, como que siempre tuvimos como, en el origen, es decir, tenemos que estar conectados, no pensar desde, al contrario, a mí me pasa, cuando yo veo un libro que me gusta y no lo pude publicar y lo saco otro sello, a mí me alegra.
0: Y sí, claro.
1: Bueno, eso, viste, las, sí, editoriales.
2: No es una cosa,
1: sí,
2: que,
1: no,
2: entonces, bueno,
0: tenemos muchas cosas para hablar con con José muchos temas, pero no queríamos perder esta oportunidad de tener este primer encuentro, esta primera conversación acá en La Muralla de los Libros. Así que muchísimas gracias por haber venido. Un placer enorme.
2: Bueno, gracias a ustedes dos y también a la producción, Cristian, y que han estado muy, muy amables. Y bueno, y la charla que fue muy, muy enriquecedora. Y...
0: gracias. Le mandamos un beso a Carlos, a tu hermano, y a Raquel, por supuesto. Vamos a la tanda, la música, y continuamos haciendo La Muralla y los Libros hasta las 21. Gracias, un placer.
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3: 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Córdoba. El Parque Autóctono Cultural y Recreativo Los Terrones, ubicado a 14 kilómetros de la localidad de Capilla del Monte, en el Valle de Punilla, a 124 kilómetros de la ciudad de Córdoba capital, está repleto de rocas volcánicas, areniscas de origen triásico de color rojizo, que han sido erosionadas por la acción del viento, generando formas increíbles. Las formas que tallaron el agua y el viento, que son como terrones gigantes envueltos en tupida vegetación, mezcla de las sierras de las Quijadas y Cañón del Colorado, pero en miniatura y casi selvático. Allí se descubren figuras como el sillón, el dedo de Dios y el honguito. 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

la gente linda de La Muralla y los Libros, soy Lía Chara y junto a Patti Landen coordinamos el ciclo de lectura y audiovisual en La Punta de la Lengua. Queremos invitarles muy especialmente este jueves 4 de junio, 18:30 horas, en el Museo del Libro y de la Lengua, en el Auditorio David Viñas, a esta nueva edición. Vamos a proyectar del artista Valeria Conte La Conquista de lo Inútil. Y nos van a acompañar con sus lecturas Alicia Genovese, Susana Villalba, Jackie Setón, Bárbara Lee, Fernanda Rotondaro. Y en la sección que llamamos Altavoz, que es la lectura de un ensayo a partir del corto, Daniela Roy. Además, como siempre, una librería amiga. En este caso, la flamante librería Huidobro del barrio de Saavedra. Estamos muy contentas con esta nueva edición. Así que les esperamos.

0: ¿Viste? Lo
1: Muy
0: estuve
1: bien.
0: Practicando. Lautaro Bianchi y Darío De Benedetti son sociólogos, curadores de la exposición. Hola, un gusto y gracias por
2: gracias
0: haber venido.
2: Por venir,
3: Buenas noches, muchas gracias por invitarme.
0: ¿Cómo surge la idea de hacer esta exposición en la biblioteca? Me encanta pensar en esta historia, me gustó mucho estar en la presentación y que cuenten un poco, ¿no?, de la historia de los galeses en Argentina, este vínculo tan fraterno entre los galeses y los argentinos y este afincamiento en la Patagonia argentina.
2: Lo particular de la colonización galesa, porque fue la única colonia europea en el continente americano que no agredió pueblos originarios.
1: Ahí está, bien.
4: El tema de la colonización es bastante interesante. De hecho, el año pasado se cumple un aniversario, el primer arribo del velero La Mimosa, que es el velero que trae el primer contingente. Y las características de la colonización galesa son bastante interesantes. Primero, que es un proyecto puramente hecho por los galeses, ¿no? Uno podría decir que es casi un proyecto utópico por parte de ellos, de como dice uno de los padres de Michael Jones, que es uno de los padres de del nacionalismo galés, que dice generar una Gales más allá de Gales. ¿No? Ellos ya habían tenido algunas experiencias migratorias más comunes, como llegaron acá los italianos, tanto en Brasil como Estados Unidos. Y ellos sentían que esas comunidades se iban perdiendo con las poblaciones. Entonces buscan generar una colonia bastante aislada, por eso buscan tener un territorio, digamos, donde puedan asentarse como comunidad. Y bueno, uno de los proyectos que tienen, que es el que finalmente realizan, que es acá en la Patagonia Argentina.
2: Recordemos que en 1865 la línea Fortines llegaba hasta Bahía Blanca. La comunidad galesa estuvo por fuera de la línea Fortines, digamos, conviviendo mano a mano con los tehuelches, si quiere. Esa fue la particularidad que nunca recibió. Así como no fueron invadidos por el ejército argentino en la campaña de colonización más llamada Campaña del Desierto, tampoco recibieron malones por parte de pueblos originarios.
5: Estamos hablando con Lautaro Bianchi, con Darío De Benedetti. Estamos presentando la colonización galesa en Argentina. Hay dos realidades. Por un lado, los galeses que también están viviendo una situación particular en su propia tierra, una industrialización avanzada, problemas culturales de las religiones, que también me imagino que deben impulsar a ese movimiento, pero ahora me lo cuentan. Pero también, por otro lado, una nación que se está armando, como es la Argentina, y esta convivencia de la que vos hablabas, Lautaro, que tiene que ver con una convivencia bastante armónica con otro mundo. Ahora sí.
2: Sí, no, bueno, la particularidad de que porque ellos huyen de su país fue que en 1282 habían sido invadidos por Inglaterra, se les había decapitado su rey, digo, la máxima autoridad del Estado, que era su rey. En ese contexto, en el siglo XIX, con el surgimiento del romanticismo, los surgimientos de los nacionalismos, de los estados nacionales, ellos empiezan con la idea de partir a buscar un nuevo rumbo para desarrollar su cultura, su idioma.
5: Para preservarla también, claro.
2: Ahí está, fue una colonización con un espíritu conservador, claro, digamos.
0: Darío, pensaba también en el patrimonio, ¿no?, de la Biblioteca Nacional, porque uno piensa en los temas, ¿no?, que se van desarrollando a lo largo del año con las investigaciones y las exposiciones, pero también pienso en el patrimonio. ¿Qué patrimonio hay en la Biblioteca Nacional vinculado con los galeses?
4: Mira, en primera instancia tenemos, retomando un poco esto del ímpetu de los galeses para preservar su identidad, en la biblioteca ya hay diccionarios de gramática de lengua galesa, ¿no? También que ya había temas de prohibición en Inglaterra, entonces para ellos era muy importante preservar eso. También hay un diccionario y un diccionario de gramática, digamos, esos dos lados por el lado de la lengua, que son libros de época. No podemos atribuirle a esos libros que han venido efectivamente con los galeses. También hay una Biblia galesas, ¿no? También es bastante importante para... Si bien no había una unidad, digamos, religiosa, porque había diferencias, pero conservaban ciertos rasgos identitarios en su religión. Claro. Lo que sí encontramos de

0: Brojaleses, que podemos remitirlos directamente a la colonización, son dos donaciones que hay hechas por Miguel Ángel Iwan, que fue un hijo de uno de los colonos bastante importante, que ya, de hecho, recién lo mencioné, de Michael Jones, que era un clérigo que además era tuvo una visión sobre cómo tenía que ser el nacionalismo galés. Y los libros que encontramos que fueron donados por él son dos memorias de galeses sobre la colonización galesa. Ah,
1: qué bueno.
0: Que son las primeras memorias que se empiezan a hacer. Que no están editadas en Argentina, sino que son, ellos vuelven a Gales y editan estas memorias, ¿no? Esto es, también es una parte bastante interesante, como los galeses casi automáticamente empiezan a registrar y documentar la propia colonización.
1: Y además hay algo muy interesante que lo contó Guillermo David, que es el director nacional de Cultura de la Biblioteca Nacional, en la muestra cuando se inauguró, sobre las fotos que acompañan la muestra, ¿no? Porque es interesante ver de qué manera ahí están los galeses sentados al lado de un árbol, con pueblos originarios tomando mate, ¿no? Y entonces ahí, digo, ¿cuánto cuenta una imagen, ¿no? Una foto de la época.
0: Sí, las imágenes son bastante interesantes porque hay varias que tienen algo de costumbrismo, del tomar el té, digamos, bien propio de Gales, pero hay otras donde se los ve tomando mate, ¿no? Esta cosa de una cierta asimilación.
1: Y ahí está la historia de la torta galesa, viste que hablábamos, sí, el otro día cuando se inauguró. La torta galesa no es de Gales, no, hay una historia.
0: Hay reminiscencias, pero es esta cosa de la cultura de la torta galesa es bien de acá.
1: Bien argentina.
2: A ver, Lautaro, ¿querés que...? Particularmente en Gales es como si dijéramos acá el mate argentino, y es una redundancia. En Gales no puede existir una torta galesa. Es como no tener ninguna particularidad o tendría todas las características, ¿sabes?
3: A mí me queda solo una. ¿Cómo fue ese trabajo con el vínculo con la comunidad galesa hoy para hacer ese trabajo?
2: El vínculo, bueno, yo hice un viaje a Puerto Madryn en 2022, parte de mis vacaciones personales, nada en particular. Fui con el objetivo de ver ballenas, pingüinos y comer el té galés. Bueno, de casualidad, el último día haciendo los museos, no de casualidad, pero bueno, buscado, pero sin tenerlo en cuenta, fui al Museo Casa Toschi en Puerto Madryn y ahí me comentaron, Andy de Sousa me comentó toda la historia acerca de la llegada de los galeses. Mira. Al volver de mis vacaciones, yo busqué material galés aquí en la Biblioteca Nacional, encontré mucho material para investigar y dije, bueno, sí,
3: y ahí
2: empezó.
3: Claro, qué bueno.
1: Qué linda historia. ¿Y la muestra está hasta cuándo en el tercer piso?
2: Hasta fin de año seguro. El año que viene no sabemos.
0: Bueno, en la muestra, describir un poco para que les interese, hay fotografías, hay 13 fotografías, si mal no recuerdo. Están estos libros que les comentaba, que son libros que escritos en galés. También hay bastante bibliografía sobre los galeses, de historiadores argentinos. Más algunas publicaciones periódicas, que eso también es un aspecto muy importante.
1: Y hay un video donde se muestran las costumbres un poco, ¿no? De galeses viviendo en Argentina.
0: Claro, está el Eisteddfod, ¿no? Que es uno de los festivales más importantes.
3: Tradicionales, claro.
0: Tradicionales de la cultura galesa. Uh-huh. De hecho, hay registros que, si bien no se festejó, digamos, de manera muy plena, pero ellos apenas llegaron. El primer año se sabe que hicieron alguna especie de festival,
1: qué lindo.
0: ¿No? Con estas características.
1: Sí, Guillermo estuvo en el sur y lo contó en la inauguración.
2: Sí, Guillermo estuvo, fue parte del jurado del Estadio.
1: Sí,
2: y
1: exacto.
2: Y tenemos en exhibición en la pantalla de la Biblioteca Nacional, el tercer piso de la Biblioteca Nacional, es el último Estadio que se realizó entre el EU.
1: Qué bueno. Bien. Así que bueno, invitamos a todos los oyentes a recorrer la muestra Huelva. Colonización galesa en Argentina, la exposición organizada por la Biblioteca Nacional, que da cuenta del acervo bibliográfico que preserva la institución Hall del tercer piso. Entonces están todos invitados.
3: Así es.
1: Aquí estuvieron sus curadores, Lautaro Bianchi, Darío De Benedetti. Ellos son sociólogos, curadores de esta exposición. Qué lindo desafío, ¿eh?
3: Gracias chicos,
1: por haber venido. Por
2: muchas gracias.
0: Muchas gracias, ¿eh?
1: Llegamos al final del programa. Les digo a los oyentes, no se pierdan esta exposición. ¿Vos tenías algo más para
3: contarnos? Sí, Clópez. Atención que lee este viernes 5 de junio a las 19 horas. Carlos Batilana, Paula Jiménez España y Mario Arteca en Cíclopes. No se lo pierdan.
1: ¿Vamos a probar la torta galesa o no?
3: Uy, qué ganas de comer, ¿eh? Vamos.
1: Llegamos al final del programa. Muchísimas gracias por la compañía. Cristian Blanco en la coordinación de aire, en la producción de La Muralla y los libros. Nacho Guglielmi en la operación técnica. Hasta el próximo miércoles. Muchísimas gracias por la compañía. Chau, buena semana.
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6: En la República Argentina, las 9:00 p.m. Ni una menos en Córdoba, a días del femicidio de Agustina. La familia acompañó la marcha que se desarrolló bajo la lluvia y en el documento leído en el centro de la capital provincial exigieron la renuncia del fiscal Garzón.
7: Abrazamos a su familia en este duro momento. Denunciamos la responsabilidad de la justicia, los gobiernos y el Estado. Exigimos la destitución del fiscal Garzón y del ministro de Seguridad Quintero, porque no activaron los protocolos de búsqueda inmediata y porque revictimizan a las víctimas, a su madre y a su familia.
6: Radio Nacional dialogó con la diputada libertaria por Córdoba, María Cecilia Ibáñez, quien aseveró:
8: en esto la chica está muerta. Es decir que algo todos hicieron mal en la cadena, porque el resultado es que la nena está muerta, una nena de 14 años cortizada de manera feroz. Este resultado es macabro.
6: Causa Cuadernos, mañana declara el ex ministro de Economía Roberto Labaña. El tribunal también indagará al financista Leonardo Fariña y a la ex diputada Mariana Subich, quienes debían declarar ayer, pero se canceló por problemas de conectividad en los tribunales. Los tres testigos son considerados clave para el avance del proceso por supuestas coimas de empresarios a funcionarios que tiene entre sus principales acusados a la expresidenta Cristina Fernández de Kirchner. Deportes con Eladio Arregui.
9: La selección argentina se está entrenando a puertas abiertas en Kansas con futbolistas que se van recuperando de las lesiones. En tanto, Nico Paz, Molina y Montiel continúan trabajando diferenciado. Dibu Martínez estará en el debut mundialista ante Argelia.
6: Y ahora Ernesto Arriaga actualiza el estado de las rutas.
10: El paso internacional de Esquel Futaleufú ya está cerrado y abre mañana a las 9:00 a.m. en Chubut. La ruta 40 Sur, en Río Turbio, Gobernador Gregores, Alto Río Sengue, Río Mayo, Esquel, El Bolsón, Bariloche y Villa Angostura, totalmente habilitada, sin nevadas en estos momentos. Transitar con suma precaución.
6: En Resistencia, Chaco, donde nos escuchás por AM620, la temperatura 20 grados, cielo despejado. En Buenos Aires se anticipan 17 grados de máxima para mañana, ahora 15 grados, cielo algo nublado.
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